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3: En Tropicana, la más bacana, bacanísima. Seguimos en esa tarde ya. No, noche. Noche que llega, noche que va, noche que viene. Noches. Noche fría en Bogotá, ¿no? Me dicen por el Instagram, @luchidj, que me estoy perdiendo de un friazo en Bogotá. Pero aquí está calientito. Está haciendo mucho frío, muchachos. ¿Quieren un chocolatico? Les atiendo con un chocolatico, un quesito a esta hora. ¿Qué nos tomamos para el frío? ¿Qué sirve para el frío, papá Creación?
4: Un guaro quedaría perfectamente bueno.
3: Uy, no, pero
4: eso
3: es martes.
4: Calienta la garganta, las tripas, eso mejor dicho.
3: No, pero es martes. ¿Quién se va a tomar un guaro un martes?
4: Pues no importa, Juliana, es que ¿qué? ¿Los martes qué?
3: ¿Cómo me
4: ¿No
3: dijo?
4: Venden?
3: ¿Cómo me dijo que yo me llamaba?
4: Juliana, es que Juliana está allá. ¡Juliana! Le estoy diciendo, sí. ¿Por qué hace esas caras cuando yo digo guaro?
3: Sí,
4: es que,
3: ¿cómo no?
4: Es que, qué pena.
3: ¿Cómo no?
4: Qué pena con
3: un... La confundidera. Confunde y reinarás.
4: Hombre, Luchi, Teddy,
3: Sí. Sebastián Herrera, la información en Tropicana.
5: Bueno, información, Luchi, que tiene que ver con la capital del país, pero que de algún modo sale un poquito de la línea que normalmente manejamos en cómo atardeció Bogotá. Mañana juega Santa Fe Millonarios, el clásico acá en Bogotá, en el estadio Nemesio Camacho del Campín, a las 8:25 de la noche. Pero hay bombazo en Millonarios. El entrenador Fabián Bustos dejó el cargo de entrenador de Millonarios, vuelvo y repito, a un día del clásico contra Santa Fe. Una noticia que por supuesto ha tomado por sorpresa a los aficionados, porque pues no se esperaba su salida en pleno curso de campeonato, pero por supuesto ha habido de alguna manera inconformidad por los resultados, los últimos resultados de Millonarios. Acuérdense además que hicieron una contratación, una de las mejores contrataciones del fútbol colombiano, como lo fue pues la llegada de Radamel Falcao García. Infortunadamente para Millonarios pues no consiguieron los objetivos. Entonces, eso por un lado, mañana nos preparamos a ver cómo va a ser ese partidazo. Bueno, ya noticias más de actualidad. Ayer hablamos del caso de Gustavo Aponte, el empresario arrocero que fue asesinado junto con su escolta cuando salía del reconocido gimnasio, el Bodytech de La Cabrera, en el 81 con séptima. Pues de acuerdo con los últimos avances de la investigación en fiscalía, estos dos asesinatos fueron una equivocación. Acuérdense que ayer contamos que querían realmente asesinar a un empresario que se llama Olimpo Antonio Oliver, un hombre que se dedica al sector de la minería y del oro. Pues lo que se ha conocido en las últimas horas es que Olimpo Oliver tiene más de 12 años de experiencia en operaciones dentro del sector minero energético, y que toda, digamos que su relación con este tema de la compra y venta de oro, etcétera, le ha traído algunas consecuencias. En 2018 se desarrolló un proyecto en el sur de Bolívar en el que se inició la formalización de muchos mineros ilegales o artesanales a través del título minero. Después de este proceso, muchas empresas nuevas mineras se vieron beneficiadas con trabajadores que hacen minería legal. La formalización beneficia a familias mineras, pero, y acá es donde viene el detallito, afecta a criminales que están detrás de la minería ilegal. Usted sabe incluso que en Colombia el oro a veces es más apetecido incluso que el negocio del narcotráfico. Entonces, es mucha la gente que está en el mercado ilegal que se beneficia y que se han beneficiado durante muchos años de este negocio. Al parecer, esos criminales serían los que están detrás o los que querían atentar el pasado 11 de febrero contra el empresario Oliver.
3: Están apareciendo las llaves.
5: Exactamente. Ante amenazas, el empresario acudió a las autoridades en 2020, pero las amenazas crecieron hasta el punto de que la recibía por parte de grupos guerrilleros, disidencias de las FARC y propiamente del ELN. O sea, el señor sí tiene amenazas muy serias. Amenazas. Y acá un llamado, pues hace, para que se le proteja la vida al señor, ¿no?
3: Es que ahora está más en riesgo, ¿no? Después de saberse toda esta información, él corre peligro.
4: Claro,
3: es que él era la persona que iban a buscar, él era la persona contra la que iban a atentar. Lastimosamente salió como no era, pero este señor tiene que cuidarse muchísimo y las autoridades tienen que brindarle la protección, ¿no?
5: Sí, hoy hablé en exclusiva al aire en Caracol Radio con la esposa de Gustavo Aponte.
3: Sí.
5: Con la señora Alexandra García, que acuérdese que ella nunca quiso dar una declaración en medios de comunicaciones.
3: Sí, sí, sí, porque ella pasaron no entendía lo que pasaba. Pasaron 6 meses.
5: Exacto, porque es que no tenía claridad de qué era lo que había pasado. Pasaron 6 meses y hoy por fin pudimos hablar con ella, pues para conocer el testimonio de la familia, etcétera. Y ella, durante la conversación, me decía que hubo algunas cosas claves que hicieron que estos sicarios se confundieran. Dos cosas puntualmente. Que Gustavo Aponte tenía escolta. Y segundo, que la espalda de perfil, Gustavo Aponte tenía cierta similitud con el señor Olimpo Oliver. Ajá. O sea, es decir, sí, se parecían. Entonces, eso hizo que los sicarios se confundieran y pues que atentaran contra la persona equivocada. Y esto no fue, digamos, que un sicariato de esos que usted le paga a cualquier persona y, bueno, no sé realmente cómo funciona el negocio.
3: ¿Cómo será eso? Sí.
5: Sí, pero a lo que voy es que eso fue milimétricamente planeado. Usted vio los chats que vio la fiscalía, que se reveló en la imputación, donde se ve a este grupo de los gladiadores, que era el grupo de sicarios, digamos que detallando cada cosa. El señor, y eso fue un dato que llamó la atención, alias Tony y el otro sicario que está siendo buscado en ese momento,

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1: Lucran de ese negocio. Entonces, pues imagínese usted tener encima al crimen organizado y también tener a grupos guerrilleros como disidencias de las FARC y el ELN encima suyo. Es un tema muy delicado y el clamor ahora es que se le cuide la vida al señor Oliver Antonio Ocampo.
2: Dios mío.
1: No, perdón, Olimpo Antonio Oliver, lo dije al revés.
2: Qué historia, ¿no? Esto lamentablemente es lo que pasa en el país, en Colombia. Qué fuerte, ¿no? Qué historia, qué impacto. Dios mío, esto es como atardeció Bogotá.
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1: 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Bueno, iniciamos con las noticias más virales. Aquí en Tropicana se los cuento. Empezamos con Rosy Lemos, quien aclaró si le dice adiós al canal de noticias tras el terremoto. Pues ya saben que la periodista desde hace varios días se encuentra haciendo un apoyo para las familias que lo perdieron todo en el Chocó por el terremoto del pasado 10 de agosto. Pues debido a esto, sus seguidores están preocupados por su prolongada ausencia de la pantalla chica, y ante esta ola de inquietudes, la comunicadora social rompió el silencio a través de sus plataformas digitales para aclarar su situación laboral. Para la tranquilidad de los televidentes, Rosy confirmó que continúa vinculada al canal, enalteciendo el apoyo incondicional y la calidad humana de sus superiores durante la crisis. Así que hay Rosy Lemos para rato. Por otro lado, Alcia Costa sigue en UCI. La familia reveló cómo avanza el estado de salud del artista, pues el cantante de música romántica Alcia Costa permanece internado en la unidad de cuidados intensivos de la clínica La Misericordia Internacional de Barranquilla. El estado clínico del artista de 87 años se dio a conocer luego de que se confirmara que ingresó al centro de salud debido a una afección que perjudicó directamente el funcionamiento de sus riñones y de su próstata. Su hijo, el Checo Acosta, fue el encargado de transmitir tranquilidad a los seguidores del intérprete tras acudir a la visita médica en la institución de salud, donde su padre recibe la atención especializada. Pues saliendo de visita, y el reciente informe sobre Alcia Costa es que se encuentra estable, respondiendo muy bien a los procedimientos. Esto lo informó el Checo Acosta a través de su cuenta oficial de Instagram. Por último, vamos a hablar de Ana del Castillo, quien encendió las alarmas en redes sociales con preocupante mensaje sobre su seguridad. Pues sí, señores, a través de redes sociales, Ana del Castillo apareció vulnerable y reveló que está atravesando un complicado momento emocional. Pues ella dijo: estoy pasando por una tormenta que me ha golpeado emocionalmente más de lo que muchos imaginan. Y en este momento lo único que pido es respeto, empatía y un poco de humanidad antes de juzgar, señalar a atacar o escribir algo para hacer daño. Recuerden que nunca sabemos realmente lo que la otra persona está soportando en silencio. Pues la artista vallenata también pidió a sus seguidores evitar comentarios y señalamientos sin conocer completamente lo que estaría sucediendo, pues, detrás de cámaras. En otra de sus publicaciones, Ana aseguró que en medio de la situación que atraviesa, llegó a temer por su propia seguridad. Ella dijo: nunca pensé sentir miedo por mi propia seguridad, no quiero problemas con nadie, solo quiero estar tranquila. Por eso dejó constancia de que todo lo ocurrido está registrado y respaldado. Pues bueno, la cantante cerró su mensaje pidiendo respeto y tranquilidad con una frase que generó todavía más preocupación entre sus seguidores. Ella dijo: que Dios me proteja. Pues hasta el momento, Ana del Castillo no ha explicado públicamente qué hechos específicos provocaron sus mensajes, ni se ha identificado alguna persona como responsable. Por esa razón, aunque sus problemas han despertado preguntas sobre si podría estar enfrentando, pues, algún tipo de amenaza, no existe una confirmación pública que permita asegurarlo. Estas son las noticias más virales aquí en Tropicana. 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
1: Vamos a revisar. Vamos a revisar cómo va Bogotá a las 7:25 de la noche.
2: Luchi. No, está haciendo un fresco muy bonito, está un fresco bacano, como si estuviéramos por ahí, por Ibagué. Frío, no, un fresco bacano. Y la movilidad, la única movilidad fea que me encontré fue ahí llegando a la 80. A la 80, Luchi, de la 74. A la 80, de la 80 a la 74. Ese cruce feo. De resto, Bogotá, hermosa como tú.
1: Gracias.
3: ¿Qué mami, cosita rica, bien o no?
1: Gracias, Panchita, ¿cómo estás?
3: Bien, amorcito, no me hablas así, mi amor, que mejor dicho, no solamente me va a parar el tráfico. Ave María, qué cosa tan impresionante. Oiga, mi amorcito, por aquí estoy en las calles de Tabog, una cosa impresionante esto por aquí. Esto está...
1: Culiazao,
3: hermano. Qué cosa tan impresionante, mi amor. Esto no se mueve, esto está quieto. Con decirle que esto está más quieto que pecho de crossfitera. Qué cosa tan horrible, Mari.
1: Qué miedo.
3: ¿Usted no ha visto las crossfiteras que
1: son como pechunas?
3: Y el pechito quieto.
1: Ay, Dios mío, señor. Bueno, esto dice así. Todavía sigue el alto flujo vehicular en el corredor de la avenida Boyacá con calle 66 Sur. Les doy una ruta alterna, la avenida Caracas. ¿Qué más veo por aquí? No, veo como muy tranquila Bogotá. Sí, señor, veo como muy tranquila.
3: ¿Qué mami, cosita rica, bien o no?
1: Bien, viendo que Bogotá está como tranqui.
3: Mi amorcito, esto por aquí está tranquilo, qué cosa tan impresionante, tranquilo, con decirle que esto está más tranquilo que un emo rezando el rosario. Qué belleza, de María.
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0: Muchachos, a esta hora les he traído a la abuelita Remedios porque teníamos rato que no le preguntábamos cosas a la abuelita Remedios.
1: ¿Qué más, mis muchachos? ¿Cómo están? Tan bella, Lucía. Vos que siempre me llamas, bendito sea mi Dios. Uno a esta edad que solamente los llaman los espíritus chocarreros. Qué cosa tan impresionante, mi hija, pero bueno.
0: Ay, abuelita, qué bueno escucharte, mi abuelita.
1: Tan bella,
0: ya qué rico tenerla aquí.
1: Espérame un momentico.
2: ¡Ve, Pablo! ¿Usted por qué me le cambió de turno a Juliana hasta que llora?
1: Qué pena, es que mi sobrino Pablo, que vino aquí a cambiar unas cosas, mejor dicho, está que no.
0: Ay, Dios mío. Oiga, usted sabe que ya prácticamente estamos como en diciembre, ¿no?
1: Mi hija, claro que sí.
0: A mí me gustaría saber, abuelita, ¿cómo es que yo caliento los buñuelos?
1: ¿Cómo va a calentar los buñuelos?
0: Sí, ¿cómo caliento los buñuelos, abuelito?
1: Ve, pendeja, eso es muy fácil, mi hija, vea. Usted, primero que todo, va a comprar harina, ¿cierto?
0: Harina, sí, señora.
1: Después va a comprar aceite. Y por último va a invitar a su novio al apartamento y se va a poner un vestidito bien cortiquitico y se agacha. Y ya.
0: Y me agacho. Y abuelita, ¿y eso qué tiene que ver con lo que te pregunté?
1: Pues que ya el novio suyo va a quedar con los buñuelos calientes. Ahí es
0: no,
1: donde...
0: abuelita.
1: Sí, mija, hágame caso, la experiencia. Usted no sabe.
0: No.
1: Usted no sabe la buñuelería que yo dejé caliente. No, mija.
0: No me imagino. Oiga, ¿y entonces qué es bueno para hacer la natilla?
1: Mija, para la natilla es más fácil todavía. Espérame un momentico.
2: ¡Ve, Pablo! ¿Y entonces Daniela y Juliana cuándo van a grabar?
1: Qué pena, es que Pablito.
0: Sí, Pablito, el sobrino, ¿no?
1: El sobrinito
0: está haciendo
1: inquieto,
0: cosas.
1: Sí. Inquieto está.
0: Curioso.
1: Inquieto. Ve, mija, es muy fácil. Ve.
0: Señora.
1: Vos vas a coger maíz.
0: Maíz.
1: Lo muele.
0: Ajá.
1: Le echa leche. Mantequilla.
0: Uh-huh.
1: Y después usted va a llamar a un reggaetonero, ¿cierto? Y sí, se pone el coco en las nalgas.
0: Abuelita, ¿y para qué me pongo el coco en las nalgas y llamo a un reggaetonero?
1: Para que el reggaetonero se lo raye.
0: ¡Ay!
1: ¿Sí me
0: no,
1: entiendes?
0: Abuelita.
1: ¿Usted se imagina?
0: No, hombre, abuelita.
1: Le raya el coco y no solamente el coco, también le...
0: No, hombre. Bueno, hablando ya serios. ¿Usted qué me recomienda para poderle darle el aguinaldo a mi hija, a mi mamá, a mis tías, a mis hermanos?
1: Pues, mija, conociendo el sueldo tuyo aquí en Tropicana,
0: señor,
1: yo le recomiendo que consiga un marido traqueto porque no le alcanza. Bueno, la Virgen los acompañe, se me cuidan mucho.
0: Ay, abuelita.
2: Ve, Pablo, entonces mañana con qué vas a salir.
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Ya vengo a hacer el devocional. ¿Con qué? Perdón, más bien la pregunta. ¿Tienen alguna petición para que yo la diga en el devocional? Me la pueden ir enviando de una vez.

Vamos a orar en esa noche bogotana, en esa noche frita. Vamos a orar, Señor, te damos gracias por este día maravilloso, por la oportunidad que me diste de vivir un día más, por la posibilidad de comer una comida rica, por estar con nuestros hijos, por disfrutar de algunos momentos tranquilos, otros tal vez estresantes, Señor. Pero eso quiere decir que estamos vivos, que seguimos en la lucha y que seguimos en la búsqueda de estar mejor cada día. Gracias, Señor, porque sin ti no soy nada, Dios. Pero tengo un problema como ser humano, Señor. Y es que no suelto. No he podido soltar ciertas cargas. No hemos podido soltar ciertas situaciones que tal vez no controlamos, a personas que tal vez no controlamos, Señor. Y nos vamos cargando y nos vamos llenando de bultos en la espalda y de cosas tan pesadas, Dios, que hasta la salud se ve muy afectada, Señor, cuando estamos tan estresados, cuando estamos tan llenos de problemas, de angustias, de situaciones que queremos cambiar y que no podemos, Señor. Por eso hoy voy a pedirte, vengo a pedirte, a rogarte, a suplicarte, Señor, que tú en cada uno de los corazones que me está escuchando en este momento puedas sembrar esa semillita de aprender a soltar, de soltar lo que no podemos controlar, de soltar aquel sentimiento que está pudriendo mi corazón, aquel sentimiento de odio, de rencor. Cámbialo por el perdón, Señor. Aquel sentimiento de angustia y de preocupación, cámbialo, mi Dios, por la fe, por el creer. Aquel sentimiento de desánimo, de no querer hacer las cosas, Dios, cámbialo por fuerza y por vitalidad para seguir en este camino, Dios, que aunque no es nada fácil, yo confío en que tus planes son perfectos y que tú tienes mejores cosas para cada uno de nosotros. Dios, no he podido soltar a esta persona, no he podido soltar esta situación, no he podido soltar este dolor que tengo porque tal vez una persona murió y el dolor todavía no se ha ido. No he podido soltar el dolor porque tal vez mi pareja me dejó o nos dejamos, mi familia se separó, Señor. Yo quiero que en este nuevo mes las cosas no salgan como yo espero, Señor, que las cosas salgan según tu voluntad. Dame la fuerza, dame la sabiduría para poder esperar en tus tiempos, para poder aceptar tus planes. Dame la luz del sol en cada amanecer para despejar las dudas, para dejar los miedos. Conviértete en mi espada, Señor, en mi refugio, en mi inspiración, en mi roca segura. Y que estos devocionales siempre sean el momento en donde podemos acercarnos a ti. Tú puedes responder la oración de cada una de las personas que está aquí conmigo. Yo sé que te duele, sé que no estás pasando por un buen momento, sé que hay cargas económicas, sé que tal vez con tus hijos no te la estás llevando del todo bien y hay situaciones, problemas, sé que tal vez hay cosas en tu trabajo que no puedes controlar y que te hacen daño, pero Dios está aquí en este devocional diciéndote que Él te ama, que Él nos ama, que Él nos va a ayudar, que Él nos va a dar las fuerzas, que nos va a dar la sabiduría, que nos va a dar el entendimiento para que podamos salir de cada una de estas preocupaciones y que podamos soltar. Dios, ayúdame a soltar lo que no me hace bien. Ayúdame a soltar lo que me estanca, lo que me atrasa, lo que me tiene como anclada a esa vida de miseria, esa vida de dolor, a esa vida de preocupación. Señor, libérame, sácame de esto. No quiero más esta vida, no quiero más estas cargas, no quiero más este dolor, no quiero más esta preocupación, no quiero más esta situación. Te las entrego, Señor, me libero, me corto esas cadenas. No quiero continuar con situaciones del pasado, no quiero traer a mi presente
personas que lo único que quieren es dañarme, no quiero tener ni cerca a personas que no me amen como tú me amas, Señor. Ayúdame a soltar, Padre. Sé tú manifestándose en cada una de las personas que hoy está escuchando este devocional. Te pido que las bendigas, te pido que seas tú quien nos esté iluminando y quien nos esté llegando al corazón. Te pido que me ayudes a salir de ese hueco que creo que no tiene salida, Señor. Ayúdame a salir. Quiero ver la luz, quiero vivir en tu luz, quiero vivir en tu paz, quiero vivir en tu amor. Yo soy la niña de tus ojos, yo soy el hombre de tus ojos. Señor, yo te amo y estoy dispuesta a seguir escuchándote, a seguir tus designios, a ser instrumento de tu obra, a ser testimonio de la fe. Pero sácame, libérame, renuévame y llévame a ese camino lleno de luz y de prosperidad, a ese camino feliz, a ese camino en donde las lágrimas cesen, en donde mi sonrisa sea luz para otras personas. Quiero ser feliz, queremos ser felices, Señor. Y te necesitamos, Padre amado. Protege a nuestra familia, a las personas que amamos. Bendice los alimentos de nuestra mesa. Ayúdanos a vivir más en amor, en paz, en comprensión. Y líbranos de todo mal, Señor. Padre nuestro, tú que estás en el cielo, santificado sea tu nombre. Venga a nosotros tu reino. Hágase su voluntad en la tierra como en el cielo. Danos hoy el pan de cada día. Perdona nuestras ofensas, así como también nosotros perdonamos a quien nos ofende. No nos dejes caer en tentación y líbranos del mal. Amén, amén y amén. Hemos orado y si crees en el poder de esta oración, séllala con un amén, amén y amén. Feliz noche.

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1: Aquí en la ciudad de Bogotá hay un tema que, por supuesto, es un tema muy delicado, y es que en las últimas horas ya un juez determinó condenar a 16 años de cárcel a un profesor del Colegio Marymount de la localidad de Suba porque cometió abusos contra una menor de 14 años, precisamente del Colegio Marymount.
2: Hay muchos, muchos, pero muchos emprendimientos, porque nosotros los árabes nos gusta montar nuestras propias empresas.
1: Ok.
2: Por ejemplo, hoy les traigo restaurantes venezolanos. Acabo de invertir en la culinaria venezolana, que es muy deliciosa, majeto. Y esos son los únicos platos que vienen sin maduro. Paisano de Arabia Saudita se vino para Bosa y vende ropa interior para damas.
1: Ropa interior para damas.
2: Saludamos muy especialmente a Mohamed La Tanga, juja, platito para entrar a
3: Este señor cogió la guitarra, empezó a cantar y se volvió viral en todas las redes sociales. Camilo Méndez se llama, para todos, del Huila.
4: Oh, muy agradecido de estar aquí. Primera vez que estoy acá en Tropicana.
3: ¿Tú eras acordeonero antes?
4: Sí, yo empecé como acordeonero desde los 9 años y me presentaba a los festivales vallenatos como acordeonero. Me presenté en el Mar de Acordeones.
2: Camilo, ¿y cuál es ese referente así en el vallenato tuyo?
4: La verdad, en este momento he recibido muchísimo apoyo de Nelson Velázquez.
2: Ah, Nelson Velázquez.
4: Y me gusta mucho Caled Morales, su manera de interpretar eso romántico, esa guitarra.
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0: Cuenta la hora en Tropicana. Son las
1: 7:59 minutos.
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0: bienvenido, buenas noches. Como siempre, qué placer saludarlo desde este momento, familia colombiana. Aquí estamos en A Que No Me Duermo. Desde este momento y hasta las 12 vamos a acompañarlos, vamos a hablar, vamos a traerles mucha información y también agradecerles a todos ustedes porque ayer fue un día maravilloso, magnífico, recibiendo los meses más sabrosos, más bacanos del año. Los Break con Tropicana en toda Colombia. Gracias, gracias a todos ustedes. Muchas ciudades conectadas, todo el país. Eran las 12 y 2 de la madrugada, recibiendo este primer día de este mes de septiembre. Habían 8.300 personas conectadas, más de medio millón de tap tap, o sea, de me gustas, y además una gran cantidad de compartidas. La gente también en radio escuchándonos, pidiendo su música. Mejor dicho, ayer fue una fiesta impresionante. Y hoy también vamos a seguir con esto, bre. Aquí en Tropicana, tan bacana como tú. Señorita, ¿cómo me le va? ¿Cómo ha pasado? Señora Karina, cuéntemelo todo. ¿Cómo se porta?
1: ¿Qué más? Bombón de chocolate, caramelo.
0: ¿Cómo se porta? ¿Qué anda haciendo?
1: Muy bien. ¿Cómo que qué ando haciendo en la labor, bebé? ¿Cómo
0: ¿sí?
1: ¿Cómo así? ¿Cómo que qué ando haciendo? A mí no me venga a decir cosas. Mire, estoy hoy incluso toda romántica, mi vida. Arrancamos del mes más delicioso del mundo.
0: ¿Cuál? ¿Cuál es este mes?
1: Amor, septiembre, ¿cómo así?
0: ¿Septiembre
1: es
0: de
1: más,
0: qué?
1: Es más, ya escogió mi regalito. No, no puede
0: ¿septiembre
1: ser.
0: ¿Septiembre de
1: pasar
0: qué?
1: El año, se... ¿Cómo que septiembre de qué? De amor y amistad, septiembre de dar regalitos.
0: ¿Y tú celebras la amistad o el amor?
1: ¿Cómo así que si yo celebro? Obvio, pero
0: ¿la amistad o el amor?
1: El amor. El amor es una magia, una simple fantasía. A un Romeo a mi lado.
0: A la gente sí le gusta sufrir, compa. A la gente sí le gusta sufrir. Y hoy no estamos solos, hoy estamos acompañados de una tremenda, espectacular mujer. Una caleña que se ha metido en el corazón, en el gusto de toda Colombia. Una caleña, mamacita hermosa, preciosa, inigualable, única, auténtica. Con ustedes y nosotros, y la vamos a recibir con una aplauso bien fuerte, y entre otras cosas, no está soltera, ya está comprometida, así que me hacen el favor y no le echen los perros. Con ustedes, Juliana Cardona. ¡Mi pecosa hermosa!
2: Ay, nunca me habían lamboneado tanto en la vida. ¡Ave María!
0: Pero, Juliana, esos pequitos, esas pequitas en forma de corazón, ay, Dios mío, te hacen ver más linda. Pecosa hermosa, ¿cómo estás?
2: Yo siempre pensé, Karina, además que está en Medellín, que los hombres paisas eran los más cuenteros de este país. Ya me doy cuenta que van los conseños. ¿Qué está pasando? Me les están bajando el chirimoyo.
1: Y les bajaron del chirimoyo la energía. Qué tristeza, pero bueno, no importa. Acá estamos para acompañarles y hacerles que ustedes nos bajen del chirimoyo lo que sea necesario para disfrutar de este mes como se debe.
2: ¿Cierto? Karina tan chistosa. Ella cada que aparece, aparece con algo.
1: Ella no, amor, chistosa, no. Mira, vea, una florecita. Como dirían por ahí, una flor para otra flor.
0: ¿Esa vaina dónde la compraste? En los cachivaches, ¿qué?
1: En los cachivaches.
0: Sí.
2: En los cachivaches.
1: Hoy le organicé el set completamente para que usted se vaya como inspirando un poquito y vaya pensando.
0: ¿Y esos cachos que tienes ahí qué son?
1: ¿Cómo que cuáles cachos? Cachos los que tiene usted, papito. A mí no venga a salir con cachos.
0: Ah, ok.
1: ¡Cachos!
0: No. Dice,
1: yo
0: te
1: hace
0: amo.
1: Tiempo que no huelo cachos, mi amor.
0: ¿Y eso quién te lo regaló? Te amo, feliz día, mi vida, el ramo de flores ese.
1: ¿Para qué necesitas saber quién me lo regaló? ¿Ah? Desde que me lo hayan regalado, mire, te amo y todo. Y lo pusieron al ladito. Si supiera la ancheta que me dejaron. Me dejaron una ancheta con un vitral.
2: Muéstrela.
1: Muéstrela
2: la ancheta.
1: No, no, pero le muestro la ancheta. Le muestro la ancheta, pero la ancheta.
0: Yo sí le quiero preguntar a Juliana. Ve, Juliana, Karina dice que ella celebra el amor. ¿Tú en este mes qué celebras? ¿El amor o la amistad o ambos?
2: El amor, la amistad. Yo realmente en septiembre hay muchas cosas que pueden celebrar. Yo tengo que ser honesta, amo mucho diciembre, así que yo empiezo a celebrar diciembre. Pero eso no significa que pase por alto el amor que claramente nos está mostrando la señorita Karina, porque estamos en el mes del amor y de la amistad. Yo soy buena amiga. ¿O sea, no le parece?
1: Me gusta.
0: Claro.
1: Me gusta.
0: Pero una amiga espectacular y yo por eso celebro las amistades.
1: No, pero Juliana tiene cara de romántica.
0: ¿Cómo?
1: Juliana tiene cara de romántica.
2: Karina sabe que yo soy romántica, ya se siga de eso.
0: ¿Por qué? ¿Por qué tú dices que Juliana es romántica, Karina?
1: No, en la carita se le ve.
0: Las apariencias engañan, ¿oíste?
3: No engañan, ¿por qué van a engañar? Oigan, uy, a este.
2: No, señor.
0: ¿Tú por qué celebras el amor, Juliana?
2: Pues porque estoy enamorada, ¿cómo así? Obvio.
0: ¿Seguro? Sí, ¿siempre lo celebras?
2: ¿Será que es mejor que...? Ay, yo a veces me pregunto, esa dualidad, ¿qué? Entre... Cuando uno está soltero, quiere estar en pareja. Cuando uno está en pareja, quiere estar soltero. ¿No les pasa eso?
0: En este momento de mi vida, no.
1: Sí, pero si usted está seguro de que quiere algo bonito y lo están tratando bonito, usted quiere seguir en ese amor.
2: Sí.
1: Usted quiere seguir disfrutando de las cosas, usted quiere que le sigan dando detallitos, usted quiere que lo sigan apapachando, que le aparezcan con algo.
0: Karina, ¿en qué mundo estás viviendo tú? En Galicia, el país de las maravillas.
1: No, pues ojalá. ¿Ah? Qué dicha.
0: ¿En dónde estás viviendo tú?
1: Ojalá y me dejen en el paraíso cada 8 días.
0: ¿Y tú sí sabes que esa persona que está haciendo ahora, en este momento?
1: ¿Qué? ¿Ah? Que esa persona.
0: Esa persona de pronto con la que está, tú estés o con la que vayas a estar.
1: Está viéndome por acá en aquel.
0: Yo no sé a las mujeres y a los hombres también por qué les gusta de pronto sufrir por cosas que no son importantes. Hoy en día el amor está en un segundo plano, muchachos, porque el amor es desechable, el amor es de papel, el amor es del romanticismo, de verdad, esa vaina ya no existe. Yo por eso yo he decidido celebrar la amistad, aunque hay algunos que no son amigos, pero de verdad hoy en día yo se los digo, muchachos, no sufran por pendejadas, no sufran por el amor. Yo creo que en esta época hay que disfrutar, es otra vaina. Mejor es un poquito y ya. Mejor usted, vea, usted tiene que hacer como el boxeador. Entrar, pegar y abrirse. Ya, no sufre.
1: Qué pereza la gente así que piensa solamente en un ratico. Yo pienso en una familia. No cambies, quíteme la canción, quíteme.
0: Hágale, papito, dale sin parar, caballo. Así es que.
1: No, eso es bueno hacerlo, pero con su mujer.

0: De empezar a volver a ver las relaciones largas, las relaciones de familias grandes, las relaciones.
1: Esa vaina ya no existe.
0: Tiempo. No, pero sí.
1: Eso no existe, y Juliana, yo sé que me va a dar la razón a mí. Hoy en día eso no existe, porque la gente hoy solamente está pensando en el ratico. La gente quiere tener una estabilidad emocional, una estabilidad económica. Y la estabilidad emocional, usted no puede ponerla en las manos de otra persona, no, señor. Primero usted, segundo usted, tercero usted. Y no me haga que coja rabia.
0: Pregunta técnica, Juli, ¿cuánto duraron de casados sus abuelos?
2: ¿Cuánto duraron? No, mis abuelos están vivos y siguen casados.
0: Bueno, ¿cuánto duraron o cuánto duran? ¿Cuánto llevan de casados?
2: Mis abuelos, yo creo que tienen por ahí 50 años de casados.
0: ¿Vio? ¿Vio? Caballito.
2: Se casaron cuando mi abuela tenía 14 años. Eso es ilegal.
1: ¿A ti te parece que esos amores hoy en día están?
2: No, primero que todo, ese caballito, ¿quién le hizo tanto daño a lo bien?
0: Sí me hicieron daño
1: daño
2: que usted también ha hecho, porque usted ve que es bien cachón. Pero una pregunta, usted estaba poniendo ponga esa canción, hágale papito.
1: Ok, ya te la voy a poner. A mí me gusta, a mí me gusta, a mí me encanta esta canción, y para mí es el himno mío.
0: Dele, dele.
2: Karina, ¿en qué momento, caballito, las mozas salen con sus derechos? Las mozas salen orgullosas, porque la moza era escondida y le daba pena a la oficial, pero ahora la moza está orgullosa de ser la moza.
1: Claro.
2: Por personas como tú, caballito.
0: No, hasta señor. Se muestran, hasta se saludan la esposa y la moza como si nada, qué tristeza.
1: Mira, yo sí le voy a decir algo, y es que hoy en día nosotros los hombres necesitamos primero personas que nos comprendan, o a veces que no nos comprendan, pero que tampoco nos jodan la vida, ni que nos formen un arroz con mango. O sea, que nos metan en problemas, que nos causen inconvenientes. Hoy en día, si usted quiere, señorita Juliana y señorita Karina, no me crean a mí, pregúntenle a la gente. Oye, esos amores que veíamos como los abuelos de Juliana, mis abuelos, que duraron sus 800 años, esa vaina ya no se ve hoy. Hoy la gente es muy promiscua. Hoy la gente vive...
0: Empezando
1: en el momentico.
2: Digamos, por la gente, ¿te refieres a ti, caballito?
0: Empezando por usted. Claro. Qué pereza. No.
1: Hola. Y les voy a contar una historia.
0: Por ejemplo, ¿cuánto han durado las relaciones de Juli?
2: Ay, no, Cari, yo sí, ahí te fallo, Gris.
1: Ahí está, no, Juliana Cardona. Que vivan las relaciones así. Porque uno tiene que ser como un picaflor. Si usted se queda ahí, lo joden, le hinchan el ojo. No. Lo echan a perder.
0: Vea, ¿sabe qué?
1: ¿Qué?
0: Ah, bueno, un amor a la antigua, que le den a usted peluchitos, que le den chocolates, que le den rosas.
1: El hombre enamorado es como el político. Promete hasta que lo mete y chao. Adiós, Luto, que te guarde el cielo.
0: Mi amor.
2: Claro que hay unos...
0: No fue ese, pero no.
2: Hay unos puntos ahí también, Cari, porque si la gente es tóxica, yo la verdad es que no quiero ningún tipo de relación. Ni larga, ni corta, ni de solidaridad femenina. Pero
1: y no seas así, no seas así, Juliana. No seas así, Juliana.
0: Déjela, caballo, déjela hablar.
2: Pero yo, la verdad, por más romántica que tenga pues en mi cabeza el pensamiento de tener una relación como la de mis abuelos de 50 años, sí. Esa relación implica que yo tenga que soportar y aguantar, no voy para esa, mi hermana. De una vez se voy.
0: No, es que tiene razón, pero es que hay límites, hay reglas en una relación.
1: Pero ¿cuáles son esos límites? ¿Cuáles son esas reglas?
0: ¿Cómo que cuáles son esos límites? Usted no va a venir a pegarme aquí, oigan.
1: No, y no se pasa, y no se trata de eso, Karina, no se trata de eso. Tú estás diciendo que el tema es el amor.
0: Pasa ratico y ya. Usted no va, el amor es pa durar, es pa rato, no es pa el momentico y listo. ¿Cómo así? Es que ay, no, usted,
1: Karina, tú, una mujer hecha y derecha. Hecha de 28 años o más, una mujer que hace rato está en la calle. Karina, tú todavía estás creyendo en pajaritos preñados.
0: Mi amor, pajaritos preñados.
1: Tú todavía estás creyendo que los pajaritos pean, Karina.
0: Todavía, qué pereza. No sé si es que los costeños no.
1: No, ningún costeño. Ningún costeño. Vamos a preguntar a los oyentes.
0: No.
1: Que yo estoy hablando locuras, que yo estoy hablando incoherencias, que estoy hablando sandeces. Vamos a preguntar a los oyentes de Tropicana. ¿Qué opinan ustedes? ¿Creen en el amor? No. Aquí está Juliana.
0: Todavía se puede creer, todavía se puede vivir del amor, todavía se puede tener una familia.
1: ¿Qué? Van a vivir del amor, hombre.
0: Todavía se puede llegar al altar, todavía se propone matrimonio. ¿Cuántos has visto que últimamente han propuesto matrimonio? Una cantidad, un montón. Héctor, que a usted no le haya propuesto nunca matrimonio, papito.
1: ¿Y tú por qué te das cuenta? Por el tema de redes sociales. Hoy en día todo lo que sirva para generar like, para generar comentarios, tráfico, la gente lo hace. Tú que también subiste. ¿Qué? En estos días que se casó o se va a casar una influencer.

0: una creadora de contenido. Ella subió esa vaina diciéndole una mentira al pelado. Ay, yo nunca me he enamorado como me enamoré de ti. Mentira. Mentira.
1: El amor tiene sus facetas.
0: Y ¿qué va?
1: Una persona diferente que a otra.
0: Que Juliana ya sea la jueza en este momento. No, Juliana, aquí están los oyentes. 601-348-7601 y el 310-206-3302.
1: De diferentes maneras.
2: Le voy a preguntar a Karina. Karina, ¿usted le ha montado los cachos?
1: No, no, nunca.
2: ¿Nunca te ha montado los cachos? No que usted sepa.
1: No, que yo sepa no.
0: Que no se ha dado cuenta es otra vaina.
1: No. Además, mis relaciones han sido largas.
0: Una mujer tan bonita, Karina, una mujer tan proactiva, tan juiciosa como tú, trabajadora, independiente. Tú todavía vas a estar pensando, no, sea seria, Karina, sea seria.
1: No, un solo hombre,
0: Karina,
1: amor, no es que uno esté allá y acá.
3: Totalmente de acuerdo, es más, casémonos.
0: ¿Qué dicen los oyentes? Tropicana, buenas. Hola, Tropicana.
4: Tropicana, papá Cana, caballito, digan la otra que el amor. Esa le parquean el mozo al lado y se lo hacen pasar por hermano el primo. No. Menos mal que Juliana es del otro equipo. No, qué fastidio esa mujer como haría y sufrir los hombres. Ahora aquí me dice Karina. Ay, Dios mío. Feliz noche.
2: Ah, los quiero mucho.
1: Qué pereza con la gente.
0: ¿Qué dices tú? ¿Qué dices tú en ese momento? O sea, Juliana, yo me río. Mira, yo me río porque a veces las personas caen en ese limbo amoroso, caen en ese paraíso, no sé, en ese paraíso que se arman en la cabeza y después, ¡pam! Y se lo estoy diciendo porque a mí me pasó, Juliana, a mí me sucedió. Una persona que yo la ayudaba en la universidad. ¡Ay, mi amor!
1: ¡Ah, no! Ya está atacando esa
0: cantara. Sí, mira. No, yo la ayudaba en la universidad. ¿Y sabes qué? Y yo andaba también. ¡Ay, mi amor! Yo te amo. ¡Ay, sí! Yo también. ¡Ah, bueno! ¡Chao, mi vida! Bueno, un viernes, yo me acosté y le dije, ¿sabes qué, mi amor? Te amo, mi vida, mañana nos vemos y ya está. Y resulta que yo me fui para la calle, me fui con un amigo. Entonces resulta que ella también me dijo, te amo, que se iba a dormir. Y nos encontramos en la misma discoteca. La sinvergüenza estaba con un macho y yo estaba con otro macho. Me pegó los cachos. De ahí en adelante yo dije, chao,
1: ¿usted qué estaba haciendo con otro macho?
0: Fuimos a animar. Fuimos a animar. Ahí están los oyentes de Tropicana. ¿Qué? Una fiesta. Juli.
2: ¿Qué?
0: Ahí está un oyente de Tropicana, buenas.
2: Aló.
5: ¿Qué tal, buena? Amigo? ¿Cómo me les va?
0: Ah.
5: ¿Qué tal? De acá de Barranquilla. ¿Cómo me les va, mis amigos?
2: Mira, de Barranquilla. ¿De qué parte de Barranquilla?
5: Acá por los lados acá de Solepia.
2: ¿De dónde?
5: Soledad.
2: De Soledad.
5: Soledad.
2: Dice, señora.
5: Quiero comentar que la verdad es que el amor ahora es desechado. Uno. Dos. Yo me quedo mejor en la amistad, porque la amistad es lo que se debe valorar y es lo que debemos de estar sembrando. ¿Sí? La amistad. Eso es lo que es mi aporte.
0: Ok, gracias.
2: No, ve ahí. ¡Chao! Está la amistad. Hay mucha gente que ha dejado de creer en el amor.
1: Vea, de amistad no se vive. Qué pereza andar de palo en palo, de rama en rama, por ahí usted estresado, por ahí usted como preocupado, entregándoles una energía a todo mundo. Qué asco.
0: Mira, pero tú no sabes qué sería tan chévere. Que tú tuvieras una comunicación súper bacana con esa persona, que tuvieras una conexión súper chévere con esa persona, pero también que se dijeran, yo en este momento, yo no estoy buscando una relación, yo solamente estoy buscando alguien con quien pasar el momento, el rato, que la pasemos súper bien y así eso ninguno va a sufrir. Eso no es amor, eso es una conexión emocional, eso es una conexión sexual, eso es hasta ahí.
1: No, porque si usted...
0: Julia, tú nunca has tenido una persona así en la vida.
1: No, caballito, es que si usted está diciendo ya que va a tener una relación de una u otra manera, no, porque es que la energía nos cuadra, que es que nos funciona, que es que esto y lo otro, eso ya es amor. Que no quieren comprometerse es diferente, pero ahí ya hay amor.
0: Pero deja hablar a Juliana, o sea, de pronto si le dejamos hablar, Juliana puede opinar, puede aportar al respecto.
1: Juliana está a mi lado.
2: No, vuelvo al año, no hace daño.
1: Juliana.
0: Mira, yo sé que Juliana es de las mías. Yo sé que Juliana es de las mías. Y ella está de acuerdo porque yo En este momento, en este tiempo que yo estoy aquí, yo conozco a Juliana, su pensamiento. A ella no le gustan las complicaciones. A ella no le gustan los chicharrones.
2: A mí no me gustan los hombres, no me gustan las
0: complicaciones.
3: Ay, madre. Pues no sé si todavía habrá amor, pero yo llevo con mi pareja 13 años. Vivíamos en unión libre y ahorita hace 15 días nos casamos y vivimos del amor, somos felices. Saludos desde Pasto.
0: Gracias,
1: me
0: más oyentes.
1: Por más relaciones así.
6: Yo veo Tropicana, escucho Tropicana y comparto Tropicana, la emisora diferente que allá los perritos y la gente. A que no me duermo. Muy buenas noches.
1: Buenas.
6: Caballito. Karinita y Julianita. Me gusta la canción de Pastor López, El Hijo Ausente, con la...
0: Listo, mi hermano, un abrazo. Más oyentes, suena Tropicana.
7: La verdad es que ya del amor no se puede vivir. El amor es como un espejismo. Creo que el amor llega hasta donde el bolsillo lo permite. Lastimosamente en estos tiempos se va así. Son pocas las personas que te aman de verdad. El amor llega hasta cuando el bolsillo lo permite. A veces tú ves tantas parejas enamoradas, mira, yo veo muchos estados de parejas enamoradas, felices, sitios espectaculares, fotos espectaculares, wow. Pero internamente son un desastre, eso es pura apariencia. Son pocas las parejas, son poquitas y escasas las parejas que sienten un amor verdadero. Porque lastimosamente yo creí en el amor hasta que me di cuenta que el amor llega hasta cuando tu bolsillo lo permite. Así de sencillo, aunque suene cruel, la verdad.
0: Cuando el hambre llega, el amor se va por la ventana. Nada que hacer.
8: Tío Cava.
1: Hola.
8: Karinita, mi amor. Lo mejor es hacerle el amor a la amistad.
0: Ahí está.
8: Y ahí mata dos paros, un solo tiro.
0: ¿Qué dicen los oyentes en Colombia?
1: No es lo mismo.
0: 601-348-7601. Vamos a recibir oyentes. 601-348-7601. ¿Qué opinan ustedes? ¿Están de acuerdo con que se celebre el amor o definitivamente es la amistad? Porque hoy en día el amor ya no hay. Hay amores efímeros, hay amores que no llegan ni siquiera un mes, querida Julianita.
2: Sí, ahí, pero no, yo, venga, pero porque estamos así echando a Karina en saco roto, no, hay amores
1: no.
2: Sí, son eternos e inolvidables.
1: Por ejemplo, yo le digo, los matrimonios hoy día son muy cortos, pero como es de lindo usted poder decir, yo llevo tantos años con mi pareja, yo llevo tantos años con mi familia, que se suban al carro todos junticos, o sea, espectacular, todavía existe ese amor, todavía se puede, todavía hay la ilusión de vámonos en familia para algún lado, todavía proponen matrimonio, todavía se puede vivir el amor en una fantasía. Caballito.
0: Por eso la plata que caiga en mis manos, la gasto en mujeres, bebida y bailando, y que vivan los mongólicos, no joda.
1: Oiga, a usted nunca lo han puesto a sentir mariposita en el estómago.
0: No, nunca. No, nunca.
1: ¿Y a Juli?
0: No sé, hasta de pronto Juliana sí. Y en este momento yo sí sé que Juliana está enamorada. Juliana está pasando por una situación amorosa espectacular. ¿Con su mona o no, Juliana?
2: Sí, bien. Vea, yo en estos días estaba hablando con doña Gloria. Doña Gloria, mi mamá, se la presento en estos días, Karina. Y doña Gloria, yo le dije, mami, es que vea. Yo siento que uno llega como un momento de la vida. Yo parece que tú eras como 50 años.
1: Súper bacano.
2: Uno llega a un momento de la vida donde ya no quiere que lo jodan. Ni joder. Ninguna de las dos.
1: Sí.
2: Entonces, qué rico estar acompañado. O sea, es más chévere llegar a la casa y quien le pregunta
0: claro.
2: A uno cómo está. ¿Cómo le fue? Si hay que pelear, yo le apoyo la pelea. ¿Con quién es que hay que pelear de los dos? ¿Qué va a comer? Todas las cositas. Sí, eso es tan sabroso, usted debería no joder tanto. Y así la relación dura más. Es que hay unas cosas, yo sí creo que Karina tiene razón. A mí sí me gustaría durar mucho con la persona con la que estoy.
0: Pero,
1: vea,
2: hay que portarse bien, hay que ser juiciosos, hay que no joder en la vida a la otra persona. Esa es la vuelta, las vías. Y los manes también joden mucho, los dos, parejo.
1: Es que todo es un encaje, todo es como un jueguito, o sea, usted pone, yo pongo, organizamos. Como es de rico usted llegar a la casa y que esté la comida lista, o que usted se vaya y usted le tenga a su pareja la comida lista, o decir, mi amor, vamos a juntar algo para que nos consigamos nuestra propia casa, que paguemos deudas juntos, que salgamos a comer juntos. O sea, es que hay que también pensar en futuro. ¡Qué pereza andar de amorcito en amorcito! Cada fin de semana usted sabe que se gastó 1,000,000 de pesos en una salida y a la final no tiene nada, no tiene casa, no tiene nada y todo se lo ha dado.
0: ¿Quién dijo?
1: Al ratito.
0: ¿Quién dijo esa vaina? Karina,
1: mi amor,
0: mírame, es, mírame a mí, mírame a mí en este momento. Vieja,
1: ¿cuánto se gasta? Pues usted es bien tacaño, no. Dígame cuánto se gasta.
0: Karina, lo que pasa es que hoy en día yo siempre lo he dicho.
1: Al mes, si invita a 5 viejas al mes, mínimo 500,000 pesos. ¿Cuánto
0: Karina, es papito? ¿Y tú crees que eso es así, Karina? ¿Tú crees que eso es así?
1: Así es.
0: Hay
1: así
0: mujer,
1: es.
0: No, mira.
1: De cacho en cacho es un gasto.
0: No, señorita, eso depende. Sí. Si usted sí. es un bobo, es un marranito de esos que le ven la cara de cajero y usted le van a pegar su muelera, pero si usted habla las cosas como tiene que ser, ¿sabes qué, mi amor? Yo solamente quiero esto, vamos a pasarla bien, vamos a pasarla sabroso, vamos a mi casa, vamos aquí y a tal, y eso te va a ahorrar muchas discusiones y también mucho dinero, porque quieren lo mismo, Karina. Hoy en día es eso. Yo quiero que tú lo sepas. Y es verdad, hoy en día los hombres y las mujeres quieren es eso. Y de pronto, si se consigue un sugar, que de pronto las ponga bien bonita, esto, que lo otro, la salidita, que el bolsito y el celular, eso también, pues lo van a aceptar, Karina, lo van a aceptar. Acá, pero regálame un segundito, que Juliana recibe esto oyente, porque hay muchas notas de Julia. Así que dale, pues, cuando tú quieras.
2: Ajá.
0: Ajá.
2: Aló.
9: Che, Tropicana, una preguntita, verás que yo me ha ganado el balón la semana.
0: Ok, listo, dale. No te preocupes que yo ahorita me pongo de acuerdo contigo en interno.
6: Mi hermosa Julianita y Karinita, que no me duermo de Tropicana. Esa canción de Diomedes me gusta, claro, me gusta la canción.
0: Claro, compadre, claro. Tropicana, buenas, hola.
6: Caballito, mire, mijo, póngale cuidado. Ustedes dicen que no, pero cuando le toque, papá, mire, lo van a hacer llorar lágrimas de cocodrilo. Yo, caballito.
0: Por eso le estoy diciendo, compadre, que yo no me meto en esos chicharrones grasosos y peludos. Tropicana.
6: Tropicana, Tropicana. ¿Usted quiere ver a una mujer enamorada? Muéstrele el billete. Solamente tenga usted billete y ellas se enamoran. Acábesele la plata y se desenamora. A la mujer hay que mostrarle billete.
0: Cógeme ese tropo con la uña, yo también creo que es así. Hoy la mujer, y bueno, y eso siempre ha sido así, por la plata vaya el mono y el perro también, compadre.
1: Pero hay de todo. Pero porque están acostumbraditos a eso. Pero no hay nada más chévere que llegar a una edad o a un espacio de su vida donde usted quiera tener algo tranquilo, algo serio, no preocuparse por nada, estar más bien disfrutando del amor, disfrutando de la compañía. Nada más rico que usted llegar a la casa y tener con quien quedarse un ratico haciendo pereza, sentado, acostado un rato en la cama, un fin de semana que usted se quede viendo ahí, sea muñequitos, pero con ese apapachadito al lado. ¡Ay, qué rico! ¡Aló!
10: ¡Aló!
1: Aló.
0: Amigo, vamos a hacer algo. Bájale el volumen a tu radio y escúchanos por el teléfono, ¿vale? Vale. A tu radio le vas a bajar. Compadre, sí, pero bájale el volumen a su radio y escúchanos por el teléfono, porfa.
11: Bueno, pues tu linda cara, ¿sí o no?
0: Ahora sí. Dígalo, compadre.
11: Que no vale según lo que tiene, porque si usted no tiene nada, la mujer no lo va a querer por su linda cara.
0: Ahí está.
11: Nada, nadie lo quiere a uno.
0: Ahí está. ¿Qué le tienes que decir?
11: Así puede ser lo más bonito que sea, y si uno tiene nada, la mujer no lo va a querer a uno por su linda cara. Lo quiere por si tiene algo en el bolsillo, si no, chalo pescado, ni usted esto.
1: Ay, pero les han hecho mucho daño. ¿Ustedes con qué clase de mujeres están, muchachos? Ah, eso no siempre es así, amigo. No, yo conozco mujeres que tienen otras aspiraciones. Porque mujer que tenga plata y se mantenga sola no necesita quien la mantenga. Exactamente, ya está claro y listo.
2: Sí, sí.
1: Es más, he visto unos lindos papazotes y sin un peso.
2: Es verdad.
1: He visto unos feos llenos. O he visto viceversa. ¿Y eso qué? Nada. En el amor no tiene usted reglas para nada. Si usted tragó de alguien, se tragó de ese alguien y listo.
2: Sí. Ya. A ver, ahora, al oyente hay que decirle que es verdad, pues, Karina, tengo que decirlo, hay viejas que son busconas, pues, sí. Ay, sí, sí, total, ay, de todo sí, se ve, ay. Sí. De todo se ve la niña del señor, pero eso depende, usted dónde está buscando, usted dónde está buscando vieja.
0: Es correcto, es depende de donde uno esté buscando, ¿cierto? De donde esté buscando. Por eso. Pero hoy, ustedes que son mujeres, díganme y sean reales, sean realistas. Juliana, tú eres una persona justa, Karina, tú también. Hoy en día la gran mayoría de peladas quieren una sola cosa, el billete, ¿cierto? Y ya nosotros hemos hablado de eso, Julianita, ¿o no?
2: No, le estoy diciendo que usted dónde está buscando vieja.
0: Donde tú la quieras buscar, en todos los estratos sociales. Y en cualquier parte están buscando esa vaina. La gran mayoría, casi que el 85%. Sin temor a equivocarme, meto la mano al juego y no me quemo.
2: ¿Te ha salido
0: oh, Juliana.
2: Muchas mujeres que
0: sí, están
2: contigo por tu dinero?
0: Sí.
2: ¿Por tu dinero?
0: Sí.
1: ¿Por tu qué?
0: Sí, claro. Las apariencias engañan.
1: Tacaño y caballo. A mí
0: no, no me señor, me hace el boli y me pega los 70 mil barras que le di. Tropicana.
10: Buenas noches, Tropicana, la más bacana. Te habla la gigantona desde aquí de Barranquilla. Oye, caballito, ¿cómo así que no has sentido mariposa en el estómago? Y cuando tú estabas aquí, ¿cómo me decías? No hagas que yo diga todo lo que sé de aquí, mi amor. Besitos.
0: Ey, barro. Tropicana, buenas. ¿Qué dicen los oyentes de Tropicana? 310-06-3302, hola.
12: Tropicana, buenas noches. Mira, eso viene de la prehistoria. Cuando el hombre era un hombre de caza, o sea, cazador, él dice que las mujeres miraban al hombre que llegara con la mejor presa, con la presa más grande, con todo eso. Ese era el cazador más... O sea, cuando eso no había dinero, pero era el que mejor llegara con la mejor presa a la casa. Entonces las mujeres se enamoraban del que llevara la mejor presa.
0: Ahí está. Ah, ¿qué opina?
1: Es que bueno, la presa sí importa, pero bueno, no hablemos de otra cosa. Depende de la presa, en muchas ocasiones. Vea, por ejemplo, Karina es mujer de presa y no de plata.
0: ¿Será?
1: Sí.
0: Ahí Juliana, ¿y tú crees que eso es así?
2: Porque, caballo, claro, hombre,
1: obvio.
0: Ah. O sea, por caballo. Lo que tú y yo hemos hablado, yo creo todo lo contrario.
1: No, es que depende, pero si viene con las dos características, mi amor, sería maravilloso. De todas maneras, entre los dos nos ayudamos, eso funciona. Hay cosas que pueden modificar, hay otras que imposible.
2: Vea, presa pequeña, pero que de vuelta en asador. ¿Sí o no?
0: Ah, ok, ay, ok.
2: No estamos hablando pues del tamaño, estamos hablando de cómo es que funciona.
0: Ok.
2: Presa pequeña, pero que de vuelta en el asador.
0: Mujeres, ustedes, miren, hoy en día para que eso suceda, el más mínimamente tiene que tener algo ahí en el bolsillo para que eso funcione. Y no yo siempre, sí estoy, no vea, siempre. Hoy, vea, usted no va a ver una mujer con un limpio. Hoy en día las mujeres te dicen, para yo estar con este man, puede ser el más bonito, el más papacito, tiene que ganar mínimo dos veces más que yo.
1: Por eso así le digo, lo dicen las mujeres. ¿Está acostumbrado usted a un tipo de mujeres?
0: No, que señor, son, no, sí, señor, olvídate de esa vaina.
13: A ver, Karina y compañía. Con todo respeto, no quieran tapar el sol con un dedo. Tal vez ustedes se sienten un poquito aludidas por el género, pero lastimosamente la realidad es esa. A las mujeres les atrae el dinero. Un hombre es capaz de enamorarse de una chica, por decir algo, en la calle, sin un peso. Uno la saca adelante, uno se enamora de la mesera, de la chancera, de la que hace el aseo.
0: Es verdad.
13: Pero jamás una mujer se va a enamorar de un cotero, de un obrero.
1: ¿Cómo que no?
13: De un celador. Nunca, eso no va a pasar nunca. Por favor, más coherencia.
0: Hola, Tropicana, ahí está. Tropicana, buenas, ¿con quién?
14: Caballito, buenas noches.
0: Mi querido amigo, ¿cómo está? ¿De qué parte de Colombia?
14: Habla Diego, acá de Acacias Meta.
0: Acacias Meta, compadre, ¿cómo le parece que mi comadre Juliana y mi comadre Karina están pensando todavía en pajaritos preñados? Que el amor todavía se hay en el corazón, que todavía ese amor de colegio, el amor de las carticas quemadas todavía existe. Yo no sé en qué país están viviendo ellas.
2: ¿Cómo era de bueno?
14: No, ya es complicado porque todo eso de la generación donde uno conquistaba a una mujer, uno la llevaba, digamos, en plan romántico, todo eso ya prácticamente ya no existe, o quedará muy poca la mujer que de pronto la conquista uno de esa forma, porque lo que usted dice, caballito, es verdad. Hoy en día, la mayoría, o la, hablo personalmente por mí, las mujeres que yo he tratado de pronto de conquistar, la mayoría son súper interesadas, caballito.
0: La mayoría.
14: Me gustaba mucho una chica, sí, me gustaba mucho una chica, ella trabajaba en un fruver.
0: Sí.
14: Era la cajera de un fruver. Y yo le llevaba chocolatina, una cosita, la otra va a conquistarla. Y el día menos pensado, ¿sabe cuánto me pidió?
0: ¿Cuánto?
14: Plata, me pidió plata. ¿Sabe para qué me pidió plata?
0: ¿Para qué le pidió plata, compadre?
14: Que necesitaba hacer el manicure, el pedicure, el cabello. ¿Cómo la ven?
0: Bueno, compadre, pero venga acá, yo le voy a decir una cosa. Eso está bien. Que de pronto se lo pida hoy y usted se lo da. La cuestión es que eso vaya a ser repetitivo y el día que no se lo dé, de pronto se vaya a poner rabiosa. Porque hombre que es duro, sí. hombre tacaño, cojino, goza de mujer bonita. No. Caballo. Yo sé que, pero que me lo vaya a exigir, ya eso es otra vaina. Yo no comparto eso, Juliana.
14: No, lo que pasa, caballito, es que uno así como da, uno recibe. Eso de ahí, eso es tiro y tiro.
0: Claro, total.
1: Tiro y tiro.
14: Sí, eso toca así. Tiro y tiro.
0: Gracias, hermano. Un abrazo.
1: Caballito, yo insisto de que ustedes están acostumbrados a un tipo de mujer complicadita, porque a pesar de que nosotros somos complicadas de una manera, yo siento que al ser tan independientes, a uno le importa mejor el amor que otro tipo de cosas.
2: Ya. Ahora, yo voy a poner otra cosa sobre la mesa. Si hay una mujer que quiere que sea a la antigua y a la antigua, como mi abuela, lleva 50 años, pero mi abuelita nunca ha trabajado.
0: Okay.
2: No, mi abuela no. Mi abuela desde que se casó con mi abuelo, nada, la casa. La casa, los pelados, la cocina.
1: ¿Cómo permite eso?
2: Yo imagino que debe haber hombres todavía que les guste ese tipo de vida. Sí, coincidan con mujeres que les guste ese tipo de vida, ¿no?
0: Sí.
2: Y así sí. Ya. Lo que pasa es que, vea, yo le voy a decir una cosa. A usted no le va a gustar hombre, pero es cierto. Usted habla que las mujeres son interesadas porque usted no tendría cómo mantenerla. Pero si usted tuviese cómo mantenerlo, usted no estaría quejándose. Porque tiene para qué. Pues sí o no.
1: ¿Qué necesidad? ¿Qué necesidad de poner problema?
0: ¿Tú no sabes lo que a mí me gustaría? Que de pronto yo tuviera para mantenerlas y uno, claro, uno corresponde. Pero hoy en día, esas mujeres que de pronto, las mujeres guerreras, las mujeres echadas para adelante, que de pronto se nos cae el castillo de naipe, ya no tenemos el billete, ya no tenemos la platica, de pronto para salir a trabajar, para salir a guerrear y levantar otra vez el castillo de naipe, ya no es, o sea, ya no hay. Anda, ya te quedaste sin plata, nene, aquí no es. Entonces cogen y se van. Ese tipo de mujeres yo creo que ya hoy en día no se ven. Ya esas mujeres ya no están, ese molde ya se perdió.
1: Mi amor, y
0: eso es así.
15: Pero caballito, ¿qué pasa? ¿Pero alguien la
0: ¿Qué más, papá? ¿Cómo es su nombre?
15: Habla de Dubái.
0: ¿De dónde?
15: Escocia.
0: Dubái.
15: Buenas noches, Carolita, ¿cómo está? Bien.
1: ¿Qué más, mi amor? ¿Mor, que de dónde? ¿De Uruguay o de Dubái?
15: Sí, de Dubái. Buenas noches, bueno, pues el tema está interesante. El problema es que a las mujeres sí, pues se les puede gastar y todo, pero entonces cuando es por igual y por igual, pues ¿por qué van a pelear por género? Digo, no, ¿por qué van a pelear por género? Si se puede arreglar, se puede conversar, las mujeres son sensibles. Esto delicada, sí. Son hermosas, pero hay que saber hasta tarde, ¿no? Hay que echarle el agua sucia a todo, a las mujeres. Entonces, a mí me parece que el hombre dice, no, que la mujer una cosa, que el hombre otra cosa, no, es por igual. Amor, entonces, no importa si es interesado o no.
0: Las mujeres son interesadas, compadre.
15: ¿Puede usted, caballito? ¿Usted qué es hombre? ¿Qué dice usted?
0: Hasta Silvestre Angola sacó una canción. Materialista, interesada. Lo tuve. Vea, si Nicky Jan y Silvestre. Claro, compadre.
15: No, tampoco, porque usted lo. Venga, le digo, caballito, no, tampoco, porque es que el hombre puede escribir una canción que le dé la gana. Pero si la mujer no es materialista y no es interesada, es 50-50. Porque a mí me ha pasado, yo no sé a usted, no sea Karina.
1: Morga.
15: Pero que si el hombre tiene suerte. Sí.
1: Una pregunta.
15: ¿Cómo
1: está? Una pregunta.
15: Sí. A ti. Yo no entiendo eso, que porque usted, yo lo escucho mucho veces, y yo no entiendo ustedes, ¿sabes? ¿Por qué agarrar un tema? Que podrían que no, que no tengo. A veces
1: yo no sé, yo creo que él no me escucha.
15: Escucha a las mujeres, ¿sabes cómo es la vaina? Sí.
1: Yo creo que no me escucha.
0: Yo creo que tampoco, no sé si me está escuchando bien. Ya colgó. Bueno, en este momento, 8 de la noche 42, los oyentes de Tropicana están opinando al respecto de este tema que, bueno, es el amor y la amistad, el primer breve de este 2026. Karina dice que va a celebrar el amor. La señora sí, Juliana también dice que va a celebrar el amor.
1: Y me tienen que poner canciones de amor. Y si usted considera que el amor debería volver y que si usted considera que merecemos volver a recibir rosas o amar a la antigua o disfrutar de tantas cosas como se debe, repórtese también ahí en redes sociales. Ajá. El amor existe. Ajá. El amor existe.
2: El amor es como la canción, es una magia.
1: Como la canción de Miriam Hernández. El hombre que yo amo sabe que lo amo.
2: Es como un sueño.
0: Ahí está, ahí te lo está diciendo, ¿eh?
1: Ponele volumen, ponele volumen.
0: El amor es una magia, una simple fantasía.
1: Y al fin lo encontré.
0: Dame una canción,
2: es
0: Juliana.
2: Como una luz.
0: ¿Una canción ahí, Juliana?
2: De enamorados, no, pongamos una de.
1: El hombre que yo amo.
2: El hombre que yo amo. Ella quiere buscar.
0: El hombre que yo amo, ok. Vamos a ponértela. Vamos a ponértela aquí, segura.
1: Piensa en la mujer que ella ama. Ay, perdón, no. Juli, ¿cómo se llama la del combo? ¿Cómo se llama la del combo que a usted le encanta?
2: ¿La del combo de qué?
1: La del combo, la que te encanta. La que te encanta.
2: ¿Cuál? ¿La del combo que me encanta? ¿Qué? ¿Qué es quién?
1: Sí, que es así toda, ya de la mano.
2: A ver.
1: Ay, ponele a esa, oiga. Déjala un poquito así, ponele volumen.
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0: ¡Karina! Sigue creyendo que la Marimonda es Mickey. Sigue creyendo en pajaritos preñados. Sigue creyendo que los pajaritos pean. Analiza, cógeme ese trombón con la uña. Karina, en el 2026 todavía pensando que el amor existe.
1: Sí.
0: No, sea serio, hombre, sea serio. De verdad que sí. A mí la que me gusta es esta. Ay, esta canción me fascina. Y esta es mi canción. Esta es la canción de nosotros, los hombres, que no tenemos complicaciones. Yo sé que a ti esta canción te gusta.
2: Busqué una canción mientras tanto que llama esposa mía, a ver si ahí está.
0: Sí, aquí está. Pero hay varias, ¿de quién?
2: De Fernando González, o el combo de las estrellas.
0: Ah, está la de Otto Sergio. Cariñito, esposa mía, perdé.
1: No, oiga.
16: Otra noche.
0: ¿Cómo dice?
1: Pero póngale pues volumen. Súbale a ese canal.
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0: Esa es la mía, escúchalo.
1: Es para los perezosos, para los aburridores, para los hombres que no hacen nada, que les gusta todo facilito, que comen y dejan, que espero. No.
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0: Esta, compadre, esta. Esta canción, la de Juliana, vamos a ver.
1: ¡Esa!
2: Aprovechemos que ya estamos en septiembre y ahí le pongo esta que suena en diciembre. Esta suena en diciembre porque es música tropical. ¿Sí?
0: Ok. ¿Esta que suena en decembrina?
2: Sí, el ritmo es tropical.
0: Ok.
1: Con amor. Ay, me encanta.
0: Ey, saludos para mi hermanito Kevin, la gente de Cali.
1: Póngale pues volumen.
0: Un abrazo, mi hermano, la buena.

0: canción dice algo muy importante.
1: ¿Qué dice?
0: Usted tiene que ser la mejor amiga de su esposo.
2: Y amante.
1: Cuando dicen mejor amiga de su esposo, ¿qué implica eso?
0: Claro.
1: ¿Qué implica?
0: Te voy a decir una cosa. Hay un error que cometen mucho, y no solamente por los cachos, y muchas, y es decir mentiras. Si usted es esposo de su mejor amigo o amigo, sepa que le va a decir mentira. Usted no le dice mentira a sus amigos, ¿para qué es?
1: Pero siempre está de pronto esa, no sé, esa pijita de como de mentira o de miedo. O sea, de pronto por la reacción de esa persona, ¿no?
2: Por eso, y qué pereza uno ocultar todo.
0: Claro.
2: Ocultar cosas. Si es la gente mujer, empieza, si es esposa.
0: La gente empieza a reaccionar mal, caballito, cuando usted empieza a decir mentiras y ya no confían en usted. Pero si usted es transparente, como el agua clara, ¿por qué se va a enojar? Yo prefiero pues que me digan, yo prefiero una persona directa que morronga.
1: Ok.
0: Yo prefiero que a mí me digan la verdad de todo. Entonces, así usted se gana la confianza, mío, usted la lucha, la sube y la gana.
1: Si y para perderla es un hilito y chao.
0: Vea, le pongo un ejemplo. Usted dijo que la muchacha, esa usted la había encontrado allá en el bar donde usted estaba trabajando. A la muchacha. Y qué tal que ella sí le hubiera dicho como, amor, yo voy a ir a bailar. Usted puede parar en las pestañas, pero ya le dijo la verdad.
1: Es correcto. Pero la cuestión es, ¿con quién iba a bailar?
0: No, ella está.
1: Yo la vi allá con un macho. La vi con un macho. Tenía una botella de aguardiente en la mitad de la mesa. Y así mirándose así como Romeo y Julieta. Así.
0: Y Julieta
1: así. Sin vergüenza, carajo.
2: Hay parejas que así. Salga usted a rumbear con más manes, así salga usted a rumbear con viejas, así salga usted a rumbear con el que sea, con botella, con media, con litro, con lo que sea. A usted le dan la tranquilidad de la confianza, usted puede salir donde sea. Es más, se puede ir un fin de semana.
1: ¿Tú te acuerdas? ¿Tú te acuerdas una vez que yo te dije que no? Ay, amor, lo que pasa es que este fin de semana me voy con el plan de amiga. Se van para un after party en la casa, en el apartamento de uno de esos, y terminan haciendo una orgía. Esa vaina no va. Eso es una gran mentira que con amigas. Ese es el peor plan que hay.
2: Eso lo hace una pareja desconfiada. Si usted confía en su pareja, no, y usted no, sabe no, que no, se van no. en plan de amigas, a hacer lo que les dé la gana, ya es su decisión.
0: Karina, pero si el que la hace se la imagina.
1: Yo le voy a preguntar algo a esta mujer que la tengo aquí a mi diestra. Mira, y ella misma me lo ha dicho.
0: ¿Qué?
1: ¿Cómo es el dicho de la mujer esa borracha que tú dices?
0: Borracha pero buena muchacha.
1: No, señor, el dicho que tú dices.
2: La mujer borracha suelta la cucaracha.
1: Ahí está. Ahí está.
2: No todas.
1: Ah, sí, la guayaba.
3: Caballito,
1: ahí está.
3: Realiza. Caballito, una noche es Karina. No, caballito, sí está muy equivocado usted, qué pena, ¿no? Yo con mi mujer llevo 4 años.
1: No, qué poco.
3: Cada quincena ella pone 100,000 pesos y yo pongo 100,000 pesos para compartir con los hijos de nosotros. Eso es de cada mujer no son iguales. Cada quincena salimos a pasear, vamos a cine, entonces no son todas las mujeres, hay mujeres buenas y mujeres malas, mujeres que valoran a los hombres, mujeres que no, y las mujeres que no valoran, entonces pues ahí sí lo veo muy equivocado, y pues el amor solamente ahí se enamora una vez y ya, y eso me pasó con mi mujer, ya llevo 4 años, mira. Y cada quincena es así, tenemos peleas, sí, pero ya, lo arreglamos, se arreglan en la cama y ya.
1: No, mi hermano, no.
2: Eso,
1: no,
2: nada. Y listo,
3: por en más. En la cama y el resto de
1: nada. Papi, va a llegar el momento en que esos acostones ya no van a valer la pena y ya no van a arreglar nada. ¿Por qué? Porque va a llegar el momento de que uno de los dos se van a aburrir. 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Volvemos en instantes en el que no me duermo.
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0: Sí, señora. Bueno, señor, acá se formó un arroz con mango, como dice usted. Todo el mundo está diciendo, no, pero ¿cómo así? Le voy a mandar mi opinión.
1: Juliana, lo que pasa es que las cosas son como son, dejan de ser. Ah, ok, listo, bien, perfecto. Ya voy a llamarla enseguida. Juliana.
0: Señor.
1: Dígame la verdad, por favor.
0: Sí.
1: Ya que Karina no está aquí. Tú hoy en día gozas de una bonita relación y chévere. Pero, ¿sabes qué? Que eso es un tiro al aire, Juliana. Eso es un tiro al aire. Porque hoy en día la gran mayoría de mujeres de verdad, pues quieren es un rato nomás, igual que los hombres. O sea, y eso no está malo decirlo. Y yo eso lo sé, tengo esa convicción, estoy claro, aunque la gente me diga que soy, no sé, lo que me quieran decir, pero yo estoy claro en eso, Julián. Y de pronto tú también me dijiste, ¿en dónde la estás buscando? Y es que yo no la estoy buscando en un burdel, en una discoteca. Yo he hablado, he intentado y las cosas no se han dado, Julián. ¿Qué hacemos ahí?
0: No, pero yo qué podría decirle a usted, mi hermano. A mí me parece que si usted piensa que... usted quiere pasar un buen rato, usted lo puede hacer, hombre. Además, si usted está soltero.
1: Claro.
0: Yo creo que lo más complejo es que cuando usted tiene pareja, usted quiera seguir pagándola bueno.
1: No, eso sí no va. Eso sí no va, eso sí no aguanta.
0: Por eso.
1: ¿Cierto?
0: Sí.
1: Eso sí no aguanta.
0: Eso no aguanta. Entonces, ahí es donde usted tiene que ver. Si usted quiere quedar soltero, usted verá quién le presta de chéchere, básicamente.
1: No es que yo me quiera quedar soltero. Llegará el momento en que yo diga, bueno, y ahora sí me llegó, pues, la que me case como anilla al dedo y yo también como ella. Pero hasta el momento no me ha llegado. Y las oportunidades que yo he tenido, de verdad que han sido nefastas. Nefastas. Yo tengo unos 5 o 6 años que yo no celebro el amor. En amor y amistad.
0: Vea, pero ¿será que se cambia el amor por presupuesto? No, mentira. Pero es que yo no entiendo por qué es tan difícil. Cuando usted conoce a alguien, usted le pregunta, ¿usted qué quiere? ¿Usted quiere algo serio o no quiere algo serio? ¿Usted quiere construir algo a futuro? ¿Usted en qué plan está?
1: Yo que las cosas se den orgánicamente. Que el tiempo lo decida.
0: O sea, no, mijo, porque cuando usted no sabe para dónde va, cualquier bus le sirve. Si usted le están haciendo una pregunta, usted no puede preguntar, no puede responder ambigüedades. Le están diciendo, hola.
1: ¿Qué quieres tú?
0: ¿Cómo está? Es como cuando usted está bailando, hay un merenguito, pero dígame un merenguito.
1: ¿Un merenguito?
0: Un merenguito.
1: Por ejemplo, ¿cuál?
0: Ser? A ver, bueno. Este merenguito, no por nada, ¿no? No por nada. Usted está bailando ahí el merenguito.
1: Caballo, cachón. Yo no quiero que me digan esa vaina.
0: Porque estamos en Bogotá, entonces acá uno saca a bailar a la chica. Así un merenguito, ¿sí o no? Y usted le preguntan, ¿estudia o trabajas? ¿Y usted qué va a responder? No, lo que en el camino. No, papi, usted responde. Ah, bueno. Entonces, si usted sale con una pelada y le preguntan, ¿usted quiere construir algo a futuro? ¿O usted está interesado en que en ese momento usted no puede decir lo que vaya de orgánico?
1: Pero sabes que yo tengo rato.
0: En serio, mijo.
1: Yo tengo rato que esa pregunta no me la hacen, Juliana. ¿Tú no sabes qué me dicen? ¿Vives solo o con tu papá? ¿O con tu mamá? ¿O con tus papás? Eso sí me lo preguntan. O sea, eso sí me lo han preguntado. Y yo en Barranquilla vivía con mi mamá. Entonces,
0: me voy a poner esa canción.
1: Me preguntaban eso, pero ¿tú crees que me preguntan que si quieren una relación seria conmigo? Ay, lo que pasa es que yo quiero un peladito contigo. Ya esa vaina, por ejemplo, a mí no me la han preguntado. Eso.
0: Ah, papi, pero no. Vea, yo creo que una de las cosas que hace que uno tenga claridad es darla, ¿sí me entiendes? O sea, eso suena un poquito confuso, pero a mí me parece que después de cierta edad, yo creo que después de

0: después de los 20. Después de los 30, digamos. ¿Sí? Usted ya pasó la etapa de los 20.
1: Sí.
0: O sea, a los 30 ya sabe, mi hermano, usted ya sabe si quiere quedar soltero, si usted quiere casar, si no se quiere casar, si quiere un
1: casarme
0: libre.
1: No.
0: Si usted quiere tener hijos, si no quiere tener hijos. Usted ya sabe, y usted le van preguntando eso. Ay, ay, la gente escandaliza y dice que cómo así que la segunda cita y usted ya está preguntando por hijos. Papi, tranqui, usted solamente está preguntando para ver usted en qué terreno está, no porque vayan a ir a tener hijos mañana.
1: No, pero esa vaina a mí sí me ahuyenta. Esa vaina sí que si me preguntan que si quiero hijos, que si quiero otra vaina, sí. Pasta Doria, chao bambino, porque ya yo tengo mi hijo. Yo en este momento no estoy autorizado para tener otro pelado.
0: Pues entonces usted dice eso.
1: Casarme tampoco porque ya me descasé.
0: Entonces usted le dice eso a la muchacha y tiene responsabilidad afectiva. Y usted le dice, no, mira que en este momento a mí no me interesa tener hijos. Y de pronto ella la que le termina diciendo chao bambino.
1: También.
0: Ah, bueno.
1: También. Pero
0: está
1: hoy,
0: bien.
1: Pero hoy. Yo no sé, yo tengo
0: chao,
1: mi percepción y mi convicción. No, nada. Yo tengo mi convicción clara. Yo sé que hasta el momento no me ha salido una así, como dice Juliana, como dices tú, que las mujeres pues quieren y cosas serias y tal. No me ha salido la primera, no sé.
0: Vea, yo creo que donde yo fuera hombre, yo sería bien perro. Porque las mujeres son una gran tentación, si no vea lo que le pasó al pobre Adán.
1: Ay, Dios mío. Las mujeres haciendo desastres desde tiempos pasados.
0: Me pillaron, yo no había que Karina ya sabe.
1: ¿Viste tú?
2: Yo escuché todo, vi todo, analicé todo de María Juli.
0: No, Cari, pero no eras, o sea, no es lo que parece.
2: Yo no le puedo creer, quedó clarísimo.
1: Vea, ¿qué dice nuestra gente en Colombia? ¿Qué dice la gente en el Tropi WhatsApp? Yo sí quiero saber qué dice la gente porque hasta el momento la gran mayoría de llamadas y la gran mayoría de notas de voz han estado con nosotros.
0: Pero también puedo leer, ¿o qué?
1: Claro, lo que usted quiera.
0: Lea. El caballito es el tipo de... ¿Qué? Es el tipo que se conquista a las mujeres solo para acostarse con ellas y no más. Ah, pero él le está diciendo y además se siente orgulloso. para acostarse con ella y no más. Y después va a meter evangélico... Para que Dios no perdone.
2: Ay, cuidadito.
0: O sea, caballito,
2: lo único que yo digo.
0: ¿Qué?
2: Lo único que yo digo es que uno se merece estar feliz, estar contento y compartir la vida con alguien. Y más que uno llega a la vejez y uno no quiere pasar la vejez solo. Uno quiere pasar la vejez acompañado.
1: Claro.
2: Toda la vida. Usted no toda la vida va a tener tiempo para brincar así. De ladito en ladito, de probar donde quiera, mi amor. Va a llegar una época donde usted se va a quedar es con lo que lo acompañó en bastante tiempo.
1: No, mi hijo, mi familia, claro que sí. En este momento vuelvo y te digo, yo no estoy autorizado para que jueguen conmigo, no estoy autorizado para enredar mis sentimientos en un corazón, yo no estoy autorizado para deprimirme, yo no estoy autorizado para que me salgan canas azules, ni verdes, ni marrones. Yo estoy claro en lo que estoy y bueno, estoy trabajando. Estoy construyendo mi vaina y ya, listo. Si tú crees en el amor, perfecto, estréllate. Yo sí no voy para esa. Yo sí estoy claro, aunque ustedes me digan pito, flauta, telaraña, yo no voy para esa.
2: Yo sí quisiera.
0: Vea. Se la dedico. Para que se la dediquen.
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1: Por eso pasa lo que pasa. Después están llorando.
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1: Ay, que el vagabundo.
0: ¿Cómo dice Cari?

0: desesperado me metió los cachos, que no sé qué jugó conmigo, me dijo esto, ahí está, no, si no querías enamorarte, ahí
1: cachos,
0: está.
1: Si me meten los cachos es porque viene alguien mejor que me va a cuidar mejor que ese.
0: Masoquista.
1: Me va a brindar más amor que ese, me va a brindar más cosas lindas que ese.
0: Masoquista.
1: Me va a proponer cosas más interesantes que ese. Va a venir una persona que valore más los momentos, que valore más el tiempo compartido, que quiera decirle a usted, mi amor, ve, hagamos esta alcancía entre los dos para que nos vamos de paseo.
0: Pero preséntame a esa mujer, Karina, Juliana, de pronto si es una amiga tuya, preséntamela, porque yo no la he conocido, yo no la he visto, no ha llegado.
1: Karina, pero para usted no sirve, listo, a usted le sirve solo los raticos y a mí los raticos.
0: No, señor, no, no, no.
1: Los raticos no me sirven.
0: Lo que, mira, y lo que pasa es que yo tengo mi corazón, ya lo tengo guardado en una cajita, en un cofrecito, para que no lo lastimen. ¿Por qué? Porque ya me lastimaron. Por eso te estoy hablando con propiedad, por eso les estoy diciendo, mujeres, que a mí me han pasado unas charadas, unos chacos, y yo en este momento, Juliana, yo no estoy para que jueguen conmigo. Esa vaina ya pasó.
1: ¿Usted es el problema?
0: Ah, sí, yo.
1: El problema.
0: Ajá, claro, cómo no.
2: ¿Sabe por qué, Cari?
1: El problema.
2: Vea, dime. Yo siento que a veces la gente le gusta empezar las relaciones, pero no las sabe mantener.
1: Exactamente.
2: ¿Sí me entiendes?
1: Y están acostumbrados a las cositas fáciles y en la vida nada es fácil.
0: No, señora, a mí no me gusta la monotonía.
1: O si usted está acostumbrado a las mujeres fáciles, papito, fácil de encontrarla en la esquina, en cualquier lado. Las mujeres que somos difíciles, las mujeres que somos paradas en la raya, somos poquitas, difíciles de encontrar, papito. O sea, que vaya poniéndose a la tarea a buscar una así, vea.
2: Como no. Vea, pa ellos y pa ellas y pa ellas. Bien lo dijo el gran Oscar de León. Los detalles.
1: Uy, llévala al cine, cómprale flores.
0: Por más que le compre flores, por más que le compre chocolate, por más que le compre un Ferrari, un caballo, papi, te van a coger y chinga, para que sea serio.
1: Oiga, párenle bolas, vea.
2: Acuérdate del tiempo que eran novios.
0: Ajá.
2: Que es el sabroso.
1: Cuando son novios y les da de todo.
2: Ajá. Ay.

0: que se portó mal.
1: Caballo, ¿usted una de esas mujeres le ha llevado el desayuno a la cama?
0: Claro, claro que sí. Hey, yo no te estoy diciendo que yo me casé.
1: Ah, pero no, la monda no vale, o sea. Ese desayuno no.
0: Hombre, ¿cómo que no? Si ese es el que nunca tiene que faltar.
1: Ese desayuno no, no pasa la prueba, no.
2: Es
1: papito,
2: que, es que.
0: Usted come y queda con hambre.
1: Y quedó con hambre.
0: Mira.
1: No, así no era.
0: Yo ahorita, yo le voy a preguntar a esta mujer algo. La voy a meter en problemas, en chicharrones, porque ella a mí los sábados me ha contado cosas, infidencias, y yo voy a hacer que se confiese aquí y te vas a quedar con la boca abierta, Karina.
1: Bueno,
0: que ella al fin y al cabo me va a terminar dando la razón a mí.
1: No, vea, yo seré cualquier cosa en esta vida menos asolapada. Yo lo que vea, lo que usted cree que mi novia no sabe, ella sí lo sabe. Lo que usted cree, eso es lo que no sabe. Ella mantiene con rabia conmigo, pero.
0: Julián es así. Julián es así.
1: Pero yo no soy mentirosa. Yo lo que vi es descarada, eso es diferente.
2: Julián.
0: Sí, es así, es verdad.
1: Vea, como es de rico usted tener una pareja, estar bien tragado, enamorado y hacerle también bromitas. Obvio, funciona. Ay, ¿será que Cari se quiere casar?
3: Sí, me quiero casar.
1: Vea que Cari le arrodilla.
2: Ay,
1: cabrito,
2: Dios mío, qué rico.
1: Obvio.
3: Por amor.
1: Yo me quiero casar. Si es por
3: esa persona.
1: ¿Qué dice? No hay.
2: Ay, no.
0: ¿Qué le pasó a Shakira?
1: Contigo soy más fuerte porque no me toques ese vals porque me matas.
0: ¿Qué le pasó a Shakira? ¿Qué le pasó a otra, por ejemplo?
1: Se
0: por
1: enamoró
0: ejemplo,
1: el
0: por
1: tiempo
0: ejemplo.
1: Que fue suficiente y ya después.
0: Ajá.
1: Se disfruta.
0: Ajá, ¿qué le?
1: Y le dejó dos amores muy grandes que son sus hijos.
0: Sí, claro. Bueno, ¿qué dice la gente en Colombia? ¿Qué dicen los oyentes en Colombia? ¿De qué lado están? Y sean sinceros, no les dé pena. Hablen. Cojan un bando. Se van con Karina, se van conmigo. ¿Están de acuerdo conmigo? ¿No están de acuerdo conmigo? ¿Qué dicen? Hablen. ¿Para qué es lo que es? ¿Para qué con el cuento?
4: Póngale que caballito. La situación es esta. Cuando uno, es como el marranito. Cuando a uno le llega la noche buena, le llega, amigo. Espérese que le llegue. ¿Oye, amigo? A cada marrano le llega su sábado.
1: Esa.
0: Y venga, yo acoge ese sábado, lo amarro. Y tenga para que se entretenga don Ramón y hasta ahí.
1: A caballito le han dado muy duro, como es de rico no es.
0: No, yo no he dado, no me han dado, yo he dado. Cuida una vaina.
1: No, mi amorcito, a usted no le han dado, papito. Si a usted le llegan a dar, usted disfruta la vida como es.
0: No, señor.
1: Se pasa rico.
0: No.
1: Ave María, es más, escuche eso. No.
0: Yo no como de mentiras, yo no como de fantasías placenteras ni pasajeras. Oiga. Yo voy a lo que voy y ya.
1: Tan linda y tan. Ah, pucha. Que le dediquen a uno cancioncitas. Si usted tuviera el amor de su vida en el frente, ¿qué canción le dedicaría?
0: Parranda, ron y mujer.
1: No, pero con el romanticismo la espantó con razones que no tiene a nadie.
0: Ah, bueno.
1: Yo creo que caballos de los que la ve al frente ahí, ajá, mi amor, entonces que fium fan, listo, pum.
0: Yo
1: decirle, mi amor, venga, yo, mi vida.
0: Yo he dedicado canciones, por ejemplo, yo una vez dediqué una canción que se llama Estás Muy Buena de Iván Villazón, es un vallenatico bien bacano, bien sabroso, y las mujeres saben que bacano, Estás Muy Buena, así se llama. Y también le dediqué En Nombre de los Hombres. Y la canción dice: no juegues conmigo, te pido en nombre de los hombres, no juegues conmigo, ya no rompas corazones, bandida, carajo.

0: Alessandro Mesa Mugiaje.
1: No.
0: Ay, pero no, negro,
1: como es de rico.
0: O sea, que yo creo que Caballito está resentido con la vida.
2: No, porque tú sabes que yo soy una persona feliz, solo que ya no creo en pajaritos preñosos, solamente eso, que me dicen, ay, Caballito, tú eres lindo, yo te amo, tú eres lo más lindo, tú eres lo más hermoso, yo no te voy a fallar, vea, yo no le creo esa vaina. Mi mamá me dijo, vea, no se confíe ni del pantaloncillo que lleva puesto, porque en cualquier momento se le rompe, y es verdad.
0: Caballito, vamos a hacer terapia aquí, pues, con Karina.
2: Ah.
1: Hágale, pues.
0: Dale, voy a poner así como una, ahí está, a ver.
1: ¿Vamos a hacer terapia?
0: Caballito.
1: En este momento, Caballito, ¿qué te hace falta? ¿Qué quieres? ¿Qué buscas?
2: Que las personas sean reales, leales. Que si quieren un amor verdadero, lo digan. Y si quieren vacilar también, que lo digan. Eso no está malo.
1: Un amor,
2: si no es que te montan amor, en la pasión de Cristo, y chao, llóralo.
1: Si usted quisiera un amor verdadero, ¿qué tiene que tener entonces para que usted lo acepte?
2: Nada. ¿Verdad? Ajá. Solamente, ¿verdad?
1: ¿Verdad?
2: Sí, verdad, solamente.
0: Caballito, dime el nombre de esa sucia que te lastimó en el pasado.
2: Ya ¿en serio quiere que te lo diga?
0: Sí, por favor.
1: De una, ya, bótelo, desátalo. Olvídalo.
2: Si me estás escuchando, me estás viendo, perdóname, pero esa vaina no la he podido superar. Valentina.
0: Ah, Valentina, yo te he dicho a ti, dime con quién anda y te diré quién eres. ¿Por qué una Valentina? Es que
2: Valentina. Dios en ese momento me abandonó.
0: Usted le tuvo que haber hecho algo muy paila a Dios para que le mandara una Valentina.
2: Dios me desahució. Me mandó un ánimo en pena.
1: Le hubiera mandado, le hubiese mandado, no sé, una Adriana.
0: ¿Qué es eso?
2: O peor. Me deja sin zapato, me deja sin boxer.
1: Karina, no me.
0: ¿Por qué sin boxer? ¿Qué por qué sin boxer?
2: Vaya usted a saber. Las Karinas y esas Marcelas son malas.
0: Karina, no me dejará mentir. El nombre también importa, muchachos. Si usted se mete con la Valentina.
1: Mucho, en cambio si usted se mete con una Karina, mi amor. Uy, con una Karina. No, sí, Karina. Mi vida. Nosotras hasta detalle le compramos. Le celebramos el día por la mañana, por la tarde y por la noche.
2: Mira, yo sí sé que todavía hay amor. Porque esta mujer es muy romántica. Pero así como ella, ya no hay. Por ejemplo, Juliana tiene algo. Si yo me cuadrara con Juliana, yo sé que voy a la fija, porque no, ella tiene algo.
0: Me destrozan. No.
2: Yo
0: voy casi virgen.
2: Casi no, ya eres.
1: Casi, resulta. Julia.
2: No, y es que las mujeres tienen que ser así. Por ejemplo, Juliana te dice las cosas. ¡Bra! ¿Cómo es? ¿Sí me entiendes? O sea, ella no tiene filtro, ella te lo dice. Y ella es muy real. Eso es lo que yo quiero, que me lo digan así, tal cual, prácata. Si no es que algunas se van por las ramitas y comienzan a decir mentiras y eso no va. Eso es lo que no me gusta. Yo estoy buscando una persona real, una persona que sea 100% real, caballo, que te diga las cosas como las siente y les parece. Pero hay unas que Juliana me echa mentira y esa vaina no va.
1: Caballo, ¿no? si usted de caso fue porque en algún momento dijo, güey, pucha, estoy tan tragado que...
2: ¡Pero me equivoqué! ¡Me fallaron los frenos! ¡Me fallaron las herraduras!
1: Pero el rezo...
0: Hablemos de matemáticas, ¿listo?
2: Sí.
0: Uno diría que el amor es un sentimiento que uno no puede cuantificar.
2: Oye, pero bueno, o sea, ustedes me están dando lecciones cátedra de amor.
0: Claro, sí, papi, ponga cuidado.
2: Ah, no, pero Juliana ya se casó y Karina también, ya las realizadas. No, escuche, oye, qué vaina.
1: Pero escuche, la experiencia también. Así,
0: espere, ponga pues cuidado. Usted sabe que el amor no se puede cuantificar, ¿sí o no?
2: Ajá.
0: ¿Estamos de acuerdo ahí? Bueno,
2: sí, eso está bien.
0: En ese orden de ideas, usted diría, pero porque usted me preguntaría, Juliana, pero entonces, ¿por qué vamos a hablar de matemática en el amor?
2: Sí.
0: Pregúnteme.
2: Juliana, ¿por qué vamos a hablar de matemáticas en el amor?
0: Porque resulta que usted dijo que equivocó una vez.
2: Sí.
0: Papi, todo el mundo equivoca. ¿Pero qué tiene de culpa el amor? Son 145 países en el mundo.
2: Sí.
0: Usted me va a decir que porque equivocó una vez, y eso que eso no fue un error, pues usted aprendió, no es un error.
2: Es correcto.
0: Ah, bueno. Usted me va a decir que entre tanta asiática, europea, africana...
2: ¡Uy, esas asiáticas son peores!
0: ¡Americana! ¡Suramericana, mejor
1: dicho!
0: Tiene
1: de todo.
0: De todo.
1: Tiene de todo para escoger.
2: ¡No! Aquí mejor las colombianas.
0: Ah, bueno, que entre tanto corregimiento, municipio... que
2: y esas pueblo, polerinas son peores.
0: Usted no, ay, a mí no va me diga así.
2: O sea, yo tengo la firme convicción y la esperanza. ¡Ah, esa sí es la mía! Que de pronto aquí en Bogotá la voy a encontrar. Porque en Barranquilla no fue. Y tanto pueblo que también corretía por allá en el Atlántico tampoco fue. De pronto
1: yo
2: aquí en la capital.
1: El problema no son las mujeres, caballitos.
2: Entonces soy yo, ¿qué?
1: Es usted.

0: Tiene que empezar a analizarse, yo no sé si un baño de ruda,
1: sí, es un pelado de, trabajador, no sé. Joder, conversador, humilde, una persona que no es díscola, o sea, soy un man bien. Oye, que ¿por qué me ha ido tan mal en el amor? ¿Por qué razón?
0: ¿Quién sabe qué he hecho yo? Mire, ¿cuál será el error? Sí, al final del programa de hoy no logramos, Karina, que él crea por lo menos un poquito en el amor. Yo no digo que sea un romántico empérnido, ¿sí? Yo no digo, ya los que escribieron poemas y libros ya existieron. Pero que crea un poquito en el amor, que crea que puede volver a enamorar. Yo podría decir ¡que vivan los mongólicos!
1: ¡Que vivan!
0: Ey, no, ponerle una canción al joven para que empiece a confiar, no sé.
2: Del amor. Vea.
0: Uy, sí.
2: Te regalo el corazón, caballito, te lo regalo. Imagínate. Listo, tienes que cuidarlo. Eso.
0: Me gusta.
2: Es que
0: también,
2: si ustedes ven, vea, caballito está diciendo que no, que él en la amistad sí, que él es muy buen amigo, que tiene muy buen amigo y tal. Pero es que si usted ve, el amor no es tan diferente que la amistad, usted la tiene que cuidar. En ambos
0: para
2: sentidos.
0: Para que la amistad se vuelva amor.
2: Claro.
1: ¿Cómo? Obvio. Que comerse una amiga, eso no va.
0: ¿Qué? Porque ¿cómo
1: eso,
0: así?
1: Porque después eso, o sea, eso se daña la amistad.
0: No me
1: diga
0: que usted no se ha tragado de una amiguita.
1: Sí, y por eso también te lo... Vea, a mí me pasó de cuanta vaina, a mí me pasó de todo.
0: No,
1: a mí que no me... Y también me he embarcado mal. Me he embarcado mal. Mira, yo me he embarcado mal, me he enamorado de amigas, me he hecho ilusiones con una persona que no es, mejor dicho, a mí me ha pasado de todo. A mí me ha pasado de verdad me ha pasado de todo, por eso yo digo, ay, ¿qué está sucediendo? ¿Qué está pasando? Ya el amor no hay, ya el amor no existe. No, caballo, me han dado balache.
0: Caballo, es que el problema no es el amor, señorito, de verdad. Eso no es lo malo. Lo malo es que usted no sabe cuidar el amor. Entonces, usted tiene que trabajar en usted, trabajar en su vida, en sus cosas. Le aseguro que usted encuentra una persona que lo acompañe, que le dé cariñito, que le dé buen afecto, es más, que lo acompañe para arriba y para abajo en todas las cosas. Usted se encariña, usted se coge, como lo dicen vulgarmente, usted queda, vea, más trago que calzón. ¿De qué?
1: De nada, de nada, de nada, de nada, de nada. De nada, nada, nada.
0: Ay, careza.
3: Que he perdido la razón.
1: Yo creo que este fin de semana es mi gran oportunidad.
0: ¿Sí?
1: Claro.
0: Hombre. ¿Y es que para dónde va o qué?
1: Ay, eso es lo que tú no sabes.
0: No, es que hay mujeres
2: para
0: que
2: irle
0: tienen...
2: buscando unas amigas.
0: Ah, no, es que como le paré, Karina, que es que acá hay unas mujeres que tienen malos gustos.
1: Juliana.
0: Me andan
2: Juli, pero no solo ahí.
0: Caballito. No, vea. Ave María. No. Yo le dije a ella, ¿usted está segura?
1: Juliana, no sea así.
0: Y ella,
2: ¿usted no sabe en qué se va a meter?
0: Sí, pero ella dice que no, que sigue. Pero yo, mi compañero, el que trabaja conmigo. Sí, ese que le dice caballito, y yo, ¿estás seguro?
1: Juliana.
0: Piénselo dos veces. Y si no, levante la mano.
2: Sí, levante.
0: Sí.
1: Oh, Juliana, tú no das ni 5 chavos por mí.
0: No, pa, no, jamás.
2: Caballito, así la veremos. Así la veremos.
1: A mí, mira, Juliana, yo solamente te voy a decir una vaina. A mí me dicen Mexana.
0: Mexana.
1: Sí.
0: ¿Por qué?
1: ¿Qué? ¿Polvazo?
0: Ah, pero es que no solo de polvo vive el hombre mío.
2: Porque estorba, ¿no, mijo?
1: No, cuidado.
0: A ver, ¿qué dice Ander?
4: Trompicana, la más bacana, reportando desde Popayán. Sí, tiene toda la razón, caballito. ¿Para qué? Porque si Karina, cierto, fuera así lo que dice, ¿cuántos pobres no fueran detallistas con ella y ella les haría caso? Pero eso es algo que nunca va a pasar. Que un pobre sea detallista y Karina le haga caso. Es una mentira bien grande.
0: ¿Quién dijo?
1: Mira, en la ciudad de Barranquilla me dice Vilma, aquí voy escuchándote, yo soy mujer y estoy de acuerdo contigo. Hoy en día, la gran mayoría de mujeres son unas interesadas. Van por el dinero, van por otra cosa. Y yo soy una chapada a la antigua. Ella sí va por el amor. Pero hoy en día, lastimosamente, Karina y Juli, ustedes saben que es así. O sea, hoy es así. Porque ¿dónde peladitas esas que andan por ahí? Van detrás de algo. Del vacile, del flow, del perreíto y no más.
0: Bueno, pero la muchacha
2: le han dado muy duro.
0: La muchacha está viendo por su corazón y por su bolsillo.
2: Qué malo.
0: Bueno, cambiemos más bien el tema.
2: Bueno,
0: pregunta,
2: señora.
0: Técnica. Ah. Hablando de amor y amistad, regalos de amor y amistad que usted diga, flechada.
2: Listo, y para que vea, Karina, que usted no es interesada, diga, empiece usted y diga regalos que no sean pues que no necesiten de un gran, de un bolsillo lleno, digamos.
0: De un bolsillo grande.
2: Sí, sí, sí.
0: Regalos así que no necesiten de un bolsillo grande.
1: Vamos a ver con qué vas a salir. ¿Cómo?
0: Un ramo de flores. No necesita
2: sí,
0: mucho bolsillo.
2: No, eso no es tan caro.
0: Se consiguen fácil, se consiguen en la esquina, en cualquier lado, y uno queda enamorada, derretida. No me pueden dar un celular, no me pueden.
1: Ya. Pero di cosas que no sean populares, Karina. O sea, yo te salgo con un ramo de flores de 25 mil pesos. ¿Y qué me dices tú, chichipato? ¿Qué me dices, chichipato?
2: Pero es que los hombres están solos, muchachos. Vea, yo una vez no tenía platica. ¿Sí o no? Y ajá, a esa niña, igual que a Karina, le gustaban las flores. ¿Qué hacemos? Hay muchachas románticas y tradicionales.
0: Muy ricas.
2: Yo quería regalarle un ramo de rosas muy grande y pues la verdad en ese momento no. Pues tenía presupuesto universitario. Ajá. Pero a 25, yo aprendí a hacer globoflexia. ¿Usted sabe qué es globoflexia?
1: Sí, claro, la figurita.
2: Sí. Y yo sé hacer flores con globos. Yo compré un paquete de ese hijo de madre. Hice un ramo de flores de globos. ¡Oh! Eso quedó muy bonito.
1: Pero no es el globo, sino la intención y tu talento. Eso sí es bonito.
0: No importa, déjela que termine.
2: Pero, Cari, si yo le llego a usted con un ramo de flores de globos así bien bonito, hecho por mí, ¿usted no le parecería muy bonito detalle?
0: Hermoso. Es más, ese es de los detalles que usted nunca bota. Es más, usted a mí me hace una carta, le puede pegar una chocolatina, dice un detalle, y usted la carta la hizo a mano, mi amor, vea, los puntos que usted quiere.
2: Ay, sí, las carticas y la gente dejó de hacer
0: eso.
2: Los
0: puntos que usted quiere, usted lo puede guardar toda la vida solamente de recuerdo.
1: Ay, hombre. Por ejemplo,
2: hay otra cosa, que no digan, ay, es que usted está apoyando mucho a Karina, que sí, que el amor, que porque usted tiene pareja, y claro, porque está enamorada, pero vea, hay unas parejas que duran muchos años y no necesariamente tienen una relación tradicional. Yo conozco gente que va a bares swinger. Eso no es tradicional, pero mantienen juntos. Cada quien con sus cosas.
1: Pregúntale, Karina, ¿te acuerdas cuando yo estaba en Barranquilla que les dije que si en algún momento ustedes iban, yo los iba a llevar a esa experiencia porque tú sabes que yo fui?
0: Sí.
1: Yo no soy morronco, yo digo las cosas como son. Yo soy casi igual que Juliana. No, señor, yo no fui con ninguna mujer porque yo ando... Sí.
0: Casi que Juliana, ¿cómo así? Mi amor,
1: porque Juliana no es morronga. Juliana no es morronga, Juliana dice las cosas. No, y también, porque yo soy pansexual. Mira, yo te voy a decir una vaina. Que yo digo las cosas así como me salen. Y yo digo las cosas sin filtro. Y eso de pronto a la gente pues le cae bien. Hay otras que no. Ay, ese caballo que no sé qué, no sé cuánto. Pero yo soy así. Yo te dije, el tema de bares swinger. Hay parejas, para Juliana eso no es normal, eso es anormal. Pero hay parejas que tienen ese estilo de vida. Y yo fui ese bar swinger. Que hay unas normas en ese WhatsApp que ahí te lo dicen y tú aceptas o no aceptas. Y es un valor. Y yo fui, conozco eso, Juliana, pero qué bacano que se hablen de forma real. Y sabes que a mí me gusta esto y ya uno sabe a lo que va. Y eso, pero me es parece chévere.
0: Caballo.
1: Eso me parece bacano.
0: Por ejemplo,
1: ¿a ti te gustaría ese vacile?
0: Por ejemplo, me parece muy bonito. ¿Qué? A mí me parece muy bonito uno estar tragada, enamorada y que con la misma pareja que estás disfrutando toda la vida disfruten también otras cosas y experiencias, porque también hay que tener en cuenta las experiencias a vivir. Que diga, ve, amor, yo quiero hacer esto, ¿qué tal si lo hacemos juntos? O sea, o esta es mi fantasía, quiero hacer esto. Desde que lo hagan juntos, válido, lo acepto, me parece válido.
2: A ver, vamos a escuchar.
5: No, caballito jodido, papito, cagado con el agua lejos. Valentina son infieles, papi, infieles.
1: La Valentina, las Karina, las Daniela. Vea, mujeres malas en la vida. Más malas que planchar y bañarse.
2: Hagamos una lista pequeña de
0: los nombres.
2: Sí, hagamos una lista. Empieza, caballito. Caballito, de nombres de infieles.
1: Pero Valentina.
0: Pero de infieles.
1: Daniela.
2: No, usted dice uno y vamos rotando.
1: Ok.
2: ¿Listo? ¿Sí me entendió? ¿No me
1: Listo,
2: entendió?
1: Sí, ya.
2: Listo. Entonces, Valentina. Laura. Karina.
1: Juliana. Karina, sí. Karina, no. Sí. Bandida malvada.
0: Julianas. Las Julianas.
2: Ah, bueno, no, ahí no me tocó a mí.
1: Las Andrea.
2: Uy, juepucha, pere.
1: Está fácil, Juliana.
0: Yo tengo la lista de hombres.
1: Marcela, dale tú, Karina.
0: Camilas.
1: Darianas.
2: Ay, es que Daniela.
0: No, fastidio,
2: uy, Daniela también baila.
0: Uy, no, pero es que las Danielas
2: son tremendas. Carolina.
1: Carolina.
0: Sofías.
2: Tremenda. Listo, Cari, empiece usted con la lista de
0: los hombres.
2: No,
0: escucha. Los Juan.
2: Los Juan y todos sus derivados. Juan Esteban, no. Juan Sebastián, Juan David.
0: Juan Camilo, Juan David.
2: Juan José.
0: No.
2: Todos los Juan. Sebastián. Sebastián, bala fija.
1: Los Alberto.
2: ¿Alberto?
1: Sí. Tiene nombre a huevado, pero son
0: Edgar,
1: bravos.
0: Edgar Alberto.
1: No, señor, yo me llamo Edgar Alexander, llegué la vaina.
2: El que tiene el coche.
1: Juliana, ya, por favor. Juliana, o sea, yo sé que tú eres así, pero ya, cálmate. Dios mío. Ajá.
2: A ver, ¿qué más? Daniel.
1: Sí.
2: Daniel es otro nombre infiel.
0: Los Camilos.
2: Uy, sí, los Camilos son tremendos. ¿Sí?
1: ¿Qué otro?
2: Sí. Ay.
0: Que los oyentes digan los Piqué. Nombres. Que los oyentes digan.
2: ¿Cuál? A ver, ¿cuál Piqué?
1: Ay, no. Los Piqué. A ver.
6: Hazle caso a tu amiga, ella tiene razón. 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Y un par de cosas más.
1: Ya, que llame la gente. 601-348-7601 y lo diga de Juan.
5: Caballito, buenas noches.
1: Compare.
5: De aquí en la ciudad musical de Colombia, Ibagué, Tolima. Si yo cantara a mi novia, le dedicaría la canción Señora Bonita.
7: Yo he dedicado canciones, por ejemplo, yo le dedico una canción
2: Señora
5: a
2: Bonita.
5: A mi esposa del alma. Caballito.
1: Mi hermano.
5: Karina Mamacita, desde la ciudad de Ibagué, ¿cuándo vas a venir?
1: Bueno, y para los oyentes que están ahí, para la gente que nos ve, hoy nos acompaña la mamacita, la encantadora Juliana Cardona. Juliana, ya lo saben, ella es extraordinariamente tropicanista y bueno, nos está acompañando, claro, pero por supuesto. Bien, señora.
2: Señor.
1: ¿Esa canción cómo se llama?
2: Señora Bonita.
1: Señora Bonita.
2: Esa fue la que le dedicó el señor que acaba de hablar a su esposa.
1: ¿Te la sabes?
2: Pero no sé si es esa o es esta. Me suena más que es esta. Señora Bonita.
0: Y pone un perro enamorado.
2: Ay, escucha. Perro enamorado. Uy.
0: No. Oigan, de verdad, el amor es muy lindo.
2: Ay, perro enamorado. Es un perro enamorado.
1: ¿De qué se trata esa canción?
0: Ah, no, caballo.
1: Pero si yo no me la sé. En Barranquilla escuchamos otra vaina.
0: De un perro que estaba enamorado.
1: Ahí está.
2: A ver.
1: ¿De Jason Jiménez?
0: De Jason Jiménez.
1: Ok.
2: Ay, a ver.
1: ¿Es esa? Sí. Ahí, ya está.
8: Esto se llama Un Perro Enamorado.
0: ¡Ay, me encanta! Oigan.
8: Dice así.

0: sé, yo no sé, Karina, a mí me parece que eso está, suena muy raro. No.
1: Con el perro enamorado que era yo.
2: Vea, después andan llorando que los hombres somos un hijo de madre, que esto, que lo otro, por eso yo lo estoy diciendo. Si usted solamente quiere una cosa, es pasarla bien, pasarla bueno, usted hable, usted dígalo. Usted, y si también, si quiere algo más, también es válido que lo diga, porque de pronto la otra persona también lo está buscando. Pero hay unas que se van por la ramita y eso es lo que no me gusta y me voy a quedar ahí. Juliana dice que qué tanto me hicieron y yo no quiero que me lo sigan haciendo. Y también le doy de consejo a los oyentes de Tropicana eso. Mi amigo, no se enamore, no se deje meter los dedos en la boca, que se le metan otra cosa, pero los dedos no. Y no traje entero, hable y tampoco crea todo lo que le dicen y todo lo que veo yo.
1: Al contrario, consejo para los hombres: enamoren, pidan matrimonio, disfruten la vida, empiecen a imaginarse, no sé, con familia, con... Ay, yo por ejemplo quiero ser mamá.
0: Ay, sí, Cori sería muy linda de mamá, sí.
1: Muy linda.
0: Aprobado, cierto. Aprobado por Chayanne Emilio, sí, señora. Sí. Pero aprobado, no que vaya el papá a ser Chayanne Emilio.
2: A ella le gustan solo Brian, los coletos allá de Medellín.
1: Un Brian así bien lindo, no importa, con tal de que me ame y me quiera. Ah,
0: ay,
1: sí.
0: No, es que Carilla es muy romántica, no, pero mami tampoco.
2: ¿Tú quieres tener tu peladito, Juliana? ¿Sí? ¿Te gustaría?
0: Sí, a veces digo que sí, a veces digo que no, no sé, es que tanto pelado ahí como en este mundo, no sé. Como que están pasando muchas cosas y a uno le empieza a coger como susto, pero también puede estar paranoica, ¿cierto? Después del temblor. Pero Karina, rico, que fue por allá a ver tantas personas que necesitaban ayuda, pues uno empieza como a removerse el corazón un poquito y uno le da como susto.
1: Pero es que saben que a veces las personas que menos... pues menos poder adquisitivo tienen es las que más piensan en bebés.
2: No es que piensen, sino sí, es que no se cuidan.
1: Porque tienen, muchachos, uy, Dios mío, eso sí me dejó muy impactada, porque la verdad, muchas familias sin una casa, sin comida, o sea, y con 5 muchachitos, con 6 muchachitos.
0: No, es que definitivamente.
1: Ahí uno sí lo piensa, pero muy lindo. A mí
0: no,
1: muy
0: los, lindo. Los pobres son muy fértiles, pues, eso hay que decir.
2: Eso parece un palo de papaya. Los cortan y le sale leche. ¡Oh, qué vaina! Dios mío, bendito.
1: ¡Ey, Juli!
0: ¡Ay, mentira, no! ¡Mentira,
2: maleza! Vea, eso tiene los óvulos ahí mismito.
1: Están ovulando 24
2: horas. Óyeme, qué barbaridad, Dios mío. ¿Qué dice la gente, carajo?
1: A ver, don Hugo.
3: Karina, es esa, Karina, caballito, es esa. Déjela sonar.
1: Ah, la de la esposa. Ah, sí, yo.
0: La del perro enamorado.
2: ¿Ah, esa.
0: ¿Sí? ¿Era la del perro enamorado?
1: Bueno, muy buenas.
0: Si ustedes quieren llamar y darnos un par de clasecitas sobre cómo mantener una relación, aquí mismo se la recibimos nosotros para que nos hablemos de ese tema.
1: Aprovechando,
0: Tropicana.
1: Buenas.
4: Hola, buenas noches, Karina, Caballo y Juliana.
1: Señor, ¿qué más?
4: Por aquí es de Cúcuta, con frío, harto frío.
0: Uy, Cúcuta, mano, ¿cómo así? ¿En Cúcuta hace frío? ¿Qué?
2: No, no hace calor.
1: No hacía calor, por allá no hacía calor.
4: Por eso.
2: Ah, ok.
1: Ah, el sentido figurado.
0: Ah, ya, claro, no, pero nosotros sí estamos mal ahí con lo del sentido del humor. Sí.
2: Compadre, ¿cómo le parece a estas peladas que todavía están pensando que los pajaritos quedan preñados y que hablando del amor, que voy a celebrar amor, que esto, que lo otro, y queriendo ellas convencerme a mí de que el amor todavía existe en estos tiempos, compadre?
1: Sí existe.
4: No, es que Karina cree que todos los hombres son influencers para creerle todas las mentiras.
0: ¡Ay, ¿por qué? Huepucha. No, eso requiere... como de suspense.
4: Pero
0: es
4: como Karina le cree esto, a los influencers le cree todo.
2: Claro.
1: No.
2: Tan grande que esté y todavía creyéndole esos manes. Está fregada, Karina.
1: Pregunta, ¿tú estás casado?
4: No, yo ya he sido novio, marido, el del proceso y el de repuesto.
1: Pero si fuiste o si llegaste a ser marido, o sea, esposo, ¿fue porque querías mucho a esa persona o no?
4: Ah, sí, no, eso sí, acá, comparto, o sea, yo entiendo el caballo que uno se casa es queriendo a esa persona.
1: Ajá. ¿Y cuánto duraron?
4: Y cree que ahí va a quedar.
1: ¿Cuánto duraron?
4: Pues, como 1 año de novio y como 4 de casado nomás.
1: Viste, no importa, pero creíste en el amor, disfrutaste de ese amor mientras estuvo.
0: Sí.
4: Sí, pero es que yo estoy como igual al caballo, o sea, es el síndrome del... del separado, del cachoneado, el síndrome, es difícil de superar.
0: ¿A usted me lo cachonearon, mi señor?
4: Ay, pues un poquito por ahí nomás, ¿no?
0: Ay, un poquito. No, pero ¿cómo?
1: ¿Y usted era de los hombres detallistas?
4: Pero no, o sea, no. De todos modos.

0: yo sigo creyendo que el amor es de las etapas más bonitas que tiene un ser humano.
1: Mierda, compañera. Juliana es la que le está poniendo eso, güey. Pero bueno, aquí en Colombia, que uno le pegue en los cachos no importa. La cuestión es que ahí va, ahí viene el cachón, el venado. Esa es la vaina que uno lo jode y lo emputa.
0: Exacto, exacto. Es que yo cuando me di cuenta ya, chao, Abraham, porque es que sería uno muy conchudo, güey.
2: Venga, pero yo le voy a... ¿Cómo es que se llama usted?
0: Alexis.
2: Don Alexis, una
0: no
2: preguntita.
0: Está en la lista, no está en la lista que ustedes hicieron, ¿no?
2: No, no, ahí no está. Alexis es puro, puro hombre fiel.
3: Se salvó.
2: Alexis, venga, yo le hago una pregunta.
0: No, es difícil,
2: pero, bueno.
0: Es difícil, muchachos, pero sí, sí, todavía hay relaciones en este tiempo. Uno tiene que irse adaptando, uno tiene que quedarse. Yo tengo 51, uno tiene que quedarse cuando tenía 16.
2: Pero Alexis, usted está pensionado de pronto. Sí.
3: Alexis, mucho gusto, Karina.
1: Que si usted está pensionado, compadre.
0: Ah, sí, señor. Obviamente.
2: Ay, Alexis, ay, don Alexis, ¿de dónde vive?
3: Tan lindo, ¿no?
1: ¿En qué parte de Cúcuta?
0: Oiga, en Guaymala, caballo, le voy a dar un consejo.
1: Dígame, compadre.
0: No le pare bolas, que un hombre sin cacho es como un jardín sin flores, no luce.
1: Papi, esa vaina es como los brackets. Cuando te los ponen, los primeros días te duelen. Ya después te ríes con ellos. Ay, bueno, Dios mío, qué bacana y tal.
0: No, pero...
1: Esa vaina es así.
0: Pero no, pero sí. No, hay todavía. Sí se consigue, sí hay.
1: ¿Será?
2: Don Alexis, bueno.
0: Ahorita, si yo soy discotequero, pues voy a conseguir una discotequera que todos los fines de semana va a estar en discoteca.
2: Ah, sí, señor. Don Alexis, ¿sabe cómo es la vuelta? Don Alexis, pero usted después de haber sido sobreviviente de cacho, ¿usted volvería a creer en el amor?
3: Volvería, ¿cierto?
0: Claro, y de hecho...
1: Oh, va, compadre, usted sí.
3: ¡Ay, caballo! Otro que aseguramos.
2: Claro.
1: Compadre.
3: Que aseguramos.
0: Sin convivir, porque es que a veces cuando uno lleva tanto tiempo como que convivir y casarse, como que eso es la... Esto como que eso trae mala vaina.
2: ¿Cómo así, don Alexis? ¿Usted tendría como que como una noviecita o qué? ¿Ahí para el machuque y ya o qué?
0: Sí, nos vemos, salimos de viaje, nos vemos, compartimos.
2: Don Alexis, ¿dónde uno manda la hoja de vida o qué?
3: Hay un correíto, no sé.
0: Dígame, yo le mando el domiciliario.
1: Mi hermano, yo le voy a hacer una pregunta pringamosera. ¿Con cuál de estas dos mujeres hermosas se quedaría? ¿Con Juliana Cardona, la caleña? ¿Con cuál de estas dos mujeres hermosas se quedaría, le haría una familia, la casaría, la pondría chévere, bacana, mejor dicho, sus ahorritos y su pensión le daría? ¿Juliana Cardona de Cali o Karina Uribe de Medellín? ¿Una paisa o una caleña?
2: Él no tiene que elegir porque esa pensión le alcanza para las dos.
3: Y si quiere las dos.
0: Es que el corazón es grande, ahí caben varias.
2: ¡Eso!
1: ¡Ah, vaina!
2: Ay, ya sabe cómo es la vuelta. Don Alexis, lo queremos mucho. Gracias por escucharnos.
3: Chao.
0: Voy a volver mi influencia para que Karina me crea todo.
2: Ay, güey madre, pero
3: mi amor, pero ¿por qué es así?
2: Porque es que te está tirando tan duro.
3: Que porque una vez un influencer no sé qué dijo, entonces yo dije, ay, que me encanta.
1: Ajá. Bueno. El oyente también me dice, me pegaron los cuernos, me pegaron como, los cachos, pero yo sigo creyendo en el amor.
3: Como la influencer que Caballo mencionó ahorita, que dijo que después de tres relaciones a las cuales les dijo te amo, también dijo esta te amo y
1: así. Así como fue, ¿sabes qué, mi amor? Es que mirándote esa carita, es la primera vez que me enamoro. Sí, Luis, cómo no, pero bueno, cada quien con su cada cual.
3: Y se enamoró y ese sí le propuso matrimonio, o sea que ese es real.
1: Y entonces, las relaciones anteriores, los que han estado mal son los manes, ¿verdad? Y no, ella no.
3: También se enamoraron, pero pues ya poquito.
1: Ah, ok. Y ahí ustedes sí no dicen que la que está mal es ella, sino el hombre, ¿verdad, Juliana?
2: Vea, escuche esta salsota. Lo dijo Maelo Ruiz. Si dice Maelo Ruiz, yo le hago caso.
3: No, me encanta, o sea, 10 de 10.
1: ¿Cómo no darte mi amor si ya te di mi vida?
2: ¡Ay, no! ¿Cómo callar tu nombre si el corazón me lo grita? ¡Ay, no, Maelo, no lo hagas así otra vez! ¿Quién? Maelo Ruiz.
3: Es más.
1: Oye, Mona.
3: Son más las canciones de amor que las de
1: esa. A mí me parece que te están cantando esa canción, Mona.
2: Así eres tú en mi vida. Mi única salida.
3: No le puedo decir que es mi única paisita porque me levantan en la casa. No, ella me cae Dios bien, mío. Entonces tampoco va a decir nada, tranqui.
2: Es. ¿Sí? ¿Vio? Hay que ver a tú. Ah, vendrá.
1: Yo no.
3: Ey, Juli. Ey, Juli. Juliana.

0: Cuidado. Juliana, definitivamente tú eres debut y despedida, no viene más.
1: Venga, vamos a escuchar a Eric que nos mandó un paso oral. Eric, te quiero mucho.
2: Hola, buenas noches, yo escucho Tropicana, la más bacana, reportando la sintonía desde aquí, la ciudad bonita, Bucaramanga. Bueno, un saludo para la mujer más bonita, popular, dinámica, la señorita Karina. Yo le quiero un mensaje muy hermoso para ti, o sea, que Dios te bendiga, te ilumine siempre, esa locutora hermosa, ejemplar, popular, dinámica, tan chéverecita, tan popular, o sea, tan chévere, la verdad sí, qué bonito. No cambies nunca, sigue siendo así, la humildad te hace grande, no te hace menos. Y qué bonito, eres tan qué locutora tan sencillita, tan especial.
1: Es fácil
2: de
1: enamorarlo a uno.
2: Bueno, y al caballo, deje de estar metiéndose con Karina. Yo, respétenla. Bueno, voy a opinar sobre el tema que están hablando. Bueno, para nadie es un secreto, que todo el mundo lo sabe, que hasta el más pendejo sabe, es que nosotros tenemos que entender que hay algo en esta vida que se llama actualidad. Actualidad es que todo se actualiza. Lo único que no nos actualizamos somos nosotros, que nos quedamos en el tiempo. Se actualiza un teléfono nuevo, un carro nuevo, todos los días, o sea, salen cosas nuevas, dinámicas. Entonces, los que no nos actualizamos nosotros. Eso de regalar flores, chocolates, serenatas, la ventana marroncita, eso era en un tiempo. Ahorita, lastimosamente, todo es material. Si usted tiene, a usted lo prestigen, o sea, lo olvidan. Pero si no tiene nada, pailas. Yo lo digo por mí, no es porque yo sea un mal hombre, yo me considero un buen hombre, gracias a Dios, me valoro tal cual como soy. Pero si yo no tengo un estrato, ninguna mujer se va a fijar en mí. Yo lo digo por la edad que tengo, 42 años, soy separado hace 5 años, y la verdad, no sé si es que yo soy muy exigente o qué será, pero yo todas las mujeres que vivo, primero lo miran abajo, desde la punta del zapato hacia arriba. Con eso se lo dicen todo. Yo escucho Tropicana, la más bacana. Saludos, Karenita.
1: Vea, mi amor, me flechaste.
0: Pero es cierto, interés, cuánto vales, y así como te ven, te tratan. Y hoy en día es eso, muchachas, aunque ustedes de pronto no lo quieren aceptar, no lo quieren ver de esa forma, hoy en día el bolsillo habla mucho, el bolsillo es muy importante. El bolsillo dice mucho.
1: Yo que hable y vaya, invíteme un café, hágame el favor.
0: Yo a Juliana, vaya sacando. Ahorita le dije, Juliana, no te veo. Juliana, te llevo un café y yo a Juliana le doy hasta lo que no tengo, no joda.
1: Pero usted se lo da, pero empieza a ponérselo en cara todos los días.
0: No, señor. Pregúntale a Juliana.
1: Me están preguntando por acá que si estamos en vivo en TikTok.
0: ¿Sí?
1: ¿Estamos, no?
0: No.
1: Ah, no estamos.
0: Está en vivo. Averiado. ¿Estamos por dónde? Listo. Tuyut. Ah, ok, listo, bien.
1: ¿Estamos por Tuyut?
0: Sí, solamente.
1: ¿Tuyut? Listo, vayan para Tuyut.
3: Vaya para Tuyut.
1: Recibimos una llamada más.
0: Lo que tú quieres hacer está bien. Ya, ahorita se fue.
1: Sí, se fue.
0: Sí.
1: Bueno, está
0: se
1: bien.
0: Se cayó,
1: sí,
0: ojalá no se haya raspado.
1: Yo quería decir que se jugara la suerte. Allá. Aquí. A ver.
3: Juégate a la suerte.
1: ¡Aló! ¡Hola, Tropicana!
4: Hola, buenas noches.
1: ¡Buenas noches, mi amor! ¡Oli!
4: ¡Mi Yuli!
0: Amigo.
4: Verla, mi Yuli.
0: Vea, usted es un paisanito y resulta que a Juliana le gustan los paisanitos, pero que no hablan así. Lo que hace el pollo.
1: Porque,
0: sí.
1: Cuidado.
0: Espérate.
4: El frío hace milagros por acá,
1: ¿Tú estás en Paso, mi amor?
4: Yo soy en Paso, mi Yuli.
1: ¡Oh, chica! Le quiero preguntar. Mi amor, y yo sí le quiero preguntar, ¿tú crees en el amor todavía? ¿Estás casado, soltero?
0: No. Dígale que no, compadre, dígale que no.
1: ¿Y cuánto tiempo?
4: Separado hace unos 4 años.
1: ¿Pero cuánto duraste?
4: 25 años.
1: 25.
5: Ah, pero 25 ya.
4: Me dañaron todo el circo.
5: 25, ¿cómo es que llama usted?
4: John.
5: John, 25 años en la cárcel. De María.
0: 25 años en la cárcel.
4: 25 años en la cárcel, ya los 25 años me soltaron.
5: Ah, pero seguramente es porque usted es muy buen amante. A mí me han dicho que la gente de Pasto es buen amante. ¿Usted qué dice, don John? Saque la cara por
4: eso. Eso sí, ¿para qué? ¿Qué vamos a decir que no?
5: Puchi, que mi man, anda, Karina.
1: Y que lo principal es que dan muy buena comida. O sea, no, la comida te tienen full.
0: Oye, Jones.
4: De todo se le tiene, ajá.
0: Dice Juliana, tú serás caballo, Jones.
4: Yoko, buena zanahoria.
1: ¿Viste?
0: Pero Juliana, habla con él, pero en el idioma pastuso.
5: Por eso, ¿cuál idioma? También serás bárbaro. A ver, venga, espera un momentico. Hablemos del cuy. Pregúntale a Karina si ya comió cuy.
4: A ver.
1: Mi amor, yo no he comido cuy.
4: Quiere que la inviten ahora para los carnavales. Ahí se le tiene su cuy a Cari.
1: Mi amor, yo quiero ir a comer cuy y a conocer los cuyaderos.
5: Uy, juepuch.
4: ¿Quiere conocer un cuyadero? Ah, listo. Eso.
1: Yo quiero ir a los cuyaderos de Pasto.
4: Se hace conocer el cuyadero.
5: Ay,
4: aquí
5: no,
4: hay dos tipos de cuyaderos.
5: No, eso ya se puso como de otro nivel.
0: Sí, claro. Pero si aquí tenemos una pastusa y ella dice que eso no existe allá.
1: Sí, porque es que en los cuyaderos, por ejemplo, hay cuyaderos que son solo para personas que quieren comer. Y hay otros cuyaderos que son solamente para las personas que quieren alimentarlo. ¿Cierto?
0: Es correcto.
4: Ajá. Uh-huh. Esa es okay, la forma.
1: ¿A cuál de los dos cuyaderos me quieres llevar? Uy,
5: no.
4: Ambos. Primero para que se divierte y luego para que la goce.
1: Listo.
0: Me apunto. Ay, Dios mío.
1: Conocí bueno, pues. Más de Pasto. Ah,
4: bueno, buena noche. A que no me duermo, bueno.
0: Listo, Jones, un abrazo, gracias.
5: Lindo.
0: Ahí está conectado con A Que No Me Duermo de Tropicana, la emisora más bacana, la emisora diferente, bacana, bacanísima, Tropicana. Bueno, hacemos la pausa, la desconexión 9:50, es Tropicana, la más bacana.
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1: Bacana Tropicana, que no me duermo. Hoy, primero de septiembre, importantísimo. Arrancamos mes, un mes importante porque venimos con lo breve, todo breve. Septiembre, octubre, noviembre y lo más anhelado, diciembre. Pero obviamente hay unas cositas ahí en el intermedio, o sea, como unos temas, unos detalles. Por ejemplo, en este mes de septiembre que arrancamos el mes del amor y de la amistad. Por eso hoy con Cari hemos estado debatiendo sobre si vale la pena creer en el amor en estos tiempos actuales. Cari cree profundamente en el amor. Hay gente que piensa que no. Caballito estaba diciendo que no, que el amor ahorita ya no, que a mí no me interesa eso, que no, que yo solo chicas aventureras. Chicas que quieran un ratico y no más. Hombre, no lo estoy juzgando, cada quien. Pero me preocupa que Caballito no crea en el amor. ¿Qué tal que lo de él sea una rolita? Ahora que está en Bogotá, ¿por qué no? No sé, cualquier cosa se ve en la viña del Señor. Eso sí, tenemos que estar pendientes de lo que va a pasar en diciembre. Usted ya sabe que está escuchando a Tropicana y en Tropicana todo lo que tiene que ver con diciembre nos compete. Por eso, bre. Y mientras que vamos llegando de a poco a ese mes, pues obviamente vamos a conversar de todo lo que a ustedes les encanta hablar. Y a Karina y a mí que los estoy acompañando hoy como invitada ya que no me duermo. Sobre ese tema tan difícil del amor, ese tema tan complicado del amor. ¿Será que uno sí lo intenta después de 25 años de casados? Que ahorita Alexis me estaba diciendo que 25 años y ya felizmente soltero, pero no sin esperanza, que son cosas completamente distintas. A veces Don Oscar de León le dice a uno, llorarás sin alguien que te consuele. Como dice Caballito, sucia, después de todo lo que yo te di, échate cloro, límpiate. Hay tantas historias. Y quiero escuchar esas historias. Si usted todavía cree en el amor o si ya no cree en el amor, ¿por qué? ¿Quién me le hizo tanto daño? ¿Hay alguna esperanza en ese corazón reprimido de que vuelva a creer en el amor? Cree en Dios, muchacho, cree en Dios. Miguelito, Hugo, Osquitar, ustedes que están ahí pendientes de que no me duermo, lo voy a empezar a escuchar ya mismo.
2: Karina, caballo.
3: Hola, caballito, Karina y Juliana. Nuevamente iba aquí para estar enamorado ya con la persona que uno realmente ama, convive, es pasarla rico, de levantarse todas las mañanas, de atenderla, de darle un beso, de hacer el amor temprano.
4: Y que hablando del amor, que voy a hacer
3: de sonreír, amor, otro, y de pasear, de ir a un hotel un fin de semana, cambiar la casa por un hotel, pasarla rico, llevar bombones, arequipe, pasarla rico,
1: hombre,
3: comprenderse en lo bueno, en lo malo.
5: No.
3: Eso es suceder un matrimonio, una relación.
1: Completamente de acuerdo, hombre, mi querido Huguito. Porque es que en las buenas todo el mundo, pero en las malas, quién sabe. Yo hoy estaba viendo en las redes sociales que son muy sabias, uno ahí puede sacar mucha información chévere, relevante, qué importa, que uno puede utilizar por relaciones, los que tenemos relaciones. Y entonces ponían como varias frases, Don Hugo, que decía como, ¿usted cree que enamorarse o estar enamorado es bañarse juntos todos los días? No se va a poner ejemplos porque no me acuerdo exactamente qué decía. ¿Usted cree que estar enamorado es cogerse de la manito? Pues, ¿usted cree que estar enamorado es irse de viaje? ¿Usted cree que estar enamorado es cocinar juntos? Y todas esas cositas románticas que uno cree que es estar enamorado y resulta que no. Al final, esas frases decían, no, estar enamorado es ver la peor versión de la otra persona y aún así quedarse. Me encantaría escuchar a la gente como Caballito, que ya está desahuciado y no cree en el amor. Que obviamente tener una relación no es fácil, hombre. Pero vale la pena, creer en el amor vale la pena. Yo digo que sí. Yo digo que qué chévere esa parejita. ¡Eso! Vea, es que imagine nomás ese panorama. Usted, después de cucho y de cucha, de viejo y de vieja, puede volver a ser esa persona que en las fiestas familiares de diciembre no tiene con quién bailar. Todo el mundo ahí casado, amacizado, bailando las canciones de Afrosound, porque estamos en los bre y nos vamos para diciembre. Y usted solo, como el moco, llevando una y a la otra y a la otra. La abuela más confundida, tiene amnesia y la hija más loca de lo que está. No, no, no, no, así no es. Usted tiene que conseguirse una con la que usted pueda bailar las canciones de Afrosound en diciembre, en una sola baldosa. Unos temitas de salsa que yo te invite, hombre, a la Topa Tolondra en Cali, que te la bailes en una sola baldosa. Pero vos a la moza no te la puedes bailar en una sola baldosa. A esa que ves un fin de semana y el otro no sabes que se llamaba Valentina, a esa no la puedes amacizar en una sola baldosa ni llevarla a la fiesta de diciembre de la familia.
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1: Y yo te quiero cada día más. Todos estos temitas ustedes los tienen que bailar con su esposa, con su querida, con la que se arrejuntó, con la mamá de sus hijos, con esa que usted ya le olió todos los pedos, con todo respeto, y usted sigue ahí. Los pedos no solamente son físicos, muchachos, son mentales, emocionales, y usted tiene que quedar ahí. Hombre, obviamente que no vaya a pasar por encima suyo. Siempre con todo respeto. Señores, yo les quiero seguir preguntando si ustedes todavía creen en el amor, ¿por qué y por qué no? Si ustedes como caballito desahuciado y no creen en el amor, ¿pero qué me le hicieron? ¿Qué fue eso tan maluco? ¿Qué me lo pusieron a comer? Creer. Hay que creer, confíen en el amor.
6: Confíen, qué pereza los que no confían, los que hoy en día están sino aburridos pensando en un ratico y listo. Mi amor, hay que pensar también en las cosas bonitas que nos da el amor, en usted estar feliz. Usted ve que los que están enamorados cada rato ven el celular y son sonriendo como bobos solos, y uno es como que este qué.
1: Cari. Cari, pero yo le voy a poner un caso hipotético, amor.
6: A ver, dime.
1: ¿Usted qué cree en el amor? Que es una empedernida. Ajá. De la March.
6: Dímelo.
1: Si usted fuera el otro, es hipotético, es imaginario. Si usted definitivamente eso no le da, no le pelecha. Usted ya ve que lo intenta y está como caballito más desahuciado, mejor dicho, que quién sabe qué. Sí. ¿Usted qué tipo de vida entonces elegiría vivir? Que usted sea feliz pero sola. Porque eso también se vale, ¿no?
6: Sí, me iría más bien por ese lado. Feliz pero sola. Feliz pero sola. No brincando de palito en palito.
1: De palito en palito. No.
6: Para eso sí no estoy. Eso le digo desde ya.
1: Sí, eso ni que fuera Tarzán, no.
6: Así esté muy de moda, porque pa' qué, o sea, si esté muy de moda, con eso no me voy. Yo considero que uno debe tener principios, aunque hoy en día también están muy llevados. Uno debe tener principios, disfrutar la vida, pero cuidarse, pasar delicioso. Y qué mejor que uno solito viaje por el mundo, conozca personas, comparta. No.
1: Esa vida si también no es muy bacana, ¿no?
6: Y si no encuentro el amor de mi vida en Medellín, en Colombia, mi amor, en otro país puedo encontrarlo. Y ese sí no le voy a dar ni un pero.
1: Acuérdate que ahora estamos haciendo cuentas matemáticas de qué cantidad de países hay. Y pues, personas en el mundo, millones. Si usted, millones. Pues la más fea, la más de malas. No.
6: ¿Ustedes
1: no,
6: vieron
1: no.
6: esta semana? ¿Vieron esta semana que un muchacho, no sé de dónde, viajó hasta el Amazonas para proponerle matrimonio a la novia que consiguió por
1: claro
6: redes sociales?
1: Que sí.
6: Y ahí mismo un montón de muchachos que yo, ¿qué tipo de sal soy? ¿Cómo así? Mi amor, el amor está ahí. Es sino que usted lo aproveche, que usted lo encuentre, que usted continúe disfrutándolo. No, es que qué pereza, la gente no está preparada para esas cosas chéveres.
1: Sí, señor, usted le toca como la de Peter Pan, creer en las hadas, mi hermana. Crea y verá que vos le llega. Pero es que usted se pone pesimista. La muchacha ahorita es que también me les han hecho mucho daño. Yo no las juzgo.
6: No las juzgo,
1: Cari.
6: Sabe que no es de juzgar, sino que también es muy difícil confiar hoy día.
1: Por eso.
6: Creo que no es que existe el amor, sino que uno confiar, uy, no. Dígame, ¿cómo se confía en una persona que ya está más recorrida que la lotería? ¿Ah?
1: Por eso.
6: ¿Cómo se confía en una persona que tiene más muchachitos que vienen? No, familia.
1: ¿Usted ha visto, Karina, esos TikToks que ven los muchachos? Que es como cuando se quede mi novio o mi novia, lo hace muy rico, pero para eso tuvo que practicar bastante.
6: Ay, no me mates aquí la pasión. Juliana.
1: Ah, pero es cierto.
6: Juliana, no.
1: Vea,
6: Venga, usted, pero usted realista.
1: Una persona que tuvo que haber estado muy entusada para escribir esta canción fue Gali Galeano.
6: Pasa y siéntate.
1: Uy. ¿Te imagina que usted le hagan esa emboscada? Ay, mi hermana.
6: Mi amor, pasa y siéntese. Oiga. Tranquilízate. Uy. No, no, no, no, no. ¿Qué más te da?
1: Ay, Dios mío, santísimo. Imagínate. Que yo no soy yo, no soy yo. Y que soy ese que usted iba a echar a la muela, pero le llegué yo.
6: ¿Usted qué haría? ¿Usted qué haría ahí?
1: Uy,
6: entra, no. Se sienta y baja la cabeza. ¿O le hace como estaba planeado?
1: Vea, yo lo que haría sería decirle, muchachos, calmémonos todos, ¿listo? Si nos organizamos, culiamos todos. Pues ya llegamos aquí.
6: Si nos organizamos, aquí pasamos, bueno, los problemitas los organizamos al otro día.
1: Sí, ¿tale? No, la ropa sucia se lava en la casa, sí. Y estamos en un motel, respeten, muchachos.
6: Ay, no, no.
1: No, Cari, no. No, no, ya, en serio, yo creo que, no, yo agacho la cabeza y yo me voy, yo no, no, yo me voy. Y me voy, y estoy hablando de manera literal, me voy del motel, y además no le vuelvo a hablar a ninguno de los dos de la vergüenza que me daría. O sea, uno mientras que no lo pilla, muy sabroso, pero cuando usted lo pilla, hombre.
6: Ey, ¿cómo así que muy sabroso? ¿Ah?
1: Pues sí, pues yo me imagino, no, a mí no, no, Karina, no me voy a meter, imagino, en tus problemas.
6: Me enseñaron.
1: No, yo no soy mujer de poner cacho. Ah, yo no podría. Yo una vez le dije una mentira a mi novia y me pilló más boba. Y no tenía nada que ver con cacho, imagínate.
6: En un momentico.
1: Sí, en un momentico. Le dije que me iba a entrar, que me entré temprano y me entré más tarde, porque estaba parreando.
6: Y ya con eso tiene ya con eso, si usted no está haciendo nada malo, ya con eso tiene para.
1: Ya con eso, claro. Es que uno le tira la confianza muy fácil, hombre, Karina. No.
6: No, pero Gali Galeano sí tenía aquí. Uy, no.
1: Sí, esa canción estuvo compleja. Dolor, ¿qué otras canciones así como de dolor? ¿A quién también le hicieron mucho daño en las canciones? A ver, empecemos a hurgar en nuestro.
6: En Romeo Santos. Romeo,
1: uy, a Romeo Santos también le hicieron mucho daño.
6: Romeo Santos.
1: A ver.
6: No, ay. No, fue como La Boda.
1: Esa canción, sí. Uy, pero ahí también...
6: O que a uno le toque casarse, por ejemplo, que a uno le toque casarse con otra persona porque lo quisieron los familiares y usted está tragado, reenamorado de otra persona, ¿usted qué hace ahí? Ay, no, con estas canciones ya a mí me da ganas de hacer de todo.
1: uy, juepuchica, no, donde me casen por... Uy, no... No,
6: y así que... se bebía antes, así se veía antes, que los oyentes lo aclaren y verá, es que antes le decían, vea, ahí tengo mi muchachita, mea Alfaro, y se casa con ella, porque es que a mí me interesan las tierras que usted tiene y las cosas que usted tiene.
1: Ay, sí, eso tan
6: horrible.
1: Y uno
6: bien traga el otro.
1: No, ni crea que antes, Karina, ah. En La Guajira, es que hombre, para preguntarle todavía a Caballito, en La Guajira,
6: chivos.
1: Todavía. Y que usted cuántos chivos me da por mi hija y que yo no sé qué. Y bueno, eso ahí hacen su trueque por las muchachas todavía, en serio. Y además, dependiendo también, me imagino yo que de la región, allá las mujeres camellan. Y los hombres están sentados en su gran chinchorro y las mujeres son las que salen con los peladitos.
6: Uy,
1: a trabajar.
6: No.
1: Ah, mija, si quieres nos vamos para La Guajira.
6: Arranquemos, pero eso así complicadito de poner la vaina. Es más, hay partes en el mundo donde si usted nace mujer... A usted le cortan, uh-huh. ¿Cómo es que se llama?
1: El clítoris.
6: No, pero también le cortan como otra parte para que usted, bueno, el clítoris y para que usted no sea como tan femenina. Usted
1: no, para que no sienta masculino. Placer, porque eso está prohibido, sentir placer.
6: Descarados que les
1: usted pasen. Solamente puede procrear muchachitos y ojalá que sea varón, porque en otras culturas como que la mujer es paila, ¿no? Entonces, no voy a hablar de más, creo que no las matan, pero sí las relegan. Y no pueden,
6: ejemplo,
1: estudiar, ni trabajar, ni nada.
6: En partes donde las mujeres no pueden mostrar ni un dedito, pues porque es un pecado.
1: Hombre, claro. ¿Mm? Ajá. En
6: y
1: esos días...
6: son tapadas totalmente. O sea, usted medio muestra los labios y... Eso sí. Es que hay infidelidad.
1: No, no, doña Joana, no, solapadas, tapadas, que es muy diferente, solapada usted.
6: No, pero dentro de esas tapadas que sí se ven aquí, sale más de una solapada.
1: Ah, mija, acá hay unas que solo les falta la burca, déjeme decirle.
6: Ah, no.
4: también.
6: Y no, pero sí, este mundo es muy teso.
1: Ah,
6: este
1: sí, señorita. Sí, pero es que, vea, la confianza se perdió en el amor, pero es que usted tuvo que haberse ganado a pulso esa desconfianza. La confianza usted la trabaja, se la gana, pero perderla es súper fácil. Uy, y luego están diciendo, es que, vea, es que caballito, tanto que dices que yo no creo en el amor, y se debió haber montado cacho de lo lindo en Barranquilla.
6: Y está ahí. Y siendo locutor, por ahí dicen que no confía en un hombre locutor. No. Eso es complicadísimo, ¿no?
1: Locutores, no, es que si hombre no es familia de nadie, locutor menos.
6: Oíste, Juli, antes, por ejemplo, las familias tenían 10, 15 muchachitos.
1: Sí.
6: Hoy día, si digamos se tiene la oportunidad, ¿cree usted que las familias logren tener más de dos muchachitos?
1: Uy, no, yo creo que ahorita la piensan bastante. Las generaciones cambiaron y el chip cambió, Cari. Ahora los pelados no quieren tener hijos. No. Vea esta canción, por ejemplo.
6: A ver.
1: Muchas verdades en la salsa.

0: amor y amistad. Y es septiembre. Es que empezaron los breaks. Empezaron los breaks,
1: sí,
0: de Tropicana.
1: ¿Usted sabe la historia de esa canción?

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1: ¿Vio? Que su niño está llorando y padre no cumpla. Es que a María fueron por una leche y no volvieron nunca más. Es que vea, la historia de la desconfianza, le voy a decir yo, Karina, lleva años. O sea, usted también, esa cosa que dicen que uno hereda como lo de los papás y lo de los abuelos, eso es verdad.
2: Que lo que vivieron,
1: obvio.
2: Sí, sí,
1: totalmente. Vea, la gente, le voy a preguntar una cosa, Karina, ¿sus papás están casados? ¿Están vivos?
2: Señora.

0: Y desde ahí es que uno empieza, ¿será que eso sí vale la pena? Lo que usted vive y ha vivido con su familia, con sus abuelos, con sus tíos, con su gente cercana, es que hace si usted, que usted crea o no crea en el amor, las historias que usted ve a su alrededor. Entonces, por ejemplo, yo porque soy terca.
1: Sí, yo soy terca. Pero no, porque se ve muy bonito, cuidado. Pero pregunta para los oyentes, está buena la pregunta para los oyentes. Notica de voz cortica y sencilla, ¿es casado o es soltero o divorciado?
0: Ajá,
1: cierto, que manden ahí para nosotros hacer como, ve, cuántas personas están casadas, cuántas personas son solteras. Y sabe que, Juli, está muy de moda el divorcio.
0: Sí, la gente, no, hombre, es que la gente cogió el matrimonio de recocha, es que casemos y luego nos divorciamos al año, a los dos años.
1: ¿Para qué?
0: No, o sea, ¿para qué? No, entonces no
1: se
0: casan.
1: Es más, se casan y no firman las tales, ¿cómo es que llama? Que no firma, que para que no le toque lo del uno y lo del otro, entonces que le toque lo del otro. Entonces
0: como la separación de bienes, ¿qué? ¿Sí? Uh-huh. Eso, sí.
1: Que sí, para que claro, no le toque entonces lo del uno y lo del otro.
0: Que cada uno con lo suyo. No, sí, para si uno le queda soltero. ¿Sí o no?
1: Vale, consigue uno así solo. Antiguamente usted tenía y lo que era suyo era de su mujer, lo que era de su mujer era suyo. Todo se compartía y todo crecía también juntico. Es que todo ha cambiado mucho, eso sí, muchachos. Yo siento que todavía se puede recuperar lo poco que queda.
0: A ver, escuchemos, fea, escuchemos.
2: Marcela, deje montar caballito. ¿Cómo así que los locutores es lo peor? Entonces R&R, pulgarín.
1: Ey, no.
2: Estas viejas están ardidas, pilas, caballito, pilas. No se la deje montar de esas viejas.
1: Ardidas no estamos.
0: No, caballito se fue. Adivine por
1: qué. Quedó tan ardido que lo dejaron por allá.
0: Yo ahí le compré
1: mujer,
0: una.
1: ¿Cierto?
0: Le compré crema número 4.
1: Ay, mi amor, se le está picando la vaina. Juli, ahí hay otra mujer, ¿cierto?
0: Sí, nuestra productora Cami. Ajá.
1: Que Cami opine también. Cami.
0: Cami, que venga, opine.
1: Al favor.
0: Venga, opine, venga, opine.
1: Al favor.
0: ¿Por qué? No, venga para acá.
1: Venga, que no es para eso, a mentiras, cuidado. Es que hay que de verdad
0: ponte
1: saber.
0: Ponte esos audífonos, no ahí.
1: Si hoy día, o ahí al lado suyo, Juli. Ella
0: ah,
1: no
0: bueno, aquí. Ajá.
1: Oiga, belleza, bienvenida.
3: Hola, todavía ¿viste? Sobrevivo.
1: Tres mujeres,
3: aunque
1: tres
3: no
1: mujeres.
3: Aunque no lo crean, todavía sobrevivo.
1: Un camino. Vení, pregunta.
0: Mujeres, señora.
1: ¿Crees que todavía existe el amor y todavía se puede crear una familia, todo este tema?
3: Claro, 100%, mi gorda. Yo estoy convencida de que el amor existe. Además, el amor es un sentimiento universal, es un sentimiento que transforma las realidades, transforma el mundo. Y obviamente que se puede hacer familia, 100% segura de que existe el amor. Siempre.
1: Ahora, pregunta, ¿quieres casarte?
3: Quiero casarme 100%, pero sabes que hoy en día y con el paso del tiempo la concepción ha cambiado un poco, porque hoy en día creo más en la lealtad, más no en la fidelidad, porque la fidelidad usted la puede perder, la lealtad prevalece y permanece a través del tiempo. Es más importante la lealtad hoy en día.
1: Uf, viste. Oyentes, atentos. I love you.
0: Ay, vea usted. Uy, deja Camila. No, es que Camila es la voz de la experiencia mía. Acá contratamos solo gente experimentada.
1: Yo quiero saber qué gente está conectada por ahí en el WhatsApp, en la línea, que quieran llamar, que quieran contar su anécdota. ¿Les pasó algo con su matrimonio que los dejó prácticamente sin ganas de volver a tener matrimonio? ¿O de pronto, a pesar de la situación, dicen, yo quiero volver a casarme? Ah, bueno, una pareja que lo consienta.
0: Vamos a ver.
4: Qué más, caballito, qué más, Karina. Uy. Bueno, la verdad es que yo soy unión libre con la pareja que tengo. Y llevo 10 años con ella. Y es un poquito complicadito, porque es un poco difícil. Sobrelleva una relación dependiendo del punto de vista, el temperamento y la forma de ser de la persona. Ya, pero con relación al tema de caballito de ahorita, me voy con el caballito. Eso del amor, sí, ya es como si fuera un cuento de hadas. ya, cuando

0: entrega mucho, espera poco o no espera nada. Y sale uno tranquilado. Eso fue desde el punto de vista mío.
1: Ah, pero usted, yo le voy a decir una cosa, mi amor. Usted recibe lo que da. Si usted da poco, recibe poco. Esa es la ley de la vida.
2: Y no se pueden acostumbrar. Poneme la canción Costumbres, por favor.
1: Ay, juepucha, no.
2: Poneme
1: no,
2: Costumbres, no, por favor. Vea, el que se acostumbra, mi amor, está perdiendo usted mismo, porque usted se está acostumbrando solamente a una compañía, a una vaina, a una cosa. Usted no se está acostumbrando a aceptar cosas nuevas. Y uno acostumbrado, qué pereza. Vea, póngale ahí.

0: No, Dios mío.
1: No. Sabes tú muy bien.
2: Uy, no. Convencida.
0: Cántalo. Ahora sí que más duele. Oiga.
2: De que tú no puedes, aunque quieres olvidarme. Siempre volverás.
1: Una y otra vez.
2: Una y otra vez. Y vuelve el perro arrepentido con su carita tan tierna.
0: No.
2: Y el rabo entre las piernas.
0: Ya, ta, ta, ta. A ver.
2: A ver, vea, otro audio y personas que te están diciendo, Cari, que quieren creer en el amor. Vamos a levantar la esperanza de este programa.
0: Vamos a ver.
3: Buenas noches, Karinita, buenas noches.
0: Buenas.
3: Oye, Karina, ¿cuánto equipo vale tú, para traerte para acá, para La Guajira?
2: Ay, juepucha, llamamos a la gente de La Guajira, bendito sea el Señor. Cari, yo se la vendo, ¿no? El negocio es conmigo, mi hermano.
0: Dígame cuántos chivos tiene y ahí organizamos.
2: Sí.
0: ¿Cuánto vale un chivo?
2: Empecemos con uno. Yo no sé. De verdad que le preguntamos a Caballito ahorita cuánto cuesta un chivo.
1: ¿Cuánto puede valer un chivo? Eso no
2: pero,
1: vale.
2: Pero pongámosle mínimo 20.
1: ¿20,000 pesos?
2: No, que mínimo 20 chivos. Empecemos por 20. ¿Quién da más?
0: Por 20. ¿Quién da más chivos? ¿Quién gracias. Da más chivos?
1: Ey, no. Terminamos aquí con
2: 400
1: una,
2: cada
1: con un
2: chivo.
1: Rebaño.
2: ¿Qué 400 cada chivo, vea?
1: ¿Vale 400 un chivo?
2: Sí,
1: así es caro de los chivos.
2: Ah, mija, es que usted sabe que el chivo es la moneda de La Guaira.
1: Oigan, Es que el chivo es la moneda.
2: Ese lo une. ¿Usted ha ido a La Guajira?
1: No he ido a La Guajira, pero es que acá un chivo es re barato. Oigan, les tengo varios chivitos por aquí en Antioquia a la orden. Los chivos de Antioquia, eso es regalado. O sea, no.
2: Allá
1: aquí los chivos a Bolsa Brega para dar más chivitos.
2: Yo sí fui a La Guajira, Cari, por eso les estoy diciendo. Ay,
1: ¿Y te vendiste para chivos?
2: Yo, no. ¿Qué te digo? Donde yo hubiera estado soltera, lo pienso. Experimentar otro estilo de vida. Pero, hombre, no, yo me huelí unos chismes. No es que yo sea chismosa.
1: Sé que
2: me huelí unos chismes. No es que yo sea chismosa, Karina. No vaya a pensar eso de mí.
1: Espere, bueno, culturízate con Juli con este viaje a La Guajira.
2: Sí, vea, yo me huelí unos chismes. Y ahí fue que me di cuenta que el chivo era la moneda de cambio. Y usted no tiene que ser necesariamente, pues, como guajiro. Pero usted sí lo tienen que aceptar. Si usted digamos que usted es de Medellín y usted lo acepta en La Guajira, usted quiere pedir la mano de una muchacha guajira. En la misma transacción mía, a usted le toca mirar de dónde saca los chivos. Si usted no sabe cómo es que funciona la transacción, el cambio, el cajero de los chivos. La granja.
1: Dice que acompáñeme al cajero. Oiga, deme por favor 5 chivos.
2: Y el señor del taxi que me llevó ya luego al aeropuerto, él me contó, su esposa es guajira. Y entonces él fue a pedirle la mano y entonces le pidieron lo que son los chivos, ¿no? Yo no me acuerdo cuánto me dijo. Y obviamente el señor tiene como por ahí unos 60 años y la esposa tiene como 17, como 19, algo así.
1: ¿Cómo así 19 años?
2: Sí, pa' Dios.
1: Y no importa la edad, también ahí es para elegir.
2: No, y su familia la vende.
1: Importan los chivos.
2: ¡Vendida! Vendida el señor de los 50 chivos.
1: ¿Quién da más?
2: ¿Quién da más?
1: ¿Cuántos chivos?
2: Bueno, al señor de La Guajira, hablemos de negocios. ¿Cuántos chivos está dispuesto a dar por la linda Karina? Vea que es paisa, eso vale más.
1: ¿Qué más? ¿Qué más dicen los oyentes?
2: ¿Qué más? Vamos a ver qué están opinando.
4: ¡Le están poniendo cachos!
2: ¿A quién?
4: ¡Le pusieron el cuerno!
2: ¡No!
1: ¡Tranquilo!
2: No, ay no.
1: A ver, ¿qué más dicen?
2: Doña Ruth me está mandando unos videos muerta de la risa. Llamen y yo, pero deberíamos, ¿sabes qué, Cari? Como ponerle tema a la cosa. Pongámosle tema a la cosa.
1: Listo, vamos a ponerle tema a la cosa.
2: A ver, ok. En el momento de la vida en el que usted está, si está casado o si está soltero, ¿sí?
1: Sí.
2: ¿Usted preferiría cambiar de bando? Te llame o nos dice, yo estoy casado, llevo 5 años casado y en este momento me gustaría estar soltero.
1: Listo, va.
2: Okay. Para que además hagamos la estadística que usted estaba hablando, Cari.
1: Vamos a hacer estadísticas en la que no me duermo a esta hora.
2: Sí.
1: Gracias a la bella Juliana. A ver. Vamos a contar cómo está usted sentimentalmente.
2: A ver qué si tanta gente está creyendo o descreyendo en el amor.
1: ¿Mm? Si usted en ese momento tiene la oportunidad de elegir de nuevo su rumbo amoroso, ¿se quedaría donde está? ¿O diría, no, ya, me devuelvo? ¿Me quedo solterito? ¿Me quedo solterita? ¿O si está soltero, querría en este instante conseguir su media naranja?
2: Oye, ay, vea, mientras que la gente viene acá al WhatsApp de Tropicana, uy, me dio mucho calor. Cari, usted sí
1: los chivos.
2: Sí, los chivos.
1: Cari, usted sí vio. Se entiende.
2: Usted sí vio. Me lo hice por la chucha. Mucho cuidado.
1: No, cuidado. Alvaro, y me respeta. No, de aquí no la siento. Si la sintiera, de pronto diría: esta es prima de los chivos. No. Hay algo que me huele.
2: Cari, su merced linda vio este alcalde que se hizo muy famoso porque está guapísimo.
1: Lindo, lindo, lindo, lindo.
2: Lindo, ¿no?
1: El de buena,
2: ¿no?,
1: vista.
2: El de buena, sí, sí, vista. Sí, sí. Bien, buena, sí, la, sí, vista.
1: Uf, qué vista tan maravillosa, Dios mío. ¿A cuántos chivos hay que contratar para,
2: uy,
1: poder?
2: Uy, no, a ese sí le vale harto chivo.
1: A ese hay que darle chivo por la mañana, chivo.
2: Chivo. Dios mío, santísimo.
1: Y si no, que le diga yo chivo, no, no, no. Yo chivo, no, no, no.
2: Oiga, Andresito, sí, a ver, Andrés.
5: 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Como dijo Oscar Wilde, si tu presencia no me va a brindar alegría y compañía, entonces por favor no me prives de mi soledad.
2: ¡Oh! ¡Uy, no!
1: ¿Cómo le dicen, mi amor?
2: Pues Oscar Wilde.
1: ¿Cuántos chivos vale usted?
2: ¿Cuántos chivos vale ese cerebro, mi amor? Ay, Dios mío, santísimo. Vea, ¿viste? Otra cosa. ¿Se acuerda que al principio estábamos hablando, Cari, que... ¿sí? Y ese estaba quejando que sí, que las mujeres son muy interesadas, que materialistas interesadas, lo tuyo rumba, dinero y fama. Uh-huh. Y dijimos, no, pero no necesariamente eso depende. Y hasta salieron a defenderlo, decir que usted es una interesada, que solamente lo de influencer y que yo no de qué.
1: No, papito, no, mamita, no, mi amor, no, oyentes. Es que le voy a decir una cosa. El que está acostumbrado a darse sus propias cosas no tiene el interés que se demuestra en otros lados. Por ejemplo, pienso yo, si uno tiene ya su platica, si uno tiene sus cositas, como dirían por ahí, lo que yo busco es amor, comprensión, ternura.
2: Que me dé.
1: ¿Para qué voy a conseguirme algo que yo misma me lo puedo dar? No, a mí deme algo que yo no me pueda conseguir. A mí deme algo que me mueva, que me, o sea, que la vaina funcione. Porque si usted se da todo, usted se paga todo, usted sabe qué hacer, usted es trabajador, usted es trabajadora, usted vive bacano, nadie lo jode, nadie lo molesta. ¿Usted qué busca? Que complementen con otro tipo de cosas que usted no me pueda dar. No venga a decir que es que yo busco una persona que es que gane más que yo, que una persona que es que más... No, entre los dos es un complemento, es un complemento. Y muy bacano sería que usted llegue a un punto de su vida donde al unir fuerzas pueda crear algo más bacano. Eso suena muy a príncipe, muy a cuento de hadas, pero de que los hay, los hay.
2: Ve, Cari, y es que sabes que hay unas mujeres, sí, que no colaboran. Es que las redes sociales ahorita no colaboran, hermana.
1: No, mijita.
2: No colaboran, y entonces creen que todos somos así.
1: ¿Y viste más de que, Medellín?
2: Sí, señora, porque allá está la fama, mija. Esta muchacha que es de Medellín, Cari, se llama como usted, mi hermanita.
1: Karina García.
2: Que estaba diciendo algo de un perro. Como que había un perro que no era de la raza que era. Yo no sé qué.
1: Que porque no era original.
2: Que no era original, que no era de raza.
1: De raza, que no era purito.
2: Oiga, pues. No, y entonces ese tipo de mujeres hace que uno quede como un jopo, porque entonces creen que es que todas somos así. A mí, si usted me va a regalar un perro, regáleme un chandocito, no para nada. Yo lo recibo. Pero regálemelo con amor, con cariño.
1: Pero es que vea, ellas ya las tienen acostumbradas. O sea, ella está pasando de uno en uno y cada uno está compitiendo no por el amor que le tengan, es compitiendo es por la plata que le den o las cosas que le den.
2: Ahí, cierto, eso parece
1: otro
2: eso.
1: Cuento. Ajá. Es que de verdad, ahí ya juegas otra vaina. Mm. Si usted a mí me va a decir que en redes sociales va a mostrar una y otra relación que tiene. Y en cada relación mostras un Mercedes, mostras que esta casa, que este apartamento, estas joyas. El que va a llegar tiene que hacer lo mismo.
2: Sí, sí, sí.
1: Y si usted
2: sí,
1: muestra a todos, usted atiene también a lo que llegue. Yo digo también que eso fue como por marketing, ¿no?
2: Sí, seguramente. Es probable, es posible, es viable. Oiga, le tengo esta canción para la gente que no cree en el amor. O a la gente que de pronto está dudando, pero hay una cosa que es muy bonita y es irreemplazable. Y que así esté. Así esté divorciada, Karina, como en mi caso mis papás, o juntos como los suyos, nos regalaron una familia. Y eso lo dijo clarito Rafa Pérez.

0: a Rafa Pérez si en cada una de las berracas canciones que tiene dice, oye, Milagro Villamil? O sea, esa orinada que le pega a muchacha, mejor dicho, hay que, qué desconfianza va a haber.
1: Mi amor, lo tiene más amarrado que tamal.
0: ¡Uy!

0: poquito lo estuvo acá y él dijo como, no, es que yo me di cuenta que la mayoría del vallenato no le canta a la familia y eso es mi sueño y eso era lo que yo quería y Dios me lo cumplió y por qué no hacerle una canción si la salsa la tiene, si el merengue la tiene, pues yo no encontré un vallenato que valora hacer la familia y es lo que me hace feliz. Y yo creo que la familia es una motivación para que uno crea en el amor.
1: Y mira, después de tener los hijos, se casaron, tremendo matrimonio.
0: Ay, sí.
1: Tremendo matrimonio. Y siguen mostrando ese amor por todo lado. O sea, eso sí es de rescatar. Relaciones así bonitas. Y que a pesar de toda la situación, ahí están. Mire cuántas veces se ha casado Luis Alfonso y Luisa.
0: Ay, sí, ellos se casan que cada año. Hombre, pero ahí también se necesita la plata, ¿o qué?
1: ¿Cuánto vale eso? Ah, pero teniéndola no importa.
0: No. Pero mira que también vi una pareja en estos días. ¿Quién fue? Que tienen. Ah, pues, si mal no estoy, es este jugador de fútbol, ¿Ronaldo? Cristiano, sí.
1: Cristiano que se casó con.
0: Ajá.
1: Por lo civil.
0: Y vos viste que estaban ellos y los hijos y ya. Cuando
1: nadie más no tenían invitados.
0: Sí, cuando uno no es como fachoso, así tenga plata. Vea, lo sencillo, la humildad, mi hermanito.
1: Nada más falta los que digan, ay, ese teniendo tanta plata no fue capaz de invertir, no fue capaz de pagar así sea un vestido de otra manera, no fue capaz así sea de invitar a la gente, que tacaño, que... A la gente nadie le tiene contenta.
0: Hombre,
1: con nada.
0: Sí.
1: Lo único que sí es rescatable. Vea, hoy estamos sacándole a los oyentes todo el amor que se ve por estos días.
0: Cari, entonces contestemos a ver qué nos van a decir.
1: A ver.
0: ¡Aló!
1: Buenas.
2: Hola, buenas noches.
0: Hola, buenas noches, mi amor. Karina. ¿Cómo estás?
1: Linda, un bonzote. ¿Qué más, mi vida? ¿Desde dónde?
2: De la ciudad de Barranquilla, la Arenosa.
0: Eso. Miami. La gente Miami. De Barranquilla, donde los hombres son más perros que en el resto del país. ¿Cierto que sí?
2: Okay. Bueno, amiga, la verdad es que el que perdona está ahí arriba.
0: Ay, ay, ay, ay, ay, ay, ay. Bueno.
2: Perdona, bueno. Jesucristo, amiga. Esto todo es para los carnales.
0: Pero, amigo mío, amor, con honestidad, ¿usted ha montado cacho?
2: Uy, amiga, qué difícil me la pusiste.
1: Difícil, no, eso es sí o no. Eso es sí o no.
2: Bueno, amiguita, yo te digo, bueno, sí, claro, sí. De verdad que la he embarrado, mi esposa no se ha dado cuenta. Pero sí la embarrada.
0: Vamos a mantener esa llamada anónima. Listo,
1: es más, no nos digas tu nombre.
2: Mire, bueno, ¿qué te digo? El matrimonio, para mi concepto, ha sido una bendición. De pronto sí. Para muchos no, pero para mí sí.
0: Claro.
2: Que hay cosas malas, sí, como en toda relación van a haber cosas malas. Pero está de tu parte. Si saca las cosas buenas y hace que eso persevere.
1: Bueno,
2: sí me entiendo. Tenemos dos maravillosos hijos.
1: ¿Y por qué a pesar de eso le pusiste los cachos, sinceramente?
2: Bueno, la verdad es que la vida estaba más buena que un cumi.
1: ¡Ey, no!
0: Sí, viste, Karina, que hombre,
1: o sea,
0: no es gente.
1: La carne es débil, viste, los hombres son débiles. No. Ey, no.
2: O sea, y como te digo, no seamos todos, pero bueno, fue al principio del matrimonio. Ya hoy en día se puede montar aquí, güey, madre, la vida más rica, la más deliciosa, la más sabrosa, pero la verdad es que me da igual.
1: ¿Y cuánto llevan de matri?
2: Ya me da igual.
1: ¿Cuánto llevan de matrimonio?
2: 13 años de matrimonio, 5 años de novios.
1: ¿Viste?
0: 13 años de matrimonio, 5 de novio.
1: 17 años.
0: No, 18, mija, la matemática se la come. 7 años, ¿qué? Ah, no, 8, sí. Sí, 17.
1: La matemática la matemática. 17 años compartiendo.
2: Ahí
1: vamos, entonces.
2: 18 años juntos.
1: Bueno, 18.
0: Ah, 18, 17. Bueno, 18, ya él sabe más que nosotros, 18.
2: Bueno, ¿qué les digo? Vea, yo vengo... de que mi mamá y mi papá, pues mi papá nunca me reconoció, el hombre nunca quiso aceptar que yo era su hijo. Y sí. Mi mamá, pues, con todas las relaciones que tenía, no eran muy buenas, no eran muy sanas. Pero yo quise romper ese ciclo y gracias a Dios, pues, lo estoy logrando. Que no es fácil, claro, es que no va a ser fácil. que todas las mujeres joden. Eso es mentira, que no hay ninguna que no joda, pero eso es lo más sabroso, que hay una mujer que joda.
0: Mejor mujer que joda, mejor mujer que joda.
2: Después que esta mujer te joda, tú la cojas por el pelo y taca.
1: Mi amor, qué rico. Vea, le voy a decir algo, mujer que no jode es macho, eso téngalo por seguro.
2: Total, lo puedo asegurar. Ahí tienes que preocuparte.
1: Bueno, ¿y qué le recomiendas a esas personitas que dicen que no, que el amor no, que son así tercas como caballo, que es que uno nunca va a casar? Lo que pasa es que,
2: yo te voy a decir algo, el caballo busca a un tipo de mujer. Si tú ves que una mujer todos los días tiene el pelo arreglado, las uñas hechas, los tacones caros, vestido caro, y usted ve que el bolsillo no le llega hasta allá, hermano, no se meta ahí, que ahí usted el bolsillo no le da para eso. ¿Sí me entiende? Sí. Pero usted tiene que buscarse una mujer de acuerdo a su bolsillo. Yo, que soy un man que vive en el trato medio, yo no puedo aspirar a una vieja que vive en Villa Campestre, para allá arriba, porque es que la forma como ella vive, yo no se la puedo dar.
1: O puede que entonces, si ella le dé a usted la vida chévere.
2: No, pero para que veas tú, lo que dice Karina es verdad. Hay mujeres que no buscan plata en un hombre. ¿Viste? Hay mujeres que buscan es que un hombre la trate bonito.
1: Que buscan
2: bonito.
1: La monta, claro. Si no gano por aquí, gano por allá, mi hermano. Pero en alguna parte tengo que ganar.
2: No es que el hombre no es que no tenga dinero, pero de pronto es que Karina está ahora mismo económicamente mejor que su pareja, pero más adelante, ¿quién quita que el hombre se contagie de eso de Karina y...
1: Dicen por ahí que un hombre con una buena mujer al lado progresa. O bueno, no una mujer, sí. Un hombre con su buena pareja al lado progresa.
2: Toda la razón.
1: Sí, señor.
2: Y se lo hizo un hombre que de verdad está al lado de esta mujer que yo tengo, progresé.
1: Exacto.
2: Serio, era de todo. Y conocí a mi esposa y dejé de tomar. Uno dice, bueno, ya, mi hermano, o sea... Llegó un momento en que ya todo aburre. Y ese cuento que, mira, las demás mujeres no tienen culpa que el caballo sea cachón. O sea, eso ya se le sale la mano a la mujer.
1: Eso o sea, es cierto.
2: Caballo, me da pena contigo, pero debe ser que tú tienes que ser un mal polvo, caballo.
0: No. Mi hermano, es que ¿sabe qué pasa? Caballo le metió en la cabeza y en esos días me sacó y es que, no, que es que a caballo regalado no le mira el diente, oigan
1: a este, bien tacaño que es. Pero venga, amigo, por ejemplo, así como existen las mujeres, así como nosotras, juiciositas, que le ayudamos a progresar.
0: ¿Como nosotras quiénes?
1: Usted y yo.
0: ¿Quiénes?
1: Usted no.
0: Oiga, Karina.
1: Usted no le ayuda a progresar a Karina.
0: El oyente está diciendo la verdad, usted también le toca decir la verdad, mija.
1: Le voy a decir una cosa. No, porque así como existimos mujeres como nosotras, déjeme, yo me considero así, como nosotras que le ayudamos a progresar, existen mujeres que le ayudan es a gastar y a derrochar su plata, que eso sí. Sí, no le ayudan
2: total,
1: ni poquito,
2: total.
1: Lo dejan
2: es que,
1: en la quiebra,
2: mire,
1: lo dejan
2: que
1: tirado.
2: En la viña el señor va a ver todo tipo de mujeres,
1: sí.
2: Pero tú decides con cuál te quieres quedar. En mi caso... Yo quería una mujer que viniera de una familia que tuviera su papá, su mamá, que ajá, se llevara bien con sus hermanos, que no es mi caso.
0: Ah, mi hermano no es mi caso. Es lo importante, eso es lo más importante.
2: Entonces, ¿por qué? Porque si yo quería cambiar mi vida, si yo quería mejorar mi situación sentimental en todos los aspectos,
1: ajá,
2: yo encontré la mujer que yo quería. Y hoy en día te puedo decir, yo tengo una familia muy bella, mira... Mis hijos se aman, mis hijos ven en mí que yo quiero mucho a su mamá. Yo soy muy mamador de gallo, yo le hago locuras a mi esposa y que la agarra y te talca y que el besito por aquí, que la otra.
1: Eso es rico.
2: Uno es un costeño. Entonces, yo pienso que eso radica en la mujer que tú escojas. Si tú escoges una mujer que es rumbera, que le gusta todos los fines de semana, está mamando rock, ¿tú qué puedes esperar de ella?
1: Claro, sí, es verdad.
2: Si tú coges una vieja... que tiene unas amistades que de verdad es que tú preguntas y son más malas que, mejor dicho, que la roca de un cayo en tapa. Entonces ya tú entras a una relación donde tienes una expectativa de esa mujer mala. Entonces a veces nosotros mismos somos los que provocamos que escoges tú la mujer te sale mala y ella dice que todas son iguales. No, hermano, usted tiene que tener un criterio para escoger a la mujer que usted quiere tener al lado. Si usted está
1: bajo,
2: en un caso, una vieja que le guste el alcohol.
0: Sí, señor, es verdad.
2: Así es, así es.
1: Mor, eres el mejor.
0: Te quiero mucho. Saca la cara por los costeños.
1: Por fin uno. Por fin.
0: Regáleme un aleluya si usted cree en el amor. Aleluya.
2: No, aleluya, aleluya. Yo creo en el amor. Mira,
1: amor, venga.
2: Si no creyera en el amor, hoy en día no voy a ser la persona que soy. Se lo digo así. Tengo un suegro que es como mi papá, el papá que nunca tuve, una suegra que es mi segunda madre, una esposa espectacular, unos hijos maravillosos. Y te digo algo, lo más chistoso es que yo no sabía ni siquiera qué era compartir en una mesa, qué era comer en una mesa, no sabía eso. A mí eso me enseñó mi esposa.
1: Amor, venga, ¿y usted por cuántos chivos la compró?
2: A mí me contaba decir te amo, muchas cosas, porque yo venía de una familia que era muy difícil.
1: Amor, ¿que usted por cuántos chivos la compró?
2: ¿Por cuántos chivos qué?
0: ¿Por cuántos chivos compraste a tu esposa? O igual regalada salió cara.
2: No, yo creo que me salió súper barata.
0: Ay, mi amor, qué lindo.
2: Yo me gané la lotería y sin cogerla.
1: Ay, no.
0: Mentiroso, que usted ya la cogió, ¿eh? Hablar tanta.
1: Eso fue antes de. Por favor.
2: Si tú hablas de la otra cogida, carajo, está más cogida que no joda, hasta por los oídos.
1: Bueno, eso sí, tiene toda la razón. Cuando usted falle en eso, papito, empieza a bajar la relación. Eso es lo que
2: ay, no, mamá, me pasa lo que le pasó al caballo. Mamo cacho.
0: Exactamente. No, pero yo creo que esto aquí, yo le veo la energía al mil. Yo le veo la energía a mil. Eso todavía pelecha.
2: Amiga, vea. El costeño tiene fama y no es gratis, que son sabrosos. No. Mujer que prueba costeño no mira cachaco.
0: Mi amor, pero yo le mandé como caballito. Yo le mandé la mano al paquete en esos días a caballito y me salió igual que el paquete de Yupi, lleno de aire.
1: Chiviao.
2: Yeah, como así, hombre.
0: Sí, no, tenés que hablar con caballito.
1: Bueno, un besito. Gracias por conectarse con A Que No Me Duermo.
0: Ay, Dios mío, santísimo. Bueno, Cari.
1: Ey, Juliana, ¿usted qué hacía mirándole el paquete a caballo?
0: No, fue sin culpa.
1: Sí, fue sin culpa. La cabeza miraba.
0: Pues sí, la cabecita estaba así haciendo.
1: Es que fue inevitable. Fue inevitable. O sea, el movimiento lo ameritaba.
0: Exactamente, sí, señora. Ay, Dios mío, me río muchísimo. Cari, vea, resulta que yo había enlistado una canción. Porque es que hay hombres carao. Hay hombre que la sabía hacer como el oyente que nos acabó de llamar. Que bueno, no lo vamos a justificar, pero por lo menos, ojos que no ven, corazón que no siente, la hizo una vez, sí. Ya no la hizo más, según lo que
1: se arrepintió. Sí.
0: Pero cuando usted le cantan esa canción, usted ahí que Cristian Nodal nos jodió.
1: No, pero ya ahí sí no hay nada. No.
0: Ave María. Que usted le diga en la cara
1: que lo perdone.
0: Pues sí, ¿y qué?
1: Pues para qué chiste. No, yo ahí no voy. ¿Qué chiste? No, mi amor, salga con otra más clarita. Esa sí no me cuadra, pues. No, bebé.
0: Los empoderó.
1: Y así sí que hay un montón. Es que si nos comimos, si nos besamos, si nos.
0: Vea eso,
1: oiga.
0: Vea.
1: Nos entregamos.
0: Es que, pero hasta ahí nomás.
1: No, pues. Tremenda flor. No, hasta ahí nomás. No, mi vida, venga, lo perdono. ¿Qué quiere de almuerzo?
0: Ave María, Cristian, ¿no?
1: Déjala.
0: Ave María.

0: no, no, no, no, hombre, no es familia ni persona ni familia.
1: Y es que solo fue una. ¿Usted perdonaría una? No, una tiene pachado, papá.
0: No, y que está borracho, que está borracho. Ay, qué pecado. Está borracho, ¿no?
1: Pa, si eso perdonar. Hace borracho, imagínese.
0: No. Muchachos, la conclusión del día de hoy les estoy diciendo es que hay que creer en el amor, pero sea responsable.
1: Y hay confianza. Sí. ¿Qué más dicen? ¿Qué más dicen los oyentes?
0: Ahí no vamos a ver qué más están diciendo los oyentes.
1: Y repórtense,
2: no,
1: está
2: no,
1: listo.
2: No, si se juntó el hambre con las ganas de comer. Pobre, pobre caballito. Ahora sí, estas viejas despedazaron a ese muchacho.
0: No, pero ustedes, ¿por qué lo defienden? Sí, antes nosotros no estamos haciendo una labor social. Ni siquiera le estamos diciendo a él que se case, le estamos diciendo que crean el amor otra vez como él quiera. Pero qué que crean el amor, ¿sí o no?
1: Que no sea tan cachón, que qué pereza, que le va a terminar dando por ahí una bobadita, si sigue así.
0: Vea, acá nos escribieron, quiero participar en el tema. Estuve casada 23 años y 3 de noviazgo, o sea, 26. Separada hace 7 años. Y hace ya casi un año vivo con una pareja. Fue una persona que llegó al año, espérame un momentico, fue una persona que llegó al año de estar separada. Entró a mi vida en el momento que menos pensé y no estaba buscando un hombre que me sostuviera, pero sí es detallista. Y como dice Karina, un hombre que me dé lo que no puedo comprar. Ah, ya pues.
1: ¿Viste que sí? Sí. Es que es más, uno como mujer es como boba, como tonta, pero uno queda así, lelita, atragada, enamorada. Si a usted le llevan flores, si a usted de vez en cuando le dejan una notica, si a usted de vez en cuando le dan un peluche o le dan el peluche.
0: O le dan el pe también, cualquiera de los dos, ¿sí, señora?
1: Pero sí, es que hay muchas maneras. Y yo digo, que perdure al menos un poquito de esperanza de que sí se puede conseguir esa persona que te va a ayudar en muchas situaciones. Usted se imagina, vea, usted se enferma y si no tiene a nadie al lado, ¿qué? ¿Qué hace? Usted no tiene ni a su mamá, ni a su papá, ni a sus hermanos, ni a sus tíos, se enfermó. ¿Usted qué hace? Se llega al hospital y usted dice, ah, bueno, acompañante, no tengo. Listo. Acompañante, usted no va a decir, una de las que me acompañó esta semana, uno de los que estuvo conmigo en este resto de tiempo, el que va a aparecer. Mi amor, en las malas es donde la gente menos va a aparecer. Y usted pudo haberse comido a Mundo y Reymundo.
0: Sí, señor. Usted es que ahí es donde uno se da cuenta que es necesario uno tener ahí su pechuguita al lado, su compañero o compañera
1: su
0: de
1: pechuguita,
0: vida.
1: Pechuguita, cierto.
0: Claro.
1: Ay, sí,
0: si le gusta rico. El muslo, entonces el muslo también, el que usted quiera.
1: La clarabadilla.
0: Le voy a decir que vamos a escuchar a Jaime, porque otro pastoral le digo. Esto debe estar interesante.
1: Jaime, oremos.
3: Hola, muy buenos días. Digo buenos días porque aquí en Milán, Italia, son las 5:44, 6:15. Buenos días, sí. Tropicanas. Yo escuchándolo desde las 4 de la madrugada.
1: Me encanta.
3: Y con respecto al tema, pues digo que, mire, yo estuve casado, ¿sí? Casado por 30 pasa años, 31 años que tiene mi hija grande, ¿sí? Tuvimos tres hijos, soy abuelo, pero ahora soy separado. Uy, no, qué chimba estar separado, no joda. Es la cosa más rica, no joda, no. Uno no se pierde un catre ni por el putas. Hago este labor aquí en Italia, desde junio hasta la mitad de agosto, hacen un festival latinoamericano.
1: Sí.
3: El mes de junio es mi mes de vacaciones. Me iba jueves, viernes y sábado a bailar. No soy uno que bebo, ¿sí? Una cervecita, máximo dos, de resto agua. Pero eso sí, jueves, viernes y sábado, una hembra diversa a la otra. Y no me la llevaba a casa mía, para nada, ¿sí? Me iba a casa de ellas, hasta el día siguiente, hasta las 6 de la mañana, 7 de la mañana, dormía allá y después en la noche, de nuevo en la discoteca, ¿sí? El Festival Latinoamericano aquí en Milán, Italia.
1: Juli, párelo ahí, vamos a desconexión.
3: Y Latinoamérica.
0: Párelo ahí. Así. Espere, pero esta historia, como la Rosa de Guadalupe, mi amor, esta historia continuará en Aja que no me duermo.

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0: en A Que No Me Duermo, 10:57. Hoy obviamente hablamos de los bares, septiembre, octubre, noviembre, porque ya hoy es primero de septiembre. Dentro de poco ya será dos, pero le damos la bienvenida a estos bares. Y hablando de septiembre, pues obviamente teníamos que entrar hablando de este mes que no solo representa la entrada de diciembre, sino, Cari, que también hablamos de amores, de la gente que le gusta celebrar el amor y la amistad. ¿Sí o no? Mucha gente... Ah, espera un momentico, ahora sí ya.
1: No, ahora sí que estamos celebrando.
0: Ay, que me dejaron muteada.
1: ¡Que desmuten!
0: Me están silenciando.
1: Me están silenciando, por favor, que alguien ponga a rodar el botoncito. No, Juli, que es que muchas personas, así como celebran en otros países, que en febrero, que San Valentín, que San Valentín Day, que yo quiero eso, que yo quiero lo otro. Eso pasa en Colombia y es que en septiembre queremos celebrar. Es más, ya ustedes ven por allá que la florecita, ya ustedes ven por allá que el girasol, ya ustedes ven por allá que los peluches. Ah, bueno, un peluche para que nos acompañe a esta hora. Usted ve todo por estos días, ¿cierto, Juli?
0: Sí.
1: Y es bacano que lo celebramos también en Tropicana. Entonces, llegaron los bre, septiembre, octubre, noviembre, diciembre, yo cumplo años en noviembre, para que preparen el regale. Listo. Por ahí está el jinglecito, ¿cierto? Por ahí está el jinglecito que se come. Septiembre, octubre.
0: No sé.
1: Diciembre. Bueno, ahorita lo ponemos. Mientras tanto, oyente, si usted se considera chévere, sabroso, vamos a ponerle saborcito a esta noche. Los que se encuentran en las diferentes ciudades, los que están de pronto en su taxi, en su carro, que nos escuchan por internet, www.tropicanafm.com, pues mándeme de inmediato notica de voz al Tropi WhatsApp, listo, para que nos cuente qué canción le sale ya en esta época, canciones que le salgan a esta época. Puede ser de septiembre, puede ser de octubre, puede ser de noviembre, puede ser de diciembre, para que pasemos bien de rico, bien chévere, bien sabroso. Entonces, vaya mandando la notica de voz. Ah, vea, muchachos, yo creo que esta canción sale por estos días. Esta canción combina bacano. Esta canción sale chévere, ¿o qué, Juli?
0: Sí, señora, pero venga, antes de mientras que los oyentes van diciendo qué canción le combina con su estado emocional actual, acuérdense que quedamos con un chisme a la mitad, ¿ok?
1: Sí, sí, ponga el chisme, mientras tanto, a ver.
2: Jóvenes que yo tengo 51 años, todas de hasta muchachas de 20 años, 18 años, ¿sí? No joder.
1: Póngala del inicio.
2: Y como aquí
1: póngala
2: del
1: inicio.
0: Sí.
1: Europeo,
0: otra vez el contexto.
1: Sí, contexto.
2: Y con respecto al tema, pues digo que, mire, yo estuve casado, ¿sí? Estuve casado por 30 pasa años, 31 años que tiene mi hija grande, ¿sí? Tuvimos tres hijos, soy abuelo. Pero ahora soy separado. Uy, no, qué chimba estar separado, no joda.
1: Es la parte más rica,
2: no joda, no. Bueno, no se pierde un café por el putas. Hago el celador. Aquí en Italia, desde junio hasta la mitad de agosto, hacen un festival latinoamericano. En mes de junio, mi mes de vacaciones, me iba jueves, viernes y sábado a bailar. No soy uno que bebo, ¿sí? Una cervecita, máximo dos, de resto agua. Bueno. Pero sí, jueves, viernes y sábado, una hembra diversa a la otra. Y no me la llevaba a casa mía, para nada, ¿sí? Me iba a casa de ellas, hasta el día siguiente, hasta las 6 de la mañana, 7 de la mañana, dormía allá y después en la noche, de nuevo a la discoteca, ¿sí? Al Festival Latinoamericano aquí en Milán, Italia. Y eran todas tanas y latinoamericanas. Más jóvenes que yo tengo 51 años, todas de hasta muchachas de 20 años, 18 años, ¿sí? No, sí. Y como aquí el europeo, las latinoamericanas también son enamoradísimos de nosotros los colombianos porque dicen, como baila un colombiano, no lo mueve ninguno. Así ¿Ninguno? Dicen las italianas, las latinoamericanas. Dice, el colombiano te baila de todo. El cubano no te sabe bailar el merengue como se debe. El dominicano no te sabe bailar la salsa como se debe. En cambio, ustedes los colombianos bailan vallenato, salsa, merengue. Hemos dicho, bailan de todo y lo mueven bien rico. Así como lo mueven bailándose en la cama, la misma cosa.
1: ¿Ah, sí, lo mismo?
2: ¿Vio? No.
0: ¿Vio usted?
2: Viernes y sábado, una mujer diversa a la otra, que sea peruana, italiana, hasta una china, no, me la lleva a la cama.
0: Ah, bueno.
2: Años, estoy ya separado de casi un año y no.
0: Digamos,
2: no regreso para atrás, no. Prefiero estar solo el resto de mi vida. Tanto
0: digamos que tengo, internacionalizó la mondad. Bueno, pues muy bacano por él. ¿Sí o no?
1: Le voy a decir una cosa. Él dejó claro algo y es que hombre que no lo mueva bien, papito, usted ahí no gana puntos con nada. Hombre que no baile tampoco funciona. Hombre que no lo mueva, papito, baile, así sea merenguito que sino trotando. O sea, vaya empezando a sacar sus dotes. No vaya a ser así tieso, muchachos, porque si es tieso aquí...
0: No, pues abajo sí debería estar tieso,
1: pero no en el resto. ¿De qué me sirve que esté tieso abajo y que no siga funcionando como debe ser?
0: Sí, hay que hacer la caída de la hoja, el helicóptero, todas esas
1: cosas.
0: ¿Cómo
1: es que es el salto del tigre, que mi amor? Cuidado con esos saltos que usted no.
0: Vea, Cari, como yo estoy enamorada, voy yo con esta canción.
1: No, qué rico.
0: Le toca a usted. Y así cada uno con su situación actual sentimental me va a decir qué canción le sale en este momento. Joda, yo se la pongo.
1: Póngame, Eres Mía de Romeo Santos.
0: Ay, Dios mío.
1: Oiga. Póngame la idea que me gusta la primera partecita. Ay, no. Vea, te lo juro que yo escucho estas canciones. No, lo que siente este oído lo siente el otro. Oiga, escúchame esta parte, vea,
0: a ver.
1: Póngale ahí.

0: Oyentes, despáchense con canciones, Cancioncita que les salga, no importa. Si es de...
1: Si es de amor, de desamor, de cacho, de lo que sea, mijo.
0: De lo que sea, el género que sea. Ay, que es que yo quiero esta porque es que me hace bailar hasta abajo. Funciona. Ah, que es que me encanta una champeta. Póngala. Que es que no, que es que me encanta una de las que utiliza uno para lavar y planchar, mi amor. Se vale, funciona.
2: No, este viejito está más tirado. Si fuera así, entonces a mí me lloverían. Jesús, María y José. Yo vivo en Suecia y es pura paja.
0: No.
2: Latino no come latino en Europa, mijo. No. Y menos un viejito con muchacha joven. Eso es en Colombia, papi. Por aquí eso no se debe hablar paja.
0: No es cuenta.
2: Están hablando puro chicharrón. Karina, ahí le mando mi video para que vea. Entonces a mí me lloverían.
0: Ay, y mandó video, mija. Pero es que es muy lindo, ¿qué? Es muy lindo.
1: Se lo abro.
0: Ay, que me abrir. Hágale pues, mándelo
1: video. Se lo voy a enviar ahorita.
0: Mándemelo.
1: Pero espere, yo lo abro yo primero. Es que no me lloverían. Este es muy convencido. Ah, lo que pasa es que el señor es bailarín.
0: Ah, es que baila mucho.
1: Sí, señor. Se llama El Veterano en la Salsa. Búsquelo. Ahí lo encuentra. Ay. ¿Vio?
0: Pero para que le voy a decir una cosa, ahí sí les digo, en la edad prefiero un veteranito que lo mueva bien.
1: Ay, sí, eso con experiencia. Sí, eso para cambiar pañales, ¿para qué?
0: Uy, sí, eso en las pistas, mi amor, usted no tiene ninguna queja. Juli, ¿cuál es el WhatsApp de Tropicana Bogotá?
1: 310-206-3302. 310-206-3302. Ahí deje su nota. Vea, deje lo que quiera. Si hay una canción que usted le salga con su situación sentimental actual, déjemela que se la voy a poner. Déjela. Además, si quiere contarme su historia, así como el señor que nos escucha desde Italia, déjemela también, que yo estoy pero ávida de chisme.
0: Me encantaría saber. Aquí nos encanta.
1: Ávida.
0: Aquí nos encanta. Y si quiere hacerlo en llamada en vivo, 601-348-7601.
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0: ¿Qué
3: hola,
0: más?
3: Hola, Karina. Ay, hola, no. Julianita. Ay. Una canción que me sale como anillo al dedo en este mes de septiembre es Tu amor me hace bien, de Marc Anthony.
0: Ah, fue pucha. Con una canción, El rayo que acabó de caer, le cuento pues que compone. Ah, ay, no. Están cayendo en Medellín rayos y centellas.
1: No, ay, qué lindo que uno le digan que el amor de uno le hace bien a otra persona.
0: No,
1: tanto mongólico que hay por ahí, claro.
0: Juliana.
1: ¿No?
0: Pero sí hay, así, de esos mismos y con esas mismas características hay.
1: Ah, hombre. Mentira, los quiero mucho. Ustedes son lo máximo, señores. Vea, este, otro audiecito. Escuchemos a los oyentes, pues.
4: Hola, Cari, señorita hermosa. Oli. ¿Cómo está? Buenas noches.
0: Qué amor, ¿cómo está?
4: Desde acá, Nariño. Quiero que me ponga la canción Siempre Seré. Siempre Seré, siempre una salsita romántica, hermosa.
0: Ajá.
4: Porque sí, se cree en el amor a pesar de todo. Yo llevo igual, hemos pasado muchas cosas y siempre hemos salido juntos. Hemos estado a punto de coger cada uno por su lado, pero no nos damos cuenta que problemas siempre hay en la vida y en toda pareja. Sí, pero total. Solución y amor, súper. Hemos pasado muchas cosas juntos y por eso me gusta la canción Siempre Seré. Muchas gracias, que Tropicana la más bacana.
0: ¡Vio! A partir de hoy decreto que el amor sí existe.
1: Sí existe, el amor existe en todo lado.
0: El amor sí existe, mi amor, es sino que usted ponga los patines para que pueda funcionar como debe ser.
1: Exactamente.
0: Exactamente.
1: Dios mío, uy, esta canción es muy buena.
0: Déjala
1: señor,
0: sonar
1: lo quiero
0: un minutico,
1: mucho.
0: Déjala sonar un

0: para otro audio, otro audio.
1: Muy bueno, muy buena la canción, me encanta.
0: Están nítidos, vamos bien.
1: Muchachos, ¿qué los está identificando hoy, mi amor? ¿Usted qué lo identifica? Si está enamorada, una canción que le haya dedicado a su esposa, a su novia. Es más, estamos regaladas a su moza. ¿Cuál es la canción que le dedica a su moza? Y ojo, moza, usted no tiene que estar orgullosa de ser moza, ¿eh? Será así. No, señora.
0: Dice que contenta. Dice que, ay, yo soy moza más bueno.
1: Ay, sí. No, descarada. No, señora, no, descarada. Descarada. Sí, tampoco.
2: Hola, cosita rica. Mamacita Karina.
0: Uy, qué lindo.
2: Moza.
0: Qué mal. A ver, ¿qué pasó?
1: Eso fue audio para tirar los perros y ya. Se fue, ay, vino, no, tiró los perros y
0: canción,
1: se fue.
0: Canción para tirar los perros, ¿ah?
1: Vea, ahí está, le estaban pidiendo otra vez Perro Enamorado, pero bueno, ya la pusimos. A ver acá.
2: Tropicana, la más bacana. Con Harris desde Cúcuta, Julianita, Harris. Bienvenida. Karinita, reina linda, un abrazo.
0: Mi amor.
2: Una canción bonita, una canción para enamorados, puro amor de Diomedes Díaz, para enaltecer a las mujeres, para enaltecer a ese ser que se ama.
0: Listo. ¿Y sabe qué? ¿Y sabe qué, Juli? Son las 11 y 11 de que de toda esta hora mágica para que usted lo pida.
1: Mi amor, si usted hace rato quería un amor, usted estaba manifestándolo y lo que estaba haciendo es entrar en negación y diciendo, no, yo no quiero esa vaina, no joda. Ese es el momento, Karina, le da el permiso. Diga, 11-11, el amor viene a mí. 11-11, la chocha viene a mentir.
0: Que se acerque a mí todo lo que esté parado, todo lo que esté sostenido, todo lo que esté inclinado. El corazón está listo para recibirte con amor. Aprovechen que segundos.
1: Manifiesten, muchachos, un amor bonito. Lo demás viene por añadidura. Usted sabe que lo del polvo menos para que algo le dure. Venga, uno que tiene que hacer para no perder la llama en una relación tan larga. Yo quiero que me den el consejo porque hay gente aquí que digo, llevo 10 años de casado. Yo llevo 20 años de casado, 25 años de casado.
0: Hacer caso.
1: No.
0: Pongámonos en serio, perdura. Usted hace caso y perdura.
1: No, pero yo estoy hablando es para que usted no se le baje la rechera con su esposo y con su esposa. Eso es lo que estoy hablando. Porque eso después de tanto tiempo prestando de chechere, usted ya el chechere.
0: Ya usted
1: siempre
0: le conoce todos los rincones al chechere.
1: Hombre,
0: ya,
1: claro.
0: Ya las esquinas oscuras ya las conoce.
1: ¿Usted cómo no le pierde la novedad? O sea, ¿cómo hace? Necesito la gente que tiene esposo y esposa de rato que me diga cómo es la jugada. Porque yo sí me quiero aprender el truco, le digo. Porque ahí es donde es que uno no anda buscando en la calle lo que no se le ha perdido. ¿Para qué salen a buscar lo que en la casa tienen? Es más, estoy berraca, voy a contestar una llamada.
0: A ver, ¿qué dicen? Buenas.
1: Hola, buenas noches, a la Tropicana.
0: Hello.
3: Hola, mamá, hermosa, rica, preciosa.
1: ¿Estás casado, soltero, trabajas o estudias?
3: A ver, ahora sí, yo les voy a responder todo el cuestionario que ustedes quieran. ¿Qué quieren preguntar? Ya listo.
1: Ese es.
0: Si está casado, él le puede responder la pregunta a Juli. ¿Estás casado,
3: o no? No, en unión libre llevo 22 años.
1: ¡Ay, juepucha! Ese fue.
0: Listo.
1: Bueno,
0: listo,
1: mi amor.
0: Juli, pregúntele, despáchese.
1: Voy a poner música de tensión. Me espera, me dan el favor, Lisa.
0: Listo, entonces mientras le vamos preguntando.
1: Listo, entonces.
3: Y hablas, a ver.
1: Bueno, pero espérate un momentico. Para poder preguntarle lo que yo quiero saber, quiero y necesito saber si usted ha montado cacho.
3: Sí.
1: Listo, ha montado cacho. ¿Ha montado mucho cacho? ¿Poco cacho?
0: ¿A qué nivel? ¿A qué nivel, por
3: quiero
0: favor?
3: Quiero montar dos cachos más.
1: Ay, no.
0: Aquí montaría uno nomás, pues, pero mentiras, no, siga.
1: Y le va mejor por acá. Mentiras. Mi amor, venga, pues bueno. Sí. No, ahora sí.
0: A ver.
1: ¿Usted cómo hace para mantener la llama prendida pensando que todavía está encendida la llama? Mejor dicho, ¿usted todavía le pega el peluche?
3: Sí, claro, eso toca todos los días, o si no se apaga.
1: Mentiroso que todos los días no es.
3: Ah, ¿en serio que sí?
0: Día por medio.
3: Pero que no, pues día por medio es.

0: ¿Qué montó los cachos?
1: Porque, pues, uno de hombre, de verdad, pues, tienen ustedes toda la razón, la carne es débil. Pero entonces, pues, también no vamos a caer en, o no nos vamos a echar el agua sucia solamente nosotros los hombres.
0: Ajá.
1: La verdad, y con todo respeto, es que hay mujeres bandidas.
2: Uy, a mí me montaron los cachos muy feo, le quiere decir, en mi casa, ¿cómo era? Es que yo le he contado historia a Karina.
1: Lo bien, mujeres muy bandidas. Entonces,
2: sí, hay mujeres muy bandidas.
1: Se atraviesan y, pues, tocó.
0: Pero no, si se atraviesa, es que y las bandidas no son ellas, el bandido es usted,
2: papito.
0: Es que
2: papito, yo una vez iba caminando y me atravesó un chechere y yo dije, ven,
0: aprovechemos, venga.
2: Está bien parqueado.
1: No, mira, entro. Lo que pasa es que yo sí le voy a decir algo. La de la casa es la reina, ¿sí? Después de lo que venga después es por añadidura, ¿sí?
0: No.
1: Pero realmente, no, uno siempre va a amar y va a querer es lo que tiene usted en casa, ¿sí? Porque es la mamá de sus hijos, es una persona, digamos, en mi caso es una persona que lleva 22 años viviendo conmigo, ¿sí? Y pues sí, monté cacho, pero no, eso fue, no es mentiras que hayan sido varias veces, no es por molestarlas. Venga. Fueron dos veces, pero realmente, vamos a decirlo así vulgarmente, es que nadie lo hace igual que la que tiene en la casa usted. Eso es lo que pasa.
0: Ah, bueno, eso es lindo. O sea, pregunta.
1: En casa a lo mejor.
0: Pregunta, ¿señora? usted hoy día, por su esposa, sí, ¿siente amor o siente que está es más bien acostumbrado?
1: Son las dos cosas, la verdad, porque es que cuando usted da mucho, hay veces es la costumbre para ellas o para usted las mujeres, ya se vuelve, es como que ya me tocó, y no es por parte, y no es por parte mía, sí, sino que hay veces uno las ve tan cansadas, ustedes como que en la misma monotonía, entonces uno dice, estoy dando mucho por poco.
0: O sea que la culpa es el cansancio.
1: Sí, más bien es como la monotonía, como el cansancio. Entonces, cuando se les prende la llama del amor a ustedes, eso es muy rico. Pero cuando amanecen con el pie izquierdo ya, entonces ese día todo es, el malo es uno de hombre, ¿sí? Así uno no quiera y así uno no sea.
0: ¿Ustedes como pareja son de los que utilizan juguetes sexuales y todo esto para reavivar la llama del amor o dejan todo igualito a como el primer día?
1: No hay necesidad, no hay necesidad de pronto de buscar algún objeto sexual para uno encender esa llamita, ¿sí? Más bien lo que sí se sugiere o lo que yo sugiero sí es salir de la monotonía, que digamos en un ejemplo, bueno, hoy nos vamos y nos tomamos una cervecita y ahí arrancamos para residencia, ¿sí?
0: Ya. ¿Moteliadita saca de la rutina? Sí, en mi caso sí, totalmente.
2: Bueno, mi amor, ¿sí? Si usted hoy tuviera la oportunidad, sin daños, de esta, o sea, usted, nadie le va a decir nada, no es ría.
0: Nada.
2: Sin daños, sin prejuicios, sin juzgamientos, Karina no le va a decir nada. Usted, uno,
0: yo no le voy a decir nada.
2: Si usted tuviera la
0: puede
2: oportunidad
0: responder lo que quiera
2: de elegir entre estar soltero y con su mujer, ¿usted hoy qué elegiría?
0: Hoy.
1: No, pues es que lo que pasa es que de cierto modo cuando uno está soltero uno dice,
0: no,
1: ah,
0: se puede,
1: sí,
0: explicar, no
1: copa.
0: No se puede explicar, es una respuesta y lista.
1: Ah, pero déjeme explicar y después yo le digo, ¿soltero o casado? ¿Sí?
0: Pues hágale pues. ¿Soltero o con ella?
1: Que cuando uno está soltero y el bandido llega y dice, ah, es que yo como a la carta, pero no va a comer el día que usted tenga ganas. Es cuando se aparezcan por ahí, ¿sí?
0: Sí,
1: o sea, yo prefiero estar casado.
2: El día que haya una cuca mal parqueada como usted que le apareció por ahí, que dijo,
0: es que ay, ve bien, pues, ve.
2: Es que es
0: más
2: aquí.
0: Raro.
2: Sí, ve, un día yo salí al parque y estaba ahí parqueada.
0: Es que venía,
1: no,
0: sí, ya, no, de una.
1: Es que es verdad. Yo, bueno, cuando uno está en las, digamos así, que tiene una relación, digamos, de tanto tiempo, yo no puedo decir que la relación mía haya sido perfecta.

0: siempre han habido inconvenientes, una cosa, otra, pero igual manera se ha luchado por mantener esa relación, ¿sí? Pero pues en un momento cuando puse los cachos, y eso se lo va a decir, imagínense que me dejaron las dos, se fue mi esposa y se fue mi amante. Entonces quedé sin el pan y sin el queso.
1: ¿Vio? ¿Viste? Ahí está.
0: Entonces, claro, entonces uno con ganas va a ir a buscar al amante, no está. Entonces, y tampoco estaba la esposa, entonces ¿qué?
2: Pailongos, Manuela.
1: Que Manuela vendrá con éxito a acompañarte.
2: Bueno, mi amor, ¿soltero o con su mujer? ¿Qué prefieres?
1: Ahora sí la respuesta.
0: Yo lo acabé de decir. Prefiero estar casado, o sea, con mi mujer.
1: Sí, sí, sí. Con la mujer, con la
2: triunfa
1: mujer.
2: Triunfa el amor, sí. Karina. ¡Eso!
0: Pero haciéndolo bien.
1: ¿Qué?
0: ¿No el que demuestra el hambre no come? Eso se lo va a decir. Y cuando usted da mucho, abusan de eso de lo que usted da. Entonces, hombres, no den mucho ni demuestren el hambre.
2: Ah, no, pero usted en su casa sí quiere comer, mijo. Entonces demuestre el hambre para que coma harto con su mujer, mi hermano.
1: Sí, porque si no, la mujer dice, no me demuestra nada y paila.
2: Sí, señor.
1: Se le voltea la torta, papito. Ajá.
2: Ay, ay, ay, muchachos. Ay, ay, ay.
1: Ponele, ponele.

0: bajando la bandera a todos esos chicaneros que dicen que es mejor estar solteros.
1: A ver, ¿qué más dicen? ¿Qué más dicen? ¿Qué más dicen? ¿Noticas de voz hay por ahí?
0: Sí, señora, acá hay noticas de voz.
2: Carlita, algo que se queda del grupo Nietzsche, eso es,
0: ay, tema,
2: eso sí. Es tema que bailo con mi vieja hermosa. Uf, grupo Nietzsche, los vi aquí en Suecia, ay, en vivo y en directo, no me diga más.
0: Sí, señor, y suénemela.
1: Que se quede para siempre, temazo, linda.
0: ¿Qué? El grupo Nietzsche tiene unas letras para enamorarse que usted, mi amor, vea. Usted cae, por eso aprenda a bailar salsita, para que como el oyente baile apretadito este tema.

0: señores, lo seguimos escuchando. Resulta que esas canciones están sonando, mi queridísima Karina, porque queremos saber qué canción le combina con su situación sentimental actual. Obvio, está enamorado, obvio. Está casado y arrestado, más bien como en la cárcel en su matrimonio.
1: Arrestado.
0: Sí, qué pereza. Hay gente que está en la cárcel.
2: Hoy tiene la oportunidad de decir, libérenme, muchachas, sí. Libérenme, por favor, no aguanto más. Hoy quiero estar libre un momentico, quiero estar libre un rato, compartir otras cosas. O si estuviera libre en este momento, ¿qué cosas haría? Porque hay solapaitos, y hay gente que...
0: Hay una cosa que yo creo que a la gente le parece muy atractiva de la soltería, Karina, y es la libertad. La libertad de usted estarlo metiendo en el hueco que le aparezca. Pero a mí eso no me parece.
2: Eso no es tan chévere.
0: Siento que no. O sea, no, yo creo que
2: no. A mí no me parece chévere. Es por otro tipo de cosas, no por las mismas cosas que a ti no te parece chévere.
0: ¿Por qué no te parece chévere, Cari?
2: No, a mí no me parece otras cosas. No me parece chévere porque yo primero pienso como en la energía.
0: Ajá. Sí, por eso.
2: No, pero vea, usted combinar energía y energía cada 8 días, mi amor, usted termina con unas descargas eléctricas, que Dios santo.
0: Exactamente.
2: Termina encalambrando a todo mundo. Usted ha visto que usted medio lo tocan y usted siente como que, uy, me quemaste. Esa persona estaba pecando la semana pasada.
0: Vea, ¿se acuerda que yo le tengo una historia a mi hija? ¿Se acuerda que le dije que me montaron los cachos en mi casa?
2: Sí.
0: En mi casa.
2: ¿Y en su cama?
0: No, hasta allá no fue. Uy, no, la mato. No.
2: No, en su casa.
0: No, ay, estoy buscando la canción que escuchaba tanto. Bueno, ahorita pongamos esta porque no me acuerdo cuál era. Bueno, pongamos esta.
2: A ver.
0: Era una canción de Juan Luis Guerra, pero no me acuerdo cuál era. Y la ponía porque es mi artista favorito y entonces ahí yo iba pasando... Como la tuya. Póngale cuidado a mi hermanita, que resulta.
2: ¿Qué le hicieron?
0: Teníamos un grupo de parejas gay. Entonces todos íbamos a parchar ese día a la casa, estábamos haciendo inauguración. Y el plan era emborracharnos, ese era el plan, pero todo el mundo iba emparejado. O sea, se supone no había peligro. Pero resulta que a último minuto. A último minuto, una amiga decidió llevar a una amiga de ella, que no, que estaba sola, que estaban, tú sabes, qué bueno. Entonces yo y Capitán Caído, a mí me dan un trago y yo me emborracho, me acuesto a mimir. Entonces yo me acosté a mimir y la amiga quedaron ahí, ¿sí o no?
2: Ay, no, yo no le puedo creer, Juliana.
0: Se lo juro. Entonces, bueno, ya eso pasó la noche, tal. Se supone que nosotras terminamos por otras razones, motivos y circunstancias de la relación, que no estaba funcionando, qué tal. Y ya cuando terminamos, yo la vi como muy insistente. Yo decía como, pero... pero ¿por qué era? Y ella cogió un maletica y se fue. Y yo nunca la había visto tan decidida. Bueno, ya, terminamos. Yo lloré, pataleé. Y entonces mis amigas como que me vieron muy mal. Hasta que un día dijeron, no, le vamos a contar a Juli. Pues resulta que anoche, cuando yo me fui a Mimi, ellas fueron y me acostaron. Y cuando volvieron a la sala de mi casa, la porquería esa.
2: Ah, no.
0: Estaba ahí, ¿en qué besuqueadera? En mi casa, en mi sofá y delante de mi amiga. Ave María. Eso uy, no, sí es por muy más, descarado en la
2: por
0: vida.
2: Por más historias así, pues le cuento. Vení, no. ¿Y ella estaba en qué nivel de alicoramiento?
0: No, borracha no estaba, no.
2: Estaba más clarita que cualquiera.
0: Hombre.
2: ¡Ja! Ah, no, mija, le llevaban ganas desde hace. Aquí Japper, mamita. Y después de eso, entonces, ¿usted qué solución tuvo?
0: Ah, no, pues ahí hice lo que.
2: ¿O se unió al trío?
0: No, mira, que igual trío, hombre. Si yo me di cuenta fue después, Cari. A mí me dijeron, fue mi amiga. Yo me enteré fue después. Ya luego yo la llamé y yo le dije, vos bien descarada, que me hiciste sentir a mí re mal, que sí, que nuestra relación no funcionaba y no de qué. Y vos era que estabas culiando con otra. Hombre, es que además.
2: ¿Viste?
0: Además de gorda hinchada. No.
2: No confíen en esas fiestecitas en las casas que terminan volteando la torta, te terminan buscando el otro lado. A mí eso no me gusta, a mí eso no me combina.
0: Sí.
2: Haga el favor, intente voltear la vaina y hacer mejor la fiesta en otro lado.
0: ¿Ah?
2: Hacer la fiesta en otra casa. Pero eso sí, usted a una hora arranca para la suya y con su mujer o con su marido. No lo va a dejar ahí tirado. Claro, después de que uno está llevado el berraco, entonces al otro viene y se monta los cachos con el amigo o con la amiga.
0: No, hombre. Ja. Bueno, señores, lo seguimos
2: ¿qué
0: escuchando.
2: ¿Qué dice?
0: 310-206-3302. A que no me duermo, señores.
2: Oíste, debíamos de poner una tandita así como cosa de...
0: ¿Sí o no? Como de bre, como de diciembre. Hágale, listo, va, va, va.
1: Hágale, pues. Hola, Karina, esposa mía, mi amor, ¿cómo estás?
3: ¡Mi vida! ¡Capullo!
1: ¿Sabes cuál es la canción, no? La canción mía.
0: ¿Cuál?
1: Sin mentiras, de Yahoo, mi amor.
2: Sin mentiras.
1: Bendiciones, esposa mía. Ya sabes, señor Yuri.
2: Ay, el señor Yuri,
0: Señor de Uribe, por favor, me vas contando las vainitas directamente, ¿listo? ¿Mm? Ve, ¿cuál será la canción?
2: No, no la tengo en el radar.
0: ¿Será esa de Jambú? A ver. Yo creo que es esa. Que nos confirme, Monchis. Confírmanos que esa es la canción, que esa es tu canción.
2: A ver, mientras, ¿quién más?
0: Bueno, espere un momentico, ¿usted qué canción quiere escuchar?
2: No, ¿pero de cuáles?
0: Usted nos está diciendo que escuchemos a Chucuchucu.
2: Ah, Chucuchucu, listo.
0: Claro, para terminar.
2: El amor de Lisandro Mesa.
0: El amor de Lisandro.
2: El amor.
0: Ay, no lo encuentro. Ya. Ah, no, espere, no. Bueno, mientras distinto, le voy a poner a escuchar ese pastoral. A continuación.
4: Hola, par de mamacitas hermosas, divinas, preciosas. Yo les digo algo desde mi perspectiva. Yo tuve una relación larga y desde julio 27, o sea, recientemente, hace un mes pasaditos, me separé porque la convivencia fue un poco complicada. Ella no quiso seguir apostándole a la relación, no fueron diferencias irreconciliables porque no son cosas delicadas, graves, ni cachos, ni nada de eso, sino diferencias de convivencia. Tampoco fueron problemas de golpes ni de malas palabras, simplemente malos entendidos. Pero si a mí me ponen entre estar como estoy ahora, soltero, que salgo, que voy, que vengo, o estar con esa persona, 100,000 veces escojo estar con esa persona.
0: Ay,
4: la verdad que todos son como etapas y pues para mi mala fortuna hoy estoy soltero, pero no disfruto. Y aunque aparezcan oportunidades y todo, yo creo que uno que más etapa ya donde ya la loquera de estar molestando con una y con otra o buscando más allá.
2: Ay, no.
4: Cosas que no se le han perdido. Uno ya no busca cuerpos, uno busca como estabilidad, pechiche, cariñito, un plato de comida, una atención, una caricia, un abrazo, una runchis.
2: Les dije, Dios.
4: Cosas que difícilmente encuentro en la calle con una mujer que sea bonita o que sea de algo de momento.
0: Ay, no, venga.
2: Te voy a decir la verdad, Juli. O sea, hoy día, si usted tiene a una mujer o si usted tiene un hombre que le dedique tiempo, que le dedique detalles, o sea, no basta, o sea, ni costosos, que le dedique un ratico para ustedes, que le dedique todo lo que dijo este muchacho, valórelo, porque eso sí le digo, hoy día muy poquitos, y hoy día hay muy poquitas relaciones estables, si usted tiene una estable, o sea, mi amor, valórela. Y
0: ay, tan lindo él, me dio un pesar porque
2: vea, tanta gente, Dios le da pana que no tiene 10 de hombre. Habrá unos con una mujer toda buena onda y tal, y están ahí todos, ay no, le estoy viendo soltero. Y ve al muchacho.
0: ¿Cierto?
2: Sí.
0: No.
2: Ay, no, que
0: vea. Ponele volumen.
2: Sí, señora.

0: Muy bueno, Lisandro Mesa. Ah, la triada perfecta.
1: Para
0: Rodolfo,
1: ti.
0: Lisandro y...
1: ¿Qué va a tirar usted? Y Pastor.
0: Y Pastor. Pongámonos uno de Pastor. A ver qué
1: a ver.
0: Pastor López. Muchachos, le recibimos los semitas. Le recibimos los semitas que le lleguen al corazón en este momento. Dígalo, ¿qué canción
1: aproveche
0: representa? Sí,
1: tenemos 20 minutos, menos de 20 minutos para que despachen.
0: Ay, estás

0: amor, lo único que tengo que apretar en este momento, véalo. No, qué rabia. Pero bueno, al menos está de una buena contextura, vean.
1: Eso, uy, qué rico.
0: Entren al YouTube, ahí nos ven, vean. Ronald, a ver.
2: Bueno, buenas noches, cariñita. Uy, buena. Mi amor, te amo. Echaron al caballito, pobre mamba, se sintió tan mal que se fue.
1: Ah, lo echamos,
0: le hicimos el cajón. No ustedes.
1: Que descanse en paz, caballito, también, pues, le hice el cajón.
0: Ey, Juli,
1: mentira, no, jamás.
3: Los ojos negros, de me día, Karina, mamacita.
0: Ay, qué rico, unos ojos negros.
1: Ojos negros, de Dios.
0: Ah, bueno, unos ojos negros para bailar en este momento. Y dicen que el que prueba ojos negros no vuelve a probar ojos blancos.
3: Karina, mamacita, esos ojos negros te la dedico, mi reina.
1: ¿Esos ojos negros? O esos ojos negros.
0: Ojitos, no creo que es la salsa, no. Pero él dice que de Diomedes.
1: Sí, él dice que de Diomedes.
0: A ver, yo miro.
1: Eso, vamos a poner esos ojitos negros. Ay, esos ojitos negros del Gran Combo.
0: Esos ojitos negros de Diomedes, si tiene de Diomedes, tírenlo.
1: No le voy a poner la salsa, porque a mí me gusta la salsa y yo soy la que estoy manejando la consola.
0: Ey, es que Juli es caleña. Saludos para toda la gente de Cali.
1: ¡Eso!
0: ¡Escucha! En Bogotá, la gente que está en Villavicencio, en Pereira, los que están en Cúcuta, Manizales, los que nos escuchan en Tunja, en Boyacá,
1: en Huila, en toda parte, Colombia.

0: Uy, el Gran Combo es muy bueno. ¿Usted ha escuchado el Gran Combo, doña Karina, en vivo?
1: O vi acá en el estadio.
0: Claro.
1: Claro, querida.
0: Bueno, los queremos seguir escuchando. A ver, 310-206-3302. O si no, llamen, Cari, como ustedes saben el número de acá, ¿cómo es que es?
1: Márquelo, mi amor. Vea, usted hunde el botoncito, ajá, ¿cierto? Del teléfono.
0: Sí, señora.
1: Usted hunde el botoncito del teléfono, pone como inicial el 601.
0: Sí.
1: ¿Cierto? Para que no haya perder. 601, ajá, y de ahí lo completa con el 348-7601.
0: Repítamelo.
1: 601-348-7601.
0: ¿Viste? Listo.
1: Ah, nítido.
0: Ah, vea, ahí entró. Entró.
1: Que le entre, Juli. Oli.
0: Hola, Tropicana.
2: Hola.
0: Buenas. ¿Quién más? ¿Quién por ahí?
2: Hola. Hola, Karina, ¿cómo estás?
0: Mor, bien. ¿Y tú cómo estás, bebé?
2: Muy bien, Karina, gracias a Dios.
0: Ay, Dios, contento, vení, vení.
2: La llamada, te estoy saludando.
0: Mi amor, pero te vas a confesar, ¿usted dónde está metido? Porque se escucha como por allá todo así, todo sospechoso.
1: Y hay como un golpe atrás.
0: Es que, ay, chao. ¿Qué no, más, Karina? ¿Bien o no?
2: No, Karina, estoy solo. No, nadie está dando golpes.
0: Nadie está dando golpes. Amor, yo estoy sintiendo un golpe, pero esos nítidos, vea. Amor, ah, bueno, para el que está en ese momento con un golpecito raro, extraño. Bueno, ahora sí.
2: Ya no se escucha el golpecito.
1: No, ya que era, diga que era.
0: Diga, confiésate. Si quiere que se calle, haga el favor.
2: No, yo pongo con el carro, cuando coloco el carro, la bocina del carro, seguramente con el eco se siente el golpecito.
0: No, mi amor, pero es que eso en el carro, esos golpecitos en el carro son hasta buenos, ¿no?
1: Uy, sí, Karina, de por Dios santísimo.
0: Pues obvio.
1: Hombre, eso en el carro no es muy incómodo.
0: No,
2: Juli,
0: no.
1: ¿No?
2: Bueno, no, en el carro no es está sin polarizar.
1: Ah, bueno, no. A menos que usted le guste que lo vea mi hermano. El que nada debe, nada teme. Si usted está bien dotado, bien.
2: Karina, pero eso se lleva multa, Karina. Karina, sí, por favor, contrólate.
0: Bueno, yo me controlo, listo. Entonces, ahora sí, hablar por teléfono dentro del carro, si no es complicado, eso no lleva multa. O también lleva multa hablar por
2: no, el carro, también lleva multa. No, hablar por teléfono no es complicado.
1: No, eso no, sí, no es normalero, multa, no. Normalero.
0: Sí, eso sí es solamente un movimiento y ya uno, dos.
1: Bueno. Hola. Mi amor, cuéntanos, tú estás casado, soltero, trabajas con hijos, independiente, estudiante. Cuéntanos, por favor.
2: Karina, pues no, esperándote a ti. ¿Cuándo voy a Barranquilla?
0: Amor, ¿cuándo voy a Barranquilla? Cuando tú me abras la puerta del carro y es el carro polarizado de gordo.
1: Ay, ay, ay. Él quiere que vos cantes esa canción. Espérate, ya te la pongo.
0: A ver. ¿Cuál? Amor, pero confíese, pues, ¿usted es soltero o no?
2: Claro, Karina, te estoy convidando porque estoy soltero.
1: Ay, claro, eso es una invitación oficial, gorda.
0: Gorda, definitivo, así definitivo.
2: Amor, venga. ¿Cuál es la canción?
0: Bueno, mientras que suena la canción, ¿usted hoy día cree que existe o está disponible la oportunidad de tener un amor real?
2: Pues yo creo que debería existir, Karina, sí. Todo va como que en las personas, en el compromiso que... sí, en la fidelidad, en el compromiso, en el respeto que se manifiesten mutuamente.
0: ¿Y tú has estado casado?
2: No, nunca.
0: Nunca. ¿Y noviecitas, pues, hasta cuánto? ¿Cuánto ha sido lo máximo que has durado con las noviecitas?
2: No, joda, Karina. Sinceramente, 2 meses.
0: ¿Dos meses?
1: ¿Dos meses?
0: Mor, pero entonces, ¿usted cuántos años tiene? No vaya a decir que 18, porque un hombre hecho y derecho ya
1: no,
0: llegó.
1: Diga que no. Tiene 18, le cuelgo mi hijo. ¡Ah!
2: Karina, ¿pero qué pasa?
0: Y no, sea sincero, no venga a cañar aquí con cositas, no. Moro, es que usted es muy mal polvo.
1: Si es mal polvo, también le cuelgo. Sí, sí, sí, sí, sí, sí, sí. Manejando los niveles, ¿no? Manejando los niveles.
2: No, en serio, o sea, dos meses es lo máximo que he durado en una relación.
1: Uy, pero por eso, pero entonces, ¿cuántos años en el bosque?
0: Sí, porque ya lo malo no son las viejas.
2: No, estoy jovencito, Karina. Estoy jovencito.
1: ¿Cuánto es jovencito?
0: Pero jovencito, dígalo la real. No empiece aquí a cañar.
2: Cañar. 27.
0: 27.
2: Claro. Bueno, ¿Cuántos años me pone?
0: No, pues por la voz, vos la tenés gruesa. Yo pensé que más o menos.
1: Pero la voz, ¿o yo? No se emociona.
0: Y la voz, porque para durar dos meses, gordo. No, yo le ponía por ahí unos 55, más o menos.
1: ¿Verdad, Cari? Ave María.
2: No, tampoco. No, Karina, mentira. Pues, no. Mentira,
0: con la experiencia le ponía unos 18.
1: Yo también.
2: No, yo creo que no, eso no va en el tamaño, o sea, es por...
0: No,
2: por
0: en decisión. La experiencia, eso no va en el tamaño, eso va en la experiencia.
2: Sí, sí. Pero estás todavía
0: muy joven.
1: Bueno, y usted en ese momento que está soltero, arrejuntado, ¿qué es lo que tiene? ¿Tiene arroz en bajo, mozo, tiene moza?
2: Esperando una carinita que lleva Barranquilla.
1: No, Karina no le gusta la gente de Barranquilla, mi hermano, Dios lo bendiga.
2: No, porque
0: ya por ahí me salieron como que no. No, a mí Luchi llegó y me dijo, no, vea, eso yo conozco carne a los barranquilleros y eso no.
1: Sí, como que
0: los
1: mejores
0: los cachacos. Sí. Que eso como que...
2: Karina, te aseguro que te va mejor que conmigo que con el caballito.
0: Ah, no, jodas, ¿en serio? ¿Y asegurado?
2: Claro.
1: Pero bueno, pero ¿y usted cómo lo va a comparar si Karina tampoco le conoce la tripa a caballito? ¿Cómo así?
0: Que no estamos hablando de la tripa, no, de sentimiento, Juliana.
2: Karina, la última vez que escuché el programa, estaba aburrida con el caballito porque parecía una... ¿Cómo es? Una... Ay, ¿cómo fue que le dijo? Te parece una...
0: ¿Una qué?
2: Una araca. ¿Una o canzón, que no sé qué. Coge que agarra. Una sola peleadera que tenía.
0: Ah, bueno, voy aquí.
2: Esto fue la semana pasada, creo que fue el jueves.
1: Bueno, hágame un favor, hágamele la invitación oficial a la muchacha y ya le voy a colgar, mi hermano, porque voy a recibir más llamadas.
0: Sí, a ver, una invitación.
2: Karina, por acá te espero cuando tú lo necesites, cuando tú quieras darte como que una...
0: ¿Una qué?
2: Una
0: respiración y todo.
2: Aquí está el aire, aquí estoy.
1: Vea, yo le voy a hacer la pregunta para que usted sepa si puede conquistar a la señorita. Yo me sé la respuesta. Ajá. Si usted la embarra, pierde la oportunidad. Y si no, yo misma la empaco en un avión.
0: Listo, va, de una.
2: Bueno,
1: pregunta. ¿Usted con qué conquista a la señorita Karina en diciembre?
0: ¿Con qué?
2: Pues...
0: Tres.
2: En diciembre.
1: Sí, en diciembre.
2: No, pues soy muy familiar. Soy con fiestas familiares. Sí, paseos familiares.
1: ¿Y qué le va a dar de comer en diciembre?
0: Ay...
2: ¿Qué le voy a dar de comer?
1: No le vaya a decir
0: que estoy escuchando.
2: No, pues acá se come mucho lo que es natilla, buñuelo, todo.
1: No, señor. Perdió. Lo que le tiene que dar es chicharrón. Sí, señor. Ay, ay, ay.

0: Porque es que se casó esta boba, ¿eh? No dejo. Hay que invitar a la gente a Medellín en diciembre.
1: Adonai, ¿por qué te casaste?
2: Adonai, ¿por qué no esperaste mi amor? 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
0: Últimos, Juli, señora, últimos 5 minutos vamos a hacer maratón de llamadas. Solamente nos dicen nombre y ciudad. ¿Listo?
3: Listo.
0: Ok, empiecen a marcar muchachones.
3: ¿Cómo se llama la canción que el señor pidió y que ustedes no la colocaron? Oiga, pero lo me echaron al agua. Yo no sé cuál canción, panda mía. Yo no sé qué pone, cuidado.
0: Ey, mor, tranquilos. Bueno, solo llamadas al aire, solo llamadas. 601-326-5572 para que se comuniquen con nosotros.
3: Hola, Tropicana.
4: Hola, ¿cómo están?
3: Bien, mi amor, ¿cómo estás tú?
4: Muy bien, gracias a Dios, volviendo a casa después de un día laboral.
0: ¡Ay! La malicia. ¿Y desde qué ciudad, mi amor?
3: ¡Rolo!
4: Vamos de camino de Soacha a Bogotá, terminando el turno en Alfredino's Pizza.
0: ¡Ay, Dios mío! ¡Qué vicioso!
3: ¡Uy, muchacho vicioso! Amor,
0: cuando quiera,
3: trabajador.
0: Cuando quiera nos manda una porcioncita así, tum, tum, tampoco.
3: ¿De qué?
4: Bueno, claro que sí, de la que ustedes quieran. Es más, cuando ustedes vayan hacia el norte de Melgar, entonces pasan ahí por Soacha y comen pizzita.
3: Ay, qué rico, oh, si quiero. Hay que traer a Karina.
0: Mi amor,
3: para
0: un besito.
3: Acá.
0: Mi amor, un besito, chaito.
4: Chaito, Dios las bendiga.
3: Chao, mi amor, que descanses.
0: Chao, mi amor, gracias. Ahora sí, ¿quién más, Juli? ¿Quién
4: gracias.
0: Más?
3: Madre, ni. Espere, mamita, que entren las llamadas. 310-206. Ah, no, eso no. Ese es el suyo, sí.
0: ¿Qué?
3: Llevar el número del WhatsApp, hombre, y el del teléfono es diferente.
0: ¿Cómo así que es diferente?
3: El suyo. El
0: 601-348-7601.
3: Ese, otra vez, despacio.
0: 601.
3: Despacio, Cari, por fin.
0: Despacio.
3: ya están llamando. Uy, espere, me digo que no le puedo contestar a todo al mismo tiempo.
0: Juli, despacio.
3: Despacio, por favor.
0: Denle espacio.
3: ¡Aló!
0: Juliana Necia.
4: Hola, chinica.
3: ¿Cómo
0: estás?
3: ¿Cómo te llamas? ¿De dónde eres?
4: Bueno, soy Edgar Arturo Rojas y les hablo desde la ciudad de Villavicencio.
3: ¡Epa! ¡Arriba Villavicencio!
0: Mi amor, ¿por qué te gusta que no me duermo?
4: Sintonía total con Tropicana.
3: Esa es la que, ¿por qué te gusta?
4: Se les escucha mucho por acá.
3: Ay, gracias, mi amor. Lindo. ¿Y usted por qué está despierto hasta ahora? ¿En qué trabaja?
4: Los mejores deseos. Este programa es espectacular y a que no me duermo, siempre me lo disfruto de lunes a jueves. Bien con mi caballito y bien con Karina. Y en este momento pues con Julianita que nos está acompañando. Felicitaciones.
3: Gracias, mi amor. Que tenga una buena noche. Te queremos mucho.
0: Chao,
3: cuídate,
0: niñez.
3: Descansa. O si estás trabajando, pues que camelles sabroso hoy. Dios te bendiga.
4: Muchísimas gracias.
0: Chao, mi amor.
4: Igual para ustedes, una feliz noche.
3: Bueno, a ver, hola, Tropicana.
0: Buenas, Tropicana, hello.
5: Aló, Tropicana, buenas noches.
0: ¿Con quién? ¿Desde dónde?
5: La ciudad bonita de Colombia, Villavicencio Meta, Colombia.
3: Ay, vea, Villavicencio.
0: ¿Y nombre? ¿Cuál es su nombre?
5: Alexander Mateus.
0: Uy, Alex, un besito, mi amor. Gracias por escucharnos. Vamos con otro rápido, Juli. Tenemos uno más.
3: Sí, señora, ahí está. Oli.
0: Hola.
3: Aló. Dice, a
0: aquí
3: ver.
0: ¿Con yo allá con quién?
3: A ver, ya contesto. Aló.
0: Buenas.
3: Buenas.
6: Aló.
0: Una oyente.
3: Sí, es una mujer.
0: Ay, qué linda. Buenas.
6: ¿Cómo? Buenas noches, ¿me escuchan, Tropicana?
3: Sí, mi amor, acá te escuchamos. Sí. ¿Cómo estás? ¿Cómo te llamas?
6: Muy bien, gracias a Dios. Me llamo Nelly, los escucho desde Manizales Caldas.
3: ¡Manizales! ¡Ay, qué lindo!
0: ¡Ay, guarda de seguridad, qué linda! Mi amor, ¿por qué te gusta que no me duermo? Qué bacano que te reportaste.
6: porque en los turnos de noche es lo que más le da como la motivación a uno escuchar.
3: Ay, tan bella, mi
0: hermosa, chao, sí. Cuídate mucho, se nos fue el tiempo ya.
3: Se nos besito. Fue, sí, señora.
0: Te queremos un montón, Juli Cardona, Caballito, Karina, Uribe 28, todos los muchachos, un equipo gigante, espectacular. Y a que no me duermo, Juli.
3: Señorita, ay, gracias por invitarme, qué rico acompañarla, me encanta verle la rosa que tiene en la mano.
0: Juli, cuando quiera, puede ser suya, mentira, no, hey, cuidado.
3: Ah, yo voy a Medellín en estos días, mi amor, yo la llamo, yo ya sé dónde trabaja usted y dónde vive.
0: Ah, mi amor, llegue, sin miedo al éxito.
3: Señores, qué rico haberlos acompañado, eso es a que no me duermo. Chao, mi Cari, chao a todos los oyentes que se conectan siempre a que no me duermo.
0: Chao.

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1: Aquí en la ciudad de Bogotá hay un tema que, por supuesto, es un tema muy delicado, y es que en las últimas horas ya un juez determinó condenar a 16 años de cárcel a un profesor del Colegio Marymount de la localidad de Suba porque cometió abusos contra una menor de 14 años, precisamente del Colegio Marymount.
2: Hay muchos, muchos, pero muchos emprendimientos, porque nosotros los árabes nos gusta montar nuestras propias empresas.
1: Ok.
2: Por ejemplo, hoy les traigo restaurantes venezolanos. Acabo de invertir en la culinaria venezolana, que es muy deliciosa, majeto. Y esos son los únicos platos que vienen sin maduro. Paisano de Arabia Saudita se vino para Bosa y vende ropa interior para damas.
1: Ropa interior para damas.
2: Saludamos muy especialmente a Mohamed La Tanga, Juja, Balatuta, para entrar a
3: Este señor cogió la guitarra, empezó a cantar y se volvió viral en todas las redes sociales. Camilo Méndez se llama, para todos, del Huila.
4: Oh, muy agradecido de estar aquí. Primera vez que estoy acá en Tropicana.
3: ¿Tú eras acordeonero antes?
4: Sí, yo empecé como acordeonero desde los 9 años y me presentaba en los festivales vallenatos como acordeonero. Me presenté en el Mar de Acordeones.
2: Camilo, ¿y cuál es ese referente así en el vallenato tuyo?
4: La verdad, en este momento he recibido muchísimo apoyo de Nelson Velázquez.
2: Ah, Nelson Velázquez.
4: Y me gusta mucho Khaled Morales, su manera de interpretar eso romántico, esa guitarra.
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1: ¿Cómo están todos ustedes, amigos oyentes de Tropicana, la más bacana, bacanísima, en esta nueva fecha de este 2 de septiembre con Tropicana, la más bacana, bacanísima? Hoy es 2 de septiembre, así va corriendo el tiempo. Y bueno, nosotros estamos muy felices porque seguramente las cosas van a salir muy bien en el día de hoy. Eso es lo que yo espero, eso es lo que yo imagino para todos los oyentes de Tropicana, que las cosas salgan de la mejor manera. Que Dios los bendiga, que Dios los ayude, que Dios los cubra en el día de hoy de todo mal y de todo peligro. No sabemos qué pueda suceder en el día de hoy, porque no lo sabemos, no sabemos el futuro, no sabemos qué va a pasar más tardecito, pero de lo que sí estoy seguro es que cuando Dios está con nosotros, ¿quién contra nosotros, sí o no? Que Dios te bendiga, amigo, amiga oyente de Tropicana, la más bacana, bacanísima. Que Dios te cubra hoy con su sangre preciosa. Que hoy las cosas salgan de la mejor manera en este mes de septiembre que apenas está arrancando. Yo ya les traigo noticias. Hay noticias superpoderosas, hay noticias que nos alegran la vida, pero también hay otras noticias que son de esas de analizar. Noticias que tienen que ver con la política, noticias de inseguridad. Pero la noticia más alegre es que llegaron los Brede Tropicana. Y aquí estoy, Ricardo Ramírez, R y R al aire en Tropicana.
2: Llegaron los Brede Tropicana.

Eso suena muy sabrosito, muy sabrosito, muy rico, muy rico. Tropicana, la más bacana, bacanísima. Tropicana te acompaña a esta hora, en este día hermoso, maravilloso, que apenas está arrancando. Somos Tropicana, tan diferentes que ayudamos a los peluditos y a la gente. Y ojo, a esta hora, señoras y señores, con el pico y placa para este miércoles 2 de septiembre, cambia la rotación del pico y placa en Bogotá. Podrán circular los vehículos particulares cuyas placas terminen en 67890. 67890. Mientras que los vehículos terminados en 1, 2, 3, 4 y 5 tendrán restricción. ¿Listo? 1, 2, 3, 4 y 5 tienen las restricciones del día de hoy. Las placas terminadas en 6, 7, 8, 9 y 0 pueden salir y circular sin ningún inconveniente, sin ningún problema. Recuerde que la medida funciona en la ciudad de Bogotá desde las 6 de la mañana hasta las 9 de la noche. 6 de la mañana a 9 de la noche, de lunes a viernes. La Secretaría mantiene esta rotación durante septiembre y recomienda a los conductores revisar la programación antes de salir para evitar sanciones. Hay que evitar sanciones, oyentes de Tropicana, la más bacana, bacanísima. Para que ustedes estén pendientes de esta información, Tropicana siempre

0: Se las cuenta, soy Ricardo Ramírez RR en la mañana con Tropicana.
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1: Somos Tropicana, a esta hora estamos acompañándote. Tropicana, tan diferente que ayuda a los peluditos y a la gente. Llegó la mañana con Tropicana. Bueno, mucha atención porque Transmilenio y las manifestaciones en Patio Bonito son una de las noticias que tenemos que contarles a esta hora a los oyentes. Uno de los puntos que más atención genera para los usuarios del transporte público es el sector de Patio Bonito y Portal Américas. Durante el día de ayer, martes, primero de septiembre, se presentaron manifestaciones que provocaron afectaciones en la avenida Ciudad de Cali y obligaron al cierre temporal del Portal Américas y de varias estaciones del sistema. Las autoridades tuvieron que realizar ajustes en la operación mientras se controlaba la situación. Este tipo de situaciones tiene un efecto directo sobre miles de personas que diariamente utilizan el sistema desde localidades como Kennedy, Bosa y sectores del suroccidente de Bogotá. Para eso, para la mañana del miércoles, el día de hoy, es importante que los usuarios revisen el estado de las rutas antes de salir, especialmente quienes tengan que desplazarse por la avenida Ciudad de Cali, Las Américas y los alrededores del Portal Américas. Si usted vive en el suroccidente y mañana tiene que madrugar, estudiar, trabajar, ojo con Patio Bonito, Ciudad de Cali, Portal América, las manifestaciones de ayer generaron afectaciones importantes y hay que estar pendientes de cómo amanece Bogotá, cómo amanece la operación. Pendientes, por favor, de Tropicana, informa Tropicana.
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0: Le estamos dando la bienvenida al mes de septiembre con Tropicana, la más bacana, bacanísima. ¿A usted le gusta la Navidad? ¿Le gusta el fin de año? ¿A usted de los que dice, ay, no, R.R., están adelantando mucho eso? Ay, no, R.R., qué cansón, y se vuelven. Hay gente que no le gusta. Pero bueno, nosotros lo hacemos con todo el cariño y con todo el amor. Tenemos que olvidarnos un poquito de todo lo que ha pasado, que ha sido tan difícil, ¿no? Todo lo que ha sucedido. Y vamos a levantarnos entre todos, vamos a levantarnos como colombianos. De la desgracia nos paramos y nos convertimos en gracia. Donde abundó el pecado, sobreabunda la gracia, dice la palabra del Señor. Yo soy Ricardo Ramírez, R.R., estoy en la mañana entregándoles noticias de la ciudad. Nuevo carril preferencial en la 63 del primero de septiembre comenzó la fase pedagógica del nuevo carril preferencial de la calle 63 en ambos sentidos entre las carreras 68 y 112. El objetivo es darle prioridad al transporte público y facilitar el desplazamiento de los buses zonales. Según la Secretaría de Movilidad, alrededor de 7.000 usuarios utilizan diariamente este corredor. Durante los primeros 20 días, es decir, hasta el 20 de septiembre, los conductores que invadan o bloqueen indebidamente el carril recibirán orientación y comparendos pedagógicos. Pero atención, porque desde el 21 de septiembre comenzarán las sanciones económicas, que pueden llegar a 633.200 pesos. Los carros particulares, taxis y motocicletas no pueden utilizar este carril, salvo situaciones específicas como realizar un giro permitido, ingresar a un predio o permitir el ascenso y descenso de pasajeros en condiciones autorizadas. Conductores de Bogotá, ojo, ojo, la calle 63 ya arrancó la etapa pedagógica del carril preferencial, pero desde el 21 de septiembre el bolsillo también puede sentir la equivocación. Esto se lo cuenta Tropicana, la más bacana, bacanísima.
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1: Estamos en la más bacana, Tropicana, bacanísima. Ya viene el momento del devocional, ya viene el momento de la oración, ya viene el momento de conectarnos con Dios.
2: Llegaron los Vélez Tropicana.
1: Me gusta cómo suena esto.
3: ¿Qué?
2: Dice

0: Mucha alegría, oyentes de Tropicana, la más bacana, bacanísima, Tropicana, tan diferente que ayuda a los peluditos y a la gente. Ya vengo a contarles noticias importantes, positivas. Una de las noticias positivas para miles de familias bogotanas, ya comenzaron las recargas de pasajes gratis correspondiente al mes de septiembre. El distrito informó que más de 750 mil personas serán beneficiarias durante este mes dentro de la estrategia del ingreso mínimo garantizado. La inversión supera los 11 mil millones de pesos. Eso es Tropicana, la más bacana, bacanísima, tan diferente que ayuda a los peluditos y a la gente. Tropicana, Tropicana, Tropicana, ay, Tropicana, la más bacana, Tropicana, en tu radio, Tropicana. Ya viene el momento de conectarnos con Dios y recuerda que Jeremías 33:3 dice, clama a mí, yo te responderé y te enseñaré cosas grandes y ocultas que tú no conoces. Me gusta esta palabra, Jeremías 33:3. Es el teléfono de nuestro Padre Celestial. Él dice, clama a mí. Él no dice, háblame. Él no dice, órame o búscame. Aunque también lo dice. Pero hay ocasiones donde nosotros tenemos que clamar. Clamar es hablarle al Señor y decirle, por favor, ayúdame, mírame con agrado, sáname, cúrame, bendíceme. Y estoy seguro que cuando nosotros clamamos desde el fondo de nuestro corazón, uy, las cosas cambian, las cosas mejoran. El Señor te ayuda, el Señor te levanta, el Señor te restaura. Ya venimos con la oración.
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1: Y bueno, aquí estamos porque tenemos que hablar con Dios, tenemos que hacerlo como siempre, como todos los días. Buscar a Dios. Angelita, oye, gracias. Gracias y el abrazo para Fernando, para Jorman, para Luz Marina que anda a esta hora escuchando Tropicana. Todas las personas, todos los oyentes de Tropicana son súper bienvenidos a este momento de oración. Es un momento muy bonito, es un momento increíble, es un momento maravilloso donde nos encontramos con Dios por medio del devocional, donde nos encontramos con la oración. Dice la palabra del Señor que la oración del justo puede mucho. La oración del justo puede mucho, es lo que dice la palabra del Señor y yo creo en ello. Creo que cada uno de nosotros nos convertimos en justos cada vez que recibimos a Cristo en el corazón, que confesamos que somos pecadores, porque tenemos que confesarlo todos los días. Uy, nos caemos en unos pecados increíbles, caemos en unas cosas que a veces nos dan vergüenza. Y yo siempre he dicho que si nuestro corazón y nuestra mente se pudiera ver, si fuera transparente, y pudieran ver las cosas en las cuales a veces pensamos y las cosas en las cuales a veces caemos, pues definitivamente sería muy vergonzoso para cada uno de nosotros. Sin embargo, hay un Dios que nos perdona. Sin embargo, hay un Dios que nos da una nueva oportunidad. Hay un Dios que puede secar nuestras lágrimas y que cuando confesamos nuestros pecados, Él es fiel y justo para perdonar nuestros pecados y nos limpia de toda impiedad y nos limpia de toda iniquidad y nos limpia de todo mal pensamiento. Y el enemigo seguramente quiere poner cascaritas para que nosotros estemos lejos del Señor, pero no lo vamos a hacer. Vamos a resistir al enemigo y vamos a creer que solamente Dios puede cambiar nuestra forma de ser, nuestra forma de vivir, nuestra forma de hacer las cosas. Yo creo que hay un Dios allá arriba en el cielo, pero que también está aquí en la tierra. Dice que la tierra es el estrado de los pies del Señor. ¡Wow! Yo creo que Dios camina alrededor de nosotros. Y yo creo que Dios puede bendecir a tu hijo, a tu hija, que Dios puede sacarte de la situación difícil que estás atravesando. Yo creo que Dios puede sacarte de toda mala situación. Yo creo que Dios puede sacarte de esa situación difícil que estás llevando. Yo no la sé. No sé cuál es tu situación, no sé cuál es tu dificultad, pero Dios sí la conoce muy bien. Hoy yo quiero que cuentes con Dios, que hables con Dios, que le cuentes tus dificultades, que te confieses directamente con el Señor. Habla con Él, dile: Padre, hoy te necesito más que nunca. Padre, hoy te busco, Señor, tú eres todopoderoso. Me han hablado de ti desde que nací y yo sé que tú conoces muy bien cada pliegue de mi cuerpo, cada parte de mi vida. Tú tienes contados mis cabellos. Yo soy importante para ti. Hoy lo sé, lo entiendo, porque me diste todo lo que hoy tengo y todo lo que puedo ver, inclusive lo que no puedo ver. Hoy dejo en tus manos mis ansiedades, mis preocupaciones, porque tú eres el creador del cielo y de la tierra. Y si pudiste crear todo eso, puedes alejar de mí todo problema, toda dificultad, toda enfermedad. Hoy yo lo creo, hoy creo más que nunca que Dios está con nosotros, que Dios nos ayuda, que Dios nos incentiva, que Dios nos da la fuerza cuando no tenemos ninguna, que Dios renueva nuestras fuerzas. Hoy tal vez amaneces así, triste, con el corazón roto, cansado, cansado del camino, cansado de la vida, cansado de las situaciones de dificultad. Y nos cansamos tanto, tanto, que a veces ni siquiera con las horas de sueño que se requieren para descansar, sentimos un alivio. Y es ahí donde entendemos que está cansada también nuestra alma de luchar, de luchar, de luchar. De luchar en soledad, de luchar en medio de la dificultad, de la tristeza. Pero pídele al Señor, búscalo. Búscalo de todo corazón, búscalo con toda tu alma, búscalo con todas tus fuerzas, que ahí está Dios, para que tú le digas: Señor, estoy cansado, pero sé que sentiré alivio, alivia mi alma. Tú tienes un regalo muy especial para mí, y para mi mente. Mi corazón y mi mente necesitan paz. Paz para la mente y paz para el corazón. Seca nuestras lágrimas, danos consuelo, danos tranquilidad. Hoy, Señor, dame un abrazo que lo necesito. Y ayúdame a solucionar mis dificultades, lo que yo no pude hacer, lo que para mí es imposible, para ti es posible. Con tu mano fuerte, defiéndeme. Ayúdame a salir adelante. Hoy te lo pido, en mi trabajo, ayúdame, en mi estudio, en mis proyectos, en lo que pienso. Y si me hace falta entereza, actitud, ayúdame a tenerla, en el nombre maravilloso de Jesús. Dile al Señor, gracias por todo lo que me darás. Es Tropicana, qué bonita oración. Son las 5 de la mañana con 7 minutos, 5, 7 minutos. Me cuentan, por favor, cómo les fue con el devocional. Me cuentan, por favor, a esta hora estamos en Tropicana, la más bacana, bacanísima. 310-206-3302. Voy a escucharlos aquí en Tropicana. 310-206-3302. Tropicana, la más bacana, bacanísima. Tropicana. Ya llega Luchi. Ya llega Jairo Pulgarín. Tropicana, la más bacana, bacanísima. Información por montones, lo que pasa en la ciudad, lo que pasa en la capital, pero eso sí, antes, escucho a los mejores oyentes del mundo. Ustedes están conectados con nosotros en Tropicana, la más bacana, bacanísima. ¿Cómo se sintieron? ¿Bien o no?
2: R, muy buenos días, Dios te bendiga. Qué bendición el agüita, qué bendición tus palabras. R, muchísimas gracias por ese devocional y la bendición que nos regala, que se multiplique para ti, para tu familia, para tu empresa, para la mesa de trabajo. Muchas gracias, R. Yo veo, escucho y comparto Tropicana, la más bacana, bacanísima.
1: Bien, me gusta eso. El ánimo de la gente a esta hora de la mañana es de las cosas más bonitas que nos pueden suceder. El ánimo de la gente a esta hora de la mañana nos trae también ánimo para salir adelante. Tropicana, hola.
3: Maravillosa, grandiosa, hermosa, todas las palabras que tuviera para decirte gracias por esa tan bella oración. Buen día para la familia Tropicana. Amén, amén y amén.
1: Buen día, Tropicana, hola, hola, por acá.
4: Gracias, gracias, Gracias por ese devocional.
1: Con todo el gusto y con todo el amor, hola Gladys Osorio también. Bendiciones y abrazos. Mil y mil gracias por esa oración, preciado R, listo, con mucho gusto. Ya les voy a disponer, proyectar y transmitir esta misma oración a través de las redes sociales, ¿vale? Tropicana.
4: Gracias, R, gracias.
1: Este ya pasó por aquí, yo veo.
3: Buenos días, R, mil bendiciones. Muchas gracias por la oración, como siempre, fortaleciéndonos, llenándonos de fuerza para seguir adelante. Bella, bella esa oración, esto gratificante. Gracias, Dios, por este día y por todo lo que nos regalas. Gracias por la lluvia que está cayendo, gracias por todo, por ser tan bueno, tan maravilloso por todos nosotros, aunque a veces no lo merezcamos, Señor. Gracias, para ti sea el poder, el honor y la gloria por siempre y para siempre.
1: Ya sabes, 310. Yo
3: escucho, comparto Tropicana, la más grande.
1: 310-206-3302, 310-206-3302. Uno más por aquí y me voy con las noticias del Chancho, las tocinotas del Chancho. En Tropicana, la más bacana, bacanísima. Harold Fonseca. Harold, ¿cómo estamos?
5: R, una muy feliz y bella mañana. Mil gracias por ese devocional. Son devocionales que tocan el alma, que lo hacen reflexionar a uno y que le dicen... Sí, siga adelante. Mil gracias por ese devocional. R, un abrazo gigante y un muy feliz día.
1: Con todo el gusto y con todo el amor.
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1: Siempre estamos aquí para brindarles buenas noticias a los oyentes de Tropicana y toda la información de la ciudad. El Chancho está con nosotros. Chancho, buenos días. Chancho, tocinotas a esta hora.
7: Hey, ¿cómo está mi gente linda de cómo amaneció Bogotá? Les habla el Chancho con las tocinotas. Un GPS radial para que usted se ubique con noticias de todo tipo, celebraciones, curiosidades y más. Así usted ya tiene que hablar con la contadora o con la secretaria de legging blanco en la empresa, siempre para poder generar conversación. Vamos a arrancar con la parte internacional. El secretario del Ejército de Estados Unidos, Dan Driscoll, presentó su renuncia debido a fuertes tensiones y desacuerdos con el secretario de Defensa, el señor Hegseth. También internacional, Pleasurewood Hills. Ahí había una montaña rusa en Inglaterra y la montaña quedó totalmente frisada, es decir, quieta. Pues 27 personas fueron rescatadas mientras colgaban prácticamente de los fierros. Otra noticia internacional, la inflación anual de la eurozona, es decir, de los países que hacen parte de la Unión Europea, llegó al 3.3% en agosto y es la más alta en 3 años. Empieza a preocupar la productividad. Temas nacionales, la Junta Directiva de Colpensiones nombró por unanimidad a Diego Urrego como presidente encargado de la entidad. También en la parte nacional, Jonathan Alexander Castrillón, alias Pirri, fue capturado en Tarragona, España. Se les indica de ser el segundo cabecilla del grupo narcoterrorista La Mesa. También noticia Colombo Internacional, porque Guatemala envió 23.77 toneladas de ayuda humanitaria a Colombia para atender a los damnificados por el terremoto. El senador Iván Cepeda hace una moción en el Congreso para permitir que la gobernadora del Chocó se manifieste, porque hace rato no lo hace, como que dijeron, no, eso ya los problemas están solucionados en el Chocó. La crisis humanitaria en distintas poblaciones es inmensa, así que en los próximos días se le permitirá para que cuente qué más se puede hacer por ayudar a los habitantes del Chocó. Noticia deportiva y bomba, el profe Bustos. Sí. Fabián Bustos ya no es más técnico de Millonarios y hoy que se desarrolla el clásico contra Santa Fe, pues el interino será el Cabezón Torres. Todas las estratagemas, todos los entretelones, el backstage, seguramente lo trataremos en la zona deportiva con Lalo y Eduard. Hoy, celebraciones el Día Mundial de Coco, pero no la película, sino la frutica, agüita de coco para matar la sed.
8: Vea, pues.
7: Hoy es el Día Mundial del Coco. Cumpleaños, Salma Hayek, preciosa actriz de telenovelas, de cine mexicana, cumple 61 añitos. Keanu Reeves, o sea, Neo, 62 años, cumple hoy. Un día como hoy, un 2 de septiembre, nació Ramón Val.
8: Sí, don Ramón, vea, pues, esa sí no me la sabía. Siga, don Chancho, son las 5 de la mañana con 13 minutos en Tropicana, la más bacana, bacanísima. 5:13, que todas estas noticias son importantes conocerlas, saberlas, siendo las 5:14. Chanchito.
7: Sí, pues, o sea, Neo, 62 años, cumple hoy. Un día como hoy, un 2 de septiembre, nació Ramón Valdés Monchito, nació en 1924.
8: Monchito.
7: El pibe Valderrama, cumpleaños el día de hoy, 65 añitos. Eugenio Derbez, estrella del humor mexicano, el burro de Shrek, cumple hoy 65 años. El Diego Martínez, estrella de la selección argentina, portero que ahora para el Chelsea, cumple 34 años el día de hoy. Y como santo oral tenemos a San Aviv de Edesa, un mártir que se le venera en la religión católica y que tiene una leyenda muy rara, y es que él fue quemado vivo y después de su muerte el cuerpo no estaba carbonizado y se mantuvo muchísimos años embalsamado, pero casi como si no hubiera recibido heridas. Es el tiempo de las tocinotas para que usted se ubique espacialmente y sepa dónde estaba parado con Tropicana.
8: Dale, muchas gracias, Chancho, muchas gracias. Estás escuchando a esta hora Tropicana, la más bacana, bacanísima. Son las 5 de la mañana con 15 minutos, 5:15. ¿Cómo amaneció Bogotá? Con mucha información, 5:15.
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8: Es la más bacana, bacanísima, y gracias por estar con nosotros a esta hora.
9: 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En Tropicana son las
8: 5:15.
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8: Una linda canción del grupo Niche, se llama Nuestro Sueño. Nuestro sueño, no el sueño que tiene más de uno a esta hora, sino el sueño de salir adelante, ¿sí o no?
1: Ese es nuestro sueño, de tener una vida en paz, en tranquilidad. Nuestro sueño de enamorarnos cada día más de la vida. Las 5 de la mañana con 16 minutos en Tropicana. Grupo Niche, en la mañana, ¿cómo amaneció Bogotá? Soy Ricardo Ramírez, R.I.R. al aire.

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1: En Tropicana son las 5:21.
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1: Estamos al aire en Tropicana, la más bacana, bacanísima, son las 5:22. La información no para, la información es precisa, la información es completa. Con Jairo Pulgarín, adelante Jairo, ¿qué es lo que pasa a esta hora en la ciudad? ¿Cómo amaneció Bogotá?
4: ¿Cómo amaneció Bogotá, mi querido R? ¿Cómo amaneció Bogotá, mis queridos oyentes? Les quiero decir que Bogotá amaneció saludando esta nueva jornada y esta nueva mañana, sí señores, mañana de miércoles. Mañana de miércoles que tenemos con lluvias en algunos sectores de la capital de la República. Hoy nos despertamos con lluvias en alguna zona del norte de Bogotá. Ya le vamos a tener el reporte general de lo que dicen los oyentes sobre cuál es la situación meteorológica de Bogotá, dónde está lloviendo a esta hora, dónde está haciendo tiempo seco, para que nos reporten los oyentes muy temprano. Y por supuesto, mantenemos el pronóstico. Dice el pronóstico que está a esta hora en las plataformas meteorológicas de Tropicana. Habrá lluvias, pero después de la 1 o después de la 2 de la tarde. Eso sí, va a predominar el tiempo seco en la mayor parte del territorio nacional, aunque tenemos que reconocerlo, cielos bastante nublados y cielos bastante encapotados en la capital colombiana. Con dos o tres noticias importantes empezamos la mañana, dos noticias importantes que siguen siendo, por supuesto, las que tienen que ver con el tema de orden público. Las autoridades colombianas siguen tras la cacería de los cabecillas de las organizaciones criminales que operan en diferentes regiones del país, particularmente el llamado comandante Galarca y el llamado comandante Mordisco. Dos o tres cosas dijo el presidente de la República desde Cúcuta a propósito de lo que pasó con el carro bombo en Cúcuta. Dijo que hay alcaldes en Colombia que están en contubernio con las guerrillas y que eso se va a acabar. Eso se va a acabar y se tiene que acabar. La verdad es que es increíble que el carro bomba que

0: Estalló en Cúcuta, por ejemplo. En las últimas horas, ese carrobomba llevaba 5 días en Cúcuta, parqueado en Cúcuta, y nadie se percató de lo que estaba pasando con ese vehículo que desafortunadamente fue activado y causó la muerte de una persona y heridas a un policía. Pero la conclusión es que al final no fueron dos nada más, dos heridos, fueron 11 heridos en total. 11 heridos en total en ese hecho criminal ocurrido en norte de Santander. Y aquí en la ciudad de Bogotá, aquí en la capital de la República, hay una noticia que por supuesto tiene que ver con la captura, el desmantelamiento de una red del Tren de Aragua. Estos tipos están implicados en el asesinato de un profesor de educación física de un colegio en el sur de Bogotá que estaba liderando una campaña para tratar de liberar a los jóvenes del consumo de las drogas. Pues este profesor fue torturado, fue asesinado y fue descuartizado por una banda que algunos ya consideran como una de las redes pertenecientes al llamado Tren de Aragua. Se dijo por parte de las autoridades que son 8 implicados. Uno de ellos está ya detenido, pero los otros 7 estaban en libertad y fueron capturados por una acción contundente de las autoridades aquí en la capital de la República. Causó mucha conmoción la muerte del profesor Kevin Ángel en la localidad de Kennedy, en el sur de Bogotá. Y atención, hay noticias que tienen que ver con la situación de accidentalidad. En las últimas horas se reportó un accidente en el sur de Bogotá. Un ocupante de un bicitaxi pierde la vida en un accidente ocurrido entre un bicitaxi y un bus de vehículo de servicio público en el sur de la capital del país. Ya les tendremos detalles de estas informaciones, como les tendremos información sobre lo que está pasando en la capital del país con todos los temas de movilidad y los temas de seguridad. Y se viene la restricción a los celulares en clase en los colegios públicos de Bogotá. La Secretaría de Educación de Bogotá lo está analizando, lo está definiendo y muy seguramente lo irá a aplicar en el desarrollo del nuevo año escolar. Así pues que atentos a esta información que ya está en esta mesa de trabajo de cómo amaneció Bogotá. Recuerden sus notas, sus voces, sus mensajes. Bienvenida siempre a este ejercicio periodístico de la mañana con Tropicana. 310-205-3333, porque no es hora de callar, mi querido Ricardo. 310-205-3333, porque es hora de hacerse oír en cómo amaneció Bogotá.
1: Llegaron los Beletropicanos.
2: Muy bien, estamos.

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3: Las 5:32 minutos.
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0: Metro de Bogotá confirmó el cronograma oficial que proyecta el inicio de la operación comercial con pasajeros de la línea 1 para el 15 de marzo de 2028. ¡Ay, ay, ay! Estamos esperando que llegue ese momento. El Metro Bogotá, la empresa Metro Bogotá, confirmó el cronograma oficial que proyecta el inicio. Seguramente usted se quiere montar ahí. Seguramente usted quiere poder llegar a su trabajo más rápido. Pues la proyección con pasajeros ya oficialmente sería para el 15 de marzo de 2028. Actualmente el viaducto cuenta con 17 kilómetros terminados y el patio taller presenta un avance del 94%. O sea que vamos bien, vamos bien, vamos bien. Atención oyentes de Tropicana, Puente de Venecia, entraron en operación dos de los tres ramales de este puente vehicular estratégico, aliviando el tráfico en el sur de la ciudad. Esperamos que los oyentes nos hablen de un alivio en el tráfico, porque la verdad, por estos días hemos tenido muchos, pero muchos inconvenientes, muchos problemas y muchas situaciones con la movilidad. Usted nos puede contar a través de el 310-206-3302. Usted que a esta hora camina, usted que a esta hora transita, usted que a esta hora se mueve por la ciudad. 310-206-3302. Hola, saludo para William Castañeda. Saludo y bienvenido a José del Carmen, Ángel Hernández, conectados a esta hora con Cómo Amaneció Bogotá de Tropicana.
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0: Por supuesto, vamos a ir contándoles noticias, ustedes pendientes de Tropicana. Aquí está el tropezón de Joaquín Guillermo. La mañana Tropicana, un buen desayuno y a seguir pa'lante con Tropicana.

0: 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Son las
1: 5:37 minutos en Tropicana.
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1: Nosotros estamos en medio de una mañana llena de información y con lluvia. Eso es lo que ha confirmado la gente. Amaneció lloviendo en la ciudad. Tú escuchas a esta hora Tropicana, la más bacana, bacanísima. Son las 5:38. Airo Pulgarín, infórmanos de lo que pasa en la ciudad.
3: ¿Cómo amaneció Bogotá, mi querido R? ¿Cómo amaneció Bogotá, mis queridos oyentes? Ya les decía que Bogotá amaneció, por supuesto, saludando esta nueva jornada y esta nueva mañana. Mañana de miércoles, mi querido Ricardo, mañana de miércoles. Y les tengo que decir que está lloviendo, y está lloviendo fuerte en algunos sectores de la capital de la República. Amanecimos con lluvias hoy en la capital del país. Reporte de los oyentes que están conectados desde muy temprano. Muchas gracias a los oyentes que siempre están atentos. Johanna nos dice que está lloviendo a esta hora en el sector de Puente Aranda. Nos reportan también los oyentes lluvias en algunos sectores de Fontibón. Los oyentes dicen que está lloviendo también en Patio Bonito.
4: Jairito, buenos días, buenos días. No, Jairito, aquí en Patio Bonito está lloviendo fuerte, fuerte. Ya está lloviendo. Y hay lluvias por acá. Tropicana, la más bacana.
3: Gracias, Nani, por tu reporte. Nani Redondo, que a esta hora está conectada con la señal informativa de Tropicana. Vamos a otro sector de la ciudad. El señor Belani me dice que está lloviendo y que está lloviendo fuerte, sobre todo en algunos corredores del centro y del oriente de la capital del país.
5: Tenga usted muy buenos días junto con sus compañeros de trabajo. Bendiciones para hoy, mañana y el resto de semana.
3: Gracias, señor, muy querido,
5: bendito,
3: muy amable.
5: Sea mi Diosito, nos está mandando agüita por aquí, por los lados de la 43 con cesta. Agüita, agüita linda, agüita, y si hay agüita y vida. Bueno. Buen día, Jairito, yo escucho Tropicana, la más bacana, bacanísima.
3: Suscribo esa declaración, mi querido señor Belandia. Si hay agüita y vida, claro que sí, eso es lo que queremos. Ojalá que esta situación, por supuesto, que se está previendo para los próximos meses, no sea tan crítica y que esa sequía no vaya a ser tan prolongada ni tampoco vaya a ser tan intensa. Pero ya, como lo hemos venido informando a lo largo de la semana, ya hay medidas dramáticas y medidas de emergencia, por ejemplo en Medellín, en donde ya hay racionamiento en algunos sectores de la capital antioqueña. El otro tema tiene que ver con la situación aquí en la sabana de Bogotá. Ya en Faca, por ejemplo, están teniendo problemas de abastecimiento del agua por cuenta de esta situación que, repito, se prevé va a ser larga y prolongada y que tiene que ver con la sequía. Está lloviendo por la vía Llano, me dice Claudia, que está lloviendo a esta hora por la vía Llano. Ya vamos a escuchar más reportes de los oyentes que están conectados desde diferentes sectores de la ciudad. Y oyentes que a esta hora nos están reportando también lluvias en la localidad de Suba. Juan Carlos, muy querido, muy amable por tu información. Dice Juan Carlos que está a esta hora con lluvia en la localidad de Suba, en el norte, noroccidente de la capital del país. Vamos al sur, Yeyo, lo escuchamos.
6: Bacana, bacanísima. Está lloviendo acá en el sur, en el sur. Yo estoy ubicado acá en el Quiroga, en la calle 40 Sur. Está sí, que señor. Cae un aguacero. Quiero mandarle una bendición a todos los moteros que tengan mucha precaución, que tengan cuidado, que no se pasen los semáforos, que anden despacio porque está lloviendo y el piso es muy resbaloso. Que Dios los bendiga, los proteja, especialmente a mi hijo que es motero. Yo antes le tenía como rabia a los moteros, ahorita los quiero porque mi hijo también maneja moto. ¿Cómo es la vida? ¿Cómo cambia la vida? De que uno les tenía rabia y ahorita cómo cambian las cosas. Mire, ahorita le echo la bendición a todos porque los esperamos en la casa. Entonces, mil bendiciones, ya saben, despacio, despacio, por favor, que en la casa los estamos esperando.
3: Qué buen mensaje, mi querido Yeyo, me alegra muchísimo ese mensaje, por supuesto, de cultura, de respeto. El problema no es la moto, el problema es la manera como nos desplazamos en la moto. Ahí es donde radica el problema. Vamos a hablar sobre el estado de salud de Alcia Costa, por supuesto. Ayer salió un comunicado, mi querido Ricardo,
1: sí,
3: de el hijo del Checo Acosta, que es el hijo de Alcia Acosta, diciendo que su padre, digamos, está en una situación, sigue estando en una situación muy delicada, pero de todas maneras con la esperanza viva, con la esperanza puesta en que obre el milagro de tener con vida al maestro Alci Acosta. Mi padre, dice el comunicado, sigue en la unidad de cuidados intensivos y gracias a Dios continúa respondiendo satisfactoriamente. Motivados por las buenas noticias de hoy, confiando en Dios y en los médicos de la clínica para sacarlo adelante, y gracias por la solidaridad y por el cariño, dice el Checo Acosta en su comunicado. Un oyente me envía una nota y me hace una pregunta que yo realmente no sé ni cómo responderla, mi querido Ricardo.
1: A ver.
3: Pero el oyente habla de por qué en este país y por qué en esta ciudad hay tanto consumo de droga callejero. ¡Qué barbaridad, por Dios! ¡Qué barbaridad!
7: Hola, lo que dice Jairo Pulgarín, muy buenas noches.
3: Lo escuchamos,
7: sí, señor. Ahora que venía manejando acá y me puse a pasar por un parque y veo a unos amigos de las motos fumando su cacho de marihuana. La pregunta que yo tengo es, ¿no es lo mismo que a uno lo cojan embriagado que después de fumarse un cacho de marihuana vaya a conducir una moto?
3: Es una buena pregunta, ¿no? A una persona que está manejando bajo los efectos de la marihuana, ¿realmente la sancionan o no la sancionan? ¿Cuál es la decisión sobre ese particular? Bueno, son los temas de la mesa de trabajo de Tropicana, como siempre, con las noticias de la mañana. Recuerden, sus notas, sus voces, sus mensajes, sus aportes y sus luces, como siempre, al teléfono rojo de Tropicana, 310-205-3333. No lo olvide, 310-205-3333, porque no es hora de callar, es hora de hacerse oír en Cómo Amaneció Bogotá.
8: 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En Tropicana son las
1: 5:44 minutos.
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1: 5:44.
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1: Una linda canción que a esta hora escuchamos de Los Gigantes del Vallenato, Paro de mi Corazón, siendo las 5 de la mañana, 45 minutos, 15 minutos nos separan para que sean ya las 6 de la mañana. Escuchas.

Estás escuchando Tropicana, la más bacana, bacanísima, tropicana, tan diferente que ayuda a los peluditos y a la gente. Ánimo arriba. Ya venimos con más noticias pendientes, por favor, de Tropicana, la más bacana, bacanísima. Es una mañana bonita, es una mañana linda, es una mañana sabrosa. Es una mañana donde todo el mundo está con el ánimo arriba.

0: Estamos en Tropicana, banda La Bocana, con el Mete y Saca en Tropicana, la más bacana, bacanísima. 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Ustedes pendientes porque en un ratico llegará aquí a Tropicana, la más bacana, bacanísima. El espacio donde les entregamos noticias de Bogotá, Bogotá en un minuto.
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0: Escucha, Tropicana, ya en 6 minutos arrancará. En 6 minutos arranca el pico y placa en la ciudad. Hay restricción para placas terminadas en 1, 2, 3, 4 y 5. 1, 2, 3, 4 y 5. 1, 2, 3, 4 y 5 tiene restricción para placas terminadas en el día de hoy. 1, 2, 3, 4 y 5. Estamos hablando del pico y placa que arranca desde las 6 de la mañana hasta las 9 de la noche. O sea, en 5 minutos con 30 segundos comenzará el pico y placa para particulares en el día de hoy. La restricción para placas terminadas en 1, 2, 3, 4 y 5. Téngalo en cuenta. 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
0: La mañana comienza con Tropicana y Edwin Luna. Tiempos felices se llama esta canción de Edwin Luna.

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1: 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Atención todas las localidades, atención la Candelaria. Este extraño caso que sucedió en el edificio de la Procuraduría. En el piso 26 hay una oficina de abogados, en el piso de abajo es donde está el doctor El Hash, que es el procurador, pero en el piso 26 encontraron un orificio de bala, dispararon contra la Procuraduría. ¿Fue de adentro hacia afuera o de afuera hacia adentro? Las autoridades investigan. Atención Bogotá, atención Chapinero, porque el popular empresario Germán Osorio, entre comillas, se salió con la suya. El hombre registró un dudoso procedimiento policiaco en el que le cobraban 800 mil pesos por no robarse o no quitarle el carro. Y resulta que al grabarlo, esto llegó a la policía y estos dos uniformados han sido separados y están investigados por hacer ese procedimiento y hacer cobros indebidos. Y atención Bogotá, atención Los Mártires, porque en una unidad de los comerciantes de San Victorino y la alcaldía quieren promover toda la enseñanza de comercio virtual dentro del mismo San Victorino. Es decir, que no solamente sea comercio tête a tête, sino a través del internet. 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

0: ¿Cómo estás tú? ¿Cómo te va, papá? Dios te bendiga, un fuerte abrazo. Gracias por sintonizarnos en YouTube. Gracias por dejarnos ahí en tu televisor, en tu pantalla, en tu celular, en tu smartphone, como le llames, y escucharnos a esta hora y poder vernos y encontrarte con Tropicana, la más bacana, bacanísima, y con toda la información que tenemos para el día de hoy de la ciudad de Bogotá. Aquí estoy con Paulo Muñoz, nuestro director de Tropicana, también Jairo Pulgarín, Luchi, Luchito, Neido, el equipo bacano, Ronald Esteves. Soy Ricardo Ramírez, el R. Jerry. Vamos para adelante. Paulo, vamos para adelante con mucha información desde el día de hoy.
1: 6:04 a.m. Tenemos que hablar de muchos. Hoy hay bastante contenido para compartir y para debatir. Debemos empezar contando que se presentan lluvias a esta hora en Bogotá, lo que está provocando caos en algunos puntos, por ejemplo en Puente Aranta. Oyentes se comunican a través del 310-206-3302 contándonos esto, enviando videos, imágenes sobre las lluvias que caen desde horas de la madrugada en Bogotá, lo mismo que en el norte a esta hora, represamientos, encharcamientos que se presentan en la autopista norte. Así que si usted está a esta hora apenas levantándose, por favor, podría ponerle un poquitico más de patines a la levantada en el día de hoy, porque va a ser caótica la llegada a la oficina, al trabajo. Tenemos que mencionar que la fiscalía imputará cargos a Laura Sanabria, Sarabia. Igualmente, Sarabia. Richard Ríos llega al Benfica de Portugal. Les estaremos contando detalles en los deportes. Tembló anoche en Isminia, Chocó y Nueva Zelanda. Ya les vamos a contar también detalles, ampliar este panorama. Igualmente, hay un fallo clave del Consejo de Estado, mi querido R.I.R., sí, que le pone freno a protestas que causan daños. Esto podría generar indemnizaciones. Es decir, que la gente antes respondía ante la fiscalía, ante la procuraduría, si es el caso de un servidor público, pero ahora podrían indemnizar a la gente que usted le hace daño.
0: Ay, ay, ay. O sea, esto que ya si usted se va no puede llegar hasta su trabajo, lo pueden indemnizar por eso, imagínese.
1: Es decir, usted tendría que pagar los daños ocasionados.
0: Claro.
1: Sí. Si en estas protestas se llegasen a presentar, eso por ese lado, y es un fallo que estaremos revisando porque es muy clave del Consejo de Estado.
0: Aparte porque aquí en Bogotá se presentan todos los días y a toda hora.
1: Y no pasa nada. Y por último, hay que mencionar lo de Fabián Bustos, que ya no es más director técnico de Millonarios. Dijo, y ayer abrió, mejor dicho, y dio detalles de todo lo que pasó alrededor de su salida de Millonarios. Dice, al principio se decía que era una renuncia de él, pero ya después, caída la tarde, dijo, y en varias entrevistas dio detalles de su salida. Dijo que lo cogió por sorpresa y que le dijeron chao, no va más.
0: Le dieron el ácido, como diríamos.
1: Sí, señor,
0: por ahí,
1: de Millonarios, junto a otros técnicos que, bueno, van saliendo y que por supuesto son de conocimiento, como el técnico Arias del Junior de Barranquilla, y la llegada de Viera, que es un muy cercano a la familia Char, al Junior de Barranquilla. Todo esto y muchos más detalles los vamos a contar, ampliar detalles. Vamos a conectar hoy con Cartagena, vamos a conectar hoy con otras tropicanas del país y por supuesto les vamos a contar todos los detalles de Bogotá, el minuto a minuto. Hoy vamos a tener un caso, una ayuda muy especial con la tropa roja. Ya les vamos a dar detalles dónde estará la tropa roja hoy con nuestro camión rojo, y un detalle no menor, R.
0: Señor mío.
1: Por supuesto, ya tenemos el camión lleno de juguetes para desplazarse hacia las zonas afectadas. Todo esto y mucho más en esta mañana lluviosa en la ciudad de Bogotá. ¿Cómo amaneció a esta hora? Oiga, la capital.
0: A más de uno lo agarró por sorpresa la lluvia, más de, claro, uno que cuando abrió los ojos se dio cuenta que estaba lloviendo y le tocó ponerle, como usted lo dijo, patines para poder correr, porque ustedes saben que en esta ciudad se nos convierte en un caos cuando llueve, los semáforos se infartan, y si usted a esta hora nos quiere contar si hay un semáforo dañado, descontrolado, a través del 310-206-3302.
1: ¿Y sabes qué es lo más complejo, R?
0: Señor.
1: Que se complican las aplicaciones, los servicios de taxi,
0: de
1: Uber, absolutamente todo esto se colapsa producto de las lluvias en Bogotá. Es decir, la tabla dinámica sube un poco más.
0: Bastante.
1: Y esto se vuelve complejo. Así que 6:08 a.m. A esta hora entremos de lleno de una vez con la información. Aquí está cómo amaneció el resumen noticioso con Jairo Pulgarín con los buenos días.
0: Adelante, Jairo. ¿Cómo amaneció Bogotá?
2: ¿Cómo amaneció Bogotá, mi querido R? ¿Cómo amaneció Bogotá, mis queridos oyentes? Bogotá amaneció, por supuesto, saludando esta nueva jornada y esta nueva mañana. A pesar de la lluvia, a pesar de las dificultades, a pesar de los trancones, aquí vamos, como siempre, con muchas ganas, con mucho entusiasmo, con mucha alegría, con mucha devoción para acompañarlos en esta franja informativa de la mañana. Yo creo que los hechos se resumen en tres cosas importantes. La primera, sí, tiene toda la razón, la noticia hoy es la lluvia, mi querido Paulo. La lluvia en la ciudad de Bogotá, una lluvia que no esperábamos, que no estaba en el registro ni estaba en los pronósticos, pero sobre todo por la intensidad, porque habitualmente llovizna en la ciudad de Bogotá, pero hoy no solamente son lloviznas, son lluvias. En algunos sectores me dicen que en la vía ya no está lloviendo. Yo al principio dije, muy temprano, está lloviendo en el norte, y comenzó la gente del sur a pegarme el grito en el cielo, a ponerme el grito en el cielo. Y está lloviendo prácticamente en toda la sabana de Bogotá a esta hora de la mañana. Esa es la primera noticia. La segunda, Paulo, volvió a temblar. Y yo diría que no es de poca monta, porque esta vez ya no fue en Mesa de los Santos, donde tiembla todos los días, sino que esta vez fue en el departamento de Bolívar. Aquí en Colombia está temblando nuevamente. La tercera, ya el gobierno empezó la campaña para entregarle las casas y las viviendas a las personas damnificadas por el terremoto de la ciudad de Cali, el terremoto de Pereira y el terremoto del Chocó. Y la verdad es que uno mira las dimensiones de lo que va a tener que hacer el gobierno, de lo que vamos a tener que hacer los colombianos, porque esto se financia con los impuestos de los colombianos, y realmente la tarea es titánica, la tarea es colosal. La cifra cada vez es más abrumadora, de la cantidad de gente, de la cantidad de personas damnificadas. 450 mil personas, dice el gobierno, son las que resultaron damnificadas con el terremoto del 10 de agosto. Y hay un tema que en la capital de la República lo planteó un oyente esta mañana. ¿Por qué se permite tanto el consumo de droga en las calles de la ciudad? La gente me dice, es que ya esto se volvió costumbre en las vías públicas, en los parques, en las calles, en todo lado. La gente consume droga y pareciera ser que eso hace parte de la cotidianidad, que eso ya no es importante, que eso ya... Y la verdad es que la gente sí está pidiendo mano dura contra el tema del consumo de la droga en la capital del país, porque eso desafortunadamente es un detonante muy grande de inseguridad en la capital colombiana. Y una noticia que está caminando hoy en las instancias oficiales, la posibilidad de que tengamos cable aéreo de La Calera a Bogotá.
1: Uy, eso hace rato, ¿no?
2: Se viene hablando porque ya tenemos cable aéreo en Paraíso, ¿no?
1: Sí, claro.
2: Ya tenemos el cable aéreo en el sur de Bogotá por el sector de Paraíso. Ya tenemos el cable aéreo, va avanzando muy bien el cable aéreo. Me decía Ricardo que él estuvo por allá, en la localidad de San Cristóbal. En el cable aéreo que va a traer la gente de la parte alta de San Blas y que va a permitir que la gente se ahorre mucho tiempo bajando de San Blas hasta el portal del 20 de julio. Pero también hay ya algunas personas que están pensando en la posibilidad de que la gente de La Calera, sobre todo la gente de La Calera Bogotá, porque es que La Calera no es... Uno dice La Calera y uno cree que La Calera es Cundinamarca. No, La Calera, la mitad es Bogotá y la otra mitad sí es Cundinamarca. La gente que vive en La Calera, en los límites de Bogotá hacia adentro, podría tener la posibilidad de un cable aéreo en lo que está, digamos, por lo menos cocinándose en el interior de la administración pública en la ciudad de Bogotá. Y claro, más adelante vamos a hablar de seguridad, vamos a hablar de movilidad, vamos a hablar del accidente que se presentó en las últimas horas en Ciudad Bolívar. Desgraciadamente un vehículo del CIP atropelló un carrito de estos, no, un carrito no, esos se llaman, son bicitaxis.
1: Ah, un bicitaxi.
2: Un bicitaxi, atropelló un bicitaxi, una persona murió, la otra quedó lesionada. Pero esto también nos está mostrando la gravedad, mi querido Ricardo, de la informalidad del transporte en algunas zonas de la capital.
1: Lo peor de todo es que aquí nadie responde porque estos vehículos no son asegurados.
2: Pablo, esos vehículos son un tiro al aire.
1: Informales.
2: Esos vehículos son un tiro al aire. Es decir, ahí nadie responde por nada, ahí nadie... Seguramente van a empapelar es al conductor del vehículo de servicio público, pero las informaciones preliminares que tenemos en la mesa de Tropicana dicen que la culpa y la responsabilidad es del bicitaxi que se violó un pare o se rompió un pare. Se voló un pare, así se dice, ¿no? Se voló un pare y generó esta tragedia que, repito, hoy enluta una familia en la localidad de Ciudad Bolívar, en el sur de la capital.
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1: Son las 6 de la mañana, 14 minutos. Avanzamos a esta hora. Lluvias en el norte, también en el centro sur de la capital, prácticamente en toda Bogotá. Y es que esto es un fenómeno que pocas veces se presenta, porque a veces las lluvias son aisladas en ciertos puntos de la capital, pero a esta hora es generalizado. Se reportan lluvias en toda la capital. A las 6 de la mañana, 14 minutos. Ojo que hay un dato muy importante y tiene que ver con una mujer que está pidiendo una muerte digna, mi querido R&R. Y es el caso de María Consuelo, que pide la eutanasia en Colombia tras sobrevivir a 87 cirugías por ataque con ácido.
0: Una mujer del Chocó.
1: Sí. Es triste ver esto, la vida de María Consuelo Córdoba, que cambió para siempre hace 26 años, cuando una agresión con ácido le provocó graves lesiones en el rostro y le obligó a enfrentar un largo camino de cirugías, tratamientos y dificultades que asegura todavía no terminan. En las imágenes podemos ver allí en @TropicanaColombia de YouTube cómo prácticamente sobrevive esta mujer con un dispositivo que es como una bolsa de lona que se instaló, se habilitó, se implementó en su rostro para poder llevar una vida digna. Pues esta mujer llegó a Bogotá desde Ismina, en el Chocó, en el año 2000, cuando tenía 32 años, con la intención de encontrar oportunidades laborales y comenzar una nueva etapa. Sin embargo, según su testimonio, una discusión con quien entonces era su esposo terminó en una agresión en la que el hombre lanzó ácido en su rostro. Pues esta mujer es noticia, Jairo, tras sobrevivir a 87 cirugías y ahora pide una muerte digna. Ahí podemos ver las imágenes en la transmisión.
0: Ella vive de la caridad de la gente.
1: Qué tristeza.
0: Ella, de hecho, dice, cuenta su relato, que ella se conoce Bogotá de palmo a palmo, de tanto caminar y de tanto pedir en las calles. Es muy duro y es una dificultad tremenda. Y verla con esos tubos instalados prácticamente para poder respirar, bastante difícil ver sus imágenes, bastante difícil. Yo no había visto un caso tan tremendo, tan difícil, porque ataques con ácido hemos visto y hemos podido encontrarnos con personas que llevan una vida bien y que siguen hacia adelante. Sin embargo, la señora quiere morir.
2: Qué duro, de verdad. ¿Se acuerdan del caso de Ponce de León, no?
1: Sí, claro, Natalia.
2: Natalia Ponce de León. Bueno, todas estas cosas pasan, entre otras cosas, mi querido Paulo, porque siempre lo hemos dicho, ¿no? Tenemos un sistema judicial que privilegia al delincuente y le da la espalda al ciudadano. Yo no sé si ya podemos ir con la ronda, porque tengo muchos oyentes a esta hora de la mañana, Ricardo. Oyentes por montones a esta hora reportándose de los diferentes sectores de la ciudad.
0: Y la gente, sí, y la gente comentó mucho.
1: Claro, estamos también en caso. Estamos comentando este caso que ustedes están viendo allí. Y hay diferentes tratamientos, R&R, ¿no?
0: Tratamientos hay, por montones.
1: Por ejemplo, hay gente que le cambian el rostro ya.
0: Claro que sí. Es que el tema de las cirugías es que son muchas las cirugías. Pero en el caso de la señora, y de hecho una oyente nos está escribiendo que ella conoce a la señora. Y que ella dice que no precisamente ella se quiere morir, sino que su situación ya es muy difícil.
1: Sí, es caótica.
0: Que ella con ya tantos años y tener que caminar y prácticamente que camina de lado. Es bastante difícil. Sin embargo, nosotros aquí en Tropicana estamos visibilizando este caso para que cuando la gente la pueda ver, pues le pueda ayudar, y vamos a pedirle al señor que bueno, se dé lo que se tenga que dar en el caso de esta señora que viene desde el Chocó y que desde hace... ¿Cuántos años está aquí?
1: 26 años. 26 o sea, es años. Decir, llegó en el 2000 buscando nuevas oportunidades laborales, porque ella ni siquiera venía a pedir ni a rogar, simplemente a trabajar, pero se le dificulta mucho esto.
0: Me imagino que nunca le dieron una oportunidad. Me imagino que no le mostraron y no le abrieron la puerta para oportunidades. Y es bastante complejo y se entiende. Son las 6:18, 6:18. Dice por aquí estos casos tan tristes y personas que sufren y la gente peleando por cosas que no deberían de pelear. Son las 6:18. ¿Cómo amaneció Bogotá de Tropicana?
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0: Vamos al aire en Tropicana, la más bacana, bacanísima Tropicana.
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1: A las 6:18. Ahora sí llegamos con los oyentes, Jairo. ¿Qué reportan? Vamos, ¿qué dicen a esta hora? ¿Qué comentan?
2: Los oyentes, Pablo, tengo reportes. Me dice una oyente, Andrea, me dice que a esta hora la movilidad en el sur de Bogotá, en el corredor de la autopista sur, está 0-0. Está totalmente paralizada la movilidad en ese corredor vial de la ciudad. Desde Maiporé, Soacha, hasta la Sevillana, estamos 0-0-0-0. Primer reporte que

0: Corporación de Movilidad. También los oyentes que a esta hora nos están reportando las lluvias y los problemas semafóricos. Arrancaron los problemas semafóricos. Dice doña Nelly Rojas, dice lo siguiente: a esta hora semáforos dañados en la 120 con Avenida Suba, en la intersección de Transmilenio. No hay servicio de energía eléctrica en Niza Viejo, dice ella, Niza Antiguo, pero no hay semáforos y eso está complicando la situación de movilidad. Otro punto de la información de lo que pasa a esta hora en la ciudad de Bogotá. Esto es cómo amaneció Bogotá, mi querido Pablo, no se le olvide, mi hijo. ¿Cómo amaneció Bogotá? Don Jorge, lo escuchamos, Jorgito.
1: Pablito, buenos días, bendecido buenos días, día para todos, para usted y toda la mesa de trabajo.
0: Adelante.
1: Informo, mucha lluvia aquí del bello municipio de Tabio, Cundinamarca, hasta Siberia. Gracias a Dios está cayendo agüita.
0: La gente está muy agradecida con
1: bendecido
0: la lluvia.
1: Bendecido día para todos.
2: Sí, gracias, bueno, Jorgito. Lo que se está presentando en el departamento del Tolima, y ojalá las lluvias también llegan hasta allá.
0: Dios
2: también
0: quiera,
2: estén cayendo
0: Dios
2: allá,
0: quiera,
2: sí,
0: Dios
2: señores.
0: Quiera, Dios quiera que se extiendan las lluvias hasta el departamento del Tolima. A esta hora tengo reporte, dice don Jairo Camacho, lo siguiente: a la hora, lloviendo por vía Siberia Funza. Hay que tener precaución, y sobre todo le hace un llamado a los moteros de Bogotá. Los moteros de Bogotá que a veces de verdad no entienden que hay que tener un poco de prudencia con el tema de las motos. Otro oyente que se reporta a esta hora desde el sur de Bogotá. A ver qué es lo que dicen los oyentes, Ricardo.
3: Buenos días.
0: Buenos días, mi hijo.
3: Don Omar.
0: Adelante, don Omar.
3: Reportando, Soacha también. Mucha agua
0: a esta hora por la localidad de Soacha. Mucha agua por todos los sectores. Me dicen que hay problemas a esta hora de tráfico.
2: Soacha región,
0: claro. Soacha es muy importante. Y a esta hora me dicen que hay muchas complicaciones por el tema del paso por Venecia. Esto del puente de Venecia, yo no sé.
2: ¿Así abrió, no, Jairo? ¿Pero se abrió a medias o qué?
0: No, yo no sé qué es lo que pasa, pero yo hablaba con el director del IDU y le decía: aquí no vamos a lograr nada haciendo tantos puentes y tantas obras si realmente no hay de parte de las autoridades distritales, de parte de la Secretaría de Movilidad, el apoyo para la gente que transita por estos nuevos puentes y por estas nuevas obras, porque de verdad el problema es también de que los pocos funcionarios que seguramente tienen en la Secretaría de Movilidad los dedican a todo menos a ayudar a la movilidad de la ciudad de Bogotá. Reportes a esta hora desde la localidad de Kennedy. Está lloviendo desde las 5 de la mañana en la localidad de Kennedy. Me aseguran los oyentes que a esta hora sigue lloviendo en ese corredor. Está lloviendo por todos los sectores de la capital de la República. Y eso es lo que está pasando, mi querido Ricardo, por supuesto. Y eso es lo que Tropicana les está informando.
4: Son las 6 de la mañana con 22. ¿Cómo amaneció Bogotá de Tropicana 622?
2: Son las 6 de la mañana, 22 minutos, temperatura 11 grados centígrados. Llueve en Bogotá, 622. ¿Cómo amaneció? Y a esta hora sigue la polémica. Ojo con esto y vamos con los oyentes para medir el pulso de lo que opinan a través del 310-206-3302. Porque la polémica sigue, Jairo y R.
0: ¿Qué pasó?
2: Sobre la restricción al uso de celulares en colegios de Bogotá. Ya se fijó la resolución con los límites de tiempo y también las excepciones. A la Secretaría de Educación publicó para comentarios un borrador de la norma que restringe las pantallas en las instituciones educativas. Hay gente a favor, hay gente en contra. ¿Ustedes qué opinan? ¿Sí o no sobre la restricción al uso de celulares en colegios de Bogotá?
0: Pero tú dices que hay gente a favor de que los muchachos sigan con el celular en clase, Pablo.
2: Es que tiene muchos detalles. Por ejemplo, ellos dicen que para saber si llegaron, no llegaron, que se deben comunicar.
0: Exacto.
2: Para saber a qué horas salen del colegio, a qué horas van y los recogen.
0: Bueno,
2: que hay unos detalles menores ahí, que por ejemplo hay gente que sabe la ubicación de sus hijos con los dispositivos, esta clase de cosas, ¿no? Y hay gente que de alguna manera se comunica de último momento,
0: señor.
2: Cualquier incidente en casa, pues
0: sí,
2: tienen
0: señor.
2: La forma de comunicarse con sus hijos. Lo que pasa es que la gente no conoce a fondo la norma, porque la norma lo que dice es que hay una algunos tiempos establecidos. El hecho no es que no lleven el celular, sino sacarlos en tiempo, en algunos momentos. Por ejemplo, en algunas tareas, en algunos trabajos, en algunas clases, en algunas materias, ¿vale? Sí.
4: Yo que he tenido la oportunidad de entrar a los colegios para averiguar por cómo va el niño, por cómo va la niña, he visto que algunos muchachos están poniendo mucha atención hacia el tablero, hacia el pizarrón del profesor, está

0: teniéndole cuidado, pero otros sí están con el celular tal vez chateando o escuchando música, estudian escuchando música.
1: O en redes.
0: O en redes, y ahí es donde uno dice, claro, bueno, estos muchachos, ¿qué están haciendo? ¿Cómo es que están aprendiendo? ¿O será que es que los profesores les están permitiendo esto para que puedan de pronto averiguar algunas cosas? Pero es que en medio de estar averiguando sobre la solución del problema o sobre cualquier dato que tengan que averiguar, pues los pelados se distraen. Uh-huh. De hecho, nosotros tomamos apuntes en el celular, pero uno se puede distraer con una red social. Y es ahí donde viene el inconveniente. Entiendo que la tecnología avanzó para que muchos se puedan ayudar, pero este es un caso demasiado incómodo y que queremos que los oyentes de Tropicana nos puedan contar a través del 310-206-3302 en favor o en contra a ustedes que los pelados tengan o no tengan este dispositivo para estudiar o para llevarlo o para poder comunicarse con usted.
2: En mi opinión, a ver, esto por supuesto no hace opinión personal, yo tengo dos observaciones. La primera, yo no creo en ese cuento de que uno pueda hacer cinco cosas a la vez. Yo no creo en eso. Uno o está concentrado en lo que está haciendo o realmente pierde.
1: Multitareas.
2: Le pierde. Exactamente. Uno tiene que estar concentrado en lo que es. O sea, tiene que enfocar. Eso es lo primero. Lo segundo, como padre de familia lo digo, hay que tener realmente, hay que tener un poco de cautela con el tema de los celulares. A toda hora los muchachos están totalmente embriagados de celumanía. Entonces, a los muchachos hay que ponerles algún freno. Y lo otro que quería agregar es como profesor. Yo he sido profesor en varias universidades y la verdad, yo no tolero que mientras yo estoy en clase la gente esté con el celular. No lo tolero. Entonces, a mí me parece que la decisión es buena, pero de pronto uno puede estar equivocado. De pronto el celular puede tener otro uso. De eso se trata justamente, de escuchar a la gente sobre ese tema.
0: Hola,
3: Tropicana. Esa medida está muy buena. Por la salud de los niños, la salud mental, que se desocupen un ratico, aunque sea en el colegio, de esos aparatos. Los chicos ya no ven, ya los ojitos están quemándoseles.
0: Tropicana con los oyentes, los escuchamos. ¿Cómo estamos por acá? Tropicana.
4: Tropicana, la más bacana, carísima. Excelente y bendecido día para todo el equipo de Cómo Amaneció Bogotá. Para don Jairito Pulgarín. Hola, don Jairito, no se la deben montar de nadie, sea como sea, sea original, siga siendo así. Para el RR, famoso, conocido.
0: Dale, muchas gracias por estar con nosotros en Tropicana, la más bacana, bacanísima. Recuerden, 310-206-3302, si ustedes quieren compartirnos acerca de esto que estamos hablando, acerca del uso del celular en los colegios, que pareciera ser eso, ¿quién lo aprueba?
2: No, la Secretaría de Educación.
0: Ahora, bueno, la Secretaría de Educación.
2: Es bueno también hacer esa precisión, Paulo. Uh-huh. En Bogotá hay más o menos unos 400 colegios del sector público. 400
1: distritales, ¿no?
2: Distritales. Y hay más o menos unos 2.000 colegios privados. Esta medida rige exclusivamente para los colegios públicos. No sabemos si rige, no creo, porque eso es un tema de cada colegio.
1: Claro.
2: No sabemos si esta norma se va a extender a los colegios privados. Pero yo sí sé, ya de conocimiento, porque lo conozco de primera mano, de colegios privados en Bogotá donde no se le permite al muchacho el uso del celular en la clase. No,
1: pero también que aquí hay algo muy importante también antes de ir con el oyente, y es que en algunas clases también les ponen trabajos conjuntos con aplicaciones donde la gente, por ejemplo, Google Drive. Tú puedes trabajar allí conjuntamente en un trabajo, pueden involucrar a 5 personas y todos pueden participar, y que también hace parte de las prácticas para aprender de la tecnología, aprovechar la tecnología, que eso también es un punto a favor de contar con el celular.
0: Total. Hola, Tropicana. Ahora sí.
5: Buenos días. Sí, lo que pasa es que el celular llegó para ser una herramienta poderosa, pero los chicos lo están cogiendo, y bueno, algunos también adultos, porque pues me incluyo, como para otras cosas, ¿no? Entonces pues ya copan todo el tiempo, y pues a veces los profesores también les mandan por ahí tareas, pero ahí de paso también se entran a otras redes.
0: Ese es el lío, ese es el problema, la distracción o la Tropicana.
6: Buen día, equipo Tropicana. Estoy muy de acuerdo. De hecho, mi hijo estudia en un colegio privado y en el colegio les prohíben el uso dentro del colegio, pero los alumnos pueden llevar su teléfono. siempre y cuando no lo saquen en clase y no lo saquen en las horas de descanso. Ya ellos verán si lo usan o no lo usan, pero está rotundamente prohibido.
2: Está restringido.
6: Entonces, es una muy buena medida para todos los colegios y para los colegios que inducen a los muchachos a sacar su celular, que para un...
0: Ok, bueno, vea, la mayoría, Paulo, están diciendo que están a favor.
7: Tropicana, la más bacana, muy buenos días. Totalmente de acuerdo con Jairo. Mis hijos estudian en un colegio privado. Bueno, para el caso de la niña que está en bachillerato, exactamente, ellos no se les permite llevar celular. De hecho, las circulares que envían el colegio a través del Classroom indican que no se requiere celular para las clases, para el desarrollo de las clases, excepto, por ejemplo, mi hija que está en décimo, para el grado décimo y once sí lo llevan, para el caso de ella únicamente los días jueves, porque tienen cena y si requieren del de resto, no.
0: Ok, ok, sí, señor.
2: Te quiero decir que está ganando 10-1. La tesis,
1: prohibición.
2: La tesis de la restricción, Pablo. Más que prohibición, la restricción. Yo creo que hay que pensar en una restricción. Mire, cuando lleguen los humoristas, si es que
1: ya
2: llegan.
1: Ya llegamos, Jairo. Llegué en canoa, pero llegué.
2: Ah, bueno.
1: Te dio un rapicanoa.
2: Pero mire, yo quería.
1: Rapichalupa, rapichalupa.
2: Rapichalupa, sí. Yo quería, y me comprometo con nuestro productor general,
1: sí,
2: el señor Spielberg.
1: El mejor de todos, Ronald. Ligeramente gay, pero es bueno. Sí,
2: muy bueno.
1: Muy profesional.
2: Muy bueno, es muy profesional. Vamos a comprometernos a invitar a la secretaria de Educación para que nos amplíe y nos explique la medida. Porque esto se está cocinando, Pablo, pero yo sí creo que hay consenso.
1: Sí,
2: hay
1: señor.
2: Consenso de que debe haber restricciones.
1: Pero es que mire, es un borrador de acuerdo lo que se ha publicado para que la gente comente, ¿no? Entonces, ahí está, y lo estamos haciendo con los oyentes de Tropicana, que seguramente se van a contar con esto, ¿no?
0: Están muy activos los oyentes de Tropicana por aquí.
8: Señores Tropicana, la más bacana, bacanísima. No, mire, yo estoy de acuerdo totalmente con que prohíban el uso de celular, ya que eso se ha vuelto un mecanismo de distracción.
1: Sí, señor.
8: Yo diría que se puede utilizar como herramienta consensuado con el profesor.
2: Claro.
8: Se puede en dado momento se puede utilizar, pero el problema es que los pelados lo tienen es como distracción, no solo lo tienen en clase para estar metidos en redes sociales, estar haciendo otro tipo de cosas menos estudiando y preparándose. De hecho, pues por eso es que realmente la ignorancia ha aumentado demasiado. Entonces, debería ser consensuado.
0: Pues lo que pasa es que yo recuerdo que cuando a mí me preguntaban que cómo me veía en el colegio bien, uno no se concentraba. Sin tener celular en mis tiempos no había celular.
1: Imagínese
0: no,
1: con celular.
9: Era uno pasándose notas y estar.
1: Sí, yo alcancé a llevar en 11 el 1100.
0: El
1: 1100.
0: Por eso imagínese.
1: El 1100 era el telefonito Nokia que uno tuvo en el 2010.
2: A mí no me tocó. Yo tengo un iPhone 1. Esta vaina tiene. ¿Uno puede grabar en este iPhone 1?
1: Jairo, por favor.
0: Este viejo se volvió loco, Paulo.
1: No, ya lo entendí.
0: Ya está loco, yo no entendí el chiste.
2: Las 6:32 minutos. Ustedes escuchan a esta hora cómo amaneció Bogotá de Tropicana.
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2: Está loquito.
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0: Viejo loco.
2: A esta hora en Tropicana, la más bacana, bacanísima, Paulo.
1: Señor, justifique.
2: Uy, claro que.
0: Qué ganas de reír.
1: Y sobre todo de colegio y de niños y de profesores. Traigo unos acordes, sí, señor.
0: Abuela, ¿no?
1: Lo que pasa, Paulo, ¿tú sabes por qué Jairo habla demasiado?
0: ¿Por qué?
1: Que como él sufre de Alzheimer, él se le olvida que ya dijo la cosa. Vuelve y lo repite y vuelve.
2: Uy, Dios santo.
1: Dios te guarde, porque mi papá sufre de eso y eso. Ese es terrible,
9: con esa
1: es terrible.
9: Capacidad que tiene de.
1: Sí. No, Jairo tiene una mente brillante, sí.
2: Muchas gracias. Sí,
9: mi amor. Regular terminan gays, pero no.
2: Él está dando vueltas el padre.
1: Sí,
2: acordándome.
1: Ya me acordé de uno bueno.
9: Se comprometió con lo de alumno,
1: sí,
9: ¿no?
1: Que llega la profesora y le dice al alumno en el colegio.
2: Sí.
1: A ver, Jairito.
2: ¿Ne?
1: ¿Para usted qué es prefijo y sufijo? Dice Jairito. Los hijos de tiro fijo.
2: Clásico.
9: Menos mal no está Luchi, porque Luchi sí lo evidencia.
1: Oiga, ¿y Luchi qué le pasó?
10: 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No,
2: pues con esta lluvia.
1: Se ahogó en una chalupa.
2: Se derritió.
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9: Ya son las 6 de la mañana, 34 minutos. A esta hora avanza la mañana, ya en este segundo día del mes 9 de este año 2026. Increíble, ya es miércoles. Esto va miércoles de una forma muy agresiva.
2: Y es
9: esto
2: va caminando fuerte. 2 de septiembre, ¿cierto?
9: 2 de septiembre, caballero mío. A esta hora, movilidad, ¿qué podemos contar, Jairo?
2: No, Pablo, es que me está llamando un oyente, me dice que a esta hora está complicadísima la situación de movilidad, pero sobre todo por la avenida Ciudad de Cali. Yo no sé qué es lo que está pasando con la Ciudad de Cali, pero de verdad, Insisto en mi propuesta. Yo sí le voy a pedir al alcalde mayor de Bogotá que un día amanezca en Bosa, otro día amanezca en Ciudad Bolívar, otro día amanezca en Tunjuelito, otro día amanezca en Fonteón y que vea él con sus propios ojos el drama que está viviendo la gente con el tema de movilidad en el sur de Bogotá. Bueno, me dice, ayer un oyente me regañó porque dice, Pulgarín solamente habla del sur, es como si él solo pensar en el sur, claro, no mira para el norte.
14: Porque él vive en el norte.
2: El norte también está muy complicado.
14: Uy, complicadísimo.
2: La salida de Suba.
14: La autopista norte es una locura hasta ahora.
2: Suba, la autopista norte. Por Dios, pero a ver, Steven, ¿qué es lo que pasa por el sur?
15: Jairito, buenos días. Buenos días a la mesa de trabajo. Jairito, reporto acá a la altura de la calle 33 Sur.
2: Sí.
15: Sobre la Cali hacia el norte.
2: Sí, señor.
15: Una tractomula quedó varada y está tapando toda la Cali hacia el norte. 0-0.
2: Ahí está.
15: 0-0 completamente.
2: Ahí se lo acabo de decir, Pablo. Una tractomula entonces se quedó varada. Una tractomula está ocasionando a esta hora traumatismos grandes para quienes van transitando por la avenida Ciudad de Cali, sentido norte-sur. Perdón, hacia el norte. Sentido sur-norte es lo que reportan los oyentes desde el occidente de la capital del país.
9: Son las 6 de la mañana, 36 minutos. Y ojo con este dato, miren.
2: Señor.
9: Estoy preñada.
2: ¿Cómo? Dijo
9: Ana del Castillo.
14: Ay, Pablo, me asustaste. Yo dije, ay, salió del closet por fin el jefe.
9: Confirmando que espera su primer hijo.
14: Oiga, sí, yo vi esa
9: noticia. Paraliza las redes sociales. La intérprete vallenata, a su ritmo, a su modo.
2: Sí, señor.
9: Aprovechó la oportunidad para expresar una reflexión de carácter espiritual y personal sobre esta nueva etapa de su vida. Se le ha visto muy, digámoslo, espiritual, muy calmada, muy tranquila. Sí, ahí la podemos ver en las imágenes con una bata ya práctica. Bueno, estuvo en la imagen de Diomedes también. Y por ahí se le ha visto ya tocándose la barriguita y todo.
14: Pablo, ¿no? Pero qué tan cierto es, porque hay un rumor fuerte en las redes de que el papá es el ex-manager. O sea, esa vaina sí es cierto, que supuestamente lo que se ve en las redes, ¿no?
9: No se saben detalles de quién sea el padre todavía, porque no se ha hecho público, pero sí, por lo menos, bueno, es que hay diferentes versiones también. Hay unos que apuntan a decir que de pronto sea una estrategia de algún lanzamiento.
14: O sea, que no esté embarazada.
9: Sí, y que podría ser parte de ese show mediático. Sí.
14: Porque Andrea Valdiri viajó en la madrugada de Barranquilla a Valledupar para ir a felicitar a su amiga. De hecho,
9: podemos ver en las imágenes la prueba de embarazo confirmando. Pero es que esto también llama la atención porque eso no sale así.
14: Porque dice embarazada.
9: Eso no sale así,
14: sale una rayita.
2: Claro.
14: Un poquito embarazada.
2: Pero en las pruebas de embarazo, lo que pasa es que yo ya no me acuerdo de esas cosas.
9: Ah, caramba.
2: Pero en las pruebas
9: de muchas otras también.
14: Es que para los tiempos usted lo hacían con hilo. Le ponían un hilo en la frente. Si el hilo se caía, estaba preñado. Si el hilo quedaba pegado, era Stelin.
2: Ah, ya. Pero entonces,
14: será hombre.
2: Yo no creo que uno se pueda poner a jugar con eso.
14: No, no creo.
9: Bueno, ha jugado con tantas cosas.
14: Sí. La gente por la viralidad hace lo que sea.
2: Sí. Yo no creo. Bueno. Pero bueno, de todas maneras,
9: ahí tenemos entonces Ana del Castillo confirmando entonces su embarazo, pero lo más curioso es la forma que lo hace, ¿no? Muy como ella.
14: Llamó la atención. Sí, claro. Está muy tendencia. Sí,
2: porque después salen con que no, es que es un hijo musical.
14: Ah, esa es la otra.
2: Es un hijo musical, después salen con esa. Pero bueno, vamos a esperar a ver. Amanecerá y veremos.
9: Lo que sí se le acabó, y si eso llegara a ser cierto, es la guachafita, la mamadera de gallo, la tomadera, ¿no?
2: ¿Por qué lo dices?
9: Que ella lleva una vida muy desordenada.
2: Ah, ok.
0: En algunos puntos ella ha dicho que ya quiere dejar a eso, pero en otros días dice que si tiene que tomar agua de jabón ella se lo toma. Sí. O sea, es una locura.
14: El agua las mata, el agua es fa.
0: El agua es fa.
14: Sí.
0: Lo que venga.
14: El agua es fa, primo.
9: Bueno, y para los que nos están preguntando por Luchito, hay que nuevamente contar. Que
14: lo despedimos.
9: Que lo despedimos de su etapa de primer hijo porque ya tiene dos. Sí, señor. Está en licencia de paternidad.
14: Cuajo, cuajo.
9: Para todos los que van llegando por ahí preguntando por Luchito, pues bien, está disfrutando de su bendición, de la llegada de su hija,
14: la hermosa Victoria.
9: Licencia de paternidad, porque él dice, Neido, que es de maternidad, Pablo, ¿no?
14: Ah, es paternidad la cosa, sí, es paternidad, verdad. Maternidad. Sí, porque él no lo tuvo.
0: No, y aparte él es una madre, entonces sí, paternidad. Sí,
2: maternidad. Yo creo que cabe.
14: Apurado se quitó el pantalón y ya, pero ¿qué más pudo haber hecho? Pero se movió seguro.
0: Desde aquí le deseamos que le esté pasando muy feliz, que esté muñequeando mucho. Eso le dice muñequear, ¿no?
14: Le dice muñequear.
0: Muñequear. Cuando uno tiene un bebé, está muñequeando, muñequeando con su bebé.
2: Pero él podría salir desde la casa. A mí me parece que tampoco hay que poner la cosa tan dramática.
14: Sí, porque si transmiten TikTok todos los días, pues
9: también sí, salir. Transmiten TikTok.
14: Claro.
9: Ya no pierde una. No, mentira, él tiene 14 días hábiles más 4. Sí, o sea, 18 días hábiles le dan. Para que la gente vaya y de pronto hasta podemos pensar en otros días más, ¿no?
14: O sea, 3 semanas, ¿no? Ya démosle 6 meses, Pablo. Llamamos a Germain.
2: De todas maneras, esto ha fluido, esto está fluyendo muy bien.
9: Claro, se nota un programa más relajado,
2: más fresco, más relajado, más tranquilo y con mucho más humor. Por ejemplo, miren estas.
14: Este que tengo aquí, tengo un chiste que con este ni para qué llamar a Luchito.
9: A ver.
14: Muy bueno, a ver, este es muy bueno. Ya que están hablando de la tecnología que está distrayendo mucho a los niños en el colegio.
2: Sí.
14: Hay papás también adictos a la tecnología, ¿sí? Paulo.
9: Ajá.
14: Claro, que llega la niña del colegio y le dice, mamá, en el colegio dicen que tú eres... Ah, no, era un niño, perdón.
2: No puede ser.
14: Niño, pero los hice reír al menos. Era un niño. Llega el niño, mamá. Sí. Mamá, es que en el colegio dicen que tú eres adicta a la tecnología. Ay, eso es mentira, Android Carlos.
0: Uy, eso lo acabo de inventar, Pablo. Oh, Pablo, ha sido...
14: Para que vea la capacidad de inventar. El pollo no inventa, todo lo tiene apuntado.
0: Vamos al aire en Tropicana. Recuerden que en punto de las 7 de la mañana estaremos con Bogotá en un minuto y después hacemos la oración, la conexión con nuestro Padre Dios aquí en Tropicana, porque yo sé, Pablo, que a mucha gente le interesa muchísimo la oración que hacemos aquí, sí, en señor. Tropicana. Estamos al aire, Pablo, son las 6:42.
9: Varias noticias por allí bien importantes. Jairo, por ejemplo, estuvo ayer Abelardo de la Espiella en Cúcuta y aseguró que va a combatir la violencia en el norte de Santander.
14: Sí, señor.
9: Dijo Abelardo de la Espiella, elevó el tono en el Consejo de Seguridad y dijo, ya pongámonos serio, le pidió a los altos mandos militares de esta ciudad parar este asunto y ponerle el pecho a este dramático momento que vive el norte del departamento de Santander.
2: Pero mira, Pablo, yo quiero que escuchemos la declaración del presidente Abelardo de la Espiella, sí, Ronald, señor. Te la acabo de enviar. Y en esa declaración, él deja una duda muy peligrosa, una duda tremendamente riesgosa. Dice él, eso es lo que está insinuando Abelardo de la Espriella.
14: Sí, señor.
2: Abelardo de la Espriella dice que hay alcaldes, no solo alcaldes, perdón, gobernadores.
14: Gobernadores.
2: Que están en contubernio con la guerrilla.
14: Dios bendito.
2: ¿Cómo es posible que ese carrobomba que estalló en Cúcuta llevaba 5 días en la calle?
14: Dios.
2: ¿Y nadie?
14: Nadie lo paró.
2: Nadie se va percatado.
14: Pero usted sale...
2: Pero un carro que está en la calle lleva 5 días y nadie se percata. Pero
14: usted sale con el SOAT vencido un día y enseguida lo para la policía.
2: Ah, bueno.
14: Como le pasó al señor empresario.
2: Ojo, esta es la declaración, repito, del presidente Abelardo de la Espriella. Son full tram, mi querido Ricardo. Es la declaración del presidente Abelardo de la Espriella dejando muchas dudas sobre alcaldes y gobernadores que podrían estar en contubernio con la guerrilla en Colombia.
16: Aquí nadie se ve. Y aquí nadie se ha gobernado. Vamos a combatir y vamos a liberar este departamento de la violencia por la razón o por la fuerza. Cuando los bandidos están ganando es porque están asociados con el gobierno.
2: Oiga,
16: y aquí se acabó esa asociación criminal y no vamos a permitir que tampoco

0: Se salió de la ropa el presidente.
1: Se salió de la ropa. Estaba furioso ayer.
2: Sí, señor.
1: Porque es que no llegó el alcalde de Cúcuta al Consejo de Seguridad. ¿Cómo te parece?
0: No me diga más.
1: No llegó el alcalde de Cúcuta.
0: Pero claro, lo que dijo es más delicado aún.
1: No, claro, Pablo, es que la declaración no es cualquier cosa.
2: La declaración está fuerte.
1: La declaración es una declaración contundente.
2: Y yo sí quiero que usted, Jairo, por favor, diga de qué se trata la declaración, porque ahí no alcanzamos a escuchar bien, sino que sentimos que el tono del presidente es un tono de enojo. Está bastante molesto.
1: Muy molesto, está muy molesto. ¿Qué fue lo que pasó? Se convocó después del carro bomba, inmediatamente Abelardo se fue para
2: Cúcuta. Consejo de Seguridad, me imagino.
1: Sí, el Consejo de Seguridad, es una emergencia. Estamos aquí en un Consejo de Seguridad y necesitamos reunirnos con todas las autoridades. ¿Y el alcalde de Cúcuta? ¿Alguien sabe dónde está el alcalde de Cúcuta? Ronald, ¿usted no ha visto para el alcalde de Cúcuta, mijo? No, me dice que
2: dijo,
1: no.
2: Pero venga, no hubo una explicación.
1: El alcalde de Cúcuta
2: no hubo una carta, no hubo una información.
1: Perdóname la palabra, se hizo el pendejo el alcalde de Cúcuta. En una emergencia con un carro bomba hay 11 heridos. Hay una persona muerta.
2: Una persona fallecida.
1: Entonces, a ver, señor, esto deja muchas sospechas y deja muchas dudas. La insinuación que hace Abelardo de las Priegas es muy delicada, de que hay alcaldes y hay gobernadores que están, repito, durmiendo en la misma cama con el enemigo.
2: Pues sería muy triste. Ahí estamos viendo las imágenes para los que de pronto no saben, los que apenas se encuentran con la sintonía.
3: Ese es el carro bomba, ¿no?
2: Conocen la noticia del carro bomba. Sí, señor. Y el presidente fue hasta allá y obviamente a atender la emergencia y revisar qué es lo que está pasando. Y el alcalde no se presentó. Vaya a ver qué es lo que sigue de aquí en
0: adelante. Es lo más importante que tenía para no estar en ese...
3: Una reunión con el presidente. Una reunión con el presidente.
1: Aroma, ¿no? Con el tema de un carro bomba, con el tema de orden público.
2: Raro.
1: Bueno, eso realmente deja muchas sospechas, deja muchas dudas y muchas preocupaciones, sobre todo con la gente de Norte de Santander, que al final de cuentas es la damnificada con esta tragedia del terrorismo en el oriente del país.
2: Son las 6:46. 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
2: Estamos a esta hora al aire en ¿Cómo amaneció Bogotá de Tropicana? ¿Qué tal si nos vamos con una buena noticia a esta hora, Jairo Pulgarín? 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
1: La buena noticia la dio ayer el director de Recreación y Deporte de Bogotá. Dice el director de Recreación y Deportes que se reabre el campo de golf de la Florida en el norte de Bogotá. Tú sabes que Bogotá es de las pocas ciudades del país que tiene un campo de golf para el pueblo, para la gente.
2: No sabía.
1: Para la clase popular.
0: Sí. Lo único que tiene que pagar uno son las bolas y...
1: Digamos la cosa. La indumentaria. Pero es que tú sabes que si a mí me gusta el golf, yo no soy jugador de golf, por supuesto.
2: Pero usted es bueno para potear, ¿cierto?
1: No, señor. No tengo información. Yo no conozco el tema del deporte, del golf. Eso hace parte del golf,
2: claro.
1: Pero óyeme, si hay algo, tú sabes que para jugar golf en Bogotá hay que ser socio de un club.
2: Claro.
1: Por ejemplo, en el Club del Rancho hay un tremendo espacio, campo para el golf. Pero el pueblo, que es aficionado al golf, el golf es un deporte popular en Estados Unidos.
2: Sí, señor.
1: Y en Colombia hay gente que está aprendiendo a jugar golf y lo hace muy bien. Hombre. Entonces, el único campo popular que teníamos en Bogotá para jugar golf era justamente el campo de golf de la Florida. Estaba cerrado por temas de mantenimiento, pero la noticia la dio ayer y me alegra muchísimo por él, señor. Me alegra muchísimo por la gente y por los aficionados. La noticia la dio ayer el director de Recreación y Deportes diciéndonos o confirmándonos que se reabre el campo de golf de la Florida. Allí nada más, pegadito a la localidad de Suba en el norte de Bogotá. Qué mejor noticia que tener un campo de golf para el pueblo en el norte de la ciudad.
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0: Son las 6 de la mañana, 49. Avanzamos en cómo amaneció Bogotá. Y atención a esta noticia porque cayó el hombre de Rastas. Este hombre que atacaba a ciudadanos cerca de Unicentro, norte de Bogotá. Habría sido capturado. Ojo, este dato. La belleza, 4 veces y lo habían soltado igualmente. Las 4 detenciones correspondían, el tipo lo habían detenido por ataques con armas cortopunzantes en varios puntos de la localidad de Usaquén. Tenía azotada a la gente de Unicentro y también del barrio Santa Bárbara en el norte de la capital. Es decir, entonces cayó nuevamente por 5ª vez a... El hombre de Rastas que atacaba a los transeúntes simplemente porque le daba la gana. ¿Qué tal?
1: Un sinvergüenza, pero Pablo, yo te quiero decir, yo vi las imágenes del tipo, yo lo que pregunto es ¿por qué no lo pueden mostrar? Si es un hombre que fue capturado en flagrancia, si ha sido capturado, que tiene antecedentes, ¿por qué la policía no muestra? Por lo menos para poderlo judicializar. Aquí se queja, aquí vino justamente el comandante de la policía, el general Cristancho, y nos decía, no, que es que lo que pasa es que la gente no denuncia, pulgarín, pídale a la gente que denuncie. Señor, pero perdóneme, si la gente no denuncia es porque no hay facilidades para denunciar. Y segundo, porque ustedes muestran la foto y le tapan, le cubren, le protegen la cara al delincuente. No, es muy complicado. Estamos en un momento muy delicado en materia de seguridad y yo sí creo que hay que poner en evidencia a toda esta gente, estos ladrones que tienen azotada a la gente en la ciudad.
2: Esto es Tropicana, son las 6:50, 6:50. ¿Cómo amaneció Bogotá?
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2: Bueno, señoras y señores, a esta hora en Tropicana, la más bacana, bacanísima. Ya prácticamente esta hora la coronó. Esta hora se acabó.
6: El humor de la próxima hora.
2: Sí, que vamos a tener.
6: Muy bueno, vamos a tener
0: el chiste. No lo voy a ir googleando, vamos a ver.
6: No, mis chistes no son de Google, son de...
1: De creación íntima.
6: Son de ChatGPT. Pero ya en Google ya me los acabé todos.
0: ¿Qué le sirve más, Google o el chat?
6: ChatGPT. Pero es que ChatGPT lo roba de Google, es lo mismo.
0: No, lo bueno es que usted el chat le dice, le da instrucciones, ¿no? Da instrucciones. Quiero de Navidad.
6: Quiero de Navidad y me manda todos los chistes del pollo, o sea, los peores. Ese es muy bueno que dice la señora al tipo, le dice, amor, a mi mamá le picó un alacrán.
2: Ay, no.
6: Y dice el tipo, ¿cómo que uno si habían 4 en la caja?
2: ¡Qué porquería!
6: Pero lo vamos a desarrollar más adelante.
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6: Les tengo el desarrollo si la señora vive o no vive.
2: Estamos en Tropicana, son las 6:51. 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Presenta la hora en Tropicana. Son las 6:52 y este éxito que está pegando duro de Grupo Exterminador y Arely Senado se llama En Manos Ajenas.
6: ¡Úpale!
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0: Son las 7 de la mañana. 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
1: Atención, atención, Bogotá en un minuto. Bogotá en un minuto con Tropicana. Vámonos para la localidad de Usaquén, porque el 12 y el 13 de septiembre Neido será el primero en estar en primera fila para ver Jazz al Parque, en el Parque del Country. Tiene muchísimos invitados.
2: Anda, sin fans.
1: Y es un evento cultural muy bacano. Edición número 29 de Jazz al Parque. So. Atención Bogotá en un minuto. Porque la localidad de Bosa es protagonista de un video viral en el que un personaje se acerca a donde hay muchas bicicletas con una cizalla, rompe los candados, se lleva una bicicleta y tiene ahí un aguas que lo protege. Esto en Bosa Centro, el video es viral y así demuestran cómo de fácil se roban las bicicletas. Atención Bogotá, atención la localidad de Chapinero y Teusaquillo, porque incautaron 4,564 suministros tecnológicos y de oficina con sellos de autenticidad adulterados. Es un robo que asciende a 2.053 millones de pesos. 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
2: ¿Qué tal si juntamos nuestras manos en el día de hoy? Inclinamos nuestro rostro y hablamos con el Señor, con el Dios Todopoderoso, el Creador del cielo y de la tierra. No dejes de buscar a Dios, por más decepciones que tengas, por más injusticias que hayas vivido. Hoy quiero recordarte que el Dios de toda justicia es el Señor. ¿Que somos pecadores? Sí, somos pecadores. ¿Que cometemos errores? ¿Que nos alejamos del Señor? Sí, nos alejamos del Señor. Somos seres humanos y estamos buscando nuestro propio bien. Somos egoístas en algunas ocasiones. Es ahí donde tenemos que buscar al Señor de toda perfección, el Dios que es justo, el Dios que puede recomponer nuestro camino. Y no importa cuántas veces hayas caído, si el justo cae, se puede levantar. Si Dios en el día de hoy te escucha, es porque pues Él está presto con sus oídos prestos a la oración de su pueblo. La palabra de Dios dice que Él inclina su oído a tu oración, que eres importante para Dios. Él sabe muy bien cuántos cabellos tienes, Él cuenta tus cabellos, Él conoce muy bien acerca de tu vida, Él conoce cada parte de tu vida y está esperando que tú le hables, que tú concilies con Él, que tú le abras la puerta de tu corazón. Porque de esa manera Él va a cenar contigo y te va a acompañar en toda ocasión, inclusive en medio de los problemas. Padre Dios, te agradecemos muchísimo por el día de hoy, te agradecemos por este miércoles, por esta mitad de semana, te agradecemos por los días que vienen, por los días pasados, te agradecemos porque la comida no ha faltado, Señor. Y si hay alguien que le ha faltado la ración de comida, Señor, que en el día de hoy seas tú su proveedor. Tú eres Jehová Jireh, el que provee, el que nos da, que no falte en nuestra mesa el alimento, el pan de cada día, dánoslo hoy. Gracias, Señor, por perdonar nuestras injusticias, por perdonar nuestro pecado, por perdonarnos cuando hemos cometido los mismos errores en los cuales caemos y caemos y el enemigo nos hace caer para alejarnos de ti, pero hoy te pedimos perdón por ello. Señor, gracias por el vestido, gracias por cada mañana que se levanta y por cada misericordia que nos regalas. Porque hoy podemos respirar del aire que tú nos brindas y porque podemos cantarte una canción llena de alegría y porque tú nos quitas el vestido de luto, de intranquilidad. En el nombre maravilloso de Jesús, creemos en ello. Seca las lágrimas de los que están heridos, dolidos y decepcionados. Amén, amén y amén. En Tropicana oramos, porque sabemos que Dios nos escucha. Amén. Vamos para adelante. Que Dios los bendiga. A esta hora son las 7:04.
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2: Una mañana llena de información. Paulo Muñoz, seguimos aquí. Está este equipo completo entregando información, noticias de la ciudad. 7:04, Paulo.
4: Antes quiero agradecer a toda la gente que hizo posible llenar nuestro camión de juguetes. Ayer tuvimos la oportunidad, ayer repartiendo buñuelos y natilla en la 67 con séptima, de comprobar el corazón, la solidaridad. Oiga, bacano, de toda, ¿no?, la gente. Van a ver, van a encontrarse con los videos en redes sociales del camión lleno de juguetes, de sueños, de felicidad, de mucha gratitud, de toda la gente que donó juguetes en buen estado y también usados en buen estado, nuevos también, aquí en la 67 con séptima. Ya van a ustedes a encontrarse con estos contenidos y queremos agradecer porque este camión va lleno para las zonas afectadas. Okay. Así que muchas gracias a toda la gente que se vinculó a este llamado, a esta campaña de Operación Juguete. Gracias a la gente que estuvo en Súbele el Volumen, llevó su juguete, que estuvo, sí, también en el Día del Tendero el pasado domingo y llevó su juguete, porque tenemos un camión lleno, no solamente de juguetes, sino de felicidad, de entretenimiento para los niños en las zonas afectadas.
2: Hoy se va, si Dios permite, hoy se va, hoy se va.
4: Hoy se va y va camino hacia los niños de estas zonas afectadas. Estos juguetes, esta Operación Juguete, es un camión lleno de mucha felicidad. Y por otro lado, a amigo R&R, Neido y Jairo, ya tenemos fecha posible, tentativa, del estreno del metro de Bogotá.
2: Uy, a ver, sí, ¿para cuándo es, Pablito?
4: Ayer el alcalde Galán anunció cuándo podrán viajar los primeros pasajeros, y es que tenemos que mencionar que la línea 1 ya superó el 80% de avance y entrará en una etapa clave de integración de trenes, estaciones, rieles y sistemas de automatización antes de comenzar las pruebas definitivas. La fecha, posiblemente 15 de marzo del año 2028.
5: Bienvenidos al metro de Bogotá.
4: Ay, marzo, mire, ya está aplicando, ya está participando. Sí.
5: Bienvenidos al metro de Bogotá.
4: 15 de marzo del año 2028, la fecha tentativa para el estreno del metro de Bogotá.
2: Mire que yo creo que se puede dar, Pablo, porque la verdad está
4: 80%
2: muy adelantado.
4: Ya vamos en un avance.
2: Está,
4: ¿no?,
2: muy adelantado, se están moviendo muchísimo, por eso el alcalde Galán ha estado apersonado de la situación, y yo sí quisiera que nosotros tuviéramos esa oportunidad de inaugurarlo, de vivirlo.
4: Oiga, ya nos subimos, Jairo y...
2: Sí, claro.
6: Jairo se subió.
2: Sí. Jairo se subió antes, él sabe.
7: Sí, yo ya he estado en las pruebas del metro, Pero la idea es que el año entrante va a haber pruebas, digamos, con pasajeros.
2: Sí. Ok.
7: Son pruebas. Ya la parte comercial del metro como tal, digamos, ya los primeros viajes formales sí están previstos para el mes de marzo del 2028. Ahora, ¿quién va a ser el alcalde que va a inaugurar ese metro?
2: ¿Quién cree usted?
7: Las grandes incógnitas.
8: De pronto puede ser yo, Jairo.
7: De pronto puede ser la gerente
4: encargada de presidencia.
7: De pronto puede ser Juan Daniel, ¿cómo no?
8: Y va a ser un metro play.
7: ¿Por qué lo dices,
8: Porque
7: Juan?
8: Porque vamos a hacer un vagón exclusivo solo para los gamines.
4: Oiga, también, ¿sí?, se ha dicho por ahí, hablando de candidaturas a la alcaldía, que Juan David Quintero podría estar pensando en eso, el tipo de las polémicas de los mal parqueados.
7: Ah, ¿no? Sí. Bueno, él está haciendo campaña con eso. Sí.
4: Esto se presta para todo. Entonces,
7: va a haber, por supuesto,
4: muchas opciones
7: y va a haber muchas alternativas. Y eso está bien, que la ciudad tenga dolientes, que la gente se quiera meter en el proyecto de Bogotá. Lo que pasa es que el chicharrón de Bogotá no es un chicharrón fácil. Entonces, vamos a ver qué puede pasar. De todas maneras, Paulo, si hay que decirlo, el metro de Bogotá, para quienes a esta hora, por supuesto, nos están escuchando y que quieren tener un poco más de información,
2: sí,
7: el metro de Bogotá va a conectar, óigame bien la cifra, va a conectar a los usuarios desde la localidad de Bosa hasta la localidad de Chapinero en la 72. El metro sale de Bosa, llega a la 72 en el norte, y eso se va a hacer, ese recorrido, en 24 minutos.
2: Sí, señor.
7: 24 minutos va a tener ese metro. No va a tener maquinista, ¿no? Que la gente, ¡ey, déjeme aquí, pare aquí! No, eso no se va a poder.
2: Eso no va a pasar.
7: Eso no va a pasar porque el metro lo va a manejar un computador.
8: Exacto, o sea, va a ser como Benedetti, se maneja solo.
7: Se maneja solo, exactamente.
4: Ahí tenemos entonces a las 7 de la mañana, 9 minutos. Sí. Y a propósito de la voz que decía Neido de participar ahí en la voz.
5: Bienvenidos al metro de Bogotá.
4: Oiga, han salido varios comunicadores a decir que esto hace parte del show, porque lo que quieren ellos es ahorrarse costo y programar esto a través de la IA.
2: De la IA, o sea, con una voz falsa, ¿no? Creada.
4: Ética.
6: Qué vaina, ¿no?
7: Yo esperaría.
6: ¿Qué opinas, Cerro? ¿Tú quieres voiceover?
2: No, yo estoy viendo la situación.
6: ¿De dónde?
2: Yo estoy viendo. Ay, de Tropicana, mijo.
6: El barro, Pablo Barro.
2: De Tropicana.
4: No, es que quiero saber. Porque es que cuando uno es voiceover es la identidad de algún producto.
6: Claro.
2: Claro. Nosotros hemos tenido la capacidad de hacerlo.
6: Para grandes marcas, ¿no?
2: Sí, claro.
4: Devocional es la.
2: Esa es una de las más importantes. De Dios. Soy voiceover de Dios.
4: No es menor cosa.
2: Sin embargo, sí hay muchos locutores que quisieran ser la voz.
4: Sí, ayer estuvimos viendo al gato por ahí, ¿no?
2: Ok.
6: ¿Será que siquiera el gato es voiceover?
4: Claro.
2: Fue uno de los primeros que habló acerca del caso. Bienvenidos al Metro de Bogotá.
4: Ah, mire, ahí está R.R. que se
2: apunta. Próxima parada.
5: Próxima parada. Avenida de las Américas.
4: ¿Y si cómo es un hombre, si es una mujer.
2: Exactamente.
6: El voiceover voy a ser yo. Que voy a ser el alcalde de Bogotá. Mi propia voz.
2: ¿Cómo sería Poncho, por ejemplo, también, ¿no?
6: Ah, Poncho se le está con la voz del bienvenidos al Metro de Bogotá, mis queridos sobrinos. Y un abrazo para Fruna y un beso.
2: Que me próxima le vaya estación, maestro.
6: Que me le vaya bonito, próxima estación. Se me sientan en esta. Que está aquí desocupada.
2: Esa sería buena.
6: Esa sería
2: Valdemaro,
6: buena.
2: Valdemaro.
7: Próxima.
5: Bienvenidos al Metro de Bogotá.
2: Eso.
5: Próxima estación, Avenida Las Américas.
7: Sí, muy bien. Sí, muy bien.
5: ¿No tienes vuelto? Nosotros tampoco tenemos vuelta.
4: Son las 7 de la mañana, 11 minutos. A esta hora, resumen noticioso. Jairo Pulgarín, sigue lloviendo en algunos puntos de la capital. Represamientos, semáforos fuera de servicio. Encharcamientos a esta hora se presentan en diferentes puntos de Bogotá. A las 7 de la mañana, 11 minutos. ¿Cuál es, señor, el pulso a esta hora? ¿Cómo amaneció Bogotá?
7: ¿Cómo amaneció Bogotá, mi querido Pablo? ¿Cómo amaneció Bogotá, mis queridos oyentes? Con todas las noticias y con todos los temas de lo que pasa en tiempo real en la ciudad, porque aquí le estamos tomando el pulso a la ciudad en tiempo real. Los oyentes, por supuesto, se están conectando. Evidentemente, se han presentado problemas. Me acaba de enviar un oyente justamente una información relacionada con un problema que se presenta en la avenida Ciudad de Cali. Hay problemas de semáforos en la avenida Ciudad de Cali con la avenida Villavicencio. Dicen los oyentes que a esta hora de la mañana está complicadísima, muy, muy compleja la situación de la avenida Ciudad de Cali en materia de movilidad. Pero también tenemos reportes ya de lo que está pasando a esta hora en el norte de la capital del país. Vamos al norte, mi querido Ricardo. Está Juan Carlos con la información de lo que pasa a esta hora.
9: Buenos días, Dios los
7: bendiga. Buenos días, viejo, bienvenido.
9: Calle 100, occidente, oriente, bajando el puente de la 15. Dos motociclistas accidentados ahí entre ellos.
7: Imagínese usted a esta hora. En la calle 100, entonces, complicaciones de movilidad. Me dice Tita López que a esta hora se presenta dificultades también en relación con el tema de la movilidad, pero en el sur de la capital del país, mucho problema también, mucho problema de movilidad por la Boyacá, mucho problema de movilidad por la avenida Ciudad de Cali. Y a esta hora, dicen los oyentes, necesitamos apoyo porque hay un árbol que nos está amenazando aquí en nuestro sector, aquí en nuestro barrio. Claro que sí, por favor, pero necesitamos, Luzma, que nos hagan llegar los datos exactos de cuál es la zona donde se está complicando la situación de movilidad. Y atención, porque a esta hora tengo reportes desde el Hospital de Kennedy. Me dice Salomé que a esta hora está en el Hospital de Kennedy y que se está reportando desde ese sector del sur de la ciudad, con muchas congestiones también por los lados del sur de la capital del país. En la ciudad de Bogotá hoy hay una gran expectativa porque vamos a tener clásico. Ya vamos a hablar del clásico.
6: Uy, sí, señor.
7: Pero lo que en particular, por supuesto, nos está llamando la atención es el dispositivo. Casi 1,000 policías van a estar hoy cuidando a los hinchas de Santa Fe y a los hinchas de Millonarios.
4: Eso sume lo que hay un dato interesante, y es que Millonarios va sin técnico.
7: No tiene técnico, ¿no? Complicada la situación de Millonarios.
4: Qué vaina compleja.
7: Ya vamos a seguir hablando de esos temas porque ya viene Lalo Chávez con la información deportiva. A esta hora nos vamos para la avenida Boyacá. ¿Qué está pasando por la Boyacá?
4: Avenida Boyacá.
10: Buenos días, un cordial saludo.
7: Buenos días.
10: Aquí en la avenida Boyacá, sentido sur-norte.
7: Adelante.
10: Aquí sobre la 26 con Boyacá, ya está trancadito. Panchito los saludo, un abrazo.
7: Gracias, Pachito, por tu reporte y gracias a los oyentes que se conectan desde todos los sectores de la capital del país. El señor Naranjo, desde ayer, nos está pidiendo que por favor no nos olvidemos del departamento del Tolima.
11: Hola, Pulgarín, buenos días. Llueve hasta ahora por el oriente del Tolima.
4: En el oriente del Tolima, mire qué bien.
11: Del Tolima.
7: Qué bueno. Qué bueno, me están viendo imágenes.
11: Hola, ¿sabe cómo diría el Tino Asprilla?
7: ¿Cómo, mijo?
11: Cuando el metro arranque, la despegó el metro. Bienvenidos al futuro, como decía la belleza de Pereira.
7: Sí, sí, sí.
4: Y ahorita le tiro un dato de Tino Asprilla, ¿no? Sí. No me dejen olvidar.
7: ¿Sí?
4: Sí.
7: Y hay noticias, Pablo. No, bueno, es bueno. Hay noticias que tienen que ver con la ciudad de Bogotá. En las últimas horas, las autoridades confirman el desmantelamiento de una red de criminales implicados en el asesinato de un profesor de la localidad de Kennedy. El profesor Kevin Ángel estaba haciendo una labor maravillosa. Este señor se dedicó a combatir el vicio, a combatir la droga, a combatir el consumo en los jóvenes con disciplina, con deporte. Es decir, era el terror de los íbaros porque le quitaba a los jóvenes y no los dejaba meter en el mundo de la droga. Este profesor se convirtió en una piedra en el zapato para estas bandas criminales que operan en Kennedy, y la decisión que ellos tomaron fue matar al profesor. Lo secuestraron. Lo torturaron. Después de asesinarlo, lo descuartizaron. El profesor Kevin Ángel era de verdad un apóstol, un verdadero apóstol del deporte y un apóstol de la paz en la localidad de Kennedy. La fiscalía dice que 8 delincuentes criminales del llamado Tren de Aragua estaban implicados en este caso y ya están tras las rejas después de una paciente labor de investigación de la Policía Metropolitana de Bogotá.
2: 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A esta hora son las 7:15 en Cómo Amaneció Bogotá de Tropicana. 7:15.
0: 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Son las
2: 7:16 en Tropicana.
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4: A las 7 de la mañana, 16 minutos. Ayer, mi querido Jairo, Neido y...
7: Sí, señor.
4: Se presentó una fuerte discusión en el Congreso tras derrota del petrismo en la presidencia de la Comisión Afro. Yo soy más negro que tú, fue el agarrón que tuvo.
7: Oiga,
4: ahí.
7: Sí, señor.
4: Estefanael Gutiérrez y Oscar Benavides.
7: Sí, señor.
4: Este altercado puso en evidencia lo que se está peleando, los intereses en la Comisión Afro. El otro queriendo demostrar quién es más negro.
7: ¿Quién es más negro? No, ¿y eso cómo se define?
4: Estaba el mismo Asprilla ahí, ¿no? Participando en esa conversación. Más como que alguien, pues, del común que se atravesó en medio
7: estaba
4: de la discusión.
7: Estaba como observando la discusión.
4: Sí, sí, sí, sí. Pues bien, los memes no se han hecho esperar, ¿no? Mm. Y por supuesto les están dando con todo a estos dos congresistas en medio de la discusión de quién es más negro que quién. ¿Ah?
7: Qué locura, ¿no?
2: Las discusiones, Dios mío, bendito, por las
4: tenemos
2: cuales
4: nada
2: se agarran ahora. No, ¿qué haremos?
14: Pues apaguen la luz y se dan cuenta, el que se le van los dientes, ese es el más negro.
2: No, pero no. Es que eso es increíble.
7: Pero yo creo que esos son rezagos. Pero
4: aquí tenemos el video, sí, y lo vamos a ver ya mismo para que ustedes se den cuenta en el maravilloso país que vivimos, en el país mágico
2: de Macondo, macondiano.
15: No puede decir, yo no soy negro.
16: A mí se me cae de un pedestal.
15: Es decir, a mí no me metan en eso.
2: Solamente me sale
15: con
2: el
15: negro. No me metan en eso, porque me cae de un pedestal. Soy un negro más negro que tú.
16: Pero
15: soy más negro que tú.
16: Vamos.
15: Ok, yo soy.
4: Bueno, ahí tenemos entonces de fondo la discusión.
15: Yo soy más negro que tú.
7: Yo soy más negro que tú.
15: Yo soy palinquero. Yo soy un hombre negro.
7: Esta discusión es en plena sesión del Congreso, ¿no?
2: Cuando uno le dice a alguien que es más negro. O sea, ¿qué quiere decir, Jairo? ¿Tú qué entiendes con eso?
7: No, lo que pasa es que...
2: Que tiene más derechos.
4: De pronto más raíces.
2: Más raíces de su cultura.
7: Más representatividad.
2: Oh, okay.
7: Más representatividad, sí, de las comunidades negras en Colombia.
4: De las negritudes.
7: Okay. Hay un cálculo que se estima...
2: O sea, que el otro es un negro chimbo. Como por decir, para que el pueblo entienda, Jairo.
7: Sí. Que no es tan negro, ¿no?
2: Ah,
7: uno antes, cuando estaba en Cali, había esas discusiones. Yo he escuchado discusiones de ese estilo. Y entré entre los cali. No, pero yo soy más blanco que tú. Perdóname, sí, yo también soy más blanco que tú, también se peleaban.
2: Vea, pues.
7: Pero son rezagos de este tema del lo que hemos mencionado nosotros, del racismo. Pero Pablo, es que el tema de las representatividades de las comunidades negras siempre ha estado en discusión. ¿Quiénes son los que realmente representan a las comunidades? Ojalá que en vez de estar discutiendo sobre quién es más blanco o quién es más negro, se dediquen más bien a trabajar.
4: A legislar.
7: Y a trabajar por las comunidades del Chocó que están en este momento en la inmunda después del terremoto. Así que...
2: La situación del Chocó es muy difícil. La situación del Chocó es muy difícil. La situación de Buenaventura es muy difícil.
7: Muy dolorosa.
2: Así que ojalá, pues en vez de discutir, nos pongamos a darle como una solución a los problemas. De hecho, en medio de las soluciones se sigue ayudando a estas comunidades que lo están necesitando. Son las 7:19. 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

0: PS en Florencia, esto en el departamento del Caquetá, por las largas esperas registradas el pasado lunes 24 de agosto en una de sus sedes ubicada en la zona rosa de Florencia. Mientras varias personas permanecen en fila y esperando ser atendidas, las imágenes muestran a un funcionario y a varios funcionarios utilizando el computador para chatear, mientras la gente en la fila estaba desesperada. Esto es impresionante cómo la indiferencia de algunos trabajadores públicos, Jairo Pulgarín, en medio del caos que está presentando la salud en Colombia, ¿no?
1: Y tenemos un balance que el mismo gobierno ha reconocido es realmente sobrecogedor. Yo no sé si ustedes recuerdan que ayer o antier hablábamos aquí de lo que dice la Contraloría General, de las deudas cada vez más voluminosas y más monstruosas del sistema de salud, que hacen que los servicios de salud estén tan complejos, no están prestando los servicios con el tema de los especialistas, no se están atendiendo las citas de los pacientes, la nueva EPS, que es la EPS más grande del país, que tiene casi 12 millones de usuarios, pasando por unas dificultades muy grandes desde el punto de vista económico, los propios centros hospitalarios, las clínicas, no están atendiendo a los pacientes de la nueva EPS, porque dicen, no, es que la nueva EPS no me paga. ¿Y quién es el que lleva del bulto? Pues el paciente, en última instancia es el paciente el que tiene que sobrellevar con estas dificultades. Pero esto, por supuesto, es un botón, nada más, claro, de toda la crisis de salud que estamos enfrentando en todas las ciudades del país.
0: 7:21, vamos a ver entonces el video, porque las imágenes son muy, aparte de ser muy tristes por la condición de la gente esperando en largas horas, pues hombre, la indiferencia de los trabajadores frente al computador chateando, muy de lo lindo, mientras los otros de pie esperando por largas horas. Estas son las imágenes que tenemos. De fondo podemos ver la gente.
2: ¡Qué bello!
0: A través de arroba Tropicana Colombia. Este video que
2: se publica, cayó el sistema, ¿no?
0: Se cayó el sistema. Dicen que ese es el argumento de los trabajadores.
2: ¿Y cuántas veces lo hemos escuchado cuando nos toca esperar?
0: Claro, en esa un banco, frase, por ejemplo.
2: Se cayó el sistema.
1: Y estaba era jugando con el.
0: Estaba pasando imágenes en el WhatsApp.
2: ¡Ay, qué lindo!
1: Ah, muy bien. No, muy bien. No, imagínese usted la piedra que le dará uno con estas angustias que tiene con los temas de salud. Y los funcionarios chateando o los funcionarios jugando con el computador, no, qué barbaridad, por Dios.
0: Bueno, ahí está entonces a las 7 de la mañana, 22 minutos. Y por supuesto, la gente a esta hora opinando a través de nuestro 310-206-3302. Lo más curioso que le ha podido pasar a uno esperando, ¿qué es, Neido, por ejemplo?
2: Lo más curioso que le ha pasado a uno esperando
0: en una cita, esperando en una fila, esperando que lo atiendan.
2: No, hermano, yo creo que, bueno, yo muy poco he ido a la clínica, pero, por ejemplo, cosas así que estén chateando, que estén haciendo cosas que no.
0: Una de las excusas más comunes es esa, ¿no?
2: Uh-huh. Ver el funcionario caminar de un lado para el otro. Exacto. Ver el funcionario que uno lo ve como librecito, no lo ve estresado ni nada de eso. Venga, por favor, atiéndame.
0: También uno entra echando chisme, ¿no? Los que se quedan.
2: Sí, los que están echando chisme o los que están hablando por celular mientras uno lo está esperando que lo atiendan.
1: Eso es tremendo, ¿no?
2: Tremendo.
1: Y uno a veces los ve librecitos y uno dice, pero ¿qué está pasando aquí? Por favor, Dios mío bendito, atendamos a la gente porque tenemos muchas dificultades en nuestra ciudad. Muchas dificultades tiene la gente, sufre por temas de salud y que no los atendamos. Cuando uno va, yo creo que uno no va al hospital o una clínica por gusto.
2: Claro,
1: jamás. Uno no va a un centro de salud por gusto. Yo soy de las personas que no me gusta ir al médico.
2: A mí tampoco.
1: Y me regañan por eso. Sin embargo, es que uno dice, yo voy para que me pongan a esperar y esperar y esperar, sabiendo que no hay muchos pacientes, es tremendo, es difícil.
0: Bueno, hay gente opinando, dice Photo Magic, por eso de las EPS, bueno, se van a acabar, dice a Jairo.
2: Jairo no lo van a sacar porque él le aplaude a... Uy, ¿cómo así?
0: Caramba, la gente que hace el ejercicio ahí de...
1: ¿Sabes qué? Gran parte, el 80% de los comentarios ofensivos son máquinas, son robots.
2: Ah, son bots.
1: Son bots.
2: Son robots.
1: Sí. Son bots, sí.
2: En este caso no.
1: Pues hay
0: bots.
1: Qué raro, porque
0: hay un bot que se llama John Bolívar.
2: John Romero Bolívar. Sí, es raro, porque el bot desayuna y almuerza, qué raro.
0: Una bendición para Roldán.
2: Tiene dos hijos el bot.
1: A ver, ¿qué dicen por aquí los oyentes de Tropicana? Hola, buenos días.
3: Tropicana, buenos días, R&R. Hola, Pablo, ¿cómo estás? Hola, Jairo Bulgarín.
2: Hola.
3: Buenos días, la mesa de trabajo.
2: Qué chulo.
3: Los pasó en la EPS, no puedo decir el nombre, en Puente Aranda con mi esposita. Resulta que mi esposa iba súper enferma. No hay urgencias en este momento. No hay para hacer resonancias, imagínate.

0: nos tocó devolvernos para otra EPS y ahí sí le hicieron el proceso a mi esposa. Nos hicieron esperar casi 8 horas para una resonancia. No, que no hay, porque es que el aparato no funciona, porque no le dicen a uno. Gracias, buen día para todos.
1: Oiga, hacía mucho rato yo no escuchaba una voz bonita en la radio, en Tropicana.
2: Se me recordó.
1: Qué chorro el de señor, ¿no?
3: José, usted no se escucha en las mañanas, Jairo.
2: No, bailate.
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2: pero ¿sabes qué? Recordé la canción de Juan Luis Guerra.
1: ¿Cuál?
2: La de No me diga que los médicos
1: se fueron. Ah, sí.
5: Buena, sí.
1: El Niágara en bicicleta.
2: El Niágara en bicicleta.
1: Eso es una tremenda
5: Niágara en bicicleta.
1: El Niágara en bicicleta. Es una bella
2: canción. Es una canción protesta, ¿no?
5: Sí, claro.
3: Claro que sí.
5: Para el sistema de salud.
3: Bueno, mientras se va preparando el humorista, porque seguramente trae algo de salud.
5: Vienen los boyacenses.
3: Ah, los boyacenses.
5: De la plaza de mercado.
3: Ah, ok.
1: Vamos a tener también.
5: El pibe más ahorita lo tenemos.
1: Cuando ustedes digan, vamos a tener los oyentes haciendo
3: reportes. De una, campeón.
1: Vamos entonces con los oyentes.
3: De una, señor, que aquí los oyentes son primero.
5: Sí, señor.
1: El señor Gámez me dice que quiere hacer una denuncia sobre lo que está pasando con los temas de movilidad. A ver, Gámez.
6: Compañero de mesa, buenos días.
1: Buenos
6: temas
1: días.
6: De movilidad,
1: a ver, adelante. A ver, mi hijo, pero ¿qué pasa, hombre?
6: Si le vuelve a hundir el play.
1: Oh, no, es que es increíble esto, hombre. A ver, mi hijo.
6: 30 años de trancón tan berraco y un carro de algún concejal, algún político con 2 escoltas, 3 escoltas en moto.
1: Sí.
6: Y como el trancón estaba tan brutal, ¿qué hicieron? ¿Se metieron a la vía de Transmilenio y relajados ahí para allá? Entonces a ellos, si fuera el alcalde, ¿qué le preocupa a los trancones de Bogotá? Para nada.
1: Los trancones.
6: A él solo le interesa sacarle plática a la gente con fotos, multas y comparendos de la policía de traje azul que no hacen más.
1: Vamos a la localidad de Kennedy. Gabriel dice que tiene información de Kennedy. Adelante,
7: claro,
1: Gabriel.
7: Para usted, para toda la mesa de trabajo, mi nombre es Gabriel.
1: Adelante, señor.
7: Quiero hacer una denuncia.
1: Sí, señor.
7: La verdad me parece increíble que en la intersección que conecta de la avenida que viene de Kennedy, conecta a la avenida Las Américas.
1: Sí.
7: Exactamente ahí, al costado de Occidente Oriente, detrás del portal de las de banderas.
1: Sí.
7: Todas las motos, los moteros, tomándose el andén, pero es de manera increíble y sorprendente la cantidad de motos que se van por el andén. O sea, ya no existe ni siquiera la vía para las motos normal.
1: Sí. Oiga, sí que se necesita ya una revisión urgente del código de tránsito para ver si es posible controlar el tema de las motos. Yo lo que digo es que a las motos hay que ponerle chaleco, un chaleco que identifique la placa para poderlo judicializar en caso de una situación como esta, que es que no se les olvide, una moto en un andén es una amenaza para un niño. Una moto en un andén es una amenaza para una persona, para un peatón, para una mujer embarazada. Es que la verdad, la situación con el tema de las motos es inmanejable en este momento en la ciudad de Bogotá. Vamos a ver si es posible que las autoridades entiendan que hay que poner control sobre esta situación que, repito, está generando muchas, muchas dificultades de movilidad y de tránsito en la capital del país.
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2: 7:28 minutos.
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9: ¡Ole!
2: ¡Más su merced!
9: ¡Ole, Bobo! ¿Cómo está?
3: Te saludan, Jairo.
9: ¡Ole, Bobo! ¡Jairo, don Jairo!
1: A ver, Crisólogo, ¿cómo le va, mijo?
9: Muy bien, Jairo, aquí amanecimos. Las tengo arrugadas, Jairo.
3: ¡Ay, caramba!
1: ¿Cómo así?
9: Del frío que hace, las tengo arrugadas.
1: ¿Qué tiene arrugadas?
9: Las orejas.
1: ¡Ah, Jairo, ya!
9: Mucho frío. Y esto está pero lluvioso por acá en las bodegas de Corabasto. ¡Ole, Rey R!
2: ¿Qué más, Super C? ¿Cómo me va?
1: Preste la jeta para saludarle, dígalo.
9: ¡Ole, preste! No, ese no es preste. No, los dos preste la jeta son los santanderianos.
3: Ah, sí, bueno, verdad.
2: No, miren esto.
9: ¡Hola, gran R!
1: A ver, señor.
9: Lo saluda mi primo Esmo.
1: Su primo Esmo.
9: Páseme su nequi para mandarle lo del diezmo.
2: ¡Oh!
3: ¡Viene, pues!
9: Sí, un saludo para todos. Le traigo las frutas en rima.
1: Ah, en rima.
9: La única bodega de Corabasto que le vende las frutas en rima, ¿oyó?
1: En rima. Uy,
9: a ver, sí, sí, sí. Es.
1: Por ejemplo. A ver, probemos eso, a ver.
9: A Jairo le tenemos la ciruela.
3: Ajá. ¿Y eso?
9: Para que le lleve a su gran abuela.
1: Ah, ok, caray. Ok. Ah,
9: al gran Paulo le tenemos el banano melao.
1: El banano melao para sí. Paulo.
9: Para Paulo, que todavía se cree un pelao.
1: Ah, bueno, muy bien.
9: A R&R le tenemos la papaya.
1: La papaya.
9: R&R. Para que sea varón y se pare en la raya.
3: Uy, caramba.
9: A veces flaquea muchísimo.
3: Eso sí fue personal.
9: Flaquea muchísimo. Adivine qué le... Ah, bueno, no voy a dejar al reproductor por fuera, al gran Ronald.
1: Al Ronald.
9: Ronald. Al gran Ronald le tenemos la piña.
1: Ah, Ronald, la piña.
9: Para él que teclea como una niña.
1: Ah, muy bien, Ronald.
9: A que no adivina quién pasó por aquí, Paulo, aquí en las bodegas de Corabasto. Solo pasa gente refamosa, refamosa, refamosa.
3: ¿Quién pasó?
9: Pasó que está de cumpleaños hoy y pasó hace una semana porque se vino a equipar de la fruta, porque es un hombre que se cuida, Paulo.
3: ¿Quién?
9: Recuerde que fruta y musculatura, loca segura. Ojo con la musculatura, Paulo.
10: Que otro diablo lo sacó. Y otro diablo que pasaba dijo, ¿qué diablos pasó? Pim, pom, pim, pom, pom, pom. Diablito engarrotado dijo que...
9: ¡Ópale! ¡Supercé! ¡Eche su merced!
3: El boyaco costeño.
9: ¡Eche su merced!
3: ¡Caramba!
9: Pasó por aquí el señor Pibe Valderrama, que está de cumpleaños, Paulo.
3: ¿Y eso?
9: Está de cumpleaños el pibe, adivine cómo le andan diciendo a Carlos Alberto.
3: ¿Cómo le andan diciendo al pibe?
9: Le andan diciendo, Jairo, para que lo salude, Jairo, apóntelo.
1: Sí, para que saludemos al pibe.
9: Al pibe le andan diciendo camión de dinamitas pasando por fogón de leña.
10: ¡Adiós, camión de dinamitas pasando por fogón de leña!
9: Y adivine por qué le dicen así.
1: ¿Y por qué le dicen, Crisólogo?
9: Porque con nada se prende. ¡Ja! Nos vemos, mi querido R&R.
2: Adiós, adiós, adiós. Pilas porque ya venden los deportes.
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2: Oiga, les tengo música sabrosita a los oyentes de Tropicana.
1: Porque llegaron los breves.

Una canción sabrosa se llama Estás Pillado de Lisandro Mesa en Tropicana. La más bacana, bacanísima. Eso. Vienen noticias y nos alistamos también con los deportes en Tropicana. La más bacana, bacanísima. 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
10: 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Pero usted le gusta escucharlo, Lalo. Porque usted quita los audífonos.
11: Pone los audífonos, sí.
12: Sí, si me los dejo.
13: Es un grito de guerra. Y estamos en guerra. Que tantos soldados caídos.
12: Oiga, 4 técnicos en una semana.
13: Listo, está bravísimo.
12: Se fue que el señor Risueño del Pasto, se fue el señor Ayala de Alianza Valledupar.
11: Giovanni Ayala.
12: Se fue el señor, Camilo, Alfredo Arias del Junior de Barranquilla.
11: Oiga, sí.
12: El Junior.
11: ¿Qué está? ¡Junior! ¿Qué está pasando con los equipos, señor?
12: Despierto, Ronaldo.
11: Sí, un poquito.
12: Y el Bustos. Señor Bustos de Millonarios.
11: Bustos, o sea que.
12: Ya llegó, llanta de repuesto la tenían ahí al lado la gente del Junior.
11: Sí, señor, Sebastián Viera.
12: Sebastián Viera, el portero y ex capitán, ídolo de la afición, asume por primera vez el Junior en propiedad. ¿Aló? Reto grande, él mismo lo dijo, Neido, que tiene que hacer el 65% de los puntos que le quedan para meterse a los cuadrangulares semifinales.
11: Solo firmó hasta diciembre.
12: Solo firmó hasta diciembre.
11: Porque él sabe que los contratos en Junior son cortos, porque allá es candela.
14: Junior no despera. Junior,
12: pero pues, no despera. Yo no sé, Chancho,
13: todo
12: si,
13: mal.
12: Si el man no se mete a los 8, entonces no lo dejan para la Copa Libertadores.
13: Lo echan y va a ser una vulgaridad.
12: ¿Y Dios usted bendito. Cree que se mete?
11: No, de pronto le caminan los jugadores como son amigos,
12: pero
11: compañeros.
12: No me hagas jetas, dijo alerta.
11: Ah, lo ven, tengo una pregunta importante.
12: ¿Se mete o no?
13: Yo creo que el Junior se puede meter, pero entonces, ¿qué pasa? Y llega la Copa Libertadores y sí le da, entonces vuelven y lo echan. Círculo vicioso, yo no había salido pues de Arias.
11: Chancho y Lalo, tengo una pregunta. ¿Cuál ha sido su carrera profesional como técnico? O sea, ¿cuáles han sido los Viera? Equipos
12: el
11: de Viera?
12: Real Cartagena nomás.
11: ¿Pero ese equipo estaba en la B o en la
12: B?
11: La
12: B, no, en la B.
11: La B, okay. O sea, él solamente ha sido técnico de Real Cartagena.
12: Sí, señor, sí, okay. Él se quedó haciendo cursos de técnico y demás en Colombia y se radicó en Barranquilla.
14: Le hago una pregunta a usted, que es uno de los periodistas deportivos mejor informados.
11: Y el más lindo de todos, Jairo, es el más hermoso. Es un groserito, pero yo lo amo.
13: Ya.
11: Besos.
14: La pregunta es, ¿cuántos arqueros hoy son técnicos del fútbol colombiano?
12: No, pues me toca hacer la cuenta.
14: Pero mire,
12: el de América.
14: El del América fue arquero.
12: Sí.
14: El del Deportivo Cali fue arquero.
12: Sí, fue arquero.
14: El del Junior, arquero.
11: ¡Junior!
14: ¿Alguien más, mijo?
13: No me acuerdo.
14: Bueno, déjeme, le dejo esa tarea para mañana. Usted va a venir mañana, ¿cierto? A trabajar. Sí, le dejo esa tarea para mañana, Lalito.
13: Pregunta sin respuesta. Más bien metámonos en lo de Millonarios. ¿Qué pasó? Eso sí no tiene presentación. Yo le digo que...
12: Oiga,
13: no,
12: yo creo que por ahí nomás. No me suena que ninguno otro haya sido portero.
13: Yo le digo que no era el momento, no era el lugar, no es la excusa. Qué cosa tan rara todo eso.
12: Ahora del clásico, sí.
13: Ahora del clásico, concentrado. El tipo ya había entrenado. Sí, trajo dos tipos.
12: El cabezón Rodríguez, Omar, que es el que va a dirigir junto a Giancarlo Espinosa, no han tenido ni un minuto al frente de una práctica de Millonarios. Dirigían equipos en las divisiones menores. El cabezón Rodríguez en la sub-20. Tiene un antecedente, ¿no? Ya tuvo un interinato, un partido que le ganó 3-0 al Junior de Barranquilla, pero lo expulsaron. Imagínese, técnico interino, estaba en la raya y lo expulsaron.
13: Sí.
12: Al señor Cabezón Rodríguez.
13: Creo que tuvo un segundo.
12: Tiene que estar en el partido frente a Santa Fe, 8:25 de la noche.
13: A mí me suena que Cabezón tuvo un segundo porque es que ese primer partido, ¿sabe con quién estaba? Con la Muña Giraldo. Y a ese man también lo echaron.
12: Sí, señor, con Giraldo.
13: Entonces, mire que muy grotesco todo, muy raro. Y quien además sale a dar, a ver, porque usted es el jefe y todo, pero el jefe dando excusas futbolísticas. O sea, no fue un tema de comportamiento, ni que le pegó, ni que violó las reglas.
12: Pero fíjese que es que desde un comienzo, raro. El tema de la línea impar 3 o 5, como lo quieran llamar, nunca pegó en Millonarios.
13: Sí,
12: ni en la afición, ni en ningún lado. El equipo...
13: No sé si eso sea indicativo, porque obviamente el man no estaba en la situación en la que estaba Arias.
12: Pues
13: no,
12: si
13: estaba
12: usted
13: tan
12: mira
13: mal.
12: Los números por porcentaje, tiene como el 58% de
13: era
12: rendimiento.
13: Quinto.
12: Pero...
14: O sea, ¿lo hubieran podido aguantar más al técnico de Millonarios?
13: Pero es que no lo echas antes de un clásico.
12: Pues
13: no lo echas. Y si le molestaba tanto la parte futbolística, lo echas ese mismo día en el camerino. O sea, ese domingo. Ya, chao, no me gustó
12: cuando
13: que...
12: Cuando empató con Inter.
13: Cuando empató con Inter. Pero ahora no tiene sentido y además, entonces eso abre la especulación. ¿Ya entonces es Gamero? ¿Ya entonces es Arias?
12: Pues esos son dos de los candidatos. El otro que le gusta al gerente deportivo es Ariel Holland, el argentino que acaba de dejar a Cerro Porteño.
13: Okay. Sí, señor.
12: Y Mikel Oustos. Es un técnico, pero para un efecto inmediato, no.
13: Y Mikel Oustos, que es realmente la persona importante aquí, y usted dirá, pero ¿por qué si es, echaron al técnico? Porque sobre él se hace el proyecto en el sentido de cuadrar los fichajes, ser un director deportivo.
12: Claro.
13: Mandas a hacer un contrato con Burray y con Leonay, que son de él.
14: ¿Con Burrada?
13: Entonces, ¿para qué los traen? ¿Para qué los traen?
12: Pero a Burray le ha ido bien.
13: Sí, pues por eso, pero...
12: Brasileño sí, pues todavía debe, pero no se ha adaptado bien.
13: Eso los trajo este personaje, no entiendo.
12: Al fútbol.
13: Muy raro, muy
12: Veremos
13: raro.
12: Veremos qué pasa hoy contra Santa Fe, solo hinchada local de Santa Fe.
14: Señor.
12: Que recupera a...
13: ¿A quién?
12: Rugo Rodallega, el capitán. Rodallega. Y al volante, al de...
13: Torres. ¿Santé Velasco?
12: No, al que...
13: De Torres.
12: Que el ojo.
14: Señor.
13: Al que se golpeó el ojo.
12: Al que venía Nacional, se me fue el nombre.
14: Bueno, pero de todas maneras, sí. Lo importante es lo que usted acaba de decir. No va a haber hinchas de Millonarios en el partido, solamente hinchas de Independiente Santa Fe.
13: Y yo creo que igual Sur, que es donde se hace la guardia, no va a estar habilitada. Es decir.
12: No.
13: Es decir, no solamente no es que entren los hinchas de Millonarios, sino que. En la guardia.
12: Lilian Toscano.
13: Toscano.
14: Si no lo dice, no. Usted no duerme esta noche.
13: Acordó,
12: no,
13: pues si
12: no, yo no toca. Me tocó buscarlo. Sí. Oiga, lo de Dairo, impresionante. Sí,
13: qué chilena. Bueno, no mentiras, no. Tijera. Pero, Dios mío,
12: una
13: buenísimo.
12: Una tijera sensacional, golazo del Once Caldas en el Estadio de Techo en Bogotá.
14: Sí, señor.
12: Ese gol le dio el triunfo al Once Caldas 2-1 sobre Fortaleza. Fue el segundo gol. 386 goles en la carrera de Dairo.
13: Sí, amor.
12: 264.
13: No se dejes distraer, continúa.
12: En la liga, máximo goleador histórico de la liga, el jugador colombiano que más goles ha hecho en la historia.
13: Y borracho, ¿yo?
12: Está, no, hombre.
13: La mayoría. No, o sea que no. Él sí es un jugador que siempre va por la copa.
14: A mí me gusta.
12: Está
14: a
12: 14 goles de los 400 el señor Dairo Moreno.
14: Máximo goleador de la historia del fútbol colombiano.
12: El fútbol
14: colombiano.
12: De Colombia, sí, señor.
14: ¿Es el Cristiano Ronaldo del fútbol colombiano?
12: Sí, señor.
14: ¿Podemos decir eso, mijo?
12: Pues, si quiere, pero dígalo usted.
14: Ah, bueno, muy bien.
12: Sí.
14: Lalito.
12: Bueno, hoy el partido de Santa Fe Millonarios es adelantado de la fecha número 16. El Once Caldas con esa victoria se metió octavo. 9 puntos tiene el equipo blanco de Colombia.
13: ¿Ya vio las foticos de Gustavo con la camiseta del Olympiacos?
12: Sí, señor.
13: La camiseta,
12: y la de su amigo Richard Ríos.
11: El bizcocho, el hermoso,
12: ay, papi.
11: Pero no más que tú.
13: Cuando usted, a ver, eso sí ya es su opinión, ¿no?
12: Si se va al Ali
13: Si Tijat, se va al Ali Tijat, ¿queda vetado para la selección? ¿Prestado? ¿Sí o no?
12: No.
13: A usted sí no le importa.
12: Pierde opciones, pero no queda vetado.
13: O, no, pues que hay gente que dice, pero si se fue para Arabia, ¿para qué lo vamos a recibir?
12: Bueno, 3 millones de euros pagan por el préstamo y, por supuesto, el salario lo asume el equipo de Arabia. Lo de Gustavo Puerta se va al consorcio que es dueño del Nottingham Forest y el Olympiacos de Grecia, 20 millones de euros. Va a estar un año en el fútbol griego y va después a la Liga Premier. Tal vez pasos que uno esperaría hubieran dado a equipos superiores, ¿no?
13: Sí, aunque a mí no me incomoda esperarme 6 meses para irme al Nottingham con el proyecto de Glasner y Muñoz.
12: Vamos a ver si
13: Muñoz.
12: Son 6 meses o un año, ¿no?
13: A mí ese lado me gusta. El pelado que se fue del Cali realmente no desembocó en Brighton. No, este señor Orozco va a jugar como en la segunda división de España.
12: Y
13: pero
12: los
13: igual,
12: movimientos
13: lo mismo.
12: Más bravo o el más bravo fue el paso de Enzo Fernández
13: 135.
12: Del Chelsea al Manchester City.
13: Los el pasajes más caro de la historia
12: y más costoso de la Liga Premier después de Isaac al Liverpool.
13: Y su Barcelona recibe a Lu Vega, ¿no? ¿Cómo se llama ese man? ¿Gabriel de Jesús?
12: Gabriel Jesús, sí, señor, el centro atacante brasileño que estaba en el City. Y lo otro es que Julián Álvarez definitivamente se queda en el Atlético de Madrid.
14: ¡Ay, Dios mío! Eso sí que es noticia, ¿no? Entonces toda esa barahunda, toda esa locura, pues, y todo ese alboroto de Julián Álvarez, mi hijo, entonces no terminó en nada.
11: No terminó en nada.
14: Son las 7:50, 7:50. Información deportiva. Ya nos queda un minuto de información deportiva porque nos tenemos que ir.
12: Liga Femenina, Orso Marzo 0, Cali 0. Tercera fecha, el Cali que venía imparable, el campeón. Hoy 5:30 de la tarde, preliminar del clásico. Ajá. Santa Fe América en el fútbol de las mujeres. Tenemos el Bayern Múnich. Juega Copa de Alemania contra el Osnabrück.
13: Sí.
12: Esperemos que esté Luchito Díaz. Eso es 1:45 de la tarde. 7:15 en Copa Argentina. Buen juego. Vélez Sarsfield contra Boca Juniors.
13: Ayer, la Copa Argentina. Rápido, ayer, hermosísimo el clásico en Copa Brasil entre Mineiro y Cruzeiro.
12: Por
13: Cruzeiro. Cruzeiro Villarreal y en Mineiro. Casierra, buen partido de Kevin Castaño, el mejor partido que le he visto como en 4 años. Sí, porque en River nefasto y en la selección regalando partidos.
12: Un ratico en Cruzeiro, ¿no?
13: Pero el segundo gol de Fred es un pepino hermoso en el 88. Por favor, para que lo vean. 2-1 ganó Mineiro.
14: Lalito, muy bien. Antes de que lleguen los piropos, porque me imagino que va a haber mucho piropo.
11: Sí. Mucho, Nini, mucho.
12: Venga,
14: sí. Si hoy pierde Millonarios, ¿a quién le van a echar la culpa de la derrota de Millonarios?
11: Ay, papá.
13: Y es más, no, al contrario. Si pierde Millonarios será absolutamente justificable perder. O sea, ¿empujaron el equipo a perder? No tiene sentido esto que acaban de hacer.
14: No, eso no.
13: No era el momento.
11: Eso no se hace. Antes del verso, quiero mostrarte una foto linda de ayer armando el arbolito.
13: ¡Ay! Pero Lalo está ciego, mire, Lalo quedó ciego, no puede ver.
11: Ya estamos armando el arbolito, mi amor y yo en casa de él.
13: Pero mire los ojos de Lalo, está como un ciego de una telenovela venezolana, no puede ver. Y Emiro.
14: Sí. Pero mire, me llama la atención.
13: Emiro cada vez más joven.
14: Sí. Me llama la atención que el que pone las bolitas es el Lalo, ¿no?
11: Exactamente.
13: Todo esto en YouTube y TikTok, chicos, si no lo están viendo, ¿eh?
11: Te invité a armar el arbolito.
13: Ajá.
11: Pero me saliste con nada. No me gustaron tus bolitas.
14: ¿Bolitas?
12: Ah, bueno,
11: las compraré más grande en esta Navidad.
4: ¿Cómo amaneció Bogotá?
13: ¡Un beso! No.
11: Hola, chiquita.
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20: Nosotros ya venimos con noticias de Tropicana, la más bacana, bacanísima, los dos carnales de...

0: 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Son
1: 7:56 minutos en Tropicana.
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1: 7:57 minutos.
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0: Estamos al aire en Tropicana, la más bacana, bacanísima. Son las 7:57 minutos. Nos estamos alistando para Bogotá en un minuto para que ustedes, por favor, estén pendientes de Tropicana, la más bacana, bacanísima. 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
5: Atención, atención Bogotá en un minuto, atención Bogotá en un minuto, atención las distintas localidades, porque hay gente que no pone cuidado del popó de sus mascotas, y eso, según el Código Nacional de Seguridad y Convivencia Ciudadana, le afecta realmente duro el bolsillo. Hay multas desde 117 mil pesos. Recoger el popó de las mascotas, por favor. Atención Bogotá en un minuto, atención Bosa, Brasil. Ya se identificó la víctima de este caso de intolerancia en el que un taxista, por negarse a llevar un servicio, tuvo una riña, se agarraron y él perdió la vida. Se llama Jonathan Stick Llanos, de 31 años. Las investigaciones igual siguen en curso. Atención Bogotá, atención Engativá, porque la policía recuperó en 20 minutos un vehículo que había sido hurtado en el barrio Palo Blanco. ¿Por qué es importante, más allá de que recuperen el carro? Porque durante ese tiempo, dentro del vehículo había un perrito que se llamaba Draco.
0: Ay,
5: y era
0: sí,
5: lo mejor de la familia. Estaban desesperados, un pitbull francés. Entonces recuperan el vehículo, recuperan a Draco y todos felices. 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
0: 8 de la mañana con 2 minutos, 8:02, estás escuchando a esta hora Tropicana, la más bacana, bacanísima. 8:02, Paulo, a esta hora estamos al aire.
6: A esta hora continúan las lluvias aisladas en diferentes puntos de Bogotá, pero también hay una muy buena noticia en medio de todo, y es que algunas partes del departamento del Tolima registran también lluvias, lloviznas a esta hora.
0: Las lluvias se extendieron.
6: Sí, y ojalá estén de alguna manera sofocando, apagando estos incendios que se presentan desde varias semanas ya. A las 8 de la mañana, 2 minutos, queremos agradecer agradecer a toda la gente que continúa a esta hora conectada con nosotros a través de nuestro canal de YouTube como arroba Tropicana Colombia y por supuesto a toda la gente que nos continúa siguiendo a esta hora en redes sociales. Un abrazo para Lida, un abrazo para Murti, igualmente para toda Anulfo que aparece por acá, Rosa, está Ketty Cueva, está Alexander, un abrazo para todos ellos los que se están reportando, interactuando con nosotros, siguiendo esta señal que hace parte, por supuesto, de este cubrimiento que hacemos desde las 4 y hasta las 10 de la mañana en Cómo Amaneció Bogotá. Y a las 8 de la mañana, 3 minutos, traemos una invitada que es polémica, y por supuesto es polémica porque simplemente regañó a un grupo de ciudadanos en el departamento de Magdalena, en su departamento, Pablo, Neido,
7: claro que sí,
6: por llamar expresidente a Gustavo Petro, y le dijo, sí, no, señor, hágame el favor.
7: Viral, ¿sí? Viral, sí, señor.
6: Pero bueno,
7: sí,
6: esto ha dado para todo, y por supuesto, Cómo Amaneció Bogotá tiene aquí nada más y nada menos que a Isabel Cristina Zuleta con los buenos días y bienvenida, senadora, a Cómo Amaneció Bogotá.
8: Buenos días, muchísimas gracias por la invitación.
6: Bueno, ¿y por qué se armó toda esta polémica? ¿Cuál fue el llamado que usted le hizo a los ciudadanos que en ese momento pues le decían expresidente a Gustavo Petro?
8: Bueno, realmente ahí no le dijeron expresidente. Yo estaba narrando una situación que había pasado en otro escenario.
6: Sí, señora.
8: Ahí en ese bello municipio teníamos una asamblea de campesinos. Y ellos lo que me estaban contando era esa angustia, esa preocupación por sentirnos tan solos después de que hubiese terminado el periodo el presidente Gustavo Petro. Y la angustia, ¿qué se debía? Primero, a que ha sido el único presidente que realmente ha escuchado al pueblo campesino, al pueblo pobre de Colombia, y que las tierras que entregó en ese municipio se las fuera a quitar el ilegítimo Abelardo de la Espriella. Esa es la angustia del campesinado que recibió tierras en Colombia en este momento. Y ante esa angustia, mi afirmación es, no estamos solos. Nosotros todavía tenemos al presidente Gustavo Petro. El presidente sigue siendo nuestro presidente, el presidente de los pobres. No admito que le digan expresidente, porque si no, crece esa sensación de soledad.
6: Pero ya no lo es, o sea, como tal, ya no es el
8: presidente. Ya no es el presidente. Pero para nosotros los petristas siempre va a ser nuestro presidente. Es el primer presidente de la historia que se ha preocupado por los pobres. Y nosotros seguimos sintiendo su presencia como líder. Entonces, lo que le decía a los campesinos es, él sigue estando con nosotros. Hoy, a través de la dirección del Pacto Histórico, a través de dirigir este proyecto político, ya por fuera del Palacio de Gobierno, pero sobre todo con nosotros en las calles, para decirle a los campesinos que no están solos, que siguen contando con el presidente Gustavo Petro, con una bancada y con esta congresista. Pero así que no fue ningún regalo.
7: Isabel, perdóname, ¿quién dice que Abelardo de la Espriella es ilegítimo?
8: Yo.
7: Ah, bueno, ya, listo, ¿no? Ya eso es una opinión, digamos.
8: Así
7: eso.
8: Es
6: una opinión. Es una opinión personal.
0: ¿Por qué lo dice?
8: Bueno, nosotros tenemos muchísimos argumentos, pero no soy la única que dice que Abelardo de la Espriella es ilegítimo.
7: Pero sobre aquí todo el que determina quién, pero perdóname, Isabel, aquel que determina quién es legítimo o quién es ilegítimo es la autoridad electoral.
8: No.
7: Y hay una autoridad electoral que lo dijo claramente, una autoridad que lo reconoció, un proceso electoral que tuvo además miles de observadores internacionales.
8: No, se equivoca, eso lo dice la legalidad.
7: La legitimidad no es la legalidad. Perdóname, yo te digo, lo que institucionalmente, si nosotros, ustedes se hicieron elegir con los votos que contó la registraduría, y ustedes le creyeron a la registraduría en la votación de Congreso de la República. Esa misma registraduría dice que el presidente de la República, así hubiera sido por 20 votos, es el señor Abelardo de la Espriella. Por eso te digo, una cosa es la opinión y lo que yo crea, pero nosotros, como periodistas, primero, no tenemos créditos para la palabra creer. Nosotros no tenemos que creer, nosotros tenemos que informar. Y lo que dice la autoridad electoral en Colombia es que hay un presidente elegido que se llama, y además en ejercicio, ¿no? Uh-huh. Hay un presidente elegido y hay un presidente escogido que se llama Abelardo de la Espriella. Sí, por eso te pregunto, ¿quién dice que Abelardo es ilegítimo? Tú me dices, yo. Ah, bueno, es una opinión personal, claro, pero no es una opinión institucional, ni es una opinión legítima, digamos.
8: Sí, que es legítima. Todos los ciudadanos tenemos derecho a la opinión. Todos los ciudadanos tenemos derecho a la libertad de expresión, la misma que ustedes como periodista ejercen. La legitimidad es una construcción popular. La legitimidad es un constructo social. y no tiene que ver con la legalidad.
7: Bueno, yo te pido,
8: una cosa
7: favor,
8: es la legalidad.
7: Yo, pero yo sí te
8: permítame
7: pido, por
8: terminar,
7: favor.
8: Que usted me dijo que le dejara hablar. Ahora yo le pido que me deje terminar. La legalidad, que es una cosa distinta a la legitimidad, hoy está siendo cuestionada. Nosotros hemos presentado la demanda correspondiente ante los organismos que corresponden para cuestionar la legalidad. El principio de legalidad en Colombia se establece bajo las leyes y la Constitución. Y lo primero que dice ese principio para cualquier elección popular es que no debe haber injerencia extranjera. Aquí la hubo. Y no es el único argumento que tenemos, tenemos muchísimos más. Pero sobre este no cabe duda, porque siempre nos preguntan sobre las pruebas. Diga las pruebas, pues es que sobre la injerencia de Donald Trump en la elección de Abelardo de la Espriella ya no queda ninguna duda porque todos vimos la prueba. Y eso es ilegal, lo dice la ley. No puede haber injerencia extranjera en ninguna elección.
7: Aquí ha habido,
8: entonces,
7: por ejemplo, opiniones.
8: Nosotros estamos diciendo es ilegítimo hasta que no nos expliquen por qué hubo injerencia extranjera.
7: Pero a ver, senadora, aquí ha habido, por ejemplo, tesis, hipótesis, versiones de que Gustavo Petro fue elegido con los dineros del cartel de los soles. Y no es una denuncia cualquiera, ni es un loco ni un disparatado que sale a decir esas cosas. Por ejemplo, el señor Armando Benedetti dice que él reunió 15 mil millones de pesos para financiar la elección del señor Gustavo Petro.
8: Pero
7: sin embargo,
8: Armando
7: eso,
8: con un presidente
7: por eso,
8: como Donald
7: por eso
8: Trump.
7: Por eso te digo, nosotros
8: por
7: estamos...
8: la afirmación de Donald Trump.
7: Nosotros estamos...
8: ¿De Elisa Abelardo?
7: Alrededor de una elección siempre ha habido especulaciones y una de las especulaciones más frecuentes es cuál fue la incidencia de Maduro y el cartel de los soles en la elección de Gustavo Petro.
8: Sí,
7: pero eso nunca se probó.
8: Pero
7: en este caso
8: de Donald Trump se probó. Él lo puso en su cuenta oficial. Voten por Abelardo de la Espriella. Eso se llama injerencia.
7: Ah, bueno,
8: injerencia,
7: pero eso es una opinión de un presidente que dice voten
8: directa.
7: Por fulano.
8: Exacto, eso no se puede y está prohibido por las leyes.
7: Ha habido
8: aquí
7: también
8: ha sido
7: muchas,
8: claro,
7: muchas
8: que
7: opiniones.
8: No se puede opinar. Ningún presidente de otro estado puede interferir en las elecciones del estado soberano, porque de eso se trata la soberanía. Si no somos soberanos, si somos una colonia extranjera, pues ahí sí que venga y nos diga entonces Donald Trump a quién elegimos y a quién no. Se supone que somos soberanos.
7: Bueno, por supuesto, en este orden de ideas, aquí vamos a tener unas opiniones de un lado y vamos a tener otras opiniones del otro. Pero el tema de fondo fue lo que planteó precisamente Pablo en la apertura de la entrevista con la senadora.
6: La polémica.
7: La polémica, la que genera la polémica.
6: Claro.
7: Que Petro no es presidente, que Petro sigue siendo un presidente. Bueno, eso es una opinión y es legítimo que uno quiera decirle a Petro, no es presidente, sino
6: yo creo,
7: presidente.
6: Jairo, que es que ella lo interpreta muy bien y lo que quiso decir ella es que como cuando uno, el jefe deja de ser jefe y uno le sigue llamando a jefe cuando se lo encuentra, ¿no? Uh-huh.
8: Claro.
6: ¿Cierto?
8: A Uribe todos los del Centro Democrático le dicen presidente.
7: Ay.
8: Yo los he visto en sus asambleas, en sus audiencias. Para ellos es legítimo decirles claro. Presidente.
6: Es un concepto
8: yo
6: personal.
8: Jamás ¿no? le diría presidente, ni siquiera en ejercicio, a Álvaro Uribe Vélez. Le dije presidente, ni en ejercicio.
6: Deberíamos. Pero eso no es una falta de respeto.
7: Vamos a ir a México.
8: Por supuesto que no. Es una opinión con toda libertad.
7: Senadora.
8: Que tenemos derecho a dar.
7: Vamos a México porque me dicen que tenemos conexión a esta hora con México. A ver quién está en México escuchando el programa.
6: Vamos a ver.
9: Buenos días, colombianos y colombianas. ¿Cómo estás?
7: Señores presidente.
9: Cristina Isabel, ¿cómo estás?
6: Isabel, Cristina.
9: Isabel, bueno, al revés, no importa, pero es lo mismo.
8: Pero sí. Es el vallenato y suena lindo.
7: Sí.
9: Exactamente, porque yo sé que a usted le gusta el vallenato. Por eso le dije Cristina Isabel.
6: ¿Cómo le dio Mades? Oiga,
7: señores presidentes.
6: Señor expresidente.
9: O dígame presidente, Paulo, porque yo soy el presidente inolvidable de Colombia.
6: Es que esa es la polémica y queremos llamarlo para eso. Mire,
9: soy
6: ahí está.
9: Su presidente.
8: Así es.
9: Porque soy inolvidable, Paulo. Miren tu cara, Verónica, porque tú se me olvidaste, pero Cristel y Sabina, Isabel no. Verónica me olvidó, Nerú, Benedetti, todos. Solo tengo dos amigos que
7: o sea,
9: me quedaron.
7: Isabel, usted se le encuentra, usted le dice presidente, usted siempre. Es mi presidente.
8: Así es.
7: Presidente
8: cuando ha ido a las reuniones de bancada, cuando nos ha acompañado en el partido, todos los militantes lo llamamos presidente.
7: Ah.
8: Y cuando ha habido la duda, como cómo nos sentimos mejor al decirle a un líder de este proyecto político, pues siempre está como, esta es la manera adecuada de decirlo, y nos sentimos mejor diciéndole compañero presidente, ni siquiera solo presidente, compañero presidente.
9: Quiero comprobar tu amistad. Pero a ver si es sincera, está, porque pues muchos me han traicionado. Lo peor que yo pude haber hecho en este gobierno que me volvió infeliz en 4 años fue confiar en la gente, porque todos me traicionaron. Solo me quedaron 2 amigos.
7: A ver, ¿Quiénes son los 2 amigos?
9: Gustavo Bolívar, que me tiene en su casa, y mi querida Isabel. Quiero pedirte un favor, si aceptas, aquí vamos a comprobar si de verdad eres petrista de corazón.
7: A ver, vamos a ver.
9: Necesito un fiador para sacar una casa, me servirías.
6: ¿Un apartamento?
9: ¿Un apartamento me servirías de fiador? Claro, ¿de verdad? Sí, claro. Ah, bueno, te mando los papeles con Nerú.
7: Dígame, ¿por qué?
9: En Los Rosales la voy a sacar.
7: Va a
9: muerte. Porque quedé sin casa, soy un presidente pobre, recuerden. Yo no traje ni un solo peso.
7: Pero yo sí quiero saber hasta dónde llega este contubernio entre el uribismo y el petrismo en el Congreso de la República. Porque me han dicho que están unidos para muchas cosas. A ver, ¿de qué tamaño es ese contubernio entre Petro y Álvaro Uribe en el Congreso, Isabel Cristina?
8: Del tamaño de dos proyectos políticos de suficiente distancia ideológica que se sienten amenazados por el mismo personaje ilegítimo. De ese tamaño es. Es decir, Abelardo de la Espriella ya hoy tiene amenazada a la derecha.
7: Es una opinión. Eso del ilegítimo de Abelardo de la Espriella es una opinión, ¿no? Es una opinión. Eso no es legal, digamos, no es una cosa institucional y corporativa.
8: En mi opinión,
7: usted dice, estamos unidos, estamos unidos, pero usted dice, estamos unidos.
6: Deje hablar, Jairito.
7: Hay que comprenderlo.
8: ¿Será que no le gusta mi tono de voz?
7: Pero usted me dice, Isabel Cristina, que estamos unidos contra Abelardo. Usted lo que me está diciendo es que el petrismo y el uribismo están unidos contra Abelardo.
8: No, pero yo dije lo contrario, exactamente lo contrario. Estamos amenazados por Abelardo, que es exactamente lo contrario. No unidos contra Abelardo, amenazados por Abelardo. Nuestra existencia hoy está siendo amenazada por Abelardo de la Espriella. ¿Y eso qué quiere decir? Nos lo dijo clarito. Es que vamos a destripar a la izquierda. Eso lo dijo en campaña. Yo no me lo estoy inventando. Pero también hoy está en todo el territorio colombiano diciéndole al centro democrático, a los militantes de esa derecha, que deben pasarse para su partido político. Hoy los que quieran ser concejales, alcaldes, ya no quieren serlo por el Centro Democrático porque les gusta estar cerquita al poder. Y eso hace que tienda a desaparecer la derecha y empiece a aparecer la extrema derecha con su peligrosidad. Y es que quiera destriparnos a nosotros, eliminarnos a nosotros. Entonces, ¿qué nos une? Que estamos siendo amenazados por el ilegítimo gobierno que hoy tiene Colombia.
7: Bueno, muy bien, yo.
9: ¡Que viva la doctora Zuleta!
7: Pero señor,
9: gran amiga.
7: Mía, yo pensé que ya había colgado.
9: Soy yo soy fanático ahí, aquí la estoy escuchando. Oiga, ¿qué me podría, gusta qué cómo podría, habla. ¿Qué podría, es más, pensar? Debería ser la próxima presidenta de este país. No, cuente con todo mi apoyo yo.
8: No, muchas gracias, presidente. Yo tengo suficiente con ser líder social y comunitaria de base. Acepté ser congresista con muchas dificultades, pero para mí lo más importante son las luchas populares. Y en eso quiero seguir trabajando.
6: Bueno, senadora, hablando de esto del medio ambiente, ¿qué puede estar pasando por la cabeza suya en medio de todo lo que estamos viviendo hoy en día, con los incendios en el Tolima, con ya prácticamente declararon que vamos a tener cortes de energía en Medellín y en también otros departamentos, ¿no?
8: Y de agua.
6: Y de agua. ¿Qué podemos pensar? ¿Qué está pasando con todo esto?
8: Bueno, primero que estamos en una crisis planetaria,
6: ¿sí?,
8: que no depende de Colombia. Depende de el calentamiento global, ese que la derecha vive negando, porque yo he escuchado a muchos de la derecha, no, eso es un invento de la izquierda. La izquierda, pues ahora miren el calor que tenemos en Medellín, insoportable. Las temperaturas están altísimas, pero hay unos aprovechados que coincidencialmente en las mismas áreas en donde se pretende que le den títulos mineros, como en el Tolima. Entonces, esas mismas áreas son las que hoy tienen incendios. Eso ha pasado en muchísimas partes. ¿Cómo se usa la tragedia para el aprovechamiento de ciertos sectores, en este caso de la minería, pero no solo ha sido de la minería, la expansión agrícola ha tenido lo mismo, la expansión ganadera en las áreas deforestadas en nuestro país ha crecido de la misma forma, van, incendian y se apropian de territorios. Entonces es el aprovechamiento de una tragedia. Para nosotros es terrible. Lo que debió haberse hecho es que ese COMPES, ese decreto que dejó firmado el presidente Gustavo Petro, debió haberse aplicado. ¿Pero qué pasó? Voy a poner el caso de Santa Marta específicamente. El presidente Gustavo Petro hizo dos cosas importantes previendo este fenómeno del Niño, diciendo va a haber escasez hídrica, va a haber una situación crítica en el Caribe colombiano, van a subir las tarifas de energía. ¿Por qué? Cuando empieza a escasear el agua, como nosotros dependemos, la generación de energía depende de las fuentes hídricas, pues empieza a decir vamos a acudir a las gasificadoras. Y las gasificadoras empiezan a subir la tarifa de energía y a ponernos el precio de la energía. ¿Nosotros qué decíamos? Tenía que haber una plática, la de la famosa Angie, que con semejante escándalo se enredó lo que nosotros queríamos hacer, y era que esa plata...
6: ¿Lo de los carrotanques,
8: se fue? No, esa fue la del fondo de adaptación, okay, que el presidente le dijo, esa plata de vigencias futuras, tráigala al presente para comprar paneles solares, que se viene ya la sequía, que se viene el aumento de la tarifa. ¿Y comprar paneles solares para quién? Para los usuarios que más consumen energía, que necesitan un ventilador, o como le dicen en el Caribe, un... ¿Cómo le dicen a...? Un abanico,
6: le decimos abanico,
8: porque sí, dependen del abanico. Nosotros en el interior le decimos ventilador,
6: sí, claro.
8: Pero dependen del abanico porque así el calor es insoportable, calor. Es decir, la vida misma depende de la energía, uh-huh, en situaciones como las que estamos viviendo. Se prevén temperaturas superiores a 40 y 50 así grados, se hace invivible, claro. Invivible, ¿qué quiere decir eso? Que van a tener que acudir a esas gasificadoras y la tarifa va a estar altísima. O tienen el abanico o tienen comida. Eso es muy triste porque nosotros dijimos, no, désele a esas familias un panel solar, que puedan sobrevivir al fenómeno del Niño, que puedan pasar esta época de sequía y sobre todo adelantes en las obras en las ciudades principales de la costa Caribe para que tengan agua disponible, porque se van a secar las aguas. Se dejaron 730 mil millones y el señor Abelardo de la Espriella, el ilegítimo gobierno, dijo que había que suspender la obra de la desalinizadora de Santa Marta. Está suspendida un mes. Yo me imagino que es un mes sin agua. Lo que pasa es que el que no ha tenido sed no sabe qué es eso. ¿Qué es un mes sin agua? Cuando a nosotros nos cortan la energía, cuando nos cortan, usted puede sobrevivir, pero sin agua no puede. Sin agua.
6: Oiga, y el eterno problema de Santa Marta y sí, el agua, senadora.
8: Es muy triste porque se pudo haber solucionado. Lo que sucede en Santa Marta es que el negocio de los carrotanques, en el que están metidos muchísimos políticos, no deja que se les solucione el problema. Allá hay ríos, la sierra es maravillosa, hay fuentes hídricas, está nuestro mar que está ahí permanente, está un montón de biodiversidad en la Sierra Nevada de Santa Marta, uh-huh, y no se resuelve el problema. ¿Por qué? Porque los carrotanques son un negocio. Son un negocio de muchos. Entonces, lo que ha sucedido en Santa Marta es que no ha

0: relaciones con materia fecal. Es que, ¿qué pasa?
1: Sí,
0: eso es terrible.
1: Sí, terrible.
0: Terrible es que se vaya inundando. Terrible es estar inundado, pero inundarse con materia fecal es peor.
1: Peor todavía, claro.
0: Y eso pasa en Santa Marta. Lo que hizo el gobierno del presidente Gustavo Petro fue invertir 30 mil millones en una bomba gigante, para poder mover todas esas aguas residuales y que si la ciudad se va a inundar, por lo menos no sea de popó.
2: Bueno, ahí está. Entonces, mira, aquí tenemos un invitado a esta hora que también quiere saludarla para ver mi querida senadora.
0: ¿Qué pasó con mi Petrico? Se me fue.
2: No, si está en México.
1: No, porque ya se fue a descansar.
2: Seguro.
1: Se fue a descansar.
2: ¿A quién tenemos en línea con los buenos días?
3: Firme por la patria y que viva Cristo Rey. ¿Monstruo qué? ¿Cómo está la vaina, monstruo? Mi querida Isabel Cristina.
1: Ahí le tengo, Isabel.
3: Sí. ¿Cómo está, mi amor?
0: Isabel,
3: mi
0: vida. No,
3: ¿qué
0: no,
3: más?
0: Mi amor, nada.
3: ¿Qué más, mi vida? ¿Cómo está?
2: Es que él saluda
0: románticamente. Mi amor solo con mi esposo.
3: Mi vida, pero tú sabes que yo soy costeño, no soy como esos cachacos que hablan aburrido, mi amor, tú sabes que yo soy costeño y yo soy sin protocolo, yo voy de frente y sin casco, mi amor.
2: Senadora, ¿usted se encuentra al presidente y le dice presidente?
0: No.
2: ¿Por qué no?
0: Porque es un ilegítimo y porque nunca debió ser presidente de la República y porque nos robaron las elecciones.
3: Yo te voy a decir una vaina, Isabel. Yo estaba en Italia, yo no tenía necesidad de esto. Yo tuve un sentir patriótico. Y yo dije, voy a salvar a Colombia porque Colombia atraviesa sus horas más oscuras.
2: Ajá.
3: Yo, Jairo, yo no tengo necesidad de ser presidente. Yo estaba en Italia, tengo la vida arreglada.
2: Sí.
3: Yo estaba en Italia comiéndome un aborrajado y lo bajé con un Dot Perignon. Y yo le dije a mi esposa, amor, siento tengo un sentir patriótico y voy a salvar a Colombia porque Colombia atraviesa sus horas más oscuras. El petrismo tiene esta vaina acabada. María Isabel, yo quiero que tú...
0: Isabel Cristina.
3: Isabel Cristina, María Isabel. No, ya quedaste María Isabel, la de la canción vallenata, mi amor.
0: Es Cristina Isabel.
2: Es Cristina Isabel.
3: Yo quiero decirte que te vengas
0: a trabajar.
3: Yo quiero decirte que te vengas a trabajar conmigo, que ya Petro está acabado, ya Petro no es presidente. Ven a trabajar conmigo, yo te puedo dar un ministerio, el que tú quieras, cualquiera, mi amor.
2: El medio ambiente, por ejemplo.
3: Te puedo dar el ministerio del medio ambiente.
0: Yo soy senadora de la República. Yo no tengo necesidad
3: de
0: un ministerio.
3: Yo no tengo necesidad tampoco de darte un ministerio, porque yo estaba en Italia, ¿recuerdas? Tuve un sentido patriótico. Yo dije, voy a salvar a Colombia.
1: ¿Y qué estaba haciendo en Italia?
3: Yo estaba haciendo el amor con mi esposa en una canoa en el río Sena. Y yo con los pantaloncillos en la mano salí para el aeropuerto y dije, voy a salvar a Colombia porque Colombia atraviesa sus horas más oscuras. Y yo no soy un mercader de ilusiones, soy un empresario de realidad. Conmigo sí van a saber lo duro que muerde el tigre, porque yo llegué tarde a la repartición del medio, porque estamos firmes.
1: ¡Que
3: viva Cristo Rey! Oiga,
1: pero Isabel,
3: ¡fuera Petro!
1: Pero Isabel,
3: presidente, ni qué carajo, el presidente soy yo, Isabel Cristina.
1: Isabel, usted lo escucha y usted no es indiferente, porque usted sonríe, claro, Isabel. Por sí, lo menos claro. Otra persona lo escucha y dice, se pone seria, pero usted sonríe. Usted
0: no, me gusta mucho de... la cultura caribeña, de okay. Verdad, me siento
1: mal
0: super
1: del todo no le cae.
0: Sí, a ver, mi familia es migrante de Valledupar, por eso soy zuleta.
1: Sí, claro.
0: Okay. Y llegan a Antioquia, al municipio de Ituango. Yo soy del municipio, hay una vereda, todos somos zuleta. De verdad que me siento muy afina a la cultura caribeña. A mí me gusta la cultura caribeña.
1: Además, yo
0: pero
1: creo que...
0: eso no quiere decir que esté de acuerdo con el ilegítimo Abelardo de la Espriella.
1: ¿Usted ha tenido la oportunidad de encontrárselo de frente?
2: No. Pero se va a tener que encontrar seguramente.
0: Pues él al Congreso no ha ido. No quiso que la posesión se diera en el Congreso.
1: Sí.
0: Él eligió que se diera en una base militar. Después se le dijo que no se podía. Pero a él no le gusta esto de la legitimidad, del protocolo, de la ritualidad que se tiene en el Congreso, y prefirió hacerlo en otro lado. Yo simplemente voté. No se puede posesionar, no deberíamos posesionar a este presidente porque es ilegítimo. Y votaron que sí, que se debía posesionar en otro lado.
1: Pero a mí sí me gustaría dejar en claro una cosa, mi querida Isabel Cristina o Cristina Isabel, como quieras. Yo sí de verdad te pido que respetes a la registraduría. Porque la misma registraduría que te eligió a ti senadora de la República es la que ha elegido al presidente Abelardo de la Espriella.
0: Entonces, yo soy elegida por el pueblo. La registraduría es un ente simplemente para contar esos votos. Entonces, no se confunda quién elige a quién. Así como a un presidente lo elige el pueblo, a mí me elige el pueblo.
1: Y en su cara, ¿vio, Jairo?
0: La certificación la da un ente sobre el que tenemos un montón de dudas.
1: Bueno, yo creo que deberíamos ir a Valledupar más bien, a ver qué está pasando
2: por ahí. Hablando de Zuleta, sí, maestra, ya le dije maestra, senadora, pues senadora. Tenemos nada más y nada menos que sangre de su sangre, como dice La Sangre Llama en uno de los álbumes de los Zuleta. Maestro Poncho, bienvenido.
3: Mi querida Isabel Cristina, te habla tu tío Poncho Zuleta.

0: Esa es la otra, la Zuleta del Centro Democrático.
1: Te mando un abrazo, no, esa es mi hija. Te mando, sí, te mando un abrazo especial para ti. ¿Cómo estás, mi amor?
2: Ah, uy.
1: Sí, sí, ¿sabes quién soy?
0: Sí, claro. Sí,
1: Poncho
0: claro.
1: Zuleta de Valledupar. ¿Te gusta el vallenato?
0: Canta.
1: Mira,
0: me gusta bastante.
1: Te voy a invitar, a mí me encanta tanto el vallenato, te voy a invitar a un paseo.
2: Ah, sí.
1: De paseo, sí. De comida, ojo, te voy a dar merengue.
2: Ojo.
1: Y con ese mismo son, vallenato toda la noche.
2: Ah, bueno. Bueno, pero ¿clasifica como frunita o no?
1: ¿Usted sabe lo que es una fruna?
0: No, no sé.
1: Yo le digo a las mujeres hermosas, jóvenes, fruna. Fruna. O sea, que son fruna, frunita, sí, como sí, la fruna, el dulce.
3: Un dulcecito.
1: Usted para mí es una frunita.
3: Ah, caramba.
0: Ay, pero no estoy tan joven, tengo 44 años.
2: Está muy joven.
3: Está muy joven.
2: Está muy joven, senadora. Ay,
1: es por amor. O sea, que ya no es una fruna, sino un cocosete.
0: Pero también es rico.
1: Abrazo.
3: Hablando de la polémica, porque sí, le siguen claro, llamando expresidente a Gustavo Petro. Senadora, muchas gracias por pasar por aquí, por estos invitados, por supuesto, por toda su disposición. ¿Qué pasa, Jairo?
2: No, y gracias por someterse a estos cuestionamientos.
3: Claro, es que tiene aquí toda la valentía y el carácter para hacerlo, ¿cierto?
2: Y no evadir el debate. Claro. No evadir
0: además,
2: el debate.
0: Vine personalmente porque a mi gente le encanta esta emisora.
3: Eso.
0: Porque esta emisora es popular. Y yo me debo al pueblo.
2: Así es.
0: Me dijeron, esa es la emisora popular. Entonces, por eso quise venir personalmente y no hacerlo.
4: ¡Que viva Cristo Rey, monstruo!
3: Ya esta vaina, yo estaba en Italia.
2: ¿Qué estaba haciendo Abelardo?
0: Sigue siendo laico.
2: ¿Qué estaba haciendo Abelardo?
3: Colombia atraviesa emisora más oscura.
2: ¿Qué estaba haciendo?
3: Estaba comiendo
0: rezando,
3: chococono.
0: Estaba rezando. Déjenos a nosotros si gobernar. Comiendo y usted chococono, no sabe de eso.
2: ¿Y con qué comí el chococono?
3: Yo me estaba comiendo un chococono con paté de ganso.
2: Ah, no. 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Ya son las 8:27.
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0: 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En Tropicana, 8:33 minutos.
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0: 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En Tropicana son las
1: 8:33 en Tropicana.
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4: 8:34 minutos y la polémica sigue abierta, Jairo, porque le llamamos. De los oyentes, claro que ¿no? Sí. Le siguen. Es que es una cuestión personal.
1: Calientes, calientes, calientes. Porque yo sí creo que, pues, escuchemos a la gente a ver qué opina sobre el tema. Pero eso es un asunto de resorte personal, el tema de que si a Petro le debemos decir presidente o le debemos decir expresidente. Llámenlo como quiera, de todas maneras. Institucionalmente, y claro. Yo siempre hablo con, como se dice, con el código en la mano, el señor Gustavo Petro es expresidente de la República. Vamos a escuchar a los oyentes de Tropicana. Hola, ¿qué dicen los oyentes?
5: ¡Que viva Cristo Rey! El presidente es Abelardo de la Asprilla. La señora está equivocadísima, mejor dicho, está en otro planeta, vive por allá en Marte, en Júpiter, mejor dicho, no sabe ni dónde está parada.
1: Vamos a hacer los comentarios y los vamos a hacer con respeto, el debido respeto a las
6: personas. Con el debido respeto. Sí.
7: Yo escucho, veo y comparto Tropicana, la más bacana, bacanísima. Este mensaje es para la señora Isabel. La peor pérdida de tiempo es discutir con un ignorante que no ve la verdad, solo ve la victoria de su propia ignorancia. Señora, por favor, deje de ser tan ilusa.
1: Ahí está, los oyentes de Tropicana.
8: Buenos días, señores Tropicana. Esta señora es bastante ilógica. Se supone que Donald Trump nunca pudo decir que apoyaba a Abelardo, pero el señor Petro sí le hizo campaña con el dinero público a Cepeda. Y con relación a lo que está diciendo de los paneles solares, ¿hace cuánto se sabía eso del calentamiento global, del superfenómeno del Niño? Y faltando 2 semanas para que acabaran el gobierno, decidieron que tenían que comprar los paneles. No nos crea tan pendejos.
1: Sí. Bueno, la pregunta es, ¿ustedes creen que a Petro hay que decirle presidente todavía o expresidente?
9: Tropicana, la más bacana, bacanísima. No, pues es que cuando se hablan de Abelardo, lo único que saben decir son guerrilleros, guerrilleros. Cuando los de la izquierda le hablan con argumentos, solo saben decir guerrilleros, guerrilleros, guerrilleros. Hablen con argumentos y con pruebas.
4: Bueno, ahí tenemos a los oyentes a esta hora, 8:36. A propósito de la polémica que tenemos, escuchemos a más oyentes, R.
1: Bastante, bastante a esta hora, hola.
10: Buenos días, mesa de trabajo, espero se encuentren bien, Dios los bendiga.
1: Amén, gracias.
10: Bueno, para la senadora que estuvo de invitada ahorita, le digo que aterrice, que ella supere. A ella, pues respetable su opinión y que ella quiere decirle presidente, pues ella es la ilusa que quiere que siga ese señor siendo su presidente, pero pues que sí aterrice, porque pues el presidente
4: bueno,
10: es Abelardo de las Priechas.
4: Yo sigo con mi posición y ella lo dejó muy claro, y es que ella personalmente le sigue llamando su presidente, y uno le puede llamar como el ejemplo que yo puse de jefe, Jairo, sí. Uno se encuentra con personas que ya no son su jefe y uno le sigue llamando sí, jefe.
11: De cariño, exacto.
4: Por ejemplo, Neido le sigue llamando jefe a Rafael Narváez.
11: Es mi jefe eterno, nunca lo voy a olvidar.
4: ¿Ves?
11: Uy, claro. Vamos, beso.
4: Y lo que sí genera la polémica es el hecho de llamar ilegal, ilícito, el
1: ilegítimo,
4: presidente.
1: Ilegítimo, ilegítimo, ¿no? Hay un oyente que está en la línea, dice que quiere opinar.
4: A ver.
1: Ella se llama Nelly.
12: Da pena decir que él fue nuestro presidente, da vergüenza. Da vergüenza decir eso.
1: Está la gente caliente, Pablo.
4: Claro, la polémica, no, y es que la polémica es nacional, por eso hemos traído hasta aquí a la senadora para que, pues por supuesto, dé su impresión.
1: Tema claro. Muy polémico.
4: Bueno,
1: muy polémico.
4: Y nos faltó, y ya lo dijo también al final, no lo pudimos emitir en la entrevista, pero la enviaron a la, esto tiene un proceso ya en la Procuraduría, dice ella que esto es de todo lo que pasa a diario y que no resulta en nada, y que fue erradicada por una consejería. concejal del Centro Democrático aquí en la ciudad de Bogotá.
1: Por razones de tiempo no le planteamos otras cosas, pero tú sabes que ella fue la que subió un poco de matones a la tarima.
4: A la tarima,
1: en Medellín, ¿se acuerdan? A los matones esos de esos tipos los metieron ya ahora sí presos de verdad.
6: Sí.
1: Se les acabó la recocha a esos tipos. Otro oyente que está en la línea, don Sammy.
13: Hola Jairito, buenos días, Sammy. Tropicana la más bacana. Sammy,
1: ¿cómo estás?
13: A Gustavo Petro le pueden decir como quieran, a él le pueden decir como ellos prefieran, el que quiera decirle presidente, el que quiera decirle expresidente, no importa. Aquí lo único que no se puede desconocer es que el presidente actual de nuestro país es Abelardo de la Espriella. Y muchas gracias, Jairito, por invitar a respetar a las instituciones. Viva Cristo Rey. Oiga, Tropicana la más bacana.
4: Es algo muy importante también, es que aquí tienen cabida todos.
1: Todos los que quieran. Pero además, no solamente todos los credos políticos, también todos los credos religiosos.
4: Políticos también.
1: Aquí hay católicos, aquí hay, bueno, gente que dice yo no creo en nada. Es perfecto, perfectamente.
4: Los agnósticos.
1: Todos tenemos, todos nos merecemos el debido respeto. Y por eso todas las opiniones son
4: escuchadas.
1: Y son escuchadas en Tropicana, claro.
4: Muy
1: que
4: bien.
1: Sí.
4: 8:40 avanzamos en esta mañana de cómo amaneció Bogotá y nos vamos a las calles porque tenemos a la tropa a esta hora en una ayuda muy importante y se trata de una madre cabeza de hogar, mi querido Jairo, que tiene una niña con una condición especial, con un cáncer. Ella va a cumplir 15 años y ella le quiere celebrar esta fecha especial con todo lo que se merece, con toda esta celebración de vida. Y por eso, a esta hora contactamos nuestra tropa roja con Natalia. Está allá también Diego Giraldo con los buenos días, chicos.
14: Compañeros, muy buenos días, Paulo. Nosotros nos encontramos en este momento, estamos en la localidad de Rafael Uribe Uribe.
1: Muy bien.
14: Estamos en el barrio El Rosal. Nos encontramos con Ginette. Ella es la mamita de una niña de 15 años que, pues, desafortunadamente, ella tiene una enfermedad de cáncer. Sí, como lo podemos decir. Y el sueño, el mayor anhelo de ella, de su mamita, es poderle celebrar los 15 a la niña. En oportunidades anteriores hemos tenido muchas ayudas donde los papitos nos piden las ayudas como tal de medicamentos, de comida. En este caso es un caso muy especial porque la mamita le ha tocado batallar con este tema de obviamente los medicamentos. Le tocó retirarse del trabajo porque pues obviamente le toca estar 24/7 con la niña. Montó un emprendimiento donde ella misma nos lo va a contar en ese momento, pero ella lo que pide, la ayuda que quiere y su mayor anhelo y sueño es poder celebrarle los 15 años a su hija. Ginette, muy buenos días, bienvenida a los micrófonos de Tropicana. Cuéntanos algo, ¿cómo es la ayuda, mejor dicho, que tú quieres en este momento?
15: Bueno, muy buenos días. Sí, señor, pues como les estaba diciendo ahorita, ella es mi única hija y pues para cualquier padre de familia, creo que no es un secreto que una niña su sueño es tener sus 15 y dentro de mis posibilidades económicas no se me va a dar darle su fiesta pues como ella la sueña, como ella quiere. Entonces si quiero que ella pues tenga ese día inolvidable, que ella esté con su familia, que tenga la posibilidad de poder sonreír, de estar en familia y decir que nunca va a estar sola, pues porque ella es una mujer que le ha tocado guerrear. Vamos a completar 3 años con la enfermedad y no ha sido nada fácil.
14: Cuéntanos un poquito de la enfermedad que tiene ella, los 3 años que ha transcurrido que tú nos has contado. Cuéntanos algo.
16: Y sobre todo, ¿cómo se llama esa condición?
15: Ella tiene un tumor cerebral. Su tumor es un ependimoma frontoparietal derecho. Se le logró hacer una intervención en donde le sacaron una parte, no se puede sacar su totalidad porque está pegado al hueso corvicoide de la médula, entonces eso le generaría un daño total en donde pues básicamente su calidad de vida sería muy mínima. Una de las secuelas es que ella quedó con epilepsia, ya va a quedar medicada de por vida. Su parte izquierda no quedó funcional igual que la derecha. Tiene una condición en su piernita, en donde la piernita de ella, en el músculo se le atrofió y no tiene la misma capacidad que su parte derecha. Viene para una intervención y va a ser, en este caso, con una puesta de una órtesis, que es como una férula, en donde van a darle como posibilidad de que su piecito tenga mejor estabilidad para que ella camine mejor.
1: Ahí la estamos viendo a tu hija, o tu hija hermosa, tu hija bonita, que Dios la bendiga. Nosotros vamos a hacer votos de oración por ella. Sin embargo, en el día de hoy estamos escuchando tu caso, y como lo diría Jairo y todos aquí en el equipo, no está sola, no está sola en este caso, en esta situación. Qué bueno que la Tropa Roja haya conocido acerca de la situación que está atravesando tu hija desde hace 3 años. Y sin embargo, yo quiero preguntarte en este momento, ¿qué es lo que más sueñas, lo que anhelas y lo que piensas para tu hija en este momento?
15: Lo que sueño es que ella se cure. O sea, un cáncer es algo que aprende uno a vivirlo día a día, porque tiene, hoy los niños están bien, mañana pueden estar en recaída. Entonces yo sueño con que ella pueda volver a decir, mamita, me voy, quiero ir a jugar, quiero estar así, que ella pueda volver a su colegio, que ella tenga a sus amigos, porque eso arraiga muchas cosas. En estas situaciones ellos se vuelven niños muy toscos, ellos no les gustan las cosas, uno tiene que tener mucha paciencia, o sea, con ellos la paciencia, pues Dios le arraiga muchísima paciencia en este sentido, porque pues hay días en los que usted como papá no sabe qué hacer, qué les gusta, qué no les gusta, qué puedo hacer, o digamos en dado caso, hay un día inexplicable donde usted dice, si hoy estábamos bien, mañana, ¿por qué no?
14: Oiga, algo de resaltar, compañeros, y es que Ginette tenía su trabajo y debido a la condición de la niña, claro, 24/7 tiene que estar con ella. Ella montó un emprendimiento y quiero mostrarles por este ladito. Sí. Quiero mostrarles el emprendimiento que ella tiene.
1: Sí, señor.
14: Donde ella, por la plataforma de TikTok, se dedica a vender todo este tipo de maquillaje. ¿Y cómo se le llama esto? Esto es para las mujeres, ¿cierto? Como producto cosmético. Aquí, sí, como ustedes pueden estar escuchando, obviamente, sí, viendo. Ella hace en su plataforma de TikTok, hace como unos combos, hace unas...
1: Qué bonito.
14: Hace muchas estrategias para poder venderlo. Promociones, exactamente.
1: ¿Cómo aparece en TikTok? Compadre, ¿cómo aparece en TikTok?
14: ¿Cómo aparece en TikTok?
1: Sí, para como seguirle.
15: Como Ginette con Y de al final, Cosmetics.
1: Ginette.
15: Con no, Y de al final, Ginette. Cosmetics.
1: Ok,
4: generador cosmetic de caracteres, podría poner ahí el la cuenta.
1: Ustedes, sí, para seguirle, para compartir su
4: Natalia, contacto. Natalia, ¿nos los puede escribir inclusive bien, por favor, en el WhatsApp para nosotros?
1: Ronald, ya me apareció, para, sí, sale, Ginette con D, ¿cierto? Termina con D.
15: Sí, señor.
1: Ginette,
15: sí, sí, señor.
1: Cosmetics. Ya te voy a enviar un
15: capture.
1: Sí, señor, aquí está. Muy bien. Voy a seguirle y voy a hacerle un par de publicaciones para que la gente se active y le compre, mi amiga.
14: Ustedes pueden ver por allá también que vamos a colgar un video que hicimos la historia total de Ginette, de su hija y todo su emprendimiento. Inclusive allá también van a encontrar ustedes el teléfono de ayudas. Ella nos contaba que la semana pasada, ella vive obviamente 100% de las actividades que hace con el TikTok, pero la semana pasada la niña estuvo demasiadamente enferma, donde no se pudo conectar, no pudo trabajar. Entonces es algo muy difícil también para ella, porque realmente es el sustento de ella, donde claro, paga su arriendo, donde sus medicamentos obviamente se costean, Diego, debido a lo que hace TikTok.
1: Precisamente, señora, quería hablar acerca del tema de los medicamentos, quería saber acerca de cómo se ha sostenido, cuánto valen los medicamentos para el tratamiento de la niña, Ginette.
15: Ella tiene parches de lidocaína, son unos parches que vienen en una cajita y la cajita vale 200,000 pesos. Ella toma oscarbamazepina, se toma 3 pastillas diarias, está tomando vitamina D y está tomando gabapentina para el dolor. Tiene frascos de, Dios mío, en el momento no me acuerdo, que es un frasco auxiliar en dado, sí, caso de que ya ella no se le pueda, digamos, calmar el dolor, entonces se le dan las noches. Ella tiene lumbre de dolor después de las 2 de la mañana, entonces cuando, digamos, la lumbre de dolor para ella es en las noches, ella duerme a partir de las 2 de la mañana, porque esa es una secuela que quedó directamente de la cirugía. Ella, su sueño más, o sea, como más completo, es a partir de las 2 de la mañana.
16: Ginette. Compañeros, de hecho, yo también quiero decir algo muy bonito, sí. Y es que Ginette es una mamá que día a día se encarga de rebuscárselas. Adicional, ella está haciendo, permíteme Ginette, por favor, y mostramos, para Navidad está haciendo estas bolitas para el árbol navideño. Entonces ella con sus emprendimientos siempre quiere sacar adelante a Jimena. Entonces yo, Jimé, quiero que le des un mensaje a tu mamá, porque ella se contactó con la Tropa Roja, porque ella quiere cumplirte el sueño de hacerte una fiesta de 15 soñada. ¿Cuál es el mensaje para ella?
6: Pues yo le agradezco a mi mamá, porque sí es un sueño que tengo yo, y pues puede que las posibilidades de ella no esté de cumplírmelo, pero pues le agradezco mucho porque está conmigo en todos los momentos difíciles de mi vida.
14: Y así va a ser, con la ayuda de Dios, vamos a poder celebrarle los 15 años.
11: Vamos para adelante, mi vida, tranquilo.
1: Vamos para adelante.
14: Mire, Diego, esos buenos corazones como
1: y siempre. Muchachos, sí, y Ginette, que me escucha allí, tu hija, Dios se encarga, como siempre, de lo imposible. Nosotros nos encargaremos de hacer lo posible. Y lo posible lo vamos a hacer junto con los oyentes de Tropicana. Te voy a decir algo bien importante. Los oyentes de Tropicana son los oyentes con el corazón más grande, más gigante del mundo.
11: Sí, señor.
1: Y lo que te quiero contar en el día de hoy es que muchos están buscándote en TikTok para comprarte los cosméticos, todo lo que tú vendes, pero también muchos te quieren hacer aporte en efectivo. Ginette, si tienes una cuenta, un Nequi, ya mismo la gente te quiere ayudar y vamos a hacerlo. Y en un rato nos contactaremos contigo para que nos digas cuánto reuniste para hacer esa fiesta para el tratamiento de tu niña. Así que vamos, Ginette, cuéntanos cuál es ese Nequi, esa cuenta que tú tienes, que la gente te quiere ayudar.
15: Sí, sí, señor. Mi Nequi es 320.
11: Sí.
15: 407. 3875.
11: Vamos a repetirlo, Ginette.
1: Sí.
11: 320.
15: 320 407 3875.
1: 75. A ver, apúntalo ahí, apúntalo allí.
11: Sí, señor, ya aquí lo apunté. 320 407 3875.
1: ¿Y saldría a nombre de?
15: De Ingrid Ginette Clavijo Jiménez.
1: Okay. Listo, muy bien, muy bien. Ahí está el número de Nequi para ella, para que la puedan ayudar. Este caso ha sorprendido a mucha gente, pero sobre todo ha llenado el espectro, el corazón de mucha gente que te quiere ayudar. Desde muchas partes del mundo están escuchando, desde diferentes municipios. Y Ginette, estoy seguro que esa fiesta soñada para tu hija se va a realizar.
4: De eso le quería complementar, que cuente con el show de Tropicana también ese día en vivo allí, con el show de Súbele el Volumen. Sí. Cuente con una sorpresa gigante también.
11: Yo quiero hacer un detalle también, Pablo.
4: ¿Qué detalle quiere hacer, Neido?
11: Quiero regalarle la torta a la niña de quinceañero, como ella la quiera.
15: Listo. Muchísimas gracias.
11: De parte mía y de mi esposa y de mi niña.
4: Pero que no, que vaya a ser de verdad, ¿no?
11: No, es totalmente de verdad. No, sí, señor.
14: Oiga, compañeros,
11: cuente con la torta.
14: Hay una persona que se ha sumado obviamente a donarle a la niña el bautico, o sea, como el vestido. ¿Sí? Otra persona se sumó ya en ese momento a regalarle los mariachis. La idea es, si se puede, obviamente con la ayuda de Dios primero que todo, y obviamente con la voluntad y el corazón de todos los oyentes de Tropicana, si se pudiese hacer la fiesta de este domingo en 8, esa es la fecha tentativa, porque ella cumple años el 11 de septiembre.
11: El 11 de septiembre, perfecto.
16: De hecho, nosotros también tenemos una buena noticia para ti, que la Tropa Roja va a estar ese día con el DJ oficial
11: animando la
16: con
11: fiesta.
16: La animación, bueno, también tenemos un payasito.
1: Qué hermosos somos.
16: Entonces yo sé que si nos unimos todos podemos hacer cosas muy grandes, y obviamente, Jimé, vas a cumplir tu sueño de tener una fiesta hermosa, porque no es cualquier edad, son los 15.
1: Claro,
16: los
1: son 15 los 15
16: en una mujer es la edad más importante.
11: Quiero hacer otro detalle, perdón que los interrumpa.
16: De todo corazón vamos a hacer esto posible.
11: Quiero hacer otro detalle, perdón que los interrumpa, me voy a meter en un problema con esto.
1: A ver.
11: Mi esposa es maquilladora profesional, me comprometo a que le regale el maquillaje de quinceañero para la niña.
1: ¡Excelente!
11: Vaya a su casa y la maquille.
1: ¡Excelente! ¡Excelente! Bien, y desde aquí
11: ya cuenta con la torta y con
1: desde
11: el maquillaje.
1: Aquí acabo de hacer un aporte a tu Nequi al número 320 407 3875. Ingrid Clavijo. Ingrid Clavijo, para que la ayuden, por favor. En un ratico te contactamos, ¿vale? Ginette, para que nos digas cuánto recogiste.
15: Muchísimas gracias. Y me gustaría darles un mensajito.
1: Dímelo. Dale, adelante.
15: Quiero darle un mensaje a todos los padres que están unidos el día de hoy. Quiero decirles que amen muchísimo a sus hijos.
17: que día a día los disfruten, que les den muchísima calidad de vida, que el día que haya para darles un muy buen regalo se lo den, que el día que haya para un helado y ellas se lo pidan, se lo den, que el día que mañana es tarde, porque hay momentos en los que uno no disfruta a sus hijos.
1: Así es.
17: Y disfrutar sus hijos es, así sea, comerse un maíz pira con sus hijos. Que su hijo le diga: mamá, yo te amo porque estamos aquí y tú me diste esto. Los detalles mínimos para sus hijos son lo que ellos llevan en su corazón. Y el día que cualquier papito, cualquier mamita tenga un momento difícil con sus hijos en enfermedad, no reprochen, porque reprochar es llevar a sus hijos a que ellos estén más mal. Darle mucha calidad de vida a sus hijos, ámenlos, cuídenlos. No son los lujos, es lo que ustedes llevan en el corazón. Muchísimas gracias y Dios los bendiga.
1: Amén. Bueno, que Dios te bendiga.
4: Bendiciones también para todos ellos. Oiga, nos va a tocar pensar, yo creo que en un lugar bastante grande, porque con todo lo que le vamos a montar, señor, a ella, no basta simplemente con su casa para recibir esta fiesta, que seguramente muchos se van a unir para celebrar estos 15 años. Tan diferente que ayudamos a los peluditos y a la
1: director,
4: gente.
1: Director, ¿está de acuerdo con que en un ratico nos contactemos, claro, con ella? Sí. Para que nos diga cuánto ha sumado.
4: ¿Cómo va antes eso? De 10 de la mañana. Listo. Estaremos contactando.
1: Excelente.
4: Despierten a Jairo.
1: 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A esta hora son las 8:55 en Tropicana, la más bacana. 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
4: 9 en punto en Tropicana.
6: Atención Bogotá, en un minuto, distintas localidades, porque esta noche, señoras y señores, esta noche tenemos doblete de clásicos en el Campín. Primero, América contra Santa Fe, disputando por la Liga Femenina, y luego Millonarios contra Santa Fe, Liga Masculina. 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Atención la localidad de Teusaquillo, porque vienen presentando distintos problemas de aguas negras. Los hombres dicen que tienen que barrer todo el día porque no hay alcantarillado en el sector. Perdón, Tunjuelito, no es Teusaquillo, sino Tunjuelito. Se llama el sector de la Isla del Sol. Arreglarle alcantarillado a estas personas, por favor. Y atención Bogotá en un minuto, atención Bogotá en un minuto, porque continúan los robos y los fleteos, esta vez en Bosa. Atraparon al tipo en flagrancia y dicen que podrían haber implicados que fueran de la seguridad o de la policía ayudar a hacer la parte del aguas. 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
7: Son las 9:00 a.m, 2 minutos. Oiga, ya vamos llegando a los 7 millones de pesos de ayuda para...
8: Pablo, increíble.
7: En menos de media hora. Por favor, yo creo que esto demuestra no solamente lo solidario que es el oyente de Tropicana, sino también ese corazón tan noble que siempre los bogotanos tienen a favor de las ayudas, de las nobles causas. Pues bien, ahí tenemos entonces, vamos a avanzar y la idea es llegar por lo menos a los 20. Oiga, seamos ambiciosos. Claro, R, se puede, por favor.
4: Sí, totalmente. Yo creo que se puede más. No solamente para la fiesta que ella sueña para su hija, sino para el tratamiento. Porque lastimosamente el tema de su enfermedad es un tema bastante grave. Obviamente le estamos pidiendo al Dios que pueda hacer cosas imposibles, que nos ayude. Sin embargo, si usted puede ayudar con lo posible, lo haremos y lleguemos a esa meta.
7: ¿Que se pueda?
4: Claro que sí, así es. De granito en granito, de 10,000, de 20,000, de 30,000. Hay gente que pone 100,000, que pone 300,000, que manda desde otro lado. Gracias, qué bendición. Gracias. Y ustedes mismos vieron la historia de Ginette, vieron lo que está viviendo esta niña, así que por favor, vamos a hacerlo.
7: Son las 9:03 a.m. Y a esta hora le tengo una pregunta a Jairo, que es tan inquieto, hombre, con las preguntas, con las dudas y con los invitados. ¿Sabe usted, Jairo y querido Neido, cuánto gasta Colombia en consultas interpartidistas, por ejemplo, Jairo? Esa es una pregunta que uno a veces, cuando en temporada electoral uno se hace, ¿no?
9: Sí, señor. Hay una cosa que se llama la reposición de votos. Uno supondría que la reposición de votos es para procesos electorales, digamos, abiertos. Pero aquí se volvió, pues, una cosa realmente inaudita. Y es que cualquier candidato llama un perico de los palotes. Venga, vámonos a inscribir para una consulta. Ajá. Y entonces aparece el político haciendo, armando una consulta, y resulta que en la consulta ahora les están reconociendo la reposición de votos. Le acaban de girar 5,000 millones de pesos a Claudia López con una consulta del Partido Verde, con un señor que nadie conoce, que nadie sabía que existía.
7: 5,000 millones.
9: Llamó un señor por allá que estaba, iba pasando por la carrera 13 por Chapinero, allá en el Parque de Lourdes. Venga, venga, venga, ayúdeme, lo quiero inscribir aquí para una consulta. Y resulta que lo que acaba de decir la autoridad electoral es que hay que hacerle una reposición de votos. Son 8,000 pesos por voto, ¿no?
7: 8,000 pesos por voto, sí, señor.
9: Y la votación de ella no fue realmente significativa.
7: Esto se convirtió en un negocio, ¿no?
9: Pero a la gente le está
7: como
9: quedando
7: lo hizo
9: la sensación.
7: Player. Sí, claro. Oye, si Player lo hizo también igual.
9: A la gente le está quedando la sensación de que es que esto es una unidad de negocios, como claro. Cuando uno monta un negocio. Voy a montar una tienda, entonces yo voy a montar una consulta para ver si
7: pero
9: me gano unos 8,000 millones
7: de
9: pesos. Voy a
7: contar chiste para meterme en la política.
2: Ese sería otro chiste, Neido.
7: Ya sigo contando chistes igual.
2: De hecho, se la pasan contando chistes porque lo de la evacuación fue un chiste, hay que decirlo también, ¿no?
9: Sí, sí.
2: Bueno, son las 9:05. Pues bien, la polémica está armada y para eso hay que poner en contexto a los oyentes, porque un grupo de congresistas del Partido del Centro Democrático, liderado por el senador Hernán Cadavid, radicó un proyecto de acto legislativo para eliminar esta reposición de votos del Estado en las consultas internas e interpartidistas. Doctor Hernán, bienvenido a Cómo Amaneció Bogotá y denos detalles de este proyecto.
8: No, pues muchas gracias, hombre, por esta invitación. Además, ustedes lo acaban de explicar en esencia muy bien. Eso es exactamente lo que nosotros hemos hallado como una falla del sistema electoral en Colombia, es que el incentivo de la reposición de votos se convirtió en un negocio para muchos casos y en un incentivo perverso. Muchas candidaturas se lanzan a buscar una consulta interna, no porque realmente necesiten hacer la consulta, sino porque se terminan apalancando con esos recursos de reposición para ir a buscar la candidatura final. Y claro, como usted tiene un recurso que lo está respaldando anticipadamente en comparación con el otro candidato que no hizo uso de una consulta, usted ya tiene una ventaja financiera muy grande sobre la otra candidatura. Primero eso, y segundo, está bien que se sigan haciendo las consultas, el que crea que la tiene que hacer, pero que no sea reponiéndole los votos. El Estado colombiano, el impuesto de los colombianos, tiene allí un doble gasto. El primero, desarrollar la consulta. Si nosotros acá en esta mesa decimos de aquí va a salir el candidato, ¿a qué va a aspirar usted?
9: Ah, a no. Él
8: ¿tiene
9: quiere,
8: cara de qué?
9: Él quiere ser concejal de Aracataca.
8: Del Magdalena. Bueno, vamos a ponerle el ejemplo. Alcalde, entonces estamos acá en la consulta, hacemos la consulta. Primero, el Estado colombiano tiene que financiar el desarrollo logístico de la consulta.
9: Sí.
8: Los tarjetones, las mesas, toda la logística, el Estado colombiano. Pero adicional a eso, nos tiene que reponer los votos que hayamos sacado cada uno de nosotros. Sí. Nosotros estamos diciendo, Colombia está en un contexto muy difícil económicamente. Todos hemos visto la circunstancia. Para decirlo de manera práctica, vamos camino a la quiebra si no se toman correcciones. Sí. Y encima, pues entonces, este tipo de gastos innecesarios. Por eso nosotros hemos dicho, vamos con este proyecto que le hemos presentado al país, corrijamos el sistema electoral y ahorrémosle una plata a los colombianos.
7: Como Alfredo Gutiérrez se lanza la política, quiebra el Estado.
2: Senador, de votos. Le tengo la pregunta. ¿Cuál fue el detonante o el caso específico que lo llevó a radicar este proyecto?
8: Ah, sí, es malicioso con esa pregunta.
7: Es Pablo, es nuestro director.
8: Pablo, vamos a dejarlo en términos que hemos querido que este proyecto avance sin que tenga el nombre de un político que haya dado lugar al tema.
7: Okay.
8: Es decir, las personas que hayan obtenido ese beneficio durante los últimos años, hay que decirlo claramente, no lo hicieron de forma ilegal. Tal vez maliciosos unos y tal, pero lo hicieron a la luz de la ley que existe. Eso es lo que nosotros queremos corregir. No mirando ya hacia atrás de los que se beneficiaron, de los que buscaron al vecino que vieron pasar y dijo, venga, consulte conmigo, sino pensando a futuro, vamos a corregir este problema, porque, ojo, el año entrante vienen las elecciones regionales, alcaldías y gobernaciones. Ojo que las consultas no son solamente para los temas de presidencia de la República, o peor aún, por ejemplo, cuando un partido dice que va a tener una lista cerrada y queremos definir el orden de los que estamos acá, tiene que tener el partido la madurez política de decir, usted es la cabeza, usted va en tal lugar, pero no puede gastarse el Estado colombiano 500 mil millones de pesos para definirnos el orden de lo que no es capaz de decidir un partido, y yo creo que en eso hay un gran acuerdo.
7: Oiga, yo le hago una pregunta, si los partidos deben financiar su propia consulta, ¿no se correría el riesgo de que solamente los partidos con dinero podrían ganar?
8: No, Pablo, porque la consulta la sigue financiando, el desarrollo de la consulta la sigue financiando el Estado colombiano. Ojo a esto. Los partidos políticos también tienen otras fuentes. El Estado colombiano, por otra vía, también financia a los partidos políticos. No estamos eliminando la reposición de los votos de la elección final. Me explico. Si yo soy candidato definitivo al Senado, paso al Senado o no paso, me reponen los votos. Los partidos también tienen financiación de allí. El candidato presidencial que participe en la elección tiene la reposición de los votos. Eso no lo tocamos. El incentivo que estamos corrigiendo o eliminando, mal incentivo, es el de las consultas interpartidistas, que eso se volvió un deporte nacional.
9: Pero ahí valdría la pena hacer una diferenciación. Por ejemplo, el caso de Sergio Fajardo, de quien se dice que montó un negocio con el tema de la reposición de votos.
7: Esa sería la ley Fajardo, dirías tú, Jairo.
9: La ley antifajardo. Y la diferencia, digamos, entre el caso Fajardo y el caso Claudia López. ¿Hay diferencias?
8: No, ninguno. Ninguno, porque los dos han participado de las consultas
7: lo mismo
8: internas para definir candidato o interpartidistas. Vamos a ponerlo en plata blanca y en tranquilidad. Yo soy el precandidato o el candidato del Partido Azul y el otro es el candidato del Partido Verde. No estamos compitiendo todavía por la presidencia de la República, sino por cuál de los dos va a ser el candidato que una esta fuerza. ¿Me hago entender?
7: Claro que sí.
8: En ese sentido, si nos juntamos los dos, hay reposición de votos. Ahí viene la pregunta, ¿por qué? Ustedes podrían llegar a un acuerdo. Hagan una encuesta, que sí, nada cuesta al Estado colombiano. Hay muchas otras alternativas de financiación, pero para el caso que pones, no hay ninguna diferencia. Ambos han utilizado en algún momento las consultas internas o interpartidistas para finalmente ser el candidato.
9: ¿De qué monto es la reposición por voto?
8: Varía.
9: Sí.
8: Por ejemplo, para el Consejo Nacional Electoral hace una estimación, una proyección de lo que se gastaría un candidato presidencial. Entonces fija mediante una resolución y dice, por cada voto en la consulta que define una candidatura interna de un partido para la presidencia, 6.500 pesos
9: ya.
8: Por voto.
7: Sí,
8: por
7: señor.
8: Voto. Entonces, estimar cuánto, pues no es sencillo porque hay que esperar cuántos votos salen, ¿sí o no?
9: Sí.
8: Pero, por ejemplo, para gobernaciones, alcaldía, el monto es menor, pero sigue siendo un apalancamiento, en nuestra opinión, absolutamente injusto con el Estado colombiano, que no tiene por qué pagar todos los ejercicios electorales.
7: Que senador, yo le hago una pregunta, y es que modificar esta ley requiere de 8 debates, ¿sí?
8: Sí, sí, porque es a la Constitución.
7: Claro, porque es el artículo 109.
8: Sí.
7: Pero, ¿qué ambiente hay para esto?
8: Pues yo lo he visto favorable, la verdad. O me están haciendo eso creer
7: como,
8: en el Congreso.
7: Porque eso es como cuando le piden bajarse el sueldo, por ejemplo.
8: Sí, sí, sí,
10: prácticamente.
8: La verdad es que seguramente habrá sectores políticos que digan, pues, ¿cómo nos vas a quitar la financiación de las consultas internas? Entonces, lo que es claro es que financiar o disminuir reglas de beneficio al propio Congreso dentro del Congreso es una tarea muy difícil. Es una aventura, pero hay que mandarse a la aventura. Y lo primero que tiene que tener un proyecto para poder tener fuerza dentro del Congreso es tener validación de la opinión pública, que quienes están en este momento en el taxi, en el bus, en el carro, en la casa, están escuchando, digan, oiga, yo estoy de acuerdo con eso. Si eso tiene esa aprobación, fluye mucho más dentro del Congreso de la República la tarea que nosotros podamos hacer.
7: ¿Y ya, que ya tiene el visto bueno esto de Álvaro Uribe?
8: Sí, claro, le encantó el proyecto.
7: Bueno, pues vamos a ver qué nos diría nuestro presidente Álvaro Uribe a esta hora, que lo vamos a contactar, mi querido R.I.R.
9: ¿Presidente?
7: Sí,
9: presidente.
7: Sí, como le quieran llamar. Yo le llamo presidente.
8: Puede decir de los dos.
7: Sí, sí, claro.
9: Vamos a llamarlo. A ver si lo contesta.
7: No, ¿qué?
9: Una puerta ahí que se abre. ¿Aló?
11: Muy buenos días, mi querido Hernán Darío.
9: Ah, vea pues.
4: ¿Qué más, Hernán Darío?
8: Pero se me va a pegar el regaño porque sí. Estamos en Congreso a esta hora y yo aquí en Tropicana.
7: Claro. Allá debatiéndose algo y usted aquí. No, mentira.
10: Ya habla tu presidente Álvaro Uribe. ¿Cómo estás, hijito?
8: Bien, presidente. Por acá explicando este proyecto a ver si le bajamos estos costos a la política que tanto a usted y a mí nos preocupan.
10: Para que se acabe la corrupción. Es una sinvergüenzura, Jairo.
9: Sí, señor.
10: Y el que no apoye este proyecto de Hernán Darío. Sí. Le doy en la cara por marica.
9: No, hombre, señor.
10: Este es mi pollo para en 4 años, doctor. Vaya listando maletas porque se va a la presidencia conmigo.
8: Pues, presidente, hay que trabajar primero. Usted ha enseñado eso. No anticiparse, sino usted sabe cómo es el tema.
10: Es que con Palomita no me funcionó. Usted es el tipo que yo necesito.
8: Esperemos a ver.
10: Palomita la embarró con Oviedo.
8: No, hombre, eso salió. Mejor dicho, el país no entendió ahí cosas, pero hay que seguir adelante.
10: El país está pasando por un mal momento.
9: ¿Por qué lo dice?
10: Y yo solo quiero decirle a Hernán Darío.
9: Sí, señor.
10: Que en 4 años usted va a ser presidente.
8: Bueno, presidente, gracias por la confianza suya. Déjeme arrancar primero el Senado bien a ver qué pasa.
10: Pero cuidado y me traiciona como Santos porque le doy en la cara por
9: mí. No, cuidado. Ya, por favor, hombre, nomás. Bueno, senador, no.
10: Lo invito a mi finquita.
9: Ay, padre. ¿Sí?
10: Es una finca pequeña en el Lubérrimo.
9: En Lubérrimo, cuénteme, esa finca.
7: Es pequeñita.
10: Es chiquitica. ¿Sí? Apurado me caben 4 caballitos.
9: Ajá.
10: Sí, es una finquita de 32 mil hectáreas.
8: Ah, no. Eso es puro cuento. Oiga, todo el que va a su finca, presidente, queda sorprendido. Porque, oiga, yo pensaba que eso era otra historia, que eso era otra cosa, que eso era un lujo, que eso era una mansión. Eso es pura finca de trabajo.
10: Es una finca amigable.
9: Sí.
10: A pesar de que hay muchos latifundios improductivos. Pero aquí en mi finquita, por ejemplo, tengo 2 caballos especiales.
9: ¿Dos caballos?
10: A usted lo voy a invitar a que se monten los caballos. Yo se los pongo ahí al frente y usted los escoge.
9: A ver.
10: Doctor Hernán Darío, usted decide si se monta en aquel o se monta en este. ¿En cuál quiere montarse, doctor?
8: Pero vea, le voy a decir. En ninguno, por una razón. No podemos. Porque
10: este es juguetón.
8: Le voy a decir, guárdelos para donárselos a las iglesias y a los municipios en la reparación tras el terremoto, sí, presidente. Usted anda rifando 100 caballos en todo el país para ayudar a los municipios a reconstruir. Así oye, que, guárdelos.
9: ¿Cómo así? ¿Uribe anda en esa tarea?
7: Sí, claro. 100 caballos está rifando.
9: ¿Está rifando 100 caballos para apoyar a la gente, a los damnificados?
8: 100 caballos, pero además hay que decirlo, no es que todos, digamos, unos son de él.
9: Sí.
8: Digamos, lo hemos acompañado en algunos municipios de Colombia.
9: Sí.
8: Haciendo un aporte de alguna manera en el Chocó con estas antenas Starlink, sí, plantas eléctricas.
9: Sí.
8: Y en otros lugares se ha pedido el favor, como al mundo caballista, que hagan un aporte un caballito que se rifa y el producido de esa rifa se entrega a los municipios afectados o la reparación de la iglesia o alguna,
7: alguna
8: situación especial.
7: Jairo, senador, en una frase corta o en un trino, para el que va de a pie, va el ciudadano a pie, ¿cómo describe usted esta ley? ¿Cómo le beneficia directamente al bolsillo del ciudadano de a pie?
8: El ciudadano a pie que trabaja todos los días no tiene por qué seguir financiando la política en Colombia.
4: Muy bien, ahí está. Muchísimas gracias, Hernán.
7: Uno de los afectados sería Oviedo, ¿no? Sí.
9: Oviedo, pero Oviedo ganó consulta interna, ¿no?
8: Sí. No, él no ganó, pero participó.
9: ¿Participó?
8: Participó. Y yo creo que este es un asunto que además evidencian que no es fácil. Hay personas cercanas que participaron en las consultas. Y por eso nosotros hemos dicho, esto no es una norma para atacar a uno o a otro.
9: Nadie,
8: es una norma para hacer una corrección. Y yo creo que en ese sentido, pues, esperamos que el Congreso nos avale esto. Y yo creo que ya el presidente Uribe dijo que sí, que todo bien, así que no hay lío.
11: Hola, Hernán, ¿cómo estás?
4: Es
7: que aquí todos nos escuchan.
11: Estoy escuchando, Hernán. Sí. Me parece que eres un tipo súper guau. Eres un tipo muy pro, que habla muy espectacular.
8: Gracias.
7: Muy elegante,
8: Juan
11: no,
8: Daniel.
11: No como la loca que subieron ahorita. Loca y cierto, o sea, que vino aquí a hablar chañeres y que Petro todavía es el presidente. Está loca.
8: ¿Qué dijo? ¿Qué dijo?
11: Está loca. La senadora Zuleta, que es su presidente, todo presidente de ella, el mío es mi presidente Abelardis.
7: ¿Así? ¡Ah,
9: Abelardis!
7: ¿Qué
9: dice ahora?
11: Sí.
8: ¿Reconciliado ya todo?
11: Claro, por supuesto, ya arreglamos el problema de las medias.
9: Ah, eso. Muy bien.
7: Ya, oiga, Oviedo, tenemos una pregunta. ¿Usted no le afecta esto de la reposición de votos, quitarle, bueno, esa tetica a más de un candidato que ya lo cogía como bolsillo?
11: Claro que me afecta porque recuerda que yo hipotequé mi apartamento.
8: Sí,
11: y
8: señor.
11: Mi mamá me regañó. Ay, porque ¿sí? yo hipotequé el apartamento. Me dijo, usted es mucho marica.
6: ¡Ah, no! Ay, no, hasta luego. Adiós, adiós. Chao.
8: Chao, viejo.
2: No, no, no. No es marica. Marica es que sirve de fiador.
6: Bueno.
2: Senador, muchas gracias.
8: No, a usted, muchas gracias por la conversación, por permitir que lleguemos a más y más colombianos con este propósito que queremos hacer la cosa bien. Y, presidente, gracias por usted acompañarnos acá, Oviedo. Ya cuadramos después lo otro.
6: Sí, hablamos. 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
1: Son las 9 de la mañana, 23 minutos. A esta hora continuamos en cómo amaneció y también estamos siguiendo el paso a las donaciones que estamos haciendo para celebrar los 15 años de, bueno, una ayuda que tenemos para el próximo 11 de septiembre, cuando es el cumpleaños del caso de esta ayuda que hemos conocido aquí en cómo amaneció Bogotá. Y igualmente tenemos ahí también en nuestras pantallas de arroba Tropicana Colombia en YouTube el número de ayuda para la señora Ginette. Es el 320-407-3875. Repito entonces, el NECI de la señora Ginette para celebrar los 15 años de su hija es el 320-407-3875. A estas ayudas, es más, mire, lo bonito de esto también es que la gente a través de las redes está promocionando el NECI de la señora, está también divulgando la ayuda y esta noble gesta que quiere ofrecerle Tropicana, que quiere colaborar Tropicana para esta celebración de los hijos, de la hija de Ginette en sus 15 años el próximo 11 de septiembre. Antes de cerrar el programa hoy, R, vamos a darle un vistazo a cómo van esas colaboraciones en minutos, ¿vale?
2: Sí, en un ratico vamos a hablar con Ginette para ver cómo va esa colaboración de la gente que yo sé que ha sido bastante bonita y especial. Porque la gente nos ha escrito, nos ha preguntado, nos ha dicho, R, vea, solamente tenía 20 mil para dar. Y chévere que los den, 10 mil, 20 mil, es que así vamos sumando.
1: Así sumamos.
2: Hay gente que le da vergüenza y dice, no, es que solamente tengo esto. No le da vergüenza de nada.
1: Eso se trata justamente. No. Eso es tener buen corazón, no.
3: Claro.
1: Dice que uno no da de lo que le sobra, ¿cierto?
2: Exactamente, exactamente. Totalmente.
1: Son las 9 de la mañana, 25 minutos. A esta hora continuamos y, por supuesto, estamos de celebración, Jairo, porque el fútbol colombiano con su joya máxima está hoy de plácemes, porque el gran Pibe Valderrama nace un día como hoy, pero del año 1961 en Santa Marta, Colombia. Capitán y portador de la historia, de la histórica número 10 de la Selección Colombia. Disputó los mundiales del 90, 94 sí. y 98. Jugó. ¿Qué? 111 partidos oficiales de la selección absoluta. Anotó 11 goles y dio 24 asistencias. Bueno, ganó el premio al mejor futbolista de América en los años 87 y 93. Y además de eso, Jairo, es un ícono, porque usted cada que ve fútbol internacional, cuando uno ve mundiales, ve la peluca del Pibe en todos los estadios.
2: Sí, totalmente.
1: Este tipo
2: es un ícono
1: con esa cabellera.
4: Es una imagen casi universal del fútbol colombiano. Creo que es el futbolista más importante que hemos tenido en toda la historia, el Pibe Valderrama. Ojo, él comenzó en el Unión Magdalena.
1: ¿Sí?
4: Vino a Millonarios. Aquí en Millonarios no les gustó, no les sirvió, les parecía que era como muy descasalantrado.
1: Como muy lento, decían.
4: Como muy lento, decían en esa época. Ajá. Después va

0: Deportivo Cali, y es en el Deportivo Cali en donde el Pío Valderrama se convierte en la gran Redín.
1: Oye, cuando el man estuvo en el Deportivo Cali era una cosa muy...
2: Esa dupla con Redín.
0: Eso era fantástico. El pibe con Redín, Ave María. Un equipo de ensueño tenían en el Deportivo Cali.
2: Pues bien, a esta hora vamos a llamarlo, vamos a contactarlo. RR debe estar en Santa Marta con su esposa, con quien también es creadora de contenido, ¿no?
1: Sí, señor. Vamos a ver. Vamos a ver si le encontramos a esta hora en Tropicana, la más bacana, bacanísima. Que está de cumpleaños el viejo. Oh, feliz cumpleaños, una vez le vamos a decir.
3: Hola.
2: Aló, bueno. Hágame un favor para el pibe.
3: Aló.
2: Sí, señora, para...
0: Señora, que se nos puede pasar al pibe, señora.
1: Que señora es como lenta.
0: Ay, no.
3: Aló.
1: Ay, no. Pásate al pibe. Aló, pibe. Márquale
0: por la otra línea, a ver. A ver, márquele por la otra línea.
3: Aló.
0: No, señora.
1: El pibe, ¿cómo es que ríe?
4: ¿Qué?
2: Ahora sí, véalo, ahí está.
4: ¿Qué? ¿Todo bien? ¿Cómo está la vaina, viejo Paulo?
2: Primero que todo, cambie la empleada que le falla el oído. Porque
0: qué mal esa recepcionista. ¿Cómo? Que tiene.
2: Mira, pibe. Mira, ahí sigue ahí.
4: Mierda, que está loca, no hay que parar de bola.
2: ¿Qué?
4: Aquí estoy yo, que te escucho por la otra línea.
2: Ah, caramba, está arriba en el segundo piso.
4: ¡Claro! ¿Todo bien?
2: ¡Feliz cumpleaños, maestro!
4: No, gracias, viejo Paulo. Sabes que yo te estimo mucho. Tienes pura pinta de pelado gay, pero... No, te llevo en la buena.
0: Por favor.
4: ¿Jairo qué?
0: A ver, pibe, no, aquí celebrando. Estoy feliz con su cumpleaños, pibe.
4: ¿Qué?
0: Que estoy feliz con su cumpleaños, señor.
4: No, bacano, gracias. ¿Y RK? No me va a felicitar.
1: No, feliz cumpleaños, pibe. Se le admira muchísimo y recuerdo mucho, demasiado, cuando estaba en la Selección Colombia, pero sobre todo cuando estuvo en el Deportivo Cali.
4: No, gracias, todo bien. Lo voy a decir sin ego y sin nada.
0: A ver.
4: Andan diciendo y quejame el mejor 10. El mejor 10 soy yo.
2: Oiga, okay. Sí, eso es el debate de siempre, ¿no?
4: Disciplinado y todavía corro. ¡Ay! Y tengo un equipo de sonido en la casa. Jame todavía ni equipo tiene.
0: Imagínese.
2: Pibe, ¿cómo es esto que de verdad Viera lo llamó ayer? ¿Y usted qué fue? Las indicaciones que le dio para que el man entrara con toda.
4: ¿Qué?
0: Ay, hombre, ¿qué le dijo Viera, hombre?
4: Viera, puro pelado marica.
0: No, pero ¿cómo así? Pibe.
4: ¿Sabe cómo le dicen a Viera?
0: ¿Cómo le dicen a Viera?
2: ¿Cómo?
4: Ludópata salao.
0: Ludópata salao. ¿Y por qué le dicen ludópata salao?
4: Porque no ha ganado una.
0: Ah, bueno.
4: Es que va a venir a echarme cuento aquí, ese pelado. Yo le di las indicaciones, ya lo llamé.
2: ¿Pero cuáles son las indicaciones? Usted le dijo que...
4: Claro, yo le dije. ¿Sabe qué es lo que tiene que hacer Junior para ganar?
0: Me imagino. ¿Qué le dijo usted?
4: Ay, que si es de táctica, aquí estoy yo.
0: Ah, bueno, perfecto.
4: Para enseñar, ¿por qué se fue el otro mariquita de Alfredo?
0: Bueno, ver, pero
4: no. Porque no me paró bola. Le di la táctica y no paró bola.
0: A ver, ¿qué le dijo usted a...?
4: Al menos Viera me hizo caso.
2: Ahí está.
4: Yo le dije, para que gane y no te saquen en diciembre, ¿qué es lo que tiene que hacer? ¡Pi, pi, pi, pi, pi, pi! ¡Métela!
0: Claro.
2: Pero si él es el arquero, ¿cómo la mete?
0: Pero ¿qué hay que hacer nomás?
4: ¿Sabes cómo le andan diciendo a Viera?
0: ¿Cómo?
4: Le andan diciendo profesor de filosofía a las 2:30 del día.
2: Profesor de filosofía a las 2:30 del día.
0: ¿Y por qué le dicen?
4: Porque nadie le va para bola.
2: Como un viernes a las 5 de la tarde, ¿no?
4: Exactamente. ¿Sabe también cómo le están diciendo a Junior?
0: ¿Cómo le están diciendo a Junior?
4: Le andan diciendo alcohólico en rehabilitación.
0: Alcohólico en rehabilitación.
4: ¿Qué?
0: Alcohólico en rehabilitación.
1: ¿Y sabe por qué?
4: ¿Sabe por qué?
0: ¿Por qué?
4: Porque está lejos de la copa. No, es que Viera tiene que demostrar aquí en la cancha de qué está hecho mi hermano.
0: Claro.
4: Porque aquí no viene con vainita, aquí se gana o se va. Barrejobo, ¿sabes qué Barrejobo, Pablo?
2: No, ¿qué? Me imagino que...
4: ¡Se va todo mundo!
2: ¡Ah, caramba!
4: Él y todos los jugadores. ¿Sabes cómo le andan diciendo al Junior de Barranquilla?
0: ¿Cómo le andan diciendo?
4: Pibe,
0: ¿cómo
4: le andan diciendo botón nuevo de hotel?
0: Botón nuevo de hotel.
1: ¿Y por qué?
4: Porque no pasará a los cuartos.
2: Oiga,
4: ¿qué?
2: Oiga, ¿qué? Pibe, yo le iba a hacer una pregunta. Gamero estuvo en la baraja de opcionados para llegar al Junior. Me imagino que usted lo consultaron. ¿Qué pudo haber dicho de Gamero?
4: ¿Qué? Ese es el pibe de Temu. No ves que me quiere imitar el mismo pelo mío, pero él lo tiene así como una racacha pasada.
0: Ah, no.
4: Echa el pelo así como cucaracha panadería. El pelo así como raspado sin esencia.
0: No, imagínate.
4: Era que se no va a
2: pero también es de Santa Marta, pibe.
4: Pero me ha querido imitar. Y yo soy único. ¿Qué?
0: ¿Qué?
4: puro pelado gay.
1: No.
4: ¿Sabes cómo le andan diciendo a Junior ya para

0: terminar.
1: ¿Cómo le andan diciendo?
0: No, es que Junior me tiene aburrido, mi hermano. Ese no es un feliz cumpleaños. Sí. Junior está mal, va perdiendo. ¿Qué sabe cómo le andan diciendo? Pesebre en Navidad.
1: ¿Pesebre en Navidad?
2: Pesebre en Navidad.
0: ¿Y sabe por qué, mi hermano?
2: ¿Y por qué le dicen pesebre en Navidad,
0: Junior? Porque está lleno de figuritas y ninguna se mueve.
1: ¡Ay, Dios mío!
0: Todo bien.
1: Venga, pibe.
2: ¿Qué? Pibe, no, pues que está de cumpleaños, pibe, y pues es su cumpleaños, ¿no?
0: Muchas gracias, Chancho.
2: Pues obviamente es su cumpleaños, pero entonces yo organicé una pichanga con el Tino y toda la gente.
3: ¿Qué? ¿Pachanga?
2: No, pi.
3: Es que no, R dijo pichanga. Mal.
0: R, no, Dios, yo voy para esa.
2: Pachanga es fiesta, pichanga es toque de fútbol, banquitas.
1: Ya.
2: Organizamos una pichanguita con el Tino, los jugadores del Junior y todo. Y entonces resulta, pues, hombre, pues, para entrar, pues toca con boletas.
0: ¿Qué? ¿Boleta?
2: Sí, en Metropolitano y tú tienes que pagar la boleta.
0: Pues no, es que yo tengo. ¿Qué? Y la bondad tuya, 20 años en la selección, voy a comprar boleta. ¿Tú quieres marica?
2: Pero, pibe, sí. No, pibe,
0: no, es que yo no compro boleta.
2: ¿Por qué no boletas?
0: Oye, no, es que, por ejemplo, al metro de Bogotá, yo no voy a pagar la entrada.
1: Claro, no,
0: yo tengo que entrar gratis, coger pasaje. Porque yo 20 años en la selección voy a comprar tiquete para entrar al metro.
1: No, entonces,
0: yo tengo que entrar gratis a todo.
2: Pibe, entonces, ¿yo qué voy a hacer con todas estas boletas?
0: Boletas, te la puedes zampar por el
1: hombre. ¡No! ¡Adiós! ¡Hasta luego!
2: Pibe, así no, pibe.
1: ¿Hago un bodoque? Me lo puedo.
0: ¿Puedes echar grasa? ¿Todo bien?
1: 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Son las 9:33 y el éxito que pega duro. Dani María.

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0: 9:36. Seguimos y bueno, estamos hoy con la ayuda para Ginette. En el 320-407-3875 es el NECI. Allá tenemos a la tropa.
1: ¿Cuánto va, Paulo? ¿Cuánto va?
0: Eso es lo que queremos preguntarle a la tropa, okay, que sigue allá en vivo a esta hora desde el sur de la capital. Y es que queremos contarles el caso de Ginette, que es la madre de su hija que va a cumplir 15 años y quiere regalarle su fiesta de 15 años con todo lo que se merece. Ella tiene una condición especial, un cáncer, un tumor cerebral que prácticamente, bueno, le ha hecho que deje su trabajo, que viva prácticamente de algunos trabajos que hace.
2: 3 años.
0: Como iniciativa propia de algunos emprendimientos. Uno de ellos es del cuidado de la piel, ¿cierto? Cosméticos, es que está vendiendo a través de TikTok.
2: A través de los en vivo, ella, sí, vende para sostenerse.
0: Qué bien,
2: porque hombre, antes tenía un trabajo de los trabajos tradicionales, de empresa, pero pues se tuvo que salir para cuidar a su hija. Lleva 3 años con un cáncer, quiere decir que desde los 12 años la niña está sufriendo un cáncer bastante agresivo en su cabeza. Es por eso que hoy estamos ayudando para que tenga una fiesta especial de 15 años esa niña, y se va a lograr. ¿Y sabe por qué lo creo, Paulo? Sin todavía tener cifras, porque el corazón de los oyentes de Tropicana es el más grandioso
0: muy
2: que usted pudiera conocer. Uh-huh.
0: Muy bien, les vamos a preguntar, ya los tenemos ahí, Ronald. Bueno, a esta hora vamos nuevamente donde está la tropa roja, Natalia, Diego, a esta hora regresamos con ustedes. Ya podemos saber cuánto va la ayuda, cuánto se ha recaudado a esta hora, un recaudo que empezó alrededor de las 8:00 a.m.
3: Sí,
0: Nata.
3: Señor.
0: Tengo miedo.
4: Compañeros y señores.
0: Tengo
4: sí,
0: miedo,
4: señores,
0: Nata.
4: Oigan, estamos demasiado contentos. Uy. De hecho, acabo de llorar con Ginette porque qué emoción saber, o sea, los buenos corazones que tienen los oyentes de Tropicana. Porque Ginette, yo quiero que en estos momentos, uy, des la cifra exacta de lo que llevas,
2: o sea,
4: en tu NECI.
2: Ella misma.
5: 9,330,000.
4: ¿Cuánto? 9,330,000 pesos, por favor.
0: Impresionante.
4: Un aplauso, sí, señores.
0: Wow. 10 millones felices, en una hora.
4: Y de hecho, sí, señor, o sea, en una hora eso es un récord que llevamos ya. Jime, ¿cómo te sientes? ¿Qué le quieres? ¿Qué mensaje le das a toda esa gente que donó? Porque esto lo estamos haciendo por una bonita causa, es para celebrarte el cumpleaños soñado. Entonces, ¿qué mensaje le das a esas personas?
6: Yo les agradezco porque tienen un corazón muy grande. Toda la gente que se une a esta causa tan bonita,
2: gracias, Dios,
6: los van a bendecir demasiado.
2: Así es.
6: Y ya.
7: Oiga, aparte de agradecerle a las personas que obviamente los buenos corazones se han sumado a estos 9,355,000 pesos en este momento, también queremos agradecerle a muchos artistas que se han querido sumar para darle la serenata a Jimena, a las personas que obviamente le quieren dar el vestido a Jimena, obviamente a nuestro compañero Neido que se sumó también para darle el ponqué y la maquillada, ¿cierto?
0: Sí, señor.
4: Sí, sí.
7: También. Y también agradecimiento especial a esa mesa de trabajo de Cómo Amaneció Bogotá, a Jairito Pulgarín, a LR, por supuesto que está ahí, y también a Neido, obviamente a nuestro director Paulo Muñoz, que permite y hace posible estas ayudas y conocer estas historias para poder seguir ayudando a muchas más personas. Y lo mejor de todo es que al momento hemos recaudado este monto, hemos tenido muchas ayudas, pero lo mejor está por venir, porque con la ayuda de Dios vamos a sumarnos y a estar acompañándolos en la celebración de los 15 años de Jimena, que se va a llevar a cabo, okay, con la ayuda de Dios el domingo 13 de septiembre.
4: Exactamente, y en estos momentos, ¿qué estamos necesitando? Aún nos hace falta el salón comunal, el espacio. Entonces, si usted está conectadísimo con Tropicana y si usted tiene algún salón, si usted tiene un amigo que tiene un salón comunal, oiga, se puede comunicar con Ginette. Ginette, repitamos tu número de teléfono.
5: 320-407-3875.
0: Un sitio de eventos, entonces, compañeros, yo creo que sería el
4: momento, sí,
0: para hacerle esta celebración entonces a Jimena en sus 15 años.
7: Y es que, exacto, el sitio no importa dónde sea, pero pues queremos ponerlos en contexto, porque de pronto las personas muy cercanas al Rafael Uribe, al Restrepo, al 20 de julio, nosotros en este momento estamos en el barrio El Rosal, esto es localidad de Rafael Uribe y Uribe, pero muy seguramente habrán salones comunales, salones de recepción cercanos o a donde sea, nosotros nos montamos en la película con la ayuda de Dios primero que todo, y allá estaremos celebrándole los 15 años a Jimena y obviamente con su mamita y los invitados que ella va a tener ese día.
0: Muy bien, 9.42 minutos, tenemos entonces esa ayuda por Ginette por el 15 años de su hija Jimena. Vamos a repetir el NECI, 320-407-3875, 320-407-3875. Vamos a superar, Neido, esa meta de 10 millones de pesos.
2: Ya
0: estamos cerca y, por supuesto, hoy vamos a ver el corazón de los bogotanos que, como siempre, se vinculan a estas nobles causas.
2: Tengo un amigo que Juan David dijo que va con 5 millones también.
0: Sí, ya, él dijo que... De todas esas partes que ha recuperado. Bueno, nueve de la mañana, 42 minutos, y a esta hora tenemos un invitado muy especial. Hemos tenido una mañana muy movida, ¿no?
2: Diga sí, señor.
0: Con senadores, con artistas, y ahora con un concejal de Bogotá que es muy polémico.
2: Muy polémico.
0: Y muy reconocido, muy viral en redes por denunciar a los mal parqueados.
2: Ha miedo hecho, parquear mal.
0: Porque, de hecho, inclusive ha sido amenazado en varias oportunidades, ¿no?
2: Pablo, antes de que llegue el invitado, es que en este momento hay una emergencia en la 30, Transmilenio está bloqueado, Transmilenio va para la 80, y la gente que se está trasladando por la carrera 30 hacia la 80, bajando hacia Engativá, está en este momento completamente bloqueado en el sistema público de Transmilenio, mi querido Pablo.
0: Bueno, ahí está entonces, repetimos la información, ¿en qué punto, Jairo?
2: 30 con 80, Pablo, hacia el norte, en este momento está bloqueado todo el servicio público de Transmilenio en ese corredor al norte de Bogotá.
0: Bueno, y le agrego otra noticia ahí que también sale de última hora, compañeros, Alberto Gamero podría volver a Millonarios.
2: Estaba cocinándose el nombre de Alberto Gamero.
1: Pero a él le fue bien en Millonario, porque
2: él fue campeón, claro.
0: Y
1: lo quiere muchísimo, sí, señor.
2: Y hay otra noticia que también está hoy, pero digamos, hirviendo, y es la captura de quien podría ser otro de los autores materiales del asesinato del arrocero que mataron aquí en... ¿Se acuerdan del caso
0: del
2: arrocero?
0: En el Bodytech del 85,
2: señor. Sí. Capturaron a Bambán, dicen que es otro de los responsables del asesinato de este empresario arrocero en Bogotá.
0: 9.44 minutos, Juan David Quintero, bienvenido a ¿Cómo amaneció Bogotá?
3: Bueno, Pablo, y a toda la audiencia de Tropicana, muy contento de estar aquí.
0: Bueno, mañana. ¿Qué significa esto de estar uno denunciando los mal parqueados y ahora uno se mete en un problema? ¿Qué deporte este, qué hobby tan chévere el suyo, meterse en problema todos los días?
1: Ahora ¿no? Uno le tiene más miedo a Juan David que al policía de tránsito.
3: Bueno, eso me alegra mucho y me siento orgulloso, Neido, que usted me tenga pánico, porque eso quiere decir que estamos haciendo las cosas bien. Porque resulta que en Bogotá cualquiera que tiene una camioneta o cualquiera que tiene un carro particular cree que eso es un privilegio para parquearse donde quiera.
1: Puede parquear donde él quiera.
3: Y se olvida que esto es una sociedad donde hay que respetar la gente,
2: respetar,
3: por ejemplo.
2: Claro.
3: Mire, usted ahora que habla de los bloqueos de Transmilenio. No hay nada, y yo invito a los usuarios que nos están escuchando a que nos manden las fotos del drama que es salir de cualquier barrio de Bogotá, porque los buses del SITP no pueden dar la vuelta porque hay carros mal parqueados en todas las esquinas. Realmente lo que hay es un abuso de unos poquísimos, porque el 70% de la gente en Bogotá no se mueve en carro ni en moto, se mueve en transporte público, en Transmilenio, en SITP, en cables y casi 1 millón en bicicleta. Entonces, por esa gente es que yo veo esas peleas y a mí sí me da una rabia gigante, entre otras vainas, por una frase de Pablo de Diomedes Díaz.
0: A ver, ¿cómo dice?
3: ¿No? De otras cosas, el presidente lo cita como un gran filósofo y yo lo hice primero que él. Miren, hay una frase que dice, si tiene pa'l whisky, tiene pa'l hielo.
1: Si tiene pa'l whisky, tiene pa'l hielo.
3: Sería algo más como... Bueno, sí. Mire, si tiene para el whisky, lo básicamente dice, si usted tiene para el carro, tiene que tener para el parqueadero.
0: Claro.
3: ¿Cierto? Porque cuando usted lo compra, es como decir, no, es que la gasolina me la tiene que regalar. No, tiene que tener para el parqueadero y no puede afectar el derecho de los millones de ciudadanos que se mueven a pie. Eso es lo único que estamos pidiendo. Y sobre todo, a mí me da mucha risa son los escoltas. Porque eso es uno, me ven inmediatamente, salen es a agredirme y a insultarme y a todo lo que sea. Y es que yo soy escolta. Y yo, pues sí, ¿y qué? Y entonces ahí es que se vuelven virales los videos y ustedes me han visto por
2: ahí. Oiga, concejal, me acaba de enviar un oyente un video, está en la carrera octava, rodemos el video, Nico. Es un video de unos personajes mal parqueados, justamente en la carrera octava con calle 12. Me dice el oyente que esto es inaudito. No hay por dónde circular, no hay cómo avanzar, no hay cómo tramitar el tema del flujo vehicular. Y sin embargo, la gente se parquea en los carros mal parqueados.
3: ¿Esos son senadores o no?
2: Estoy viendo las imágenes y las imágenes son camionetas.
5: camionetas de alta gama.
8: Alta gama, sí.
5: Camionetas blindadas. ¿Mm? Y todos parqueados en la octava. Es que la octava...
8: No tienen para el parqueadero.
5: No, pero es que perdóname, la octava es una vía de en un solo sentido. Sí, ¿cómo vas a parquear en este momento cuando sabemos todas las congestiones tan bravas que hay en este momento en la carrera octava? Déjeme ver las imágenes, Steves, de los mal parqueados aquí en la carrera octava, que lo acaba de enviar un oyente justamente cuando comenzó a hablar el concejal Juan David. Inmediatamente dijo, ahí les mando para que vea, mire, uno, dos, tres, estamos mostrando esto en YouTube, alcanzo a ver cuatro. No, hola, pero no.
8: Eso está pasando en este momento, Jairo.
5: Está pasando en este momento, en la octava.
8: Y usted tiene...
5: Impresionante.
8: Ya le vamos a mandar a Juan David.
5: Concejal, usted tiene quien mandar para eso, concejal. ¿Levantar esos carros?
3: Ese problema que ustedes están viendo ahí en ese video es el causante del 50% de los bloqueos y de los trancones de Bogotá.
5: ¿De las congestiones?
3: Claro. Y inclusive por física simple. Si en una vía caben dos carros y hay un carro que está bloqueando un carril, pues usted perdió el 50% de la capacidad de la vía.
5: Ah, sí, claro.
3: Entonces, eso es lo que está pasando en Bogotá en ese instante. Y miren la señal ahí. Yo lo que estoy diciendo, lo que estoy buscando que el alcalde me apoye, y ojalá los ciudadanos, porque, bueno, los ciudadanos ya lo han dicho que sí, y llevamos más de 5.000 firmas en eso, es que tengamos el poder de poner comparendos con el celular.
5: ¿Ah, sí?
3: ¿Y eso cómo funciona?
5: Sí.
3: Que usted pueda reportar con un video a todos estos, no quiero usar la palabra acá.
8: Bendecidos, bendecidos.
3: Mal parqueados. Joyas poderosas.
5: Ajá. A estos intocables.
3: Que la Secretaría de Movilidad se dedique a poner comparendos de esos reportes ciudadanos. ¿Por qué? Porque en Bogotá apenas tenemos algo así como 700 agentes de tránsito.
5: Sí, sí.
3: O sea, la gente me dice, ¿pero por qué no llegan los agentes? Pues porque no hay. Entonces, si más bien usamos a los ciudadanos con su celular para que graben a estos personajes y la Secretaría de Movilidad ponga comparendo, vamos sí o sí a generarle un pánico mayor al que usted tiene, doctor. Sí.
8: Venga, concejal,
5: pero yo tiemblo cuando usted lo veo.
8: Pero ¿cómo garantizar que esto no genere una batalla campal entre los vecinos y el que pone la denuncia?
5: Oiga, sí.
3: Pues en primer lugar, porque el que pone la sanción no es el ciudadano, es la autoridad.
8: Okay.
3: Lo que el ciudadano hace es reportar, eso ya existe con una cosa que se llama la plataforma récord del Ministerio de Transporte, y entonces el agente que está sentado recibiendo el video toma la decisión y hace una llamada, o sea, llama a un juicio, por decirlo así, un juicio administrativo, para que se realice la sanción administrativa. Eso garantiza el debido proceso. Pero es mejor tener ese tipo de confrontación a vivir hoy totalmente inmovilizados como estamos.
5: Pero ¿cómo evitar, por ejemplo, que una imagen de esas no sea una imagen manipulada?
8: Una falsa denuncia.
5: O que sea una falsa denuncia.
8: Con tanta IA que hay.
3: Bueno, hay una frase de Diomedes Díaz también.
5: Uy, Dios.
8: La masa no tapa bollo ni el palo para se cuchara. Y yo ni tengo ni necesito.
3: No, hay una que dice, hay una entrevista en Néstor Macauslan de la muerte, no sé si ustedes
8: la vieron. Claro, la vi, 200 veces.
3: Cuando él le dicen, ¿usted quiere morirse? Él dice, no, ni viejo. La esperanza mía es la ciencia, dice.
8: Sí, yo...
3: Bueno, la esperanza mía con eso es que la ciencia ya esté tan avanzada que puede identificar qué es IA y qué no es IA, que entre otros ya la propia IA lo hace.
8: Oiga, ¿no hay algún caso particular en el mundo donde uno pueda, por ejemplo, por un GPS, saber...?
3: No, en todas partes. Si usted va a todo el mundo civilizado, o sea, no nosotros... Las cámaras de la ciudad no sirven solamente para algo, sirven para todo. Entonces, la misma cámara que le pone usted un comparendo, por ejemplo, por velocidad, que aquí no les gustan, esa misma cámara puede, si ve carros mal parqueados, inmediatamente los reporta, porque es que la multa la ponen los humanos. El reporte lo hace la tecnología. Y los humanos con nuestro celular podemos hacer esos reportes. Y hay muchas ciudades en Suiza, en Singapur, donde todo eso se hace ya con tecnología.
8: Oiga, ¿y qué hacer con estos parqueos tan costosos? Por ejemplo, en Chapinero, en Fontibón, donde la gente denuncia que prefiere pagar la multa que pagar el parqueo.
5: Totalmente, 30.000, 50.000 pesos un ratico de parqueo, compadre.
3: No, a ver, la discusión de los parqueaderos es una discusión del mercado. Es decir, cada quien pone un parqueadero y puede cobrar lo que el mercado pague. La reflexión que yo hago es más bien cuánto plata pierden los ciudadanos diariamente en el trancón.
5: Atrapados.
3: Es que, mire, le voy a dar un dato que es supremamente grave. En Bogotá se rompen relaciones. Yo hice una campaña que se llamaba La Tusa. Yo dije, ¿por qué en Bogotá vivimos entusados? Vivimos entusados porque ni siquiera podemos salir a echar los perros porque el trancón es tan alto que se generan guetos.
8: Claro, porque mientras se llegan de la muchacha, el vecino aprovecha y se le mete.
3: Que ahí hay una guerra de vecinos.
8: Dicen que hay una muestra de amor es llegar a Ciudad Bolívar a visitar a la novia, ¿no?
3: Eso sí, yo tengo un colaborador mío que duró, creo que que 3 meses o 4 meses con la novia en Ciudad Bolívar, él vivía en Chapinero. Y bueno, aunque en este caso el amor funcionó, porque él hizo un acto de valentía y se fue a vivir con ella para no tener que mamarse el trancón. Entonces, en este caso salió bien la vaina. Un saludo, Juanfe, que nos escuchas.
2: Uno siempre se enamora del que está más lejos. Siempre, siempre se enamora de la muchacha.
3: Porque es que el actor es un acto de dificultad, de, claro, ¿cierto? Claro. Si es fácil, eso no funciona, pero es que en Bogotá se las ponemos muy difíciles. O sea, súbase usted un Transmilenio y cruce la ciudad, ya cuando llega usted está estresado. Ya
5: David Quintero, ¿cuántos años tienes tú?
3: Yo tengo 33.
5: 33 años. Ha lanzado esta campaña. Me dicen que Juan David quiere ser candidato a la alcaldía de Bogotá y que está haciendo campaña para la alcaldía de Bogotá. Pero, Juan David, ¿realmente te va a alcanzar esta campaña para postularte para la alcaldía de Bogotá?
3: Jairo, mire, yo lo único que he hecho es trabajar por esta ciudad, básicamente porque esta es la casa nuestra.
5: Sí.
3: Y yo estoy aburrido de salir al andén y ver que no puedo caminar tranquilo, que no puedo montarme en la ciclorruta porque hay una moto encima de la ciclorruta, que no puedo coger transporte público porque es más fácil, se demora uno más esperando el Transmilenio que realmente yendo en el Transmilenio, o ahora los habitantes de calle que se tomaron Transmilenio. Y los políticos lo único que hacen es o hacer unos análisis súper profundos de la derecha, de la izquierda, por un lado, o los otros se lanzan a ser alcaldes para ser presidentes, que es un poco lo que pasa al alcalde actual. Entonces, la pregunta del millón es, ¿qué políticos podemos para que nos resuelvan el problema? Yo por eso cuando me dicen, ¿usted es de izquierda o derecha? Yo digo, no, yo no sé. Yo soy simplemente una persona que quiere solucionar los problemas del día a día de los ciudadanos. Y si para eso me toca ser alcalde, pues va a tocar. Lo que sí le digo es, yo sí quiero una ciudad donde los peatones sean los protagonistas, que son la gran mayoría de ciudadanos de Bogotá, donde los ciclistas sean los protagonistas y los usuarios del transporte público. A mí me parece increíble que estamos todos emocionados con el metro, y viva el metro, y viva el metro, es una berraquera. Pero usted va y se sube a Transmilenio y los habitantes de calle tienen intimidados a los ciudadanos. La gente se cola sin ningún tipo de control.
5: Se cuela, senador, concejal. Se cuela.
8: Hay que hacer una campaña.
5: No me gusta que diga se cola porque...
3: Eso fue Diomedes.
8: También hay que hacer una campaña, sí, señor. Sí.
5: Para... Bueno, pero perdóname una pregunta. ¿Por qué dices que Galán no es alcalde, sino candidato presidencial?
3: Porque yo creo que los políticos y sobre todo los líderes tienen que darse peleas, tienen que correr riesgos, tienen que asumir discusiones. Por ejemplo, el día de ayer, es increíble, hoy estamos discutiendo una reforma tributaria que quiere ponerle más impuestos a los ciudadanos, y ayer el departamento de Cundinamarca con sus representantes querían meterle unos impuestos para igualar la carga de Bogotá y Cundinamarca, es decir, sí, a Bogotá la quieren tratar igual que Cundinamarca, mientras que solo Bogotá es más grande que toda Cundinamarca. Y en esas discusiones tiene que estar el alcalde, tiene que estar opinando. Por ejemplo, Bogotá, hay 8.000 siniestros viales en Colombia, que eso es muchísima gente, eso hay, son como 30 terremotos al año.
5: Increíble.
3: Y Bogotá ha logrado enfrentar eso con cámaras de fotodetección. Y el alcalde, el presidente está diciendo que no quiere más cámaras, yo no sé, esa es una discusión que hay que dar, pero el alcalde no dice absolutamente nada. Un chofer de Transmilenio, un conductor de Transmilenio dijo, oiga, estamos invadidos de habitantes de calle, va alcalde, por
5: nos
3: favor,
5: jodieron,
3: ayúdenos.
5: Nos jodieron la vida.
3: Y no dice nada, y no dice nada. Están las motos eléctricas y las motos encima de las ciclorrutas y no dice nada. Bogotá está en una crisis de aseo, que yo también invito a los usuarios que le manden pulgarín para que nos ponga ahí la cantidad de basura que tenemos, y el alcalde tampoco dice nada. Entonces, cuando un alcalde no toma riesgos, pues yo creo que está pensando en el siguiente paso, que es ser presidente. No tengo otra interpretación.
5: Ah, muy bien.
8: Ya pues.
5: Es la declaración del concejal Juan David Quintero, quien ha estado justamente explicándonos los alcances de esta propuesta. Me parece que es una propuesta audaz.
8: Interesante.
5: Es una propuesta interesante.
3: Y tengo otra mejor.
8: A ver, ¿cuál es?
5: Al.
8: Cambiar a Jairo Pulgarín.
1: Pincharle las llantas a los que parquen mal.
3: Pensionar a Jairo Pulgarín. Hay un video en Twitter de un alcalde por allá en Rusia, por allá, que cogió un tanque y se... Y tripó todos los carros. Pero
5: uy,
3: no. Mi propuesta es otra.
1: Eso, hagámoslo, doctor. Yo lo ayudo.
3: Mire,
1: yo lo ayudo y lo incendiamos. Le metemos candela a ese carro.
3: Otro vandalismo legal, diría usted. No, pero mire, la multa de tránsito debería ser proporcional al valor del carro. Una Toyota que cuesta 800 o 900 millones de pesos, porque le pongan un comparendo de 500 mil pesos. Ahí sí, como dice usted, le sale más barato pagar la multa que pagar
5: el parqueadero,
3: que cualquier cosa. Entonces, yo estoy diciendo que vamos a hacer una modificación del Código de Tránsito para que la multa y la infracción, por haber infringido, por ejemplo, la norma de parquearse mal, sea proporcional al carro. Si usted tiene un Ferrari, que fue donde nació esta campaña, que vale, no sé, 1000 y pico. ¿Usted qué tiene Ferrari? ¿Cuánto
8: cuesta? Sí, tengo dos en la casa parqueado. Bueno, son unos jugueticos, los compré en el D1.
3: Hot Wheels. No, pero un carro de 1000 millones de pesos debería pagar por lo menos, no sé, 1 millón de pesos de infracción o algo así, para que realmente se genere un incentivo para que respeten.
0: Muy bien. El abuso también de los que andan escoltados y los que tienen carro blindado.
3: Esos son los peores.
0: Para terminar, Juan David, el top 3 de las excusas más comunes de la gente mal parqueada.
3: Uy. Eso es la top 1. Voy a almorzar
0: y ya vengo.
3: No, el top 1. Pero llevo 5 minuticos, concejal. 5 minuticos. Top 2. Es que no me dan para el parqueadero. Esa es la más descarada. Mire, eso es un toro.
0: O sea, el escolta dice no le dan para el parqueadero.
3: Esa es una historia buenísima. El otro día, un escolta en el Centro de la Felicidad de Chapinero, yo me vio y el tipo, antes de que yo le dijera cualquier cosa, se voltea y me dice: concejal, yo sé que usted tiene toda la razón. Y yo: sí, usted tiene toda la razón. Lo que pasa es que la señora, la jefe mía, no me da para el parqueadero. Y yo le digo. Y me dice: de vueltas. Pero si me pongo a dar vueltas, me demoro. Y si sale la señora y no me ve, me echa. Entonces, ¿cómo hago, concejal? Le digo, esa ha sido de las más difíciles. Y la tercera, que también es mundial. Acabo de llegar. Usted no me vio. Y es que yo no estoy parqueado.
9: Me estaba bajando.
3: No,
0: entonces, estoy estacionado, ya voy a arrancar.
3: Empiezan a mover el carro. Mira, el carro se está moviendo. Pero sí, la gente es muy creativa. Pero de verdad, miren, es un tema de democracia. Y esto suena aburrido, pero es de verdad. Un
0: tema de civismo también.
3: No, y es de decir, ¿por qué mis derechos valen más que los de otros?
0: Exacto.
3: O sea, a mí me parte el alma cuando una señora, por ejemplo, ayer me mandaron un video que no, en los D1, ¿no? ¿Ustedes quieren ver mal parqueados? D1. Ahí están. Pum, pum, pum,
0: ¿y
3: pum?
0: Los Oxxo.
3: Y no puede pasar en su coche. Porque hay 4 camionetas parqueadas.
0: Sí.
3: Entonces, eso es un abuso.
9: Es un abuso contra el bebé.
3: Y si ustedes quieren ver, si uno que cuando se pone filosófico, uno le pregunta, bueno, ¿para quién hay que diseñar las ciudades? Las ciudades se diseñan para la gente que es más vulnerable. O sea, para los niños y para las mujeres. Y paradójicamente, los carros mal parqueados, a los que más joden, son a los niños, a las mujeres. Por lo tanto, si tiene pa'l whisky, tiene pa'l hielo.
0: Por eso usted como alcalde es un buen policía de tránsito.
3: Policía de tránsito y otras cosas. De una.
9: Gracias, Juan David. Gracias por estar con nosotros en Tropicana, la más bacana, bacanísima.
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9: Para finalizar este espacio de Cómo Amaneció Bogotá, Checho Bede está con nosotros. Está a esta hora con sus consultas al aire y gratuitas a través de el 310-206-3302, 310-206-3302. Checho, qué bueno verte del miércoles. ¿Cómo estamos? Bienvenida a Tropicana.
13: R, muy buenos días. Qué gusto estar compartiendo en esta mañana, miércoles. Chévere, empezando mes de septiembre. Y bueno, complacido de estar, como siempre, aquí compartiendo con la más bacana.
9: La cantidad de gente que a esta hora está conectada con nosotros. Les decimos bienvenidos. ¿Tienen consultas acerca de lo que quieren preguntar con su peludito? Con su peludito. Con su perrito, con su gato, con sus mascotas, hágalas ahora mismo porque Checho Bed está con nosotros en el miércoles con Tropicana, la más bacana, bacanísima. Tropicana tan diferente que ayuda a los peluditos y a la gente. Dicen por aquí, vea, Checho Bed, el mejor. Checho Bed, el mejor, chéverísimo. Manden sus preguntas por estos días con los peluditos. Por estos días con nuestros gaticos, con esas mascotas de compañía. ¿Qué situaciones ha enfrentado, Checho? ¿Cuáles son esas citas prioritarias que usted en este momento le están llegando a su consultorio?
13: Por esos días, R, así como hemos visto personas con una virosis un poco fuerte, que sí, han estado muchos incluso incapacitados por gripas muy fuertes, también hemos tenido pacientitos, perritos con problemas respiratorios, con digamos que pues asimilándolo como si fuera una persona, también han estado con gripa, con moquitos, okay, con cositas así respiratorias que ameritan en muchas ocasiones de pronto exámenes especializados, algunos manejos preventivos para que no se compliquen, algunos manejos especiales con antibióticos y demás, pero bueno, ahí eso es como lo más común por estos
9: virosis días. Virosis por acá, Tropicana, hola.
14: Yo escucho, voy, comparto Tropicana. Muy buenos días para todos y para el doctor Checho. Esta es una pregunta para el doctor. Doctor, tenemos un gatito de 15 años de edad y él pues ya ha estado enfermito, ha estado malito en estos días, ya fue diagnosticado con artrosis y con problema renal. Bueno, ya está medicado y todo, pero pues ya está con un tratamiento especial, pero necesitamos de pronto saber si eso, la alimentación y el cuidado, se le puede complementar con algo natural. Gracias, doctor. Dios lo bendiga.
13: Bueno, es importante con los gatitos y generalmente cuando tienen edades avanzadas tienen una susceptibilidad mucho mayor que otras especies de desarrollar enfermedades renales y pues al mismo tiempo pues la edad también va con problemas articulares degenerativos.
2: ¿También a los perritos?
13: Se les puede dar a los perritos.
2: O sea, digamos.
13: Generalmente los problemas renales son más comunes en gatos, pero también los problemas articulares son más comunes en perritos.
2: Cuando se van volviendo viejitos.
13: Y les pueden dar a los dos cuando están viejitos. Okay. En este caso preciso, pues un pacientito de edad avanzada, sí, hay muchos suplementos que vienen con partículas de origen natural que se les pueden brindar. Todo depende de la condición. Sí es importante antes de llegar allá que desde temprana edad o desde los 10 años, incluso desde antes, pues nos acostumbremos a hacer chequeos periódicos para que podamos identificar ese tipo de enfermedades cuando apenas se están desarrollando y evitar que lleguen a esa edad con enfermedades muy avanzadas. Ya, cuando la tienen, sí, podemos manejarles suplementos todos, nutracéuticos, elementos naturales y demás para que comiencen a...
2: Huele a rico, doctor. Huele a perro. Pero perro en perfumado.
13: Ah, sí. Entonces, importante todos esos elementos con la ayuda del médico veterinario. No podemos llegar a darle que esto es natural porque hay elementos naturales que les hace daño. Entonces, todo con la ayuda del médico veterinario.
2: Por aquí, más preguntas de los oyentes de Tropicana.
15: Doctor
2: con Checho.
15: Checho, muy buenos días.
2: El doctor Checho te escucha a esta hora en Tropicana.
15: Doctor Checho, yo tengo una gatica que tiene 9 años. La adopté de chiquitica y fuera de eso chiquitica se esterilizó y todo. Y ella comía divinamente solamente su comidita que era Kirkland y no la vendían sino en Primark. Entonces se me diferenció la membresía y ahora le he dado Royal Canin, el Bob, Naturalis. No, y ella no, ella quiere que a todo momento le dé pollo o le dé atún. Entonces no sé qué hacer con ella, no sé cómo acostumbrarla porque esas otras comidas no le gustan, Nutra Nuggets, la he cambiado a toda clase de alimentación y no ha sido posible. Gracias, doctor Checho.
1: Oye, fácil, dele la plata y que ella compre lo que quiera.
2: Ah, sí.
1: Claro, que salga, compra lo que ella quiera.
2: No me tiras, Checho.
13: Es una posibilidad, pero mientras eso sucede, es importante, bueno, es que ha probado diferentes tipos de alimentos. A veces suena un poquito feo y cruel decir, bueno, señor, póngala a que aguante un poquito. Sí. A veces ellos nos... Lo que pasa es que uno cede muy rápido ante ellos. Uno dice, ay, pobrecito, no ha comido
2: nada.
13: Son como
2: nuestros bebés.
13: Tome su pollito, tome su carnecita, o le dejamos muchas veces el alimento servido todo el tiempo y ellos van y miran y como que no quiero eso y se van. Una de las estrategias puede ser póngale su alimento, la marca que de pronto desee, se la puede poner, si a los 10, 15 minutos no comió, quítesela, que no vean comida por ningún lado. Después de unas horas ellos van a estar ahí como pida y pida, vuelva a ponérsela y de pronto de esa manera. Al final el instinto hace que no se vayan a dejar morir de hambre. Otra posibilidad, hay medicamentos que podemos usar para que les dé un poco más de apetito. Ya con respecto a los medicamentos, es importante poder llegar y decir, con el médico veterinario decir, bueno, ese gatito pesa tanto, vamos a darle este medicamento, vamos a darle este suplemento que nos ayude a que le den más ganas de comer. Okay. Y de esta manera podemos hacerlo.
2: Muy bien, ya viene una combinación bacana. Estamos con el doctor Checho. Una última pregunta. Sí,
1: tengo una última por aquí. ¿Te la paso, R?
2: Ale, suéltela, listo, suéltela.
1: Ahí te la paso.
2: Ah, no, WhatsApp. Pero si quieres, suénela desde ahí.
1: Ah, la suena desde aquí. Vamos a sonarla aquí de un amigo, de un oyente que está en Canadá. Vamos a ver.
2: ¿De Canadá?
1: No. Se llama José Guimeno de Canadá.
16: Doctor Checho, yo tuve un perro, un mastín italiano, un cane corso, 9 años de edad, y desafortunadamente a eso me murió. Todo pasó en un fin de semana, viernes estuvo bien, sábado estaba medio rarito, pero el domingo se levantó muy, muy raro. Lo llevamos a la clínica y necesitaba una cirugía de emergencia porque tenía un tumor muy grande en su abdomen y tenía sangrado interno, tenía mucha sangre en su abdomen. Lastimosamente nos tocó ponerlo a dormir. Mi pregunta es si él tenía sus visitas regulares con su veterinario, porque nunca le detectaron este tumor. El tumor era como el grande de un huevo, era muy grande, nos dijo el veterinario.
13: Bueno, supremamente importante esta pregunta. No basta solamente con ir a un chequeo físico. Normalmente estamos acostumbrados que vamos con el perrito cuando está enfermo o incluso nosotros mismos vamos al médico cuando estamos enfermos y nos pasa algo.
2: Estamos en la mala.
13: Entonces, vamos al médico, hacemos un chequeo físico, le hacemos las vacunas, el desparasitante y decimos, no, está bien, perfecto, todo está muy bien. Pero resulta que internamente no sabemos mucha información. Claro. Muchas veces el médico les va a decir, mira, vamos a hacerle a Pepito estos exámenes de laboratorio, necesitamos hacerle un cuadro hemático, necesitamos hacerle un perfil bioquímico, necesitamos hacer una ecografía, y es importante que tomemos conciencia de que en la medida de lo posible podamos hacer, si el perro o el gato es joven, una vez al año esos chequeos. Si ya tiene más de 9 a 10 años, ojalá lo podamos hacer cada 6 meses. Muy seguramente, si en este canecorso hubiéramos visto o hecho una ecografía de abdomen tiempo antes, se hubieran dado cuenta de que tenía un tumor posiblemente en el bazo, que es lo más común, que se rompen, causan estas hemorragias internas. Después, cuando vamos a entrar a cirugía, es muy complejo resolverlo porque pues ya hay un daño muy avanzado. Si nos damos cuenta a tiempo, hacemos, programamos un procedimiento donde retiramos el tumor, donde retiramos el bazo u otro órgano que esté afectado, y muy seguramente podamos darle calidad de vida por mucho más tiempo. Entonces es importante desde el punto de vista de la prevención que siempre estemos atentos.
2: Bueno, Checho, ¿dónde lo encontramos? En las redes sociales. ¿Cómo lo encontramos, Checho?
13: Nos encontramos muy fácil, arroba Checho Vet, todas las redes sociales, Instagram, TikTok, Facebook, ahí nos encontramos. Yo sé que siempre quedan preguntas pendientes, escríbanos ahí. Especialmente estoy mucho más pendiente del Instagram, entonces vayan ahí, un DM. Entramos, arroba Checho Vet, pregunten, ahora nos sentamos, nos tomamos un tinto, charlamos un ratico y todas las respuestas quedarán resueltas.
2: Muy bien, es el doctor Checho Vet, así le encuentran. Sergio Cortés, Checho Vet, cada miércoles en Tropicana nos ayuda a resolver los inconvenientes que tenemos, los problemas que tenemos con nuestros peluditos, los problemas de salud que tenemos. Los peluditos son tan queridos, tan amados, y por eso siempre tenemos un espacio aquí en Tropicana, tan diferente, que ayudamos a los peluditos y a la gente.

0: ¿Cómo están? ¿Cómo están? Ya los escucharon. Ella es la mamacita, el bollito, el bomboncito. Mamacita
1: corazón.
0: Rica, rellena de chocolate con pastel, rico, marico, centro, líquido de venta. Ella es Dariana Garzón.
1: ¿Cómo estamos? Buenos días. ¿Cómo amaneció la gente linda, la gente bacana de Tropicana? Si usted hoy no se levantó con buena actitud, alegre, vuélvase a acostar.
0: Ay, sí, sí. Parece que te levantas con una sonrisa en la jeta.
1: Sorprende. A ver si durmiendo otro poquito les cambia la vida.
0: Ya estamos en la combinación bacana. Y él es el mejor del mundo, mi hermanito, que llevo en el corazón y vive ahí sin pagar arriendo. Papi, ¡el pollito!
2: Oye, pues, en Caballitas está buena gente, ¿cierto? ¿Eh?
1: Claro.
2: Tiene rajando de él, me da hasta pena. Me hace sentir hasta incómodo.
1: A ver.
2: Mentira, mi caballito
0: a
2: querido.
0: Ver,
2: feliz de estar aquí. Segundo capítulo contigo, no joda. Segundo capítulo.
1: Que se viene obligado.
0: Sí. Y los que faltan. Y estamos en la combinación bacana. Dari, un día, por ejemplo, como hoy, ¿qué hace Ariana cuando se levanta? 2 de septiembre, el día número 2 de este hermoso mes. Vea, que comenzaron, hombre.
1: Le voy a decir lo que me levanté a hacer hoy. Uy. Me levanté al baño. Hacer del 2.
0: Sí,
1: porque estuve como maluquita.
0: ¿En serio?
1: Estoy suelta como un ave.
0: O sea, que tiene los canales DirecTV HD con todo incluido.
1: Estoy como maluca. Yo no sé, anoche me comí una lasaña. Y claro, yo creo que ese queso y toda esa vaina que tiene.
0: Y la chocolatina que te di bien.
1: Y las 4 chocolatinas que me dieron ayer mis compañeros, pues de pronto también me ayudaron a aflojar la pasta.
0: Y resulta que yo al pollito le traje hoy un chucharrón con yuquita harinosa y una cachetadita de suero.
2: Vea, ¿sabes qué? Estar hablando tanta ñoña y más bien traiga la arepita rellena con carne que trajo cuando fue.
0: Mañana jueves.
2: Se trajo una arepa rellena.
1: Bueno.
2: Y nos chicaneó y nos la puso a abrir. ¿Qué quieren? Y yo la olí.
1: ¿En serio?
2: Si quiere, vuelve y pase. Me decía,
1: ¿en serio?
2: No nos dejó jartar.
1: Uy, no, caballito. Uy, no, no, no. Yo pensé que eras diferente.
0: No. Yo soy bien. Solo que ajá, hoy.
1: Solo que ajá.
0: Se me olvidó.
1: ¿Ajá qué significa?
0: Ajá significa de cuánta vaina.
1: Todo.
0: Ajá.
1: O sea que ajá.
0: Ajá.
1: Porque ajá.
0: Ajá.
1: Ajá. Ajá. Está de lindo.
0: Esa vaina. Ajá es todo. Es un compendio de vaina. Oye, ¿qué tal si iniciamos con... Te tiro la guerra, Dariana, ¿no?
1: ¿Sabes cuándo no puedes decir ajá?
0: ¿Cuándo?
1: Jugando aguinaldos.
0: ¿Por qué?
1: Porque eso no se vale.
0: Ah, ok, sí, ese día me jodiste, perdí.
1: Ajá.
0: Sí. Ah, ¿viste?
1: Ajá.
0: Dariana,
1: ¿qué?
0: Si te tiro a la guerra...
1: ¿Me tiras a la guerra?
0: ¿Sí o no?
1: Tírame.
0: Ok. Señoras y señores, en la emisora diferente, la más bacana de toda Colombia, llega Dariana y el pollito con...
1: ¡No!
0: Mientras, te voy a poner esto.
2: ¡Oh, no!
3: ¡Los Beletropicos!
0: ¡Hueva!

0: Ahora sí, señoras y señores.
1: ¿Quién haría ese jingle que me dieron ganas de bailar y todo?
0: ¿Te gusta, te gusta, te gusta?
1: Sí, me gustó, me gustó.
0: Espérate ahí que te lo voy a volver a poner.
2: Ponelo, ponelo.
0: Bailo, mami, bailalo, que eso es suyo.

0: Estamos en Bebiembre y es Tropicana, la más bacana. Bacanísima.
1: ¿Quién va a empezar?
2: Le cedo el turno a mi queridísima.
1: Me vas a ceder el turno a mí. ¿Te quieres destruir antes de contar el chiste?
0: Dale.
1: ¿Seguro?
3: Destrúyeme, Dios mío bendito.
1: O sea, ¿ya? ¿De una? De una.
3: Dari, yo voy por ti. Yo te apuesto a ti, Dariana.
1: ¿Cuánto vas a apostar, caballito?
3: 40 lucas.
1: ¿40 lucas? Sí. No, póngale 50. Ah,
3: 50 de a mil, 50 de a mil.
2: 50 de a mil.
3: Ok, vamos a esa. Dale.
1: Bueno, ¿cómo se le dice a una oreja sí. que siempre dice la verdad?
3: Oreja que siempre dice. No tengo idea.
1: Una oreja sincera.
3: Bueno. Te estás jodiendo. Dariana. Verdad. Pollito, saca la casta.
2: ¿Qué hacen los chinos con los gatos?
1: Se los comen.
2: No.
3: Yo no sé, me jodiste también.
2: Nada, porque con la comida no se juega.
3: Es Tropicana, la más bacana. Hoy con esta canción que se lleva las mariposas. Rafa Pérez y Benji Castro en Tropicana.

0: canción de Maelo se llama ¿Cómo Darí?
1: ¿Cómo se llama? Si supieras.
0: Si supieras.
2: Diría,
0: hola, ¿cómo estás? Te ves igual. Ay, siempre igual.
1: A mí siempre me dicen eso.
0: ¿Por qué?
1: Te ves igual, te ves igual. Como desde los 8 años me veo igual.
0: No, ay, hombre, Dios mío. Bueno, señoras y señores, en la combinación bacana de Tropicana, les tenemos información súper chévere, súper importante para nuestra gente bonita, nuestra gente bacana. Y se trata de lo siguiente. 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
0: Y en este momento, señoras y señores, llega Dariana Garzón, me dice caballito. Está sucediendo algo, está pasando algo. ¿Y qué está pasando, Dari?
1: Te tengo la noticia del momento, te tengo el chisme, te tengo el cochinche y todos los sinónimos de esto.
0: Atención, chicharrón grasoso y peludo.
2: Ya tengo mi tinto listo, pendejo.
1: ¿Qué pasa en redes sociales? ¿Qué pasa en redes sociales? ¿Qué es tendencia en este momento? Pues sí, señores, les tengo la confirmación del embarazo de Ana del Castillo.
2: Ay, pues.
1: Ana del Castillo, sí, señores, sorprendió a sus seguidores al anunciar que se convertirá en madre por primera vez. La cantante compartió varias imágenes de su embarazo y mostró, pues, algunos detalles de esta nueva etapa de su vida. Sin embargo, algo que llamó mucho la atención de los seguidores, de los internautas, es que publicó una serie de fotografías en la que anunció su embarazo, pero las fotografías son frente a la estatua de Diomedes.
0: ¡Mierda! Le agarraron la vena por Diomedes.
1: Imagínate tú, aunque el artista vallenata ha mantenido los detalles, pues, de su vida amorosa en privacidad, tras el anuncio de su maternidad, sus seguidores esperan, pues, que pronto revele más detalles sobre la identidad del padre de su primogénito. ¿Tú, usted qué piensa, señora?
2: Ofelia, bebé, pendeja, yo te voy a decir una cosa, pues, acá entre nos.
1: ¿Usted se llama Ofelia?
2: Ofelia.
0: La tía Ofelia. Tía Ofelia.
2: Tía Ofelia, como me... resulta que como
0: sáquese la piel a la boca,
2: pues, vos sabes que
1: la caja, la caja.
2: Diomedes Díaz en vida fue tan fértil.
1: Ah, sí.
2: Entonces la estatua heredó la fertilidad de Diomedes.
1: Eso dicen, ¿no?
2: Muchas mujeres que se han acercado a tomarse fotos han quedado embarazadas.
0: Pero venga acá, ¿se agarraron la estatua o la estaca?
2: Incluso han habido muchachas que lavando los calzoncillos del marido en la estatua de Diomedes han quedado en
1: estado
2: de...
1: Imagínate tú.
2: Pendeja, pero vení. Entonces, ¿de quién es el muchachito? Porque pues hay mucho, como te dice, mucha especulación.
1: Comentarios por ahí sueltos. Se rumora que es del ex manager.
2: Ah, no, mija.
1: Pero ella no se ha pronunciado sobre el tema.
0: Roland Balbuena.
1: Esperemos que más adelante nos alimente el chisme completo.
2: Pues, mija, que eso hay que averiguarlo, porque si es Ronald Balbuena es porque seguramente pasaban bien bueno
1: bien
2: por allá
1: bueno,
2: la muchacha.
1: Bien bueno.
2: Ave María.
0: ¿Y qué hizo la Valdiri por allá también? Ella estaba en la casa.
1: Pues, Ana recientemente publicó también unos mensajes como de alerta porque estaba preocupada por su seguridad, estaba pasando una tormenta. Entonces, pues su amiga Andrea Valdiri fue hasta donde ella como para brindarle apoyo, para acompañarla, pero pues ya con esta noticia ya todo tiene un poco más de sentido.
0: Ok, pero ¿sabes qué? Ahora te voy a decir algo. Yo pensé que era de su ex acordeonero, porque recuerda que ella también estuvo ennoviada con él. De Chide López.
1: Es que ella estaba ennoviada con los pelados de su equipo de trabajo.
0: Pero ¿por qué razón? Si la bragueta con la nómina no se vinculan.
2: Ay, vale, mija, cuidado, usted sabe que cable grúa. ¿Cómo es que dicen por ahí? El cable,
0: el cable de esa cosa jala más que un cable de grúa.
1: Eso, mija, hace como una semana la entrevistaron en The One Piece Show.
0: ¿Sí?
1: One Piece Live Show. Ana del Castillo, yo me vi el capítulo.
2: Y ella estaba
1: jartando. Resulta que ella decía que le gustaba noviarse con personas de su equipo de trabajo porque ella necesitaba atención, necesitaba compartir mucho con esa persona y claramente por sus compromisos de conciertos, de eventos y este tema, si se metía con otra persona diferente a su equipo, no iba a tener el tiempo para dedicarle. Entonces que ella sí prefería tenerlo ahí cerquita, que compartieran full para tener una buena relación amorosa.
0: Me hubiese metido como presentador, señoras y señores, con ustedes. Joder, perdí la oportunidad.
1: Presentador oficial de Ana del Castillo.
2: Eso que dice esta muchacha, que también se me olvida mucho el nombre, Dariana, es verdad. Ella se fue a meter con un lumino técnico, pero se le fueron las luces. Después se fue a meter con el de sonido, pero no le escuchó el cuento. Y el manager fue el único que, mi hija bendita, se le metió a eso.
1: Le supo
2: lidiar el negocio.
0: No pierde el tiempo esa muchacha. Picada la combinación bacana, señoras y señores.
1: Venga, yo que tengo hombres acá, yo quiero interrogarlo sobre un tema.
2: Miércoles. Ay, contá.
1: Caballito.
0: Ajá.
1: Y pollito, voy a llamar ahorita pollito.
2: Espérate, me quito esta pendejada.
1: Para la pregunta, para que me responda. ¿Ustedes qué piensan de las mujeres que lo dan en la primera cita?
0: Mal, muy mal. Ajá. Mal, definitivamente mal, porque eso se tiene que guardar. Lo que fácil se consigue, fácil se bota. Esa vaina se convierte en algo desechable.
4: No, yo opino lo contrario.
0: ¿Por qué razón?
4: Depende de las intenciones. Porque si uno de hombre y dice, ella es la mamá de mis hijos, mi prospecto de mujer, y entonces ahí yo no quiero que me lo den la primera cita. Pero si yo digo, bacano, ahí una nochecita loca, bien chévere, bien divertida, y la pelada opina lo mismo, pues ¿por qué no? No joda.
0: Es correcto.
4: ¿Para qué dice que no?
0: No. Lo que pasa es que si a mí me lo dan en la primera cita, yo digo, papi, si así me lo dieron a mí, también se lo dieron a otro.
4: Opa, así decía tu abuelo.
0: Como decía mi abuelo, mijo, si se lo dan en la primera cita, a usted también se lo dieron a otro igual.
4: Y como decía mi abuelo, si no baja al pozo es porque está tomando agua de la manguera.
1: Bueno, yo quiero preguntarle ahora a los oyentes de Tropicana qué piensan sobre esto, las mujeres que lo dan en la primera cita. ¿Bien? Okay. ¿Está bien? ¿Está mal? ¿Está chévere? ¿O al cuánto tiempo ustedes dicen, bueno, sí, ahí puede haber una prueba de amor en la segunda, en la tercera cita? ¿Qué piensan ustedes? Los escuchamos a través del WhatsApp 310-206-3302. Nos pueden enviar noticas de voz y ahorita los escuchamos.
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0: Cana de Tropicana, 10:40, 10:40 minutos. Pendientes porque ya ahorita vamos con nota de voz en nuestro tema de la mañana.
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0: Dari, hacemos la pausa, volvemos en instantes en la combinación bacana de Tropicana. Ariana, ¿cuál es la pregunta para que los oyentes ya comiencen a opinar al 310-206-3302? ¿De qué vamos a hablar en el día de hoy?
1: ¿Qué piensan los hombres de que las mujeres lo den en la primera cita? ¿O en cuánto tiempo ustedes dicen puede haber prueba de amorcito? ¿En la segunda cita, en la tercera salida? ¿Ustedes qué opinan?
0: Ok, 310-206-3302 en Tropicana.
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12: 10:49 en Tropicana.
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18: 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En Tropicana son las
12: 10:50 en Tropicana.
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12: 10:51 en Tropicana.
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0: 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Aquí estamos, seguimos en la combinación bacana. 11:07 minutos.
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0: Lo que le gusta a Ariana.
2: Ay,

0: Dariana, bueno, ya, ponte seria porque resulta que estamos haciendo una pregunta, es la pregunta del día y tiene que ver con la primera cita, la primera salida. ¿Cómo así? ¿Qué pasó?
1: Los hombres, ¿qué piensan de esas mujeres que lo dan en la primera cita? ¿Qué opinan? ¿Qué piensan?
0: Yo digo...
1: ¿al cuánto tiempo uno dice, está bien, es necesario en ese momento, lo acepto así en la segunda o en la tercera salida?
0: Te voy a decir lo que yo pienso, yo creo que en la primera salida si te lo da a ti... Muy seguramente a otro también se lo dio. Esa vaina no se ve en la primera salida. Una mujer seria no lo ve en la primera salida. No,
1: eso ay, suena súper machista.
2: No, señor, jamás. Sino, mire, así como usted, hombre, a veces quiere, ella también dice...
1: Exacto, esto, porque no hay igualdad en esta cabina.
0: Porque resulta que no, la mujer siempre tiene que guardar compostura. Ay. Por más chévere que esté el mando, puede mostrar el hambre.
2: Está, mijo, usted estamos en el siglo XXI.
0: No, señor.
2: Era la época de los abuelitos.
0: Y yo soy un abuelo, yo muero en la mía. Vean, mujer seria, mujer juiciosa, mujer que siempre esté en sus cabales, esa mujer vale la pena. Pero si usted una mujer se la da, esa vaina no va. Eso no va, eso no me gusta.
1: Machista ese, no, ¿qué tal? Señor. O sea, los hombres sí pueden hacer y deshacer y meterse con una con otra. Por ejemplo, el fin de semana se pueden meter en un baño y se la mecatean y no pasa nada. Ah, pero si la mujer lo hiciera, entonces ahí sí es la peor, ahí sí es una mujer indecente, ahí sí es una mujer muy fácil, mejor dicho.
0: Señor, yo no juzgo, yo solamente digo que ahí no es.
1: No, que va.
0: Ahí no es.
2: A mí me parece que si la amistad hay que construirla, el amor también hay que hacerlo.
0: Vaina.
2: Es tan lindo y tan hermoso.
0: Como decía mi abuelo, ojo, porque el pan también se quema entrando al horno.

0: porque hay unas que mejor dicho yo, ni la primera ni la segunda, toca pedir como el cupo temporario.
1: Porque eres feo, compadre. Ya está dañando el micrófono.
0: Y la, bueno, y las que piden para llevar.
2: Analiza. ¡Ay, atrevido!
3: ¡Tú una mueleras!
4: Hágame el favor.
2: Yo no sé por qué los hombres piensan que porque lo invitan a uno a salir, entonces ya uno se los tiene que soltar.
4: No, pues si pidían porque esa triple carne,
2: uno les tiene que pagar en especie, ¿o qué? ¿Qué la vaina?
4: Pero ven acá, si pidían porque esa triple carne.
3: Ustedes saben cómo, que es una mujer muelera, ¿verdad?
4: ¿Cómo así muelera?
2: Que come, come y no suelta.
4: No, okay. Es una mujer muelera.
3: Interesada.
4: Así. ¡Ah! Eso es muelera, le dicen.
3: Sí, sí, sí, que lo venga uno como un cajero automático. Entonces piden lo más costoso.
5: 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Tropicana, pues vea, y hay dos cosas que son muy controversiales. Porque,
4: a ver,
5: lo que decía Caballito, si se lo van a uno muy rápido, pues hermano, lo que no cuesta, hagamos una fiesta y si no nos costó, pues ahí sí, como se dice, se desecha rápido. Ahí sí comparto lo que dice el Caballito. Pero por el otro lado, si se lo dan de rogar a uno mucho, cuando son de novios, cuando ya sean pareja, eso es una rogadera para que lo presten, para que lo den, para que lo dejen. Entonces, pues eso ahí es un tema bastante complicado. Porque pues si se le dan a una primera cita, quiere decir que les gusta. Y pues si a uno también le gusta, pues la pasan bien rico los dos. Pero si por el otro lado solamente le gusta al hombre y la mujer no lo presta, no lo deja valer, eso es aburridor.
2: ¿Te pero pasa? Es verdad.
3: Dariana, hasta el momento viste que la gente está conmigo. Tengo razón.
2: No, yo necesito saber qué piensan también las mujeres.
4: Yo necesito gente que esté
2: necesito
4: conmigo.
2: Escuchar una opinión sensata.
3: Ok, ¿qué dicen los oyentes? Hola.
6: Capitana, hola, buenos días. Bueno, sobre el tema, pues, si uno de pronto está buscando como noviecita, una noviecita, pues como algo en serio, o mujer, y que llegue y pase eso, pues como la primera salida, sí queda uno como pensativo sobre qué clase de mujer es, ¿cierto?
2: Uh-huh.
6: Pero normalmente pues uno cuando le gusta mucho una chica,
4: ella
6: tiene pues como intenciones de algo serio, entonces no se toma como su tiempito, como que no la hostiga, como que no la presiona mucho.
4: Uh-huh.
6: Pero sí, cuando eso pasa así y con alguien que de pronto uno le encante alto, pues la verdad sí queda uno como un poquito como desubicado con la persona, qué clase de mujer es.
3: Darianita, ¿otro más o ya? ¿Quieres escuchar una mujer?
2: Hágale.
3: Una mujer.
2: Sí, hágale.
3: ¿Qué? ¿Una mujer para Dariana?
7: Caballito Dariana. Bueno, primero nos preguntan porque Luchito no está en la emisora.
3: Lo votaron porque se robó un micrófono. No, mentira. ¿Por qué no está Luchito, Dari?
2: No sé, no tengo ni idea.
4: Primero que todo, ¿quién es Luchito?
8: ¿Cuál es ese? ¿Cuál es ese?
4: Está de licencia.
8: Ay, doctora, estoy de licencia.
3: Sí, por su bebé.
9: 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Uy, el tema es complicado porque imagínese, es bueno también porque imagínese uno estar cuadrado un poco de tiempo para que le salga mal polvo.
2: Ay, ¿qué tal?
3: Dios mío, es Tropicana 310-206-3302 y también puede llamarnos en vivo al 601-348-7601 601-348-7601. Última nota de voz.
10: Tropicana, la más bacana. Le pregunta al niño al sensei. Sensei, ¿por qué cuando un hombre está con varias mujeres es un rey y una mujer cuando se lo ha dado varios hombres es una mujer sin valor? Y le dice el sensei, mira, mijo, una llave maestra, cuando abre barres cerraduras, esa llave es maestra, pero si un candado se abre con cualquier llave, ese candado no sirve.
3: ¡No joda!
2: Tan machista,
3: definitivamente.
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12: A esta hora nos encontramos en las calles de Cuadrapicha, donde la gente rumbea
2: y también picha
12: y también pasa momentos agradables y divertidos. Atención, señorita, discúlpeme, su nombre, por favor.
2: Pues la Luz Dari, ¿qué hizo, socio? Hace rato no lo veía por esos lados.
12: La Luz Dari Yankee, hace muchísimo rato no nos veíamos por acá.
2: Sí, se está perdido.
12: La pregunta es muy sencilla, señorita Yankee. ¿Lo daría usted o no lo daría usted en la primera cita?
2: Pues, la verdad, siéndole re sincera, eso depende, socio, eso depende.
12: Ah, depende, pero ¿depende de qué?
2: Pues si el man está bueno, está rico, pues obvio se lo daría en la primera cita, ¿sí me entiende? Pero si el man está re chirrete, re paila, yo no le meto ahí.
12: ¿Entonces qué haría con él?
2: Pues se lo doy en la segunda porque tampoco lo voy a dejar ir.
12: Tampoco se va a dejar la comida libre. Y cuénteme alguna otra experiencia.
2: De hecho, a mí me pasó con un novio que en la primera cita se lo di. Y me puse a hacerle el desayuno al otro día a la gonor.
3: Cuidado.
12: Se lo dio en la primera cita y le puso a hacer el desayuno.
2: ¡Jesus! Me mandó por la tienda por leche deslactosada y me la metieron entera.
12: ¡Ustedes en estudio!

0: La hora en Tropicana. Son las
1: 11:20 de la mañana en Tropicana.
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0: La canción de Fonseca, Antes que el tiempo se vaya, en Tropicana, la combinación bacana al aire.
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0: Señorita Ariana,
2: cuéntamelo todo. Quiero escuchar más notas de voz, por favor, caballito. Sí. Yo quiero escuchar opiniones diferentes, a ver.
0: Mira, resulta que
2: ¿cuánto
0: Dariana...
2: ¿Cuánto es que uno debe darlo?
0: Dariana anda de terca, que ya... Yo quiero hacer esta pregunta, pero con buen término, buen ánimo. Dariana, ¿tú en algún momento, en la primera salida, en la primera cita, debut?
2: No.
0: ¿No? ¿Lo aflojó?
2: Mira que...
0: Porque Dariana es una pelada seria. Dariana es una muchacha de casa. Dariana es una muchacha con los cinco sentidos bien puestos. Dariana no es una... Oh, Dios mío, por eso.
2: Vea, yo no estoy ni de acuerdo ni en desacuerdo con que lo den en la primera cita.
0: ¿Cómo que no?
2: Ay, la verdad, pues si les da la calentura, la vaina, pues hágale. Igual eso, ¿qué pasa? Yo no lo hago.
3: De Tropicana, yo lo que creo es que mientras el alumno esté en la clase, debe tener ese teléfono guardado.
0: Vea, ¿eso qué es? ¿Eso es de temprano, ay, señor?
4: Pero si lo extrapolamos al tema del día, mientras usted esté en la cita, debe guardarse el aparato. O sea que de alguna forma el comentario sirve.
0: ¿Sí?
2: Yo le estaba diciendo, yo puedo decir como, ay, pues una vieja, si le da la calentura, pues eso, sí. Ay, si le parece bien, pues suéltelo. Yo no lo hago, pero soy la amiga que sí diría, parce, hágale.
4: Es más, yo menos mal no soy mujer, pues yo sí sería medio vagabundita.
2: Sí, eso dicen los hombres, ¿no?
4: Uy, pues.
2: Siempre, los hombres siempre dicen lo mismo. Ay, si yo fuera mujer, sería una perra.
4: Yo sería vagabundita.
0: Me dejaste un problema aquí.
2: ¿Verdad?
0: Porque, sí, porque resulta que todos los esperas los echó para acá.
2: No, pero por hora, amigo.
4: Por hora.
0: Claro, no. Yo sé, le estoy diciendo, no encuentro.
2: Mira la hora
0: 8,
2: de enviar.
0: 9, 10.
2: La nota de
0: 8,
2: voz.
0: 8, ya para arriba, ya, uy. Dariana, por Dios mío, qué mujer.
2: Hay que ser inteligentes.
0: ¿Qué?
2: Que se va

0: Sí, pote, arroz con mango, Tropicana, Tropicana, arroz con mango.
1: No, sí se puede dar, tanto el hombre como la mujer, lo importante es que todo quede claro antes de, porque si es un encuentro y no se va a formalizar nada, pues sí.
0: Chévere.
1: Ambos. Ambos sienten, pero si es algo donde se quieren conocer y en un futuro quieren establecer un tipo de relación, pues no, no queda nada bien.
0: Un abrazo, gracias.
2: Yo, por ejemplo, he tenido un caso cercano que me dijo, yo llevo de casado no sé, como 20 años, y me decía, yo con mi esposa me cateé los dulces en la primera cita.
0: ¿En serio?
2: Entonces eso no quiere decir, eso no quiere decir que entonces uno es una vagabunda que se lo da a cualquiera y que no va a pasar nada serio.
0: Dariana Garzón,
2: claramente sí,
0: mírame a los ojos y dímelo. Tú sabes que en la primera cita, si tú lo das, muy seguramente el hombre va a decir, esta también lo hizo con otro, pero bueno, yo fui el que me quedé ahí. Tú muy bien lo sabes, Darío.
2: Tú eres machista.
0: No, no, las vainas son como son, dejan de ser. Lobby no lo cree.
2: No me parece. No me parece.
3: Hola, caballito, caballito. Primero que todo, antes de caballito, me disculpa, caballito, pero tengo que darle un gran y hermoso saludo a la mujer más linda del mundo. A mi señora futura esposa, Dariana de Vargas.
0: Ah, vaina.
2: Ah. Pero ya no se lo dan a primera
3: cita.
4: Buenos días. Mi futura esposa.
3: Gracias, caballito. Con la opinión. Pero antes de la opinión, oiga, caballito, tú eres eso, dicho.
2: La mondá.
0: La mondá no joda.
3: Le corriste la butaca a Freddy y ahora a Juliana.
2: Y ahora.
0: Ey, ey, ey, ey, ey, ey, ey, ey, ey, ey, ey.
2: No, ya mañana me saca a mí.
0: No, no, no, yo a ti no. No, yo a ti te meto más bien.
3: Pues, si uno
0: de el barro
3: es un picaflor que solamente quiere pasarla bueno, pasar el rato, excelente que una mujer lo dé a la primera cita. Pero si uno está buscando algo serio, si uno es una persona seria, que quiere algo ser, una familia, un hogar, obviamente, pues no, no está bien. Eso opino yo. Y obviamente esto va tanto para mujer como para hombre.
0: Listo, hermano. Más oyentes. Hola, Tropicana, buenas. ¿Qué dicen? ¿Qué dicen?
5: Tropicana, la más bacana. Buenos días. ¿Yo qué opino? A ver,
2: quiero escuchar.
5: Que no. En la primera cita.
0: Bienvenidos.
5: No, de verdad. No. De pronto, pues no sé si es que somos muy anticuados, pero no, pienso que no. No lo haría, no lo hice, y tengo una hija y me gustaría que siguiera mi ejemplo. Pero eso no quiere decir que justifique que los hombres sí lo puedan hacer.
2: Exacto.
5: Que los hombres sí, cuando quieran, a la hora que quieran, como quieran. No, tampoco. Pero sí pienso que este valor lo debe imponer la mujer.
0: Bueno, ahí está.
2: Bueno,
4: oiga, caballito, me quedó sonando lo que dijo la anterior oyente.
0: ¿Qué dijo?
4: Pues lo que usted, que no sé qué, por ahí me dijeron que a usted le están diciendo funeraria.
0: ¿Cómo así? ¿Por qué?
4: Porque más de uno le ha hecho el cajón.
0: Ey, no, barro.
6: ¿Cómo están? Yo tengo un amigo que dice que si él fuera mujer, andaría con la colchoneta bajo el brazo.
2: Ah, sí. Es que los hombres son muy fáciles, claro, en serio. Uy, no.
0: Más fácil que llenar
2: ese chéchere. Como si no hubiera un mañana.
4: Dos águilas.
2: Respétense, valórense.
0: No, señor. Esa cosa Dios se la puso ahí para el curucuteo. Si usted quiere curucutear, curucutea. Esa vaina no es prestar. El día que le pongan impuestos, se jode.
2: Entonces las mujeres también, no jodan.
0: No, señor.
4: Y eso se lava y vuelve y queda igualito.
0: Hasta que huela caucho quemado.
7: Dari Yankee. Malo si lo da la primera cita, malo si no lo da, entonces.
2: Exacto.
4: Sí, porque esa es otra.
7: La primera cita, ¿su qué?
4: Esa es otra, muchachos, si se demora mucho en también eso es malo. Yo estoy de acuerdo con la muchacha, se demora mucho.
0: No.
4: Un mes, dos meses, tres meses, nada de nada. No,
0: entonces si yo la quiero para el vacilón.
2: Imagínese, yo le daba a los seis meses.
4: A los seis meses, eso se llama amor puro. Si ese hombre quedó ahí.
0: A Dariana le dicen fila de PS. O a demorar a la muchacha.
8: Cuando dos personas se aman, nadie las retiene. Y vos sabés que es así.
0: No sé, ay, este man de dónde es, vos sabés que es así. ¿Qué dicen los oyentes? Hola, Tropicana.
9: Caballito, pollito, Dariana, hay que dejarse de mojigaterías. Sí se ve mal que una mujer acceda al frutifantástico en la primera cita, pero también hay que entender que así como hay hombres, habemos hombres que nos pica el calzoncillo puesto, también hay mujeres que le pica la tanga puesta, mi llave. ¿Qué hay malo en eso de pegar la peluche?
2: Es que ustedes tampoco se ponen en el otro lugar. Es que hay igualdad en esa cabina, ¿o no?
0: No, señor. Esa cuestión de las mujeres se tiene que guardar.
2: Los hombres pueden, las mujeres también.
0: Tropicana, más oyentes, porque esto se nos llenó, Dariana.
10: Tropicana, la más bacana. Dariana Mamazota, eres hermosa. Pero no, igual yo tampoco, no. Que se lo den a uno en la primera cita, no. Ahora, si se lo van a uno en la primera cita y al otro día ya no le hablan, no. O lo tratan a uno común y corriente, tal. Pues.
0: Ellas también se lo comen a uno.
10: Pues nada, pues ella le quería pasar el rato, yo también lo pasé. Ya, por los tragos, sí, lo que haya sido. Pero pues, no le pongo color a eso, la verdad. No.
2: Vean.
10: Yo tuve una novia así que me. Un bailadero de salsa ahí en Kennedy. Me levanté una china y bailé en Cali. Y la china, cuando se acabó la rumba ahí, bueno, que para dónde vamos, qué tal, que para dónde me va a llevar. Pues yo pensé que era para, pues, para donde tenía que ser. Y yo de una la llevé para residencia ahí en Kennedy. Y ella, uy, qué guay, pero yo no te dije para acá. Le dije, no, entonces para dónde.
2: Ay,
10: bueno. Igual regresamos comiendo los dulcecitos.
2: Ay,
10: a ver, bueno. Tropicana, la más bacana de la niñita mamacita.
2: Ay, fue madre, vea, mi amigazo. Si usted ve que la ropa interior combina y que eso está peladito, se lo comieron, amigos.
0: Sí, señor, hace rato. Dariana, tú en la coletera, en tu época de coletera, en algún momento.
2: ¿Qué coletera?
0: Voy para adelante, voy para esa. Vamos en la primera cita a pegarle al peluche porque el man está bacano, está bueno y yo también estoy hormonal.
2: Vea, esto que yo voy a hablar en este momento es algo muy personal.
0: Segura. A ver. No, atención, no, Colombia.
2: No voy a
0: exagerar. ¡Ay,
2: madre! No voy a exagerar, no voy a actuar, no voy a armar algún personaje. No, eso es muy personal y muy sincero. Vea, yo solo he estado con mis novios. Con mis novios serios. ¿Sí?
0: O sea, y serio.
2: O sea, cuando uno va para una relación seria, por eso les digo, esperan 3 meses, esperan 6 meses. Si va para algo serio, listo, hágale. Pero yo no soy mujer como de sexo casual. ¿Sí me entiendes? Como de.
0: O sea, a ti te tiene que gustar el man.
2: No, me tiene que gustar y yo tengo que pensar que es algo en serio. Yo no soy de mujer de ay, tengo un culito acá y tengo otro culito de ay, una rosita.
0: Pero hoy en día esa vaina sí se ve.
2: Ah, sí, claro.
0: Y te dicen las peladas. Yo quiero es comerme contigo
2: ya,
0: solamente.
2: Exacto. Ya. Sí, normal y es respetable. O sea, no pasa nada. Pero yo no soy así, por ejemplo.
0: Sí, señor.
2: A mí no me gusta.
0: Tú eres peor.
2: A mí no me gusta. Prefiero no quedarme eso. Solita, claro. y ya.
0: Por eso lo digo, que Dariano es una mujer hecha y derecha porque ella no lo da en la primera cita. La que lo da en la primera cita, compañero.
2: Pero que si lo dan en la primera cita, amigas, háganle. Ustedes disfruten.
0: No,
4: padre, sí, señor.
0: Don Fermín.
4: Sí, señor.
0: Escuchó, ¿verdad?
4: Sí, está atentamente estoy
2: aprenda,
4: escuchando.
2: Aprenda,
4: sí,
2: don Fermín, aprenda.
4: Mira, yo una vez tuve una primera cita y la muchacha no me lo dio y me dio mucha rabia, sí, genial.
0: ¿Por qué? Si esa vaina no es obligación, mi viejo.
4: Sí, pero es que ella era una cariñosa.

0: Y a qué hacer con la emisora más bacana, la emisora diferente Tropicana.
1: Tropicana, la emisora diferente que lleva los saluditos a la gente. Sí, señor, ya ahorita en un momentito nos vamos a despedir de esta combinación bacana.
2: Ya se acabó.
1: Ya, prácticamente.
0: Víctor Manuel, como una estrella. Ella es Dariana, yo el caballito y él el pollito. Esta vaina ahorita es una granja.

0: nombre de mujeres infieles, Dariana?
1: Valentina.
0: Sí.
1: Laura.
0: Ajá.
1: Así se llama mi mejor amiga y puedo dar fe de eso. ¿Qué más? Paola, sí. Carolina.
0: Sí.
1: Marta, no mentiras, ya Marta ya es una mujer decente de casa.
0: Y nombres de hombres malvados, sinvergüenzas, vagabundos, infieles,
1: todos.
0: Perros sucios.
2: Edgar.
0: No.
2: Emanuel dijo, pues.
1: No. Oscar. Edgar.
0: No, Dariana, sea seria. De verdad.
1: Daniel, Camilo, Jonathan.
0: ¿Alguno
1: David,
0: que te haya tocado a ti y te haya hecho daño?
1: A todos. Walter.
2: Qué negro. Pulgoso.
1: No,
2: R.
1: Se me olvidó, espere.
0: Oscar.
1: Alejandro.
0: Ajá.
1: Walter.
0: O a todos. Joda.
1: Todos esos dibujos.
0: No, Dios mío, esta vaina, esto se salió de control. Dios mío, bendito.
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0: Cari, mira quién llegó.
1: Ay, caballo, ¿cómo va a ser? Caballo, me tiras a la yugula.
0: Ay, huepuchica.
1: Calla.
0: Oiga, pero ¿qué día usted trajo como un amigo suyo que hablaba como así?
2: ¿Qué dijo?
0: Que hablaba como así.
1: Ay, caballo, como así.
0: Así como en la. Api.
1: Hola, ¿cómo estás?
2: Dijo, puchica, dijo, pero ve si te contaré. Dijo, me encontré con un amigo mío que se llama Edgar, el muchacho.
1: El Edgar.
2: Dijo, me encontré con el Edgar.
1: Calla, yo tengo acá uno.
2: Y le dije yo, paisanito, dijo, ¿vos qué estudiaste? Le dije yo a Edgar. Dijo Edgar, dijo, yo estudié 3 años derecho, dijo.
1: Derecho.
2: Le dije, claro. Uy, lo felicito, eso es buenísimo para la espalda.
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0: No se vayan, no se desconecten, porque ya venimos entonces con la jugada bacana de Tropicana. El chancho, el pollito y por supuesto el caballito. Pollo, ¿está cansado? ¿Se cansó? Un poquito, no señor, me hace el favor y no se me canse, porque ahora venimos con la jugada bacana.
1: Ah, bueno, entonces voy a seguir.
0: Venimos con más humor, venimos con premios, venimos también con mucha información deportiva. ¿Y qué más trae don Fermín?
1: Uy, ahí están los personajes, está don Fermín, está doña Ofelia, está el piojo de la noche. Está este servidor, el pollito de día. Me ha dicho, eso va a estar bacanísimo. Y además, el chanchito, papito.
0: No te vayas, no te muevas. Ya regresamos a Tropicana. Dariana, mañana nos pillamos, ¿oyó? Diga algo. Diga, mañana nos pillamos.
2: Mañana nos pillamos.
0: No, pues sí.
1: No se pillamos.
0: Pues sí.
3: Mañana nos pillamos.
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6: 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En Tropicana son las
0: 11:50 minutos en Tropicana.
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0: 11:51 en Tropicana.
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1: A mí me gusta más la hermana de Jala.
2: Ajá, no, se llama Mela.
1: ¿Mela qué?
2: Mela Jala.
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3: ¿Está con la belga
4: hoy? Yo también estoy con la belga hoy, claro, pero por supuesto. Me hace el favor y se echa para allá, pollito, porque voy a saludar a un gran amigo mío.
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0: mediodía, 12:10 en la combinación. Y ahora, la jugada bacana. Recuerden que estamos en la combinación bacana de 10 de la mañana hasta las 12 y de 12 a 2 con el pollito, el chancho y el caballito en esto que se llama la jugada bacana de Tropicana, donde ustedes van a tener la oportunidad de pasarla bueno, de informarse y también de opinar. Porque pollito, como ya lo hemos anunciado, vamos a tener muchísimo de qué hablar y también el humor del mejor pollito.
1: Claro, de todos los estilos, colores, olores y tamaños. Aquí estamos para hacerlos reír y hacerles pasar un momento agradable, divertido, ameno en estas situaciones difíciles que a veces afrontan nuestro
0: correcto, país. Que sí, correcto. Pollito, entre otras cosas también, darle las gracias a nuestra gente bonita, la gente bacana de Tropicana, porque pudimos enviar muchos juguetes a los niños damnificados.
1: Eso sí es
2: gracias,
1: mucha maravilla.
2: Bogotá, lo logramos juntos. Un camión lleno de juguetes, ilusión y sonrisas va en camino hacia los niños de las zonas afectadas por el terremoto. Gracias por cada donación y por demostrar que el corazón de esta ciudad es gigante. Somos Tropicana, tan diferente que ayuda a los peluditos y a la gente.
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4: Y eso.

0: nombre de Tropicana, la más bacana, bacanísima, 102.9, 12 con 12 minutos, con la dirección de Pablo Muñoz, el caballito con la sabrosura del miércoles, ombligo de semana, y llegó mi viejito lindo, mi viejito querido.
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0: Emma, Emma. Tiri, tiri, tiri, tiri, tiri, tiri. Ay, ay, ay, ay, ay, ay, ay, ay.
2: Esa música, sí, señor.
0: ¿Y qué tal si le pongo esto a mi viejito querido?
2: Esa música me fascina, sí, señor, me transporta.
0: ¿Cómo dice? Saludo para mi hermanito, el Dieguito Giraldo, el DJ. Súbele el volumen.
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0: También para Natica y por supuesto para el Far. Ahí están conectados a Tropicana, la jugada bacana. 12 con Soledad. 12 con Soledad, don Fermín, ¿yo?
2: 12 con 13, aquí las tengo para que se informen de la hora en Tropicana.
0: Ya cambió.
2: Aquí las tengo para que se
0: informen. Ya cambió, ya 2 y 14.
2: Ya son las, no, todavía son las y 13.
0: Venga, para que me la roce. Señoras y señores, a esta hora en la jugada bacana.
3: Jugada bacana, un espacio para hablar de fútbol.
2: Sí, señor.
3: Que listo. No sabe de fútbol.
0: También saludamos al
4: Chancho Alainque. Además, porque Fermín viene del futuro, porque como dice que mal leídos. ¿Usted es que tiene el cerebro por la mitad o es que usted es así? Sí,
0: por ejemplo, vamos a hacer como tiene que ser.
2: Genial.
0: Con ustedes, señoras y señores. Haga como caballo.
2: Ah, bueno.
0: Con ustedes, señoras y señores. Haga como pollo. Y con ustedes. Entramos en situación, señoras y señores. Y aquí en Tropicana, la jugada bacana, tenemos los titulares. Don Fermín, si es tan amable.
2: Señora, los titulares, pero tengo que aclararle al oyente que tengo los ojos un poquito a dañaditos. Sí, no veo casi bien, pero voy a hacer el intento. Mire la gente lo que es la gula, sí, señor. Mire.
0: ¿La gula?
2: 11 caldos se tomó para tener fortaleza, sí, señor. Y le quedó el ano maltrecho.
0: ¿Cómo? ¡Ey!
2: Eso está como raro, estaba raro esa vaina. Claro, sí, se jartó 11
0: caldos. ¡Rebobine!
2: Tuve que haberle hecho indigestión. A ver, 11 caldos se tomó para tener fortaleza y le quedó el ano maltrecho.
0: ¡Cuidado!
2: ¿Entonces qué dice?
4: No, es que el 11 caldas le ganó a Fortaleza. Bueno, aunque el golazo de...
2: Pero léalo completo para que el chiste no se dañe. Sí, señor. Te faltó lo del ano.
4: El ano maltrecho es el metropolitano de techo. Pero es que le iba. Yo hice una pausa porque sé que Fermín no vio el partido.
0: Sí.
4: Y el gol de chilena de Dairo sí es como para dejar eso maltrecho, le cuento. El arquero sí quedó conejo rojo, le cuento. Pero es 11 Caldas que con esa victoria 2-1 le gana a Fortaleza en Bogotá.
2: No fueron 11 Caldos.
4: No fueron 11 Caldos. Y Metropolitano de Techo es el estadio de Fortaleza porque yo no juego en el Campín.
2: Ah, bueno, te echamos de menos, sí, señor.
0: Ese es el estadio donde nunca llueve.
4: Sí, ¿qué es lo que digo? Que el que en Kennedy, bueno, algún tío me explicará que supuestamente llueve siempre en la ciudad de allá, no sé por qué no llueve.
0: Chancho,
4: por eso le dicen techo.
0: ¿Será posible que tú en la próxima hora podrías darnos ese dato? ¿Por qué razón?
4: Voy a investigar porque en serio no sé por qué.
0: Ok, perfecto. Don Fermín, ahora sí.
2: Ya está bien. Titular, sí, señor. Mire, hay gente que le gusta cambiar de sexo y toda esa joda. Sí, señor. Mire, este
0: está
2: señor.
0: Muy de moda por estos días.
2: Fabián se puso bustos y dejó de ser. Claro, porque si se puso bustos porque cambió de identidad, de género y toda esa joda. Sí, señor. Fabián se puso bustos y dejó de ser. El técnico del cuarto lo embaló. Sí,
0: ¿cómo
2: señor.
0: Así? Ah, Dios mío.
2: Espérate, yo.
0: Está como raro,
2: ¿cierto? Voy a volver a leer. Fabián se puso bustos y dejó de ser. Sí. Y el técnico del cuarto lo embaló.
4: El cuarto lo embaló de ser el cuadro embajador. Y el señor Pochecas, respeto, es Fabián Bustos.
0: Ay.
4: O sea, Fabián Bustos dejó de ser el director técnico del Club Millonarios, que es el mismo cuadro embajador. Millonarios desde hace mucho tiempo le dicen los embajadores porque fue el mejor equipo del mundo por allá en el 50.
2: Sí, genial.
4: La gran embarrada de Millonarios es que la Copa Libertadores se inventó desde el 60, pero cuando era el Dorado tenía los mejores jugadores del mundo. Di Stéfano es a la par de un Maradona o de un Messi.
2: Sí, genial.
4: Y todos esos vinieron a Millonarios, por eso le decían los embajadores.
0: ¿Cómo le decían a Di Stéfano?
4: La saeta rubia.
0: La saeta rubia.
4: La saeta rubia, un monito que corría como un animal. Uy, pero. Sí, y jugó para Argentina y en España. En esa época no había problema de la doble nacionalidad, o sea, que sí. Jugaras en varios países. Entonces él jugó para Argentina y para España. Es o sea, es Di Stéfano, Maradona y Messi. Después, no sé, Kempes, Batistuta.
2: Sí, genial.
4: Pero entonces cuadro embajador, no que el cuarto de.
2: Ah, como mi amigo el caballo. Oiga, que pero. También es embajador.
0: Pero barro porque este hombre dice que fueron 60% de los puntos que sacó y él le parece injusto. O sea, él respeta la decisión, pero es injusto, Chancho.
4: Yo estoy de acuerdo con Bustos. Además, por.
0: Ah, entonces también estás de acuerdo con el profesor Arias. Lo que pasó con Arias, que después de dos campeonatos seguidos, lo saquen como un perro, como un vil perro a la calle, esa vaina no va, Chanchito.
4: Es que
0: no hay continuidad.
4: Yo te digo una cosa, si iban a echar al man, porque no lo echaron el domingo, hoy es el clásico, o sea, ¿por qué echamos a un man a puertas del clásico, al técnico? O sea, eso no tiene sentido, no entiendo qué pasó. Claro, yo sé, el facto, la noticia es al doctor Serpa, la junta directiva, no le gustó la forma futbolística, es que el hombre no viene bien, algo parecido al Junior, pero Millonarios tiene más puntos que el Junior.
0: Claro que sí.
4: Y estaba jugando un poquito mejor. Entonces le hubieran dado tiempo. Ah, bueno, las contrataciones.
0: Hay un trasfondo.
4: Se va para una emisora y claro. Se lleva al pollo y al cerdo.
2: Sí, señor.
4: Y entonces llegamos los dos aquí a la nueva emisora que se va a llamar La Granja Estéreo.
2: La Granja, sí, señor.
4: Y cuando llegan y nos dicen, oiga, este señor ya no es.
2: Ya no es.
4: Pero
2: ya.
4: Si vinimos fue por el caballo.
2: Ya no es caballo, ahora es yegua.
0: tampoco, burro.
4: Es correcto.
0: Incoherente.
2: Sí, señor.
0: Una vaina rara. Qué vaina. Entonces, el profesor también habló y dijo que lo llamó Arias. Arias lo llamó, ellos hablaron, tuvieron una conversación, ¿no?
4: Y están de acuerdo en que, pues bueno, no son las formas. Puede ser, usted sabe que este mundo es muy loco. Y si Arias se viene para Millonarios, yo lo recibiría.
0: ¿Sí? ¿Te parece?
4: Sí. Sí, porque la fácil ya sé lo que está diciendo todo el mundo. Gamero, pues porque es el viejo conocido y no sé qué. No,
0: la vieja confiable.
4: No hay problema, Gamero lo queremos mucho, fue campeón. Pero pues no sé, de pronto algo nuevo, las segundas partes.
0: Un nuevo aire,
4: Arias no ha estado, bueno, qué sé yo. Viene a ser bicampeón, ahí estaría.
0: Viene con pergaminos.
4: Millonarios estaría dándole la razón, o sea, Millonarios estaría dando como nosotros sí respetamos y valoramos lo que tú acabas de ganar.
0: Qué chévere.
4: Y que conoce el medio, que conoce los equipos de acá, bueno, puede ser.
0: Chancho, ya para cerrar, ¿están ninguneando a los técnicos?
4: Sí, la verdad, pues estas dos decisiones no, yo no estoy de acuerdo, con estas dos decisiones no. Ni la de Arias ni la del otro.
0: Don Fermincito, mi viejito querido, mi viejito hermoso, tercer titular.
2: Eso de echar gente es difícil.
4: Claro.
2: Sí, yo anoche intenté echar dos y no pude. Es muy difícil, sí, señor. Ay, venga, le tengo el otro titular, sí, señor. Dice, cerraron la puerta al nuevo estafador. Muy bueno, sí, muy señor. Bien, la gente estafadora hay que cerrarle la puerta, sí, señor. Cerraron la puerta al nuevo estafador de los fármacos en Grecia. Espere que bueno. Voy a volver a leer que está raro, ¿cierto? A ver cómo. Cerraron la puerta al nuevo estafador de los fármacos en Grecia.
0: ¿Qué
2: eso tiene? ¿Entonces qué dice?
0: Te jodió, Chancho.
4: Gustavo Puerta es el nuevo embajador, el nuevo jugador de Colombia en Olympiacos de Grecia.
2: Olympiacos.
4: Así se llama el equipo.
2: Qué fármaco.
4: En ese equipo jugó James Rodríguez como 6 meses, creo, si no estoy
2: mal. James Rodríguez.
0: Ah, normal,
4: es uno de los mejores equipos de Grecia. Ahí está el AEK, está el Panathinaikos. Y eso sí tiene una vaina a futuro. El Olympiacos es como una subdivisión de un equipo más grande en Inglaterra que se llama el Nottingham Forest.
0: Ok.
4: Entonces, ¿cuál es la gracia? Están diciendo como lo compramos y usted juegue ahí, no sé, 6 meses o un año y se viene para acá. Porque ¿qué es lo que quiere un jugador? Están en las 3 mejores ligas del mundo. Italia, España e Inglaterra.
0: Pero lastimosamente, Richard Ría dijo, me voy por la plata y me voy.
4: Ah, bueno, eso es una decisión que hablamos ayer.
0: Claro.
4: Que se dice por la plata, se va para la Litihad, se gana un buen billete, pero entonces ya después para la Selección Colombia prefieres a Gustavo Puerta, que está jugando en un fútbol más competitivo. Sí. Ahora Olympiacos va a tener oportunidad de jugar Copas Europeas, es decir, 6 meses que le van a servir antes de llegar allá. Y si llega allá, allá sí. va a estar Daniel Muñoz con el señor Glasner, que es el técnico que lo ha sacado campeón de todo a Dani Muñoz.
2: Sí, qué bacano, qué bacano. Chachito tiene noticias, yo también tengo noticias.
0: ¿Qué noticias tiene usted, don Fer?
2: Los compañeros de James Rodríguez, de cariño, le están diciendo la abeja. Sí,
4: ¿por qué le dicen la abeja?
2: Le están diciendo la abeja porque cuando pica se muere de una.
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0: Bacana de Tropicana con Melo Ruiz. 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
0: Ay, mi viejito querido, mi viejito hermoso. Oiga, ¿a usted cómo le va en el amor, en el love, ahora que estamos en el mes de amor y amistad con Tropicana?
2: Eso es una buena pregunta, sí, señor. En el amor ahí me va muy bien. En estos días le dije yo a una muchacha muy bonita con la que yo estaba saliendo, le dije, ay, ¿por qué no se viene para acá, para la casa? Y
0: sí,
2: yo,
0: señor,
2: ponemos Netflix.
0: Ajá.
2: Nos arrunchamos.
0: Sí.
2: Y pasamos bien rico.
0: Uy, ay, buen plan.
2: Me dijo la muchacha, dijo, oiga, está buena la idea, viejo. ¿Sí? Fermín, me dijo, ¿quiere que lleve una muda?
0: Uy, ¿cómo?
2: Y le dije, tráigala y hacemos un trío que hijo de puerca.
0: ¡Ah, sí! ¡A mudar ropa!
3: Y eso.

Vayan preparándose porque ahí ahorita venimos con el tema en la jugada bacana de Tropicana. Vamos a hablar de fútbol con nuestros oyentes al 310-206-3302.

0: La canción se llama Difícil de Igualar, con el binomio de oro de América, vallenato romántico, sentimental, directo al corazón, vallenatico sabroso. 12:38 en la emisora más bacana, Tropicana. Bueno, señoras y señores, mi querido Pollito, hoy juegan el clásico bogotano Santa Fe contra Millonarios. Para el Pollito, ¿cuánto cree que va a quedar ese partido? ¿Cuánto le pone a ese partidazo esta noche?
1: 2-1.
0: ¿Ganando?
1: Millonarios.
0: Sí. ¿Sí? ¿O no? Chanchis.
2: ¿Le condicionó la pregunta? Dejo que él diga.
0: No, le pregunto, ¿Millonarios?
1: Millonarios, sí. Ok.
0: ¿Usted qué pensó? Usted, Chanchito.
2: Yo digo que estamos al borde del papelón, porque no estoy de acuerdo con lo que pasó y eso tendría para que Santa Fe nos ganara. Va a quedar 1-1, en el último minuto nos va a salvar Leo Castro.
0: Yo creo que...
2: 1-1.
0: Ok, 1-1. Leo Castro...
1: En el último minuto.
0: Santa Fe viene envalentonado, le ganó a River, ¿y usted? Casi que le gana el Junior, y yo creo que va a ganar Santa Fe. Le voy a poner 2-1.
1: O sea, todo lo contrario a mi marcador.
0: Sí, y a Chanchito también.
1: Listo. Bueno,
2: entonces, ¿qué hacemos? La gente debería opinar.
0: Claro, pero por supuesto. ¿Qué dicen los oyentes de Tropicana? ¿Qué opinan ustedes? ¿Cuál es el resultado que le ponen hoy los oyentes en la polla bacana de Tropicana? 310-206-3302. Notica de voz. Para usted, ¿quién gana hoy? ¿Gana el cuadro embajador? ¿Gana el ballet azul? ¿O ganan los leones? ¿Gana Santa Fecito lindo? Los cardenales, eso sí, Chanchito, hay que decirlo, Pollito también. Fútbol en paz. Hay que abrazarnos, hay que decirnos cuánto nos queremos, nos amamos y hay que disfrutar del deporte, Chanchito.
2: Bueno, iba a acotar eso que es muy importante. Santa Fe será solo Santa Fe, es decir, no puedes entrar, solo camisetas rojas.
0: Ok.
2: Y dentro del estadio La Guardia o el sector de sur no estará habilitado. Entonces no se permite hinchada visitante y no se permite un pedazo de.
0: Ok.
2: Pero como por las afueras, y siempre pasa... pues usted es la ciudad, usted camina por donde sea, pues la policía siempre le dice a la gente si va a portar camisetas de otro equipo, cuidado, no sé qué, porque pues uno nunca sabe, uno no debería dar estos consejos por lo que uno dice, o sea, es la libre personalidad, yo puedo poner lo que yo quiera, pero pues pilas alrededores del estadio, los controles, el tema de armas, que es obvio que no porten, el tema de licor, y lo que le digo, solo hinchada roja.
0: Tropicana, ¿qué dicen los oyentes? Hola.
3: Tropicana, la más bacana. Eso queda ganando Millitos, 2-1.
1: Igual que el parcero, ahí está.
3: Me voy con el Pollito.
1: Sí, señor.
0: ¿Qué dicen los oyentes de Tropicana? ¿Quién va a ganar hoy? ¿Quién cree que va a ganar? ¿Gana el León, gana Santa Fe o gana Millonarios? 310-206-3302. Envía su nota de voz y cuéntelo de una, de su resultado.
4: Caballito, buenas tardes. Chancho y Pollito. El partido hoy está bueno, es el clásico. Yo creo que Santa Fe hoy gana. Le puedo estar poniendo por ahí un 2-0. Santa Fe viene con aire en la camiseta. Le ganó a River, le empató a Junior. Entonces, yo creo que hoy clásico puede ser rojo. 2-0 gana Santa Fe.
0: Listo, mi hermano. Más oyentes, ¿qué dicen? 310-206-3302. Chanchito en la puerta. El Pollito dice, yo creo que va a ganar Santa... No, mentira, Millonarios.
1: Yo me fui por un 2-1 con Millos.
0: Y yo 2-1 con Santa Fe. Hola,
1: estamos contrariados, sí, señor.
5: El Chancho, Pollito, buenas tardes. Hoy gana Santa Fe Sote. Hoy gana Santa Fecito lindo. Y hace... Sancocho trifásico de gallina.
0: Uy, ¿cómo?
1: Sancocho trifásico.
5: No largo, pero gana 2-1, 1-0, pero gana Santa Fe.
0: Ok. Señoras y señores, en este momento la gente opinando quién gana hoy el clásico capitalino, el clásico en Bogotá, Santa Fe contra Millonarios, Millonarios Santa Fe, qué tremendo partidazo para alquilar balcón.
6: Yo escucho, veo y comparto Tropicana. Hola, Pollito. Hola, caballito.
0: ¿Por?
6: Bueno, soy fiel hincha de mi Santa Fe. Y yo sé que a veces Millonarios nos ha ganado, pero hoy gana totalmente Santa Fe 2-0.
0: La gente hasta el momento Santa Fe, pero Pollito. Santa Fe.
1: Venga, le tengo dato curioso.
0: Llega el mejor del mundo, señoras y señores, con un dato curioso, pollito.
1: Le tengo dato curioso.
0: ¿Cuál es?
1: Científicos de la Universidad de Stanford, Pensilvania, ¿sí? En alianza con el SENA de UAT, descubrieron.
0: Ya viene el pollo con
1: su descubrieron vaya. Que el pene, el miembro viril masculino, ajá, ¿cierto? Ajá. También puede cambiar de género.
0: Miércoles, ¿cómo así?
1: Los científicos descubrieron que. Si mide más de 15 centímetros, ¿sí? Es pene.
0: Ajá.
1: Y si mide menos, es una pena.

Más en Tropicana, 12:46. Los oyentes enviando su notica de voz nos cuentan cuánto creen que va a quedar el partido hoy. Partidazo. Santa Fe, Santa Fecito Lindo contra Millonarios. 310-06-3302. 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Hoy con esta, Gilberto, salsa rosa. Yo no te pido salsita bacana, salsita chévere en Tropicana.

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5: 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Son las
0: 12.53 en Tropicana.
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2: ¡Don Altiedes! ¡Dígame la hora!
3: ¡Listo, listo! ¡Caray, son la 1:07, caray!
2: ¡Gracias, gracias! ¡Son la 1!
3: ¡Sí, señor!
2: ¡Está bien, son la 1!

0: Don Fermín, ¿cómo así que la sirena viene hacia usted? ¿Qué pasó?
1: Sí, señor, la sirena viene hacia yo. Sí, señor, porque me cogieron mal parqueado.
0: Se accidentó, don Fermín. ¿Qué me le pasó? ¿Qué sirena? ¿Qué tipo de sirena?
1: Sirena del accidente, sí, señor. Me fui de jeta. ¿Usted cree que yo nací así?
0: Vea, canción sabrosa esta. Luis Felipe González. Nelson y sus estrellas, ellas están bellas en Tropicana. Esto me sabe a...
2: ¡Llegaron los Belén! ¡Eso! Tropicana.
3: Y eso es.

0: Mi viejito lindo, mi viejito hermoso. ¿Le gustan también, hombre?
1: Ay, compadre, toda esa música me fascina yo, sí, señor.
0: ¿Y esta le gusta?
1: Compadre. Sabrosa esa música, sí, señor. Para bailar con la muchacha.
2: Le voy a poner una mejor.
1: Compadre, yo conozco una muchacha que llama Paula, muy bonita.
2: Sí.
1: Para bailar con la muchacha.
2: Pero a percolladito.
1: A percolladita, sí, señor. Que parezca una sola persona.
2: Pero no se acerque mucho.
0: Chaca, chaca, chaca. ¡Ay, don Fermincito!
2: Sirva, sirva, sirva esa vaina, sírvala.

0: otra, esta otra, esta otra. ¡Ay! Ya está bueno de recocha.
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0: Don Permisito, hasta el momento la gente va ganando con el tema de Santa Fe. O sea, la gente está diciendo que Santa Fe le va a ganar al Millonarios hoy. Okay, hasta el momento.
2: No, tiene
0: hasta
2: todo el momento, hasta el momento. Toda la razón. Esta es de las pollas que llaman, ¿no?
0: Sí, sí, sí.
2: Que uno dice, si perdemos es justificable. O sea, es decir, me refiero a Millonarios por todo lo que está sucediendo. Yo no estoy diciendo que se vayan a ir a entregar, ¿sí? No estoy diciendo que se van a regalar. Los clásicos se juegan con sangre en el ojo. Es más, en una situación en la que alguien en el camerino debe tomar la batuta, me imagino McAllister, y decir, bueno, ¿de qué estamos hechos? Pero entonces, si pierden, o sea, y es como si el jefe fuera a regañar y entonces,
0: claro,
2: el jefe va a ir a regañar y, pero señor, ¿pero usted es consciente, claro, de lo que acaba de pasar? O sea, ¿por qué nos hicieron esto? Y ahí el grupo tiene que sacar a flote todo lo que, o sea, tenga interno.
0: El capitán tiene que salir a poner el pecho, ¿sabe qué? Ustedes, sí, fueron los responsables, los máximos responsables.
2: Exacto. Sí, esto en un caso de que se pierda, claro, ¿no? Sí, y hay que hablarlo, hay que expresar. Ustedes tienen que sacar todo lo que tengan por dentro porque somos humanos y hablando nos entendemos.
0: Chancho, y en caso tal de que gane Millonario, el problema era el técnico.
2: No, y obvio, pero también lo mismo. El técnico, por eso digo que habría un justificativo. Lo mismo, el capitán o quien sea tiene que salir. Pese a lo que pasó en la semana, nos levantamos, nos repusimos, pusimos huevos y ganamos el clásico. Pero esto no debería ser así, diría, okay, el capitán, como para que arriba digan, uy, hermano, ¿qué fue lo que hicimos? ¿Por qué tomamos esta decisión? Y que se hablen en la interna y que se arreglen ahí. Trapos sucios por fuera, no. Ahí,
0: don Fermín, imagínese que pone huevos, que no sé qué, no sé cuándo, y fútbol, que no.
2: Sí, eso raro. Hay que poner que don Fermín.
3: Hay que ponerle, sí, pues, huevito, sí.
4: Buenas tardes. Club de animales.
0: Club de animales. Buenas tardes.
4: Yo creo que gana Santa Fe 2-1.
0: Miércoles. ¿Qué dice la gente? ¿Qué dice la gente? 310-206-3302. Hola.
5: Tropicana, la más bacana, bacanísima. Solo Millos, loca. Hoy gana Millos 2-1.
0: Eso, no, millón, ¿no? Eso sí me da risa. Solo Millos, loca, tropical.
6: Un saludo a la granja deportiva. Chancho Pollo, Equino. Solo Millos, locas. Quedamos 2-0.
0: Uy, ¿cómo?
6: Lo clásico es ganarles.
0: Listo, listo, listo. Más oyente, más oyente, más oyente. Tropicana, tropicana, dígalo.
7: Hola,
0: de una.
7: Buenas tardes, mi zoológico. Hoy gana Millonarios 3-1.
0: 3-1, 3-1, 3-1, más oyentes. 310-206-3302. Ya Chanchito está calentando en el segundo tiempo de la jugada bacana.
8: Hola, hola, mi granja favorita. Son mis animales favoritos. Obvio que gana mi Santa Fechito lindo.
0: Ahora sí, segundo tiempo con el Chanchito. Don Fermín, salúdemelo, por favor.
3: Chanchito, querido, bienvenido nuevamente a este segundo tiempo y cuéntenos qué es lo último que ha acontecido en el deporte.
2: Vamos a contextualizar: su cerdo de confianza, el marranito de confianza, llega a la jugada bacana porque tengo tres noticias para contarles.
3: ¿Tres?
2: Siempre, sí, o
3: ay,
2: damos.
3: Compadre,
2: o si quiere, damos una sola.
3: No, demos las tres.
2: Bueno, demos las tres. Y la idea también es que usted se conecte todas las medias tardes en la hora del almuerzo, hasta las 2 de la tarde, para que aprenda un poco de fútbol, o más bien se divierta con fútbol. Usted que está en su casa, sí, y que solamente tiene lo del Transmilenio y dice, ¿cuántos serán 145 millones de euros?
0: Uy.
2: Eso multiplíquemelo por 4.000 y le da la plata en colombiano.
3: Venga. Vamos a hacer, yo voy a hacer la operación mientras ustedes van hablando.
2: 145 millones de, no sé, hijo de madre.
0: Esa es la plática que nos hace falta para terminar un tramo del metro.
2: Podría ser, sí, podría ser, sí, 145 millones de euros, sí.
3: ¿A cómo, bueno, ahora, es que está el euro? ¿A cómo es que está? ¿A 4.000?
2: 4.000 y pico, está más caro que el dólar, el euro. Porque el dólar ya va como en 3.000.
0: Sí, es correcto.
3: Pero, verá, yo
2: por eso, 4.000. Pero 145 millones de euros por esta persona me parece un poco excesivo, no sé lo que piensa la gente.
3: 3.000.
2: Es lo que pagó el Manchester City para que Enzo Fernández saliera del Chelsea y se fuera para su equipo, para el equipo de los Citizens. Enzo no es un mal jugador, campeón del mundo y todo. El último mundial jugó, yo no diría que igual que en el Qatar, pero fue bueno. Pero 140.
3: Oiga, ya hice la conversión. El euro está a 3.690, sí, y algo, y exactamente estamos hablando de 530,555,000,000 de pesos no. colombianos. Joda. 530 mil millones, eso ni siquiera un baloto.
2: 530 mil.
3: O sea, con eso me compro en serio un metro.
0: Oye, ven acá, Chancho. O sea, yo te pregunto algo, ¿y esa plática es chan con chan o
2: verdad? Eso no, eso es, depende cómo sea el acuerdo con el jugador, porque también a veces el jugador, hay unos negocios maravillosos, aprenda esto. River, desde la primera vez que vende al jugador, dice, negociamos lo que sea, pero yo siempre voy a tener derecho a un 10%. Es decir, River va a recibir de esta plata. Ah, hay veces es la vaina. Hay veces que no negocian eso. Hay veces que negocian una vaina que se llama como fundadores, que es que incluso le dan plata al equipo de los de la formación. Okay. O sea, el prejuvenil. Oye,
0: pero eso me parece chévere.
2: Bueno, claro. Si usted es un manager deportivo y hace bien un contrato, ahí se pone a ganar a la gente. Por eso es que esa gente se dedica a eso. Y termina ganando cuando hacen las cuentas y dicen, uy, pero aquí terminamos pagando 8 comisiones. ¿Por qué pagamos estas comisiones?
0: Y que vaya. Ajá,
2: ¿no? Depende del contrato. Y a veces también el otro equipo también dice, uy, pero no hay plata. ¿Será que te puedo dar la mitad y te recibo un jugador? Y cuadramos, lo han hecho equipos. Ponen un ser y solo a dar la plata de la mitad y después le doy otra plata. En Argentina nos han robado mucho han robado.
0: O sea, lo que pasa es que ellos no es que sean rateros, sino es que nosotros no sabemos negociar.
2: No, pues es que usted se obnubila. Un jugador que juega en Barranquilla, claro. FC, llega un man con una maleta y dice, hermano, lo voy a comprar en $1,000,000. Pero entonces la primera cuota te lo voy a dar en enero de 2027. Y usted, bueno, firmemos. Eso tiene otra letra pequeña y entonces no, si no tenía la plata te la puedo pagar en un año más y empieza el conflicto, después usted tiene que ir a la FIFA, tiene que ir al TAS y por eso se paran los jugadores. Okay, pura leguleyada deportiva.
0: Hijo de madre, o sea, eso es una argentineada, por decirlo así de una forma. No,
2: pues los argentinos se la suenan a hacer a los colombianos, por eso es que esas noticias de, y se fue hace 6 meses y al equipo no le han pagado nada. O sea, el pelado,
0: la letra pequeña.
2: Ojo, el pelado sí está recibiendo un sueldo allá.
0: Pero el equipo no.
2: Entonces por eso vuelven y los traen.
3: Exacto. Pero Chanchito, yo no entiendo una cosa. Enzo Fernández para mí no es el super.
2: No, ¿estamos de acuerdo?
3: ¿Por qué vale tanto? Mbappé vale tanto.
2: Yo hago la misma, de verdad no me parece siento gracioso. ¿Quién le va a botar un top? Que Neymar es el más caro de todas las transacciones, 222 millones cuando pasó el Barcelona al PSG.
3: O sea, este man le ganó al mismo Neymar.
2: No. Neymar es el más caro de la historia. 222 millones.
3: Qué pena. Uy, no.
2: Mbappé del Mónaco al PSG fue 180, o sea, este man solo está 35. Y está, por ejemplo, él, Enzo Fernández, encima de Coutinho, Dembélé, Joao Félix, Griezmann, el mismo Cristiano Ronaldo.
0: Imagínate.
2: El mismo Messi. Acuérdese que Messi se fue prácticamente gratis.
0: ¿Al gratín?
2: Porque lo terminó cediendo porque ya era el dueño de su pase. O sea, el Barcelona, entre comillas, lo regaló.
0: Sí. Qué vaina, ¿no? Dios mío, bendito. No.
2: Entonces, bueno, ahí está. Esa es la primera noticia, Enzo Fernández.
0: Bueno. Siento,
2: y ahora que habla, ¿cómo es quién? 535 mil millones. Acuérdese que hay cosas de presupuestos que son billones, ¿no? Billones son 9 ceros. O sea, por eso billones. Cuando vos me preguntaste el metro, no es de mil.
0: Bi. O sea, aquí estamos hablando de 9 ceros. Aquí estamos hablando de 530,555, que eso es 53 billones.
2: Millones
0: serían 6.
2: Sí, billones son 9 ceros.
0: 9 ceros. Tres más. Y aquí estamos hablando de 9 ceros. Ahora, yo digo, un jugador tan caro y entonces sale al ruedo y no da la expectativa, ahí que se devuelve la platica.
2: Por eso
0: no
2: le digo, mire, Coutinho lo vendieron del Liverpool al Barcelona en 135 millones de euros y ese señor no jugó a nada.
0: Huesazo.com. Ah, no.
2: Ahí está. O Neymar, que se fue a Arabia Saudita y se lesionó, jugó 3 partidos.
0: Sí, yo recuerdo.
2: ¡Es peor!
0: Y después se fue Neymar para ¿dónde es que?
2: Neymar ahora Brasil. Neymar ahora está en Santos, pero el man allá jugó como 4 partidos nomás.
0: O aquí es
3: lo mismo que James cuando jugó en el Real, eso jugó 4 partidos.
2: No, pero el Real se jugó 2 partidos.
0: Pero sí, jugó y lo hizo bien, pero el resto también la temporada quedó sentado y todo ese poco de plata y
2: brillando. Pero la banca. En esa época 70 millones para el goleador del Mundial estaba bien. O sea que eso fue lo más o menos.
0: Fue justo.
2: Pero 145 por
0: eso. Bueno, ¿qué otra noticia tiene por ahí, don Chanchito?
2: Bueno, esa fue la primera noticia. Segundo, les voy a enseñar de una vaina que se llama la Leagues Cup.
0: ¿Qué?
2: Y se las voy a enseñar porque hay colombianos involucrados.
0: Es correcto.
2: Eso es un torneo que juegan los gringos y los mexicanos.
0: Ok.
2: Se dividen todos los equipos, mexicanos versus gringos, todos los equipos.
0: Ah, sí, yo he visto eso.
2: Y empiezan a hacer como una eliminatoria. hasta que hay una gran final y eso te permite llegar a Copas Continentales o al famoso Mundial de Clubes, que será más o menos en 2029. Si no
0: sí, porque mal. Fue el año pasado.
2: El 2025 fue.
0: Pues,
2: 2025. O sea, 2029. Hoy, Toluca versus León y en la otra llave, América Monterrey. Eso quiere decir que los cuatro finalistas fueron mexicanos, y sacaron a todos los gringos. Y en León juega un man que llama Daniel Arcila. Ojo, hermano, ojo pelado bebé, porque ese puede ser el nuevo James. Es un monstruo.
0: ¿Sordito también?
2: Un monstruo, mostrazo. Y es mediocampista y es delantero. En el equipo juega el señor Didier Cambindo. Y en América juega Borjita, que jugaba en el Junior.
0: Claro.
2: Juega Perea de la selección juvenil. Otro man que se llama Cristian Borja, que es lateral. Y Zúñiga. Y si la memoria no me falla, en Monterrey todavía sigue jugando Estefan Medina. Voy a averiguarlo. Pero para que lo sepan, esta noche, señoras y señores, en la Leagues Cup, para que se... ¿cómo es que se llama? Para que se programen. ¿Me queda una?
0: Una.
2: Ay, hombre, siempre hay fútbol. El pollo no me cree que yo soy como un celador y que yo tengo distintas pantallas. Yo soy como un vigilante.
0: Sí, el Chancho tiene adivina, una estación de
9: Y
0: de
9: Chancho pantallas. Tiene que venir aquí tempranito. Adivina qué hora me mandó la noticia el Chancho ayer.
0: ¡11 y media de la noche! Opa. Ese hombre no duerme.
2: Este partido está curiosito y está chévere para que se conecte también por la noche. En la Copa Argentina, 19:15, 7:15 hora colombiana, Copa Argentina, es partido de matar o morir. Es decir, no, el que pierde va para su casa. Vélez versus Boca Juniors.
0: Uy, fue madre, buena.
2: Partido curiosín, porque Álvaro Montero está peleando la titularidad de la Selección Colombia, o por lo menos están mirando para eso, y va a jugar contra el equipo que lo cedió. Es decir, Vélez Arfiel era el equipo donde estaba antes de estar en Boca. Entonces vamos a ver qué pasa.
0: 7:15 de la noche, Boca contra Vélez.
2: Vélez, Boca contra Vélez.
0: Oiga, ¿ya? Gracias. ¿Ah? No. Pero por supuesto, gracias, Chanchito. Un abrazo.
2: Que le coño, me dijeron que le caiga.
0: Y a esta hora, señoras y señores, llega el humor del mejor. Mi llave, mi hermano, el mugrecito de mi uña, sangre de mi sangre. Aquí está.
2: El pollito.
0: Directamente de la Sultana del Valle, Cali. Pollito.
10: A ver, ¿con qué me va a retar?
0: Sí, genial.
2: Hijo de madre, algo. ¿Quería algo sobre la plata de pronto de lo que estamos hablando de eso?
0: Espérate,
2: ¿o no?
0: Algo mejor. ¿Qué? Algo mejor, Chanchito.
2: ¿Qué?
0: Un problemón.
2: Sobre un problemón.
0: ¡Chiste de matrimonio!
2: Ah. Uy, Dios.

esperando bebé, por supuesto. Uh-huh. Y le dice ella, ay, pensemos en un nombre para nuestra niña. ¿Te gusta Natalia? Y le dice el tipo, uff, me encanta, pero concentrémonos en el nombre de la niña.

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0: Gracias, Bogotá. Gracias, gracias a todos ustedes que hacen parte de esta enorme emisora con un corazón gigante. 1:40 p.m, señoras y señores. Mi viejito lindo, mi viejito divino, mi viejito de amor de mi corazón, don Fermín.
2: El mismo que baila y canta, sí, señor.
0: Vamos con preguntas y respuestas en Tropicana.
2: Padre, sí, genio.
0: Es interesantísimo.
2: Preguntas y respuestas, preguntas que no te dejan dormir.
0: ¿Cuáles son esas preguntas?
2: Ay, pollito, pero póngame la música suavecita.
0: Ya te la voy a poner a esta
2: para
0: hora, señora,
2: meterme en esa catarsis, en ese trance. Preguntas y respuestas que no te dejan dormir. Primera pregunta. Si uno se enamora de una chica en un ascensor, ¿podemos decir que es el amor de su vida?
0: Ay, buena, buena,
2: sí,
0: buena.
2: Sí, señor. Si una monja abre una joyería, ¿le puede poner sortija?
0: Uy, don Fermín está bravo.
2: Preguntas difíciles, sí, sin respuesta.
0: No se puede.
2: Por ejemplo, si uno le dona sangre a una chica y luego se enamora de ella, ¿podría decir que es su tipo? Sí. Compadre, y le tengo
0: buena,
2: la última.
0: Buena, buena, buena.
2: Si dos morsas están comiendo, ¿se puede decir que están almorzando?
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0: Ahora a nuestros amigos de la empresa de calzado que están en sintonía de Tropicana, Herreros en el Restrepo, conectados con la emisora diferente. Saludos para Lina Cardona, quien es la jefe, me dice Caballito que estamos escuchándolos a todos ustedes. Oye, Dieguito Giraldo, un abrazo. También para Nata Rodríguez, la nueva voz de Tropicana. 1:50 de la tarde, ya volvemos.
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0: 1:52 en Tropicana.
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0: 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En Tropicana 1:52.
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2: Informamos la hora en Tropicana. Son las 2 de la tarde con 7 minutos, 2-7 minutos. Estamos con el sabor de el mes pre-septiembre. Se viene septiembre. Se vienen estos días bacanos para disfrutar en octubre, noviembre, diciembre. La bienvenida a todo lo que será esta ruta espectacular, una ruta navideña que hacemos nosotros muy contentos, muy felices, con toda la alegría de la Navidad, el fin de año y todo lo que seguramente vamos a comer y disfrutar, y la música que está increíble en Tropicana, la más bacana, bacanísima. Yo soy Ricardo Ramírez,

Ricardo Ramírez, el RIR, con ustedes a esta hora y con la gente bacana. Manden su saludo, manden su reporte, que lo quiero estar escuchando a esta hora a través del 310-206-3302, 310-206-3302. Llegaron los meses del bre, llegaron los meses del bre. Con la alegría de la Navidad, con Tropicana, la más bacana, bacanísima. Así que a disfrutar, 2:08 p.m. Tengo música muy bacana, Afro Sound, para que disfrutemos. Tengo Amor de los 90, y tengo Víctor Manuel, y tengo Reina de Capo. Y Adolescentes Orquesta, para que disfrutemos y la pasemos bien chévere. Al estilo Tropicana. Tropicana, Tropicana. Me gusta, me gusta. Yeah.

Bien, me gusta eso. ¡Guapa! Esta canción bacana de Afro Sound se llama Mar de Emociones. La disfrutamos en Tropicana. Bacana, bacanísima. Tropicana.

0: 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Son las
1: 2 de la tarde con 20 minutos, 2:20.
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1: En la tarde la más bacana se llama Tropicana. Tropicana. Mil gracias a todos.
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1: Y a la gente, sí, somos Tropicana, tan diferentes que ayudamos a los peluditos y a la gente, que disfrutamos con ustedes, que nos reímos con ustedes, que gozamos con ustedes, que ayudamos a quien lo necesita. Somos Tropicana. Son las

0: La canción la hace Adolescentes Orquesta, se llama Anhelo, es una buena salsa para disfrutar a esta hora en Tropicana, porque es la más bacana, bacanísima, tan diferente que ayuda a los peluditos y a la gente tropicana. Qué bueno estar con ustedes, ahorita les traigo una súper invitada que me va a hablar de algo que viene creciendo en la ciudad, una marca muy, muy bonita, muy bacana. Así que ya les contamos, pendientes.
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0: pasa que a esta hora estoy con Natalie Ortiz. Natalie Ortiz, Seat y Cupra, me va a hablar acerca de estas marcas que continúan creciendo en Colombia. Natalie, súper bienvenida a Tropicana, ¿cómo estás?
1: Muchas gracias por tenerme aquí en el programa. ¿Cómo estás tú?
0: Súper bien, contento. Háblame de estas marcas, háblame de lo que viene pasando aquí en Colombia, porque están tan bien recibidas Seat y Cupra.
1: Pues te cuento que Cupra particularmente se lanzó desde el 2022 en Colombia y ha tenido una acogida bien importante. Y entre las dos marcas ya llevamos 2 años de récord histórico en ventas.
0: Okay.
1: Y este tercero estoy segura que vamos a volver a romper ese récord. Realmente al cliente colombiano le ha gustado una propuesta diferente, deportiva, irreverente. Y eso al final es lo que nosotros ofrecemos con estas dos marcas.
0: ¿Irreverente? Hábleme de eso. ¿Cómo así que irreverente? ¿De qué se trata?
1: Cupra en el mundo es catalogada por su diseño deportivo. Tú lo ves y es un diseño que realmente roba miradas.
0: Ah, ok.
1: Y además es un cliente que no es convencional, no le gusta lo convencional, le gusta realmente algo diferente, destacarse. Y eso es parte de la personalidad de la marca y de los clientes de Cupra, ser irreverentes.
0: Y cuando hablamos de Cupra, estamos hablando de Seat y estamos hablando de automóviles, ¿no?
1: Sí, correcto. Son los automóviles parte del grupo Volkswagen. Son dos marcas españolas fabricadas y traídas desde España.
0: Qué chévere estar hablando a esta hora con Natalie Ortiz, que es gerente de marca de Seat y Cupra, y me está hablando de todas las ventajas de tener, pues seguramente, estos automóviles. La gente que está buscando por estos días, está buscando los carros deportivos, los carros serios. ¿Qué es lo que busca más el colombiano? Y sobre

0: todo el de Bogotá?
1: Yo la verdad te diría que el colombiano hoy en día es muy versátil. Okay. Y así mismo se ve la oferta hoy que tenemos en el país, ¿no? Eso ha hecho que el cliente hoy decida realmente por lo que le gusta,
0: sí,
1: con qué conecta. Nosotros ofrecemos desde las marcas SEAT, que son esas marcas de entrada al grupo Volkswagen,
0: sí,
1: cuando tú tienes tu primer carro, ese universitario o esa familia que está buscando más seguridad, carros automáticos, ahí nos vamos a decantar por un SEAT.
0: Qué chévere.
1: Y luego cuando pasamos a Cupra, como te decía, es esa marca más irreverente, esa persona que ya busca una camioneta, algo más grande, híbrida, toda la gama de camionetas que tenemos en Cupra. Y ese cliente, ahí sí ya termina siendo un poco diferente sus gustos y demás. Sí.
0: Bueno, yo quiero preguntarte acerca de la diferencia entre SEAT y Cupra. Estamos hablando de qué, en qué se diferencia, cómo es la cosa.
1: Bueno, pues el origen de todo es SEAT. SEAT ya tiene más de 70 años en el mercado, en el mundo.
0: Sí.
1: Y resulta que uno de los productos que ellos siempre tenían era la línea deportiva. Entonces uno encontraba un SEAT León y la firma deportiva era Cupra.
0: Sí,
1: resulta okay. que eso tenía un ADN bastante potente y ahí fue donde la fábrica encontró que existía el potencial para tener una marca solo Cupra. Nace la marca Cupra en el 2018 en el mundo y efectivamente ha tenido una acogida impresionante. De hecho, en Europa varios años fue la marca que más crecía y el que más rápido crecía. Que lo mismo nos ha pasado realmente aquí en Colombia. Y la diferencia simplemente es, las dos se fabrican en España, origen, ADN completamente español, calidad del grupo Volkswagen en términos de seguridad, de todos los acabados del vehículo, pero hoy en día ya cada uno se dirige a segmentos diferentes.
0: Vea, pues para una persona que está considerando comprar vehículo, ¿qué razones tendría para elegir un SEAT?
1: Yo te diría que principalmente SEAT es automático, que sí, creo que es clave. Y lo segundo, seguridad. Nosotros ofrecemos frenos de disco en las cuatro ruedas, tenemos Front Assist, que por ejemplo es una tecnología que en los carros de esos segmentos no es tan fácil conseguir. Todos los airbags, todos los sistemas de seguridad que realmente le brindan a ese cliente la tranquilidad de que lo que está comprando es 100% de calidad. Y además a unos precios, te lo digo, súper asequibles.
0: Ok, qué bueno. Sobre todo los precios asequibles que nosotros estamos necesitando. Cuando uno busca de pronto un automóvil que sea un automóvil para la familia, creo que una persona familiar que ya tiene uno, dos, tres hijos, ¿qué me recomiendas en este momento? Mejor dicho, yo estoy en tu tienda, Natalia.
1: Yo te recomendaría, si quieres un SEAT, nos podemos ir por un SEAT Arona. Es okay. una camioneta pequeña, pero con muy buen espacio, espacio de baúl. También muchos temas de seguridad y de equipamientos, cámara de reversa. Que yo creo que al final un cliente busca una comodidad, seguridad si tienes familia, si tienes niños, eso es clave. Y al final un buen costo-beneficio, ¿no? Que puedas tener también una cuota asequible, planes de financiación y todo esto. Ya si quieres algo más grande, definitivamente Cupra tenemos más cantidad de opciones, porque hoy estamos con la Formentor, que es la camioneta, digamos, un poco más amplia, más sí. grandecita, y luego tenemos la Terramar. Y además contarte que recién estamos lanzando, en el caso de Cupra, la nueva Cupra Formentor híbrida enchufable. Que combina okay. son mejor de los dos mundos,
0: sí,
1: ¿no?
0: Sí, es cierto.
1: Tema de consumo, hibridación y demás, el tema de cuidado del medio ambiente, pero además no deja de lado el potencial que tiene realmente la combustión, ¿no? Que te puedas ir por fuera carretera sin preocuparte por la carga, que realmente pueda responder muy bien el vehículo también en términos de desempeño.
0: Natalia, hagamos de cuenta que acabamos de salir de una reunión y queremos que la marca sea Cupra, sigan creciendo. ¿Qué es lo que viene para estas dos marcas, para estos dos segmentos?
1: Pues te tengo varias noticias. Lo primero es que nosotros ya hoy en día contamos, como te dije, con varios modelos, varias versiones. Me quedan todavía tres lanzamientos para lo que resta del año.
0: ¡Qué bueno! Pues
1: se vienen muchas noticias por delante, no voy a adelantarme en eso. Pero además contarte que además hoy particularmente te tengo una primicia y es que estamos lanzando oficialmente el mantenimiento incluido, el Cupra Care. 3 años o 30,000 kilómetros además, en donde el cliente solo paga cada año 400,000 pesos.
0: Opa, eso está bueno.
1: Es muy bueno para Cupra porque lo que permite es que el cliente ya tiene la tranquilidad de cuánto voy a pagar cada año por mi mantenimiento. Al final sube el valor de marca, que es lo que nos interesa, darle una experiencia al cliente diferente, una experiencia más premium.
0: Bueno, nosotros estamos aquí en Tropicana. Nos queda, la verdad, muy poquito tiempo, pero sí el suficiente, Natalie, como para que tú le puedas comentar a la gente dónde los pueden buscar, si hay una página, si quieren más información, porque seguramente quisiéramos averiguar mucho más y poder escoger.
1: En nuestras páginas web oficiales obviamente nos encuentran, pero además contarte que tenemos una muy buena cobertura nacional, 11 vitrinas, 12 talleres, próximamente vamos a tener otras aperturas, lo que significa que el cliente tiene un respaldo, puede viajar a nivel nacional y va a tener el respaldo del grupo Volkswagen.
0: Pues Natalie Ortiz, muchísimas gracias, gerente de marca de SEAT y Cupra, hoy por regalarnos estos minutos, por hablarnos acerca de estas marcas tan famosas, tan bonitas y que seguramente siguen creciendo en popularidad aquí en Bogotá y en todo el territorio nacional.
1: R, muchas gracias por tenerme aquí.
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1: 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Son
2: las 2:49 minutos.
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3: Son las 2 de la tarde con 51 minutos, 251 minutos en la más bacana, bacanísima Tropicana. Qué bueno estar aquí acompañándolos a esta hora con esta música sabrosa, pero también con invitaciones muy chéveres para que ustedes las tengan en cuenta. 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

salsa del gran Frankie Ruiz. Quiero llenarte, llenarte todas. Son las 3 de la tarde con 6 minutos en Tropicana, la más bacana, bacanísima. Una canción que pareciera que hubieran grabado ayer, como suena de bien Frankie Ruiz con la canción Quiero Llenarte. Estás escuchando a esta hora Tropicana porque es la más bacana, bacanísima. Y soy el R y R con esta programación bacana que disfrutamos juntos en las tardes. Tardes bacanas con Tropicana, venga. Un tintán y a seguir y a continuar. Un tinto bien rico, bien delicioso y a disfrutar de la vida con la compañía de Tropicana, la más bacana, bacanísima. Con las 3 de la tarde con 7 minutos. Que las tardes para ti sean bacanas. Arely Sedao. Exterminador en manos ajenas. Te amo.

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2: Son las 3 de la tarde con 16 minutos, son las tardes bacanas que disfrutas con Tropicana. 3:16 minutos, hola Luis Rojas, hola Victoria, Amparito. Ven, te escucho por acá, Amparito, ¿cómo estás? ¿Qué ha pasado, Amparito?
3: 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Buenas tardes, RR, conectada con las tardes bacanas y su buena música.

0: Muchas bendiciones para mis compañeros que trabajan en San Mateo. Los quiero mucho, Tropicana.
1: Oye, muchas gracias. Estuvo chévere ese saludo. Está bacano los saludos de los oyentes de Tropicana, que a esta hora están con nosotros. 310-206-3302 es la línea Tropicana. Bacana, bacanísima. 3:17 al aire, Tropicana. 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

0: esto sucedió en Cómo Amaneció Bogotá.
1: Y aquí en la ciudad de Bogotá hay una noticia que, por supuesto, tiene que ver con la captura, el desmantelamiento de una red del Tren de Aragua. Estos tipos están implicados en el asesinato de un profesor de educación física de un colegio en el sur de Bogotá que estaba liderando una campaña para tratar de liberar a los jóvenes del consumo de las drogas. Pues este profesor fue torturado, fue asesinado y fue descuartizado por una banda que algunos ya consideran como una de las redes pertenecientes al llamado Tren de Aragua. Se dijo por parte de las autoridades que son 8 implicados. Uno de ellos está ya detenido, pero los otros 7 estaban en libertad y fueron capturados por una acción contundente de las autoridades aquí en la capital de la República.
2: A que no adivina quién pasó por aquí, Pablo, aquí en las bodegas de Corabastos. Está de cumpleaños hoy y pasó hace una semana porque se vino a equipar de la fruta, porque es un hombre que se cuida. Recuerde que fruta y musculatura loca segura. Pasó por aquí el señor Pibe Valderrama, que está de cumpleaños, Pablo. Al Pibe le andan diciendo camión de dinamitas pasando por fogón de leña.
1: ¿Por qué le dicen, Cristóbal?
2: Porque con nada se prende.
3: Juan David Quintero, bienvenido a Cómo Amaneció Bogotá.
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1: Claro.
4: Mire, usted ahora que habla de los bloqueos de Transmilenio, del drama que es salir de cualquier barrio de Bogotá, porque los buses del STP no pueden dar la vuelta porque hay carros mal parqueados en todas las esquinas. 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Entonces, por esa gente es que yo veo esas peleas, y a mí sí me da una rabia gigante. Es por una frase de Pablo de Diomedes Díaz.
2: A ver, ¿cómo dice?
4: Si tiene pa'l whisky, tiene pa'l hielo. Si usted tiene pa'l carro, tiene que tener por parqueadero.
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1: 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Son
0: 3:37 minutos en Tropicana.
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2: las 3:51 minutos.
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2: 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En Tropicana son las 3:52.
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1: Bien, me gusta como suena Tropicana en el fin de año. Me gusta como suena Tropicana cuando llegan en los meses del bre con Nelson Enríquez. Quisiera y no quisiera, como que sí, como que no. Una canción muy bacana que suena los meses del bre Tropicana. En un pajarito. Las 4 de la tarde con 7 minutos. R&R está contigo.

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2: 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Con el Café Águila Roja, a esta hora disfrutamos de una linda canción. Michelle el Bueno, Maldito el Tiempo, en Tropicana, la más bacana, son las 4 de la tarde con 15 minutos, 4 con 15. Sabrosa esta canción de Michelle el Buenón. Este señor es de RD, República Dominicana, y hace una salsa muy bacana, Maldito el Tiempo. 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

0: 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Son las
1: 4 de la tarde con 23 minutos en Tropicana.
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1: 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Son las 4 de la tarde con 24 minutos, 4:24. Estamos en la tarde con Tropicana. Bacana, bacanísima, 4:24. 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En Tropicana, 4:24.
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1: Y aquí en la ciudad de Bogotá hay una noticia que, por supuesto, tiene que ver con la captura, el desmantelamiento de una red del Tren de Aragua. Estos tipos están implicados en el asesinato de un profesor de educación física de un colegio en el sur de Bogotá que estaba liderando una campaña para tratar de liberar a los jóvenes del consumo de las drogas. Pues este profesor fue torturado, fue asesinado y fue descuartizado por una banda que algunos ya consideran como una de las redes pertenecientes al llamado Tren de Aragua. Se dijo por parte de las autoridades que son 8 implicados. Uno de ellos está ya detenido, pero los otros 7 estaban en libertad y fueron capturados por una acción contundente de las autoridades aquí en la capital de la República.
2: A que no adivina quién pasó por aquí, Paulo, aquí en las bodegas de Corabastos. Está de cumpleaños hoy y pasó hace una semana porque se vino a equipar de la fruta, porque es un hombre que se cuida. 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Pasó por aquí el señor Pibe Valderrama, que está de cumpleaños, Paulo. Al Pibe le andan diciendo camión de dinamitas pasando por fogón de leña.
1: ¿Qué le dicen, Cristóbal?
2: Porque con nada se

0: Juan David Quintero, bienvenido a ¿Cómo amaneció Bogotá?
1: Muy contento de estar aquí. Resulta que en Bogotá cualquiera que tiene una camioneta o cualquiera que tiene un carro particular cree que eso es un privilegio para parquearse donde quiere.
0: Puede parquear donde él quiera.
1: Y se olvida que esto es una sociedad donde hay que respetar la gente, por ejemplo.
0: Ah, claro.
1: Mire, usted ahora que habla de los bloqueos de Transmilenio, del drama que es salir de cualquier barrio de Bogotá, porque los buses del SITP no pueden dar la vuelta porque hay carros mal parqueados en todas las esquinas. Pero realmente lo que hay es un abuso de unos poquísimos, porque el 70% de la gente en Bogotá no se mueve en carro ni en moto, se mueve en transporte público, en Transmilenio, en SITP, en cables, y casi 1 millón en bicicleta. Entonces, por esa gente es que yo veo esas peleas, y a mí sí me da una rabia gigante. Es por una frase de Pablo de Diomedes Díaz.
0: A ver, ¿cómo dice?
1: Si tiene pa'l whisky, tiene pa'l hielo. Si usted tiene pa'l carro, tiene que tener por parqueadero.
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0: Estamos en Tropicana, son las 4:36. Nos estamos alistando para el momento de las noticias. Porque en la tarde también traemos información de lo que pasa en la capital. ¿Usted quiere a esta hora las noticias de la ciudad? Bueno, se las entregamos aquí en Tropicana, la más bacana, bacanísima. 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Porque en la mañana siempre nosotros madrugamos desde las 4 de la mañana hasta las 10 para entregarles información de cómo amaneció Bogotá. Pero en la tarde también les traemos noticias. Si usted quiere saber lo que ha pasado en la tarde y lo que está pasando y lo que pasará, porque en medio de esa información les contamos acerca de la movilidad. Ustedes saben que la movilidad hasta ahora es que empieza a ponerse chévere, empieza a ponerse bonita, empieza a ponerse bacana, sabrosa, ay, ay, ay. Y pero para eso está Tropicana, la más bacana, bacanísima. Para eso estamos nosotros, para irles informando, que ustedes cojan un atajito bien chévere. Y bueno, sigan con la compañía de Tropicana, la más bacana, bacanísima. R&R les acompaña. Estamos en medio de los meses del BRE. Este mes apenas está arrancando y vamos con toda.
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0: Hola Rogelio, hola Victoria, hola Amparo, ¿cómo estamos? El Merecumbe de Andrés Cepeda con Big Band, la Big Band. A las 4:38 minutos, ¿será que a ti te gusta el Merecumbebe? El Merecumbebe, escuchas Tropicana en fin de año. Tropicana, bacanísima.

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3: 4:44.
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0: 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Ya son las 4:58.
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1: Buenas, buenas. ¿Cómo estamos? Hola, bienvenidos a ¿Cómo atardeció de Tropicana? La más bacana, bacanísima. Yo por aquí saludándolos. Me ausenté esta mañana porque estaba, les digo, que con un mareo y ese vértigo que nada que se me quita. La otorrina me acaba de ver y me dijo, Luchi, no son los oídos, estás perfecta con tus oídos, pero sí hay que revisar, hay que buscar de dónde tengo yo tanto vértigo. No sé si hay alguien que esté sufriendo de lo mismo después del terremoto, porque todos me dicen que es eso, que es después del terremoto el estrés postraumático. Postraumático. Pero señores, sí he estado muy malita, todo lo que me han escrito por mis redes sociales, de verdad, muy...

0: canciones tan lindos, de verdad, muchas gracias. A todos saludos. En esta tarde, pues ya venimos con toda la información. Obviamente los daticos de movilidad que son súper importantes para nosotros. Ustedes me envían noticas de voz al 310-206-3302 y me cuentan cómo va la movilidad. Que yo creería que porque el día está tan bonito, que la movilidad está suave, suave, suave, re suave. Re suave. Hoy está ligerita la movilidad. Así que pónganse de buen ánimo, vamos a escuchar musiquita bacana. Los extrañitos moñono. Pero ya estoy aquí.
1: ¡Cluchi, mi amor! No, tranquila, estamos embarazados. No me lo habías contado, pero bueno, no importa. Yo responderé, nos vamos a casar.
0: Mi vida, pero casémonos antes de que a mí me dé un patatín. Porque últimamente de verdad que me he sentido súper mal.
2: Luchi, Luchi, buenas tardes.
0: Buenas tardes.
2: Hombre, no hay que olvidarnos de tocar el tema de la nueva orden de nuestro presidente, que ya los ministros ni nadie puede hablar sin permiso.
0: Ah,
2: de
0: ayer
2: él.
0: Lo hablamos.
2: Ya no pueden salir a dar ni declaraciones ni nada porque se va a manejar muy hermético desde allá directamente.
0: Ayer lo hablamos con Sebastián, ¿se acuerdan? Que dijimos que es que a veces los ministros, cada vez que dan una declaración, entonces la embarran.
3: Hola, Miluchi, sí te extrañamos en el día, se me hizo raro, Miluchi, pero no, lo que tú dices del vértigo, no, eso es por eso, por el temblor. Obviamente hay unos que de pronto les afecta un poquito más y les dura un poquito más ese vértigo, a mí me pasa lo mismo, pero muy suavecito, a veces yo estoy sentado en la cama y siento que me parece que está temblando y no, resulta que es que uno de pronto mueve un poquito el cuerpo. Y como uno está en el colchón, entonces el colchón se mueve un poquito, pero uno le da esa impresión, pero eso se te va quitando, toca tener paciencia, mi luchisito.
0: Uy, pero ya llevo dos semanas en esto y me había como mejorado, ¿saben? Me había mejorado full, pero esta mañana, esta madrugada, me levanté, yo estaba dormida, en la madrugada me levanté mareada que no me podía ni levantar. Horrible, yo ya no sé qué hacer. No aguanto más.
2: Luchisita hermosa, divina, preciosa. Yo siempre enamorado de ti, como te dije ayer, Luchisita. Tú eres mi amor secreto. Cuando nos tomamos esa foto fue lo mejor del mundo mundial.
0: Bonito, muchas gracias. Eso que he estado bien maluquita estos días porque está, de verdad que estoy súper mareadita.
4: Luchi, Luchi, hizo mucha falta esta mañana. Vino una señora ahí petrista, pero que es concejal, es ministra, yo no sé quién es esa vieja, pero qué porquería vieja tan boba, es boba. Y los hombres que estuvieron ahí, bueno, todos los que estuvieron ahí, sí. Y no le dijeron nada de todos los comentarios que nosotros estábamos diciendo y queríamos que ya los escuchara y no se lo leyeron. ¿Nada? Yo dije, hizo falta Luchi, que Luchi sí lee los comentarios a la gente que llega ahí.
0: Para que vean. Me tengo que ausentar más entonces para que me extrañen. Buenas tardes.
5: Hola, mi Luchi, mi amor, muy buenas tardes. Me hiciste mucho falta esta mañana. Siempre te mareo, un beso.
0: Besitos. Besitos. Pilas con el colesterol y los triglicéridos. Me están diciendo eso y me estoy asustando más. Yo no quiero que sea nada de eso. Ojalá que no. Ojalá que no. Tenemos temas de qué hablar, pero por supuesto. Así que no me vayan a cambiar. No me le vayan a bajar el volumen. Estamos en Tropicana, la más bacana, bacanísima.

0: Ya nada más bacana. Luchisita.
1: Dígame.
0: Te cambié de jíbaro. No, mentira, mentira. Luchisita, un examen de TSH. Triglicéridos, colesterol. Te están molestando y no te has dado cuenta. Cuidado con eso.
1: ¿Será que es esa vaina? Pero yo me alimento bien. ¿Será que yo estoy haciendo?
2: Hola, Luchi. ¿Cómo estás?
1: Buenos días. Tardes.
2: Luchi, ten cuidado con eso, porque a mí me sucedió para una víspera de diciembre también lo mismo. Me levanté al baño a orinar, era como a las 3 de la mañana, y sentí un fuerte mareo en el baño y me desmayé.
1: Eso es lo que a mí me da miedo.
2: Entonces, eso puede ser triglicéridos o colesterol, mucho cuidado. Los tienes muy elevados, o el azúcar, no hay que consumir tanto dulce, gaseosa, pan, nada de eso, Luchi. Cuídate, cuídate, porque
1: será el pan.
2: Es nosotros los millennials, los millennials no sino los de la generación de la guayaba, la generación X, somos muy propensos a eso. Y a raíz de las vacunas también del COVID.
1: Estamos viejos. Estamos viejos. No, tú sabes que a mí me da muchísimo miedo desmayarme. Es que esta mañana, por ejemplo, sentí que ya yo me iba a desmayar. O sea, yo dije, yo ya de aquí no me voy a poder parar. La angustia que da esa vaina.
3: Hola, Luchisita, ¿cómo va?
1: ¡Holi!
3: Espero que se mejore, eso es normal después de ese terremoto. A mí me pasa lo mismo. Y cada rato siento que está temblando y realmente no soy yo. Esa señora que acabo de enviar el audio, pues más boba es ella, porque ella tiene todo el derecho de pensar lo que,
1: pero no
3: de decir lo que
1: así,
3: piensa.
1: Sí, pero no se digan así, pero no se digan así. No se traten mal, por favor. Tropicana, buenas tardes.
4: Luchi, Luchi, mi amor, buenas tardes. Dios te bendiga. Luchi, en la huelga, porque puede ser falpismo, principios de falpismo, por el verano.
1: ¿Qué es el falpismo?

0: los años, Luchi.
1: Ay, no, no, no, no, no, no, no. Yo soy una peladita. A mí no me la van a montar ahora porque ya estoy vieja, ¿no, señor? Una peladita.
2: Hola, mi Luchi. Sí, te extrañamos en el día. Me hizo raro, mi Luchi. Pero no, lo que tú dices del vértigo, no, eso es por eso, por el temblor. Obviamente hay unos que de pronto les afecta un poquito más y les dura un poquito más ese vértigo.
1: Estoy desesperada.
2: A mí me pasa lo mismo, pero muy suavecito. A veces yo estoy sentado en la cama y siento que me parece que está temblando y no, resulta que es que uno de pronto mueve un poquito el cuerpo. Y como uno está en el colchón, entonces el colchón se mueve un poquito, pero uno le da esa impresión, pero eso se te va quitando, toca tener paciencia, mi Luchisito.
1: No, ya yo estoy aburrida, ustedes no saben el desespero que yo tengo con eso.
3: Luchi, sigue comiendo natilla.
1: Yo comiendo natilla, verdad.
4: Oiga, qué rico, venga, y ustedes no guardaron ni siquiera un poquito de natilla, Lucía.
1: Y yo me comí dos. Yo me comí dos.
4: Usted sí no tiene vergüenza, bendito sea mi Dios. A uno nunca le guardan absolutamente nada.
1: Verdad que sí.
4: Ojalá que les haga daño.
5: Chilo, chilo, voy a decir a mi abuelito que le preste el pastor, bueno.
1: ¿Qué?
4: ¿Qué le va a decir a Luchito que le preste el bastón?
1: Ah, falpismo es falta de hombre en el organismo. Eso es lo que tengo yo, juradito, juradito.
4: Guerrero, y es verdad, le falta mante.
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1: Y aquí en la ciudad de Bogotá hay una noticia que, por supuesto, tiene que ver con la captura, el desmantelamiento de una red del Tren de Aragua. Estos tipos están implicados en el asesinato de un profesor de educación física de un colegio en el sur de Bogotá que estaba liderando una campaña para tratar de liberar a los jóvenes del consumo de las drogas. Pues este profesor fue torturado, fue asesinado y fue descuartizado por una banda que algunos ya consideran como una de las redes pertenecientes al llamado Tren de Aragua. Se dijo por parte de las autoridades que son 8 implicados. Uno de ellos está ya detenido, pero los otros 7 estaban en libertad y fueron capturados por una acción contundente de las autoridades aquí en la capital de la República.
2: A que no adivina quién pasó por aquí, Pablo, aquí en las bodegas de Corabastos. Está de cumpleaños hoy y pasó hace una semana porque se vino a equipar de la fruta, porque es un hombre que se cuida. Recuerde que fruta y musculatura loca segura. Pasó por aquí el señor Pibe Valderrama, que está de cumpleaños, Paulo. Al Pibe le andan diciendo camión de dinamitas pasando por fogón de leña.
1: ¿Qué le dicen, Cristóbal?
2: Porque con nada se prende.
3: Juan David Quintero, bienvenido a Cómo Amaneció Bogotá.
4: Muy contento de estar aquí. Resulta que en Bogotá cualquiera que tiene una camioneta o cualquiera que tiene un carro particular cree que eso es un privilegio para parquearse donde quiere.
3: Puede parquear donde él quiera.
4: Y se olvida que esto es una sociedad donde hay que respetar la gente, por ejemplo.
1: Claro.
4: Mire, usted ahora que habla de los bloqueos de Transmilenio, del drama que es salir de cualquier barrio de Bogotá, porque los buses del SITP no pueden dar la vuelta porque hay carros mal parqueados en todas las esquinas. Pero realmente lo que hay es un abuso de unos poquísimos, porque el 70% de la gente en Bogotá no se mueve en carro ni en moto, se mueve en transporte público.

0: en Transmilenio, en STP, en cables, y casi un millón en bicicleta. Entonces, por esa gente es que yo vi esas peleas, y a mí sí me da una rabia gigante. Es por una frase, Pablo, de Diomedes Díaz.
1: A ver, ¿cómo dice?
0: Si tiene pa'l whisky, tiene pa'l hielo. Si usted tiene pa'l carro, tiene que tener por parqueadero.
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1: Vamos a revisar cómo va la movilidad en Bogotá, que hoy está Lili. Hoy está linda la movilidad. Está bellísima. ¿O será que me estoy equivocando?
2: ¿Qué mami, cosita rica? ¿Bien o no? Bien, amorcito, gracias a mi Dios. Por aquí, mi amor, en las calles de Tabogo. La movilidad, ¿qué le digo? La movilidad está muy quieta, mi amor. Esto no se mueve, esto está impresionante, mi amor. Esto, mejor dicho, está culiasao, hermano. No hay por dónde moverse. Esto está paralizado. Con decirle que esto está más paralizado que ojo de tuerto recién pillado. Qué cosa tan horrible, amor.
1: Oiga, se cayó un motociclista en Puente Aranda en toda la NQS. Toda la NQS con calle 16 Sur en sentido sur-norte. El tráfico está bastante lento. Hay un grupo de guías tratando de ayudar a normalizar el tráfico, pero está difícil la cosa, pues todavía falta que llegue la ambulancia y lo demás. Tengo un accidente en donde estaban retirando los vehículos en la avenida Villavicencio con calle 67B Sur, en sentido norte-sur. Creo que ya lo estaban enganchando en una grúa. Sí, lo que veo es que están finalizando ya las labores de enganche en la grúa y se está mejorando la condición de movilidad en el corredor de la avenida Villavicencio con calle 67B Sur, de sur a norte. Tengo que decirles también, oye, ese accidente de la, ese que acabo de decir, de la avenida Villavicencio, bastante fuerte. El carrito quedó achicharrado. Achicharrado, o sea, así añuñío.
2: Sí, así como que, mejor dicho, no es conmigo.
1: Uy, quedó maluco. Hay manifestaciones en Bogotá, en la carrera 11 con calle 72, está afectando la movilidad en el sector. Ustedes que me envían las noticas de voz y el paisa, que está haciendo su labor, su trabajo.
2: Claro que sí, mi cosita rica, por aquí estoy en las calles de Tabogo, una cosa impresionante. Por aquí estoy, mi amor, para donde usted me mande, yo inmediatamente me vengo. Qué cosa tan impresionante esto por aquí, mi amor. Muy culiasado, muy congestionado. Con decirle que esto está más congestionado que ñata de bulldog. Qué tan horrible esto, María.
1: Dios mío, les voy a dar las rutas alternas.
2: Andrés Aristizábal.
1: La ruta alterna para los que están en la manifestación de la carrera 11, cojan la séptima. Ruta alterna, la séptima. Hola, Tropicana.
3: Hola, mi Luchi, ¿cómo vamos? Bueno, movilidad, Luchi, por la NQS, sentido sur-norte, desde la...
1: Señor.
3: 26 en adelante está Curiazao. Ah, muy bien, hace un 0,0.
1: Bello que estaba diciendo que la movilidad estaba tranqui. Tropicana, buenas.
4: Mi Luchi, ¿cómo estás? Buenas tardes, mi Luchi.
1: Bebé.
4: Entraba por la calle 80 y salía complicado la hora.
1: La 80, complicada, culiasada. Tropicana.
5: Cerrada. Están los de la universidad, tienen cerrados.
1: Ah, los de la manifestación. ¿Son de qué universidad, pa? ¿De qué universidad? Alejito, ¿tienes el reporte de movilidad, Alejito?
6: Salió de la universidad Unimonserrate.
2: Ah,
6: salió corriendo muy asustada.
1: Ah, esta chica. Ah, sí, es que se le perdió el perrito ya. Ya te vamos a ayudar, mi amor. Ya te vamos a ayudar.
7: Luchi, voy hacia el terminal de transporte. Aquí Avenida El Dorado, cogiendo la Boyacá hacia el sur. 00, mi Luchi, 00.
1: Papi, ¿qué haces ahí? ¿Por qué te fuiste a meter allá? Tropicana.
5: La Universidad de la 72 con carrera 11.
1: Ah, sí, donde dije. La manifestación está ahí en la 72 con 11.
8: Luchi, buenas tardes. La Cali está más bien suave en ambos sentidos por el sector de Ayuelos.
1: Por el sector de Ayuelos, suavezonga. Esta es la movilidad en Tropicana.
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Son las 5:50 minutos. 5:50. Poner el Dalet a funcionar, porque lo que necesitamos es que usted pegue con éxito la siguiente canción que les voy a poner. Yo soy Alex Castañeda y esto que se llama Mi Tío.

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1: Oiga, voy a ayudar a unas personas que tienen su mascotica perdida. Hay aquí una mascotica que está perdida y vamos a ayudar. Hay una perrita que se llama Molly. Molly es una criollita divina. Se perdió por los lados de la Universidad Uni Monserrate. Fue vista por última vez por los alrededores de la zona. Si la han visto o si saben algo, por favor, comunicarse aquí a Tropicana que yo les ayudo y les paso ahí el datico a los dueños.
2: Buenas tardes, ella se llama Molly, es de estatura medianita, es de color amarillo, se perdió el 1 de septiembre sobre las 7:30 de la mañana en el barrio 12 de octubre, pasando a ferias más o menos. Salió de la Universidad Uni Monserrate. Sí. Salió corriendo muy asustada.
1: Ay, no, ya saben, si ven a Molly, es una perrita criollita, es medianita, de color así doradito. No, medianita no, es chiquitita. De color doradito, amarillita, pues me escriben aquí en Tropicana que yo les voy a ayudar. Y tengo otro peludito que también está extraviado. Mi amiga Dianita me lo envió. Se llama Motas. Se busca a Motas. Motas. Motas es un perrito negrito. Debe ser como un French Poodle más o menos. Se perdió en el barrio Quirigua, en los alrededores del colegio Miguel Antonio Caro, el 31 de agosto. En caso de verlo, por favor, se comunican aquí a Tropicana que yo también les voy a ayudar. Se busca a Motas, French Poodle negrito. Oh, por favor, ayudemos a estos papitos perrunos que están desesperados.

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0: Son las 5:59 minutos. 5:59 con...
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4: 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Son las
0: 6-3 minutos.
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1: A golpe de clave con la familia Andrés. Que se sientan esos coros. Vamos a ver.

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1: Vamos con la información, Sebastián Herrera. ¿Qué está pasando en Bogotá?
2: Bueno, pasó algo muy importante. El presidente Abelardo de las Priella recorrió por primera vez las obras de la primera línea del metro de Bogotá.
1: Ay, sí,
2: ¿vio los videos,
1: sí, lo vi,
2: las imágenes, las fotografías?
1: Sí, sí, sí, sí, ahí entrando al metro.
3: Muy farandulero, me parece.
1: En el metro, sí lo vi.
3: Muy farandulero.
2: Bueno, destacó el avance superior al 81% del proyecto y ratificó el compromiso del gobierno con la culminación de la obra. Durante la visita, Abelardo de las Priella aseguró que la construcción está entrando en tierra derecha, dijo textualmente, y señaló que de acuerdo con la información entregada por el alcalde de Bogotá, Carlos Fernando Galán, el viaducto estaría terminado en enero de 2027. Recordemos que se supone que debe ya entrar en operación comercial a partir de 2028. Asimismo, indicó que hacia septiembre de 2027 comenzarían las pruebas definitivas sobre la totalidad de la línea. De acuerdo con el presidente, actualmente 17 trenes ya están en la ciudad mientras el proyecto avanza hacia la finalización. Ahora, hay una pregunta muy importante, Luchi. ¿Qué va a pasar con la segunda línea del metro de Bogotá?
1: Por eso todavía no está definido, sí. Eso todavía está como en conversaciones, ¿no?
2: Sí, estamos tratando de ver qué va a pasar con esa segunda línea del metro. Acuérdese que la empresa china que está construyendo la primera línea está muy interesada, ¿no?
1: Uh-huh.
2: Está muy interesada en seguir financiando y construir la segunda línea del metro de Bogotá, y esto lo pueden confirmar, por supuesto, los oyentes quienes viven en Bosa, sobre la avenida Villavicencio, sobre la avenida Primera de Mayo. Incluso ya se ve en la autopista sur, ahí sobre la Octava Sur, se alcanza ya a ver, a divisar ese metro de Bogotá ya casi completo. Y acá en la Caracas, ¿no? Acá en Flores también
1: se ve ya bastante adelantado.
2: Ahí termina la primera línea del metro de Bogotá, que recordemos va desde el patio taller de Bosa casi hasta la calle 72, y lo que se busca también es ampliar la primera línea del metro de Bogotá. Ahora, el presidente dijo que la estructuración está entrando en su etapa final y que en los próximos días, y esta es la noticia, se conocerán los interesados en participar en la licitación para la segunda línea del metro. De las Priella ratificó además su intención de avanzar en la línea no solo 2, sino en la línea 3 del metro de Bogotá, y comenzar a proyectar una línea 4, incluso la línea 4 para la capital del país. Esto sería una noticia, imagínese, ¿no? Que por ejemplo,
1: una línea 3, una línea 4, espectacular.
2: Exactamente.
1: Sería bacanísimo, claro, en muchos años, ¿no?
2: Sí, tendremos que esperar, hemos esperado.
1: Ser paciente.
2: Hemos esperado un montón de tiempo para ver la línea, la primera línea del metro de Bogotá. Tendremos que seguir esperando.
3: O sea, ¿cuánto más o menos, Sebastián, se demora eso?
2: Pues depende de cuánto, de qué tan rápido liciten la segunda línea del metro.
3: O sea, pero ¿va a empezar a funcionar la primera línea o no?
2: Sí,
1: no,
2: claro.
1: La primera sí,
2: claro,
1: están ya viendo, sí, la tercera, la cuarta, la segunda. Que todavía
3: no, es una pendejada, Sebastián. Yo me quedaría solamente con una línea del metro.
1: En el video
3: ya
1: se ve muy sonriente el presidente con Galán, ¿no?
3: Eso es pura propaganda, Lucía, pura propaganda política.
2: A mí me parece que la relación entre el alcalde Carlos Fernando Galán y el presidente Abelardo de las Priella anda muy bien, ¿no?
3: Son enemigos.
1: Está mejorando, creería yo.
2: No, se ven bien, se ven contentos, a pesar de que le metieron gerente de por medio del alcalde Galán. Se ve muy contento con.
3: O sea, usted está diciendo que el alcalde Galán no tiene la capacidad de administrar esta ciudad.
2: Yo no he dicho absolutamente nada. Y menos delante de una funcionaria que,
3: eso, que tiene más capacidad de la secretaria de vivienda. Entonces, está diciendo
2: de hábitat,
3: eso.
2: De hábitat.
1: No, se ve muy bien.
3: Ah, del hábitat.
1: Se ven felices, se ven contentos. Hay esperanza. O sea, yo en este junte, en este video, estoy viendo esperanza.
3: Ah, Esperanza también fue, pero ella no era petrista.
2: Pero lo importante, Luchi, es que esto va a beneficiar a miles de personas.
1: Sí.
2: A miles de personas que viven en Bosa, que viven en Kennedy,
1: ¿no?
2: Y eso es lo importante. Que
1: es lo que queremos, que la gente pueda gozar de este servicio tan espectacular. Pero es lo único que importa.
3: Les voy a decir una cosa, esto está tan sobrepoblado que ya hasta el metro le van a poner pico y placa. Póngale cuidado, verá.
1: Papá, entonces, Mario, ¿será? ¿Por qué están amargados?
3: ¿Confían en mí? ¿Confían en mí?
1: ¿Por qué usted está tan amargado y tan mala leche?
3: Ah, lo sé de ver, lo sé de ver. Por ejemplo, hoy no, hoy tienen pico y placa la gente que tiene chucha. No se puede montar al tren.
2: No.
3: Sí, eso sería bueno también, Sebastián, porque uno le toca aguantarse unos olorcitos ahí en Transmilenio, no. ¿Cierto, doctor? No, pues usted qué va a montar. Pero de todas maneras es una cosa complicada, Sebastián.
1: Ay, Sebastián, ojalá.
2: Ahí está la noticia del día en la capital del país. El presidente Abelardo de la Estrella, subido en el metro de Bogotá, destacando lo que está haciendo la administración de Carlos Fernando Galán en el proyecto sin duda más importante para la movilidad en la historia de esta ciudad.
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0: 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Seguimos en Cómo Atardeció Bogotá y hemos traído invitados a la mesa de trabajo de Tropicana que se le va a encantar a la gente. Prepárense porque este tema lo hemos venido debatiendo, hemos venido hablándolo con los oyentes, estuvimos como sacando algunas posibilidades porque una de las preocupaciones de todos, yo creería, de todos y me incluyo, es el tema de no tener plática para comprarnos una casita.
1: Una casa, y eso es lo más importante para los bogotanos, es que los bogotanos trabajan para eso. Por eso usted trabaja 20, 30, 40 años para conseguir su casa. Yo tengo el placer de saludar a una mujer que ya hemos tenido acá en Tropicana, la doctora Vanessa Velasco, que es la secretaria de Hábitat de Bogotá, una arquitecta con más de 20 años de experiencia, una mujer que conoce de la implementación de políticas públicas orientadas al desarrollo urbano sostenible. Doctora, bienvenida nuevamente a Tropicana.
2: Carlos, de verdad, muchas gracias a los bogotanos. Qué bonito espacio y gracias por permitirme como contarles buenas noticias.
0: Espérame un momentico que yo siento que no estoy escuchando.
3: Yo siento que no la estoy escuchando. A ver,
0: ¿me escuchan ahí? No.
4: No.
0: No.
5: ¿Qué pasa? No se le está escuchando, Lucía, pásale, el micrófono.
0: Pásale ese.
5: Le quedó grande manejar.
0: Me quedó grande.
5: ¡R!
0: Me quedó grande.
1: Oiga, pero tenemos que hablar de varias cosas. Es que. A ver.
2: Ahora sí.
5: Ahora el que no me escucha yo. ¡Ay, sí!
0: Sí, es que es ese que no sé qué le pasa.
6: Bueno, no, pues muchísimas gracias y un saludo a los bogotanos, Duchi, Sebastián, Carlos, de verdad, gracias a Tropicana por invitarme a este espacio, pues, para poder contar buenas noticias para los bogotanos en materia de vivienda.
0: Sobre todo eso, las buenas noticias, porque aquí los oyentes siempre están pendientes de las buenas noticias, Sebastián.
1: Y de buenas noticias vamos a comenzar hablando. Subsidio de arrendamiento temporal solidario. ¿De qué se trata esa iniciativa que está bajo su dirección, doctora?
6: Bueno, lo primero es contarles que cuando diseñamos este plan de vivienda Mi Casa en Bogotá, que es liderado por la Secretaría del Hábitat de la administración del alcalde Galán, pues nos dimos cuenta que las familias bogotanas necesitaban apoyo no solamente para tener vivienda nueva, para tener vivienda mejorada, sino para tener vivienda arrendada. Y los que arrendamos, digamos para los que bogotanos que arriendan, hay algunos que dicen, hombre, ayúdeme con un subsidio para que yo pueda arrendar durante un año mientras puedo comprar. Es decir, puedo ahorrar para poder comprar. Ese es ahorro para mi casa.
1: ¿Pero eso es posible? Pero, o sea, sí, claro. Que ustedes desde el distrito le den un subsidio de arriendo a una persona durante un año, sí, para que esa persona ahorre esa platica, claro, y pueda comprar su casa.
6: Claro que sí. Tenemos ahorro para mi casa, que es ese subsidio de arrendamiento. Se los damos durante un año con el compromiso, y más o menos es como 1,038,000 pesos que entregamos durante un año.
1: Que alcanza perfectamente para un arriendo.
6: Que las familias ahorren, claro, más o menos un poquito más de 400,000 pesos. ¿Eso en qué los ayuda? Como ahorran juiciosos durante los 12 meses, esa platica les sirve para cubrir su cuota inicial. Y hay otro, que es el que vengo a conversar, que es para aquellos bogotanos que hoy no pueden, pero pues el sueño siempre está, ¿no? Pero hoy no pueden, digamos, tener esa posibilidad de ahorrar si necesitan una ayuda básica para pagar su arriendo. Entonces, ese es el

0: programa que tenemos que se llama Arrendamiento Temporal Solidario. ¿Quiénes entran ahí? Queremos acompañar a los bogotanos que están ganando más o menos un salario mínimo legal vigente y que son de población vulnerable, es decir, ahí tenemos familias que son víctimas del conflicto, mujeres o hogares monoparentales o mujeres que son cabeza de hogar, también adulto mayor, y esta población que nos acompaña siempre y que es la que está acompañándonos con el tema de residuos sólidos, es decir, los recicladores y demás. Entonces, para ellos está abierta esta convocatoria este 4 de septiembre. Para todos los que tengan dudas frente al tema, vamos a estar en la Secretaría del Hábitat. Nuestra sede es la calle 52 con carrera 13, desde las 8 de la mañana hasta las 3 de la tarde. Ahí vamos a estarlos atendiendo para que puedan ir, escuchamos su caso, vemos si es posible que puedan aplicar y ya una vez tengamos esa jornada de información, pues ya abriremos las aplicaciones del programa para que ojalá más o menos para el mes de finales de septiembre, principios de octubre, pues ya estábamos en esa convocatoria.
1: Pero eso no aplica entonces para todo el mundo, ¿no? Una gente
0: muy precisa,
1: ¿cuál?
0: Los que más lo necesitan, los
2: adultos mayores, recicladores,
1: mujeres víctimas de violencia,
0: de conflicto y víctima y también hogar monoparental.
3: Y los que trabajan en la radio, no, doctora, sabiendo que los sueldos son tan malos. No, aquí.
1: A ver, hable, a ver, papá, Pancracio.
3: Halo, maestro. Eso, mejor dicho, ¿para qué le voy a decir si me regala dos casas ahí mismo?
0: No, porque si es. Recordemos que nosotros lo que hacemos es acompañar a los bogotanos que ganan hasta 4 salarios y dependiendo del programa. Este en particular, ojalá sea para que las familias que estén ganando sobre un salario mínimo.
1: Y mujeres víctimas, por ejemplo, de intento de feminicidio, unas situaciones muy complejas en Bogotá, ¿también hacen parte?
0: Hacen parte de la población vulnerable y si se acercan a la sede del Hábitat, pues estaremos brindando la información.
2: Es decir, si usted escuchó esta información y usted hace parte de estos grupos, usted se va a acercar el día
0: 4 de septiembre.
2: 4 de septiembre a la Secretaría.
3: O sea, pasado mañana.
0: De 8 a 3 de la tarde.
2: De 8 a 3 de la tarde.
0: Vamos a estar brindando información.
2: ¿Hay que llevar algún papel?
0: Lo más importante, su cédula de ciudadanía y las certificaciones, si las tienen, los documentos soporte, por supuesto, de la condición de víctima y lo que los pueda
3: creer. ¿Y si es víctima, doctora, uno cómo sabe si es víctima y no es un engaño? ¿Que lleve un golpecito aunque sea o qué?
0: No, hay un registro.
3: Pues puede pasar.
1: Se ocurre, hola.
3: Puede pasar, Sebastián y Lucía.
2: Qué vergüenza.
0: No, hay un registro que tiene, que digamos lo certifica como parte de ser víctima.
2: No, seguramente las denuncias.
0: Sí, no, hay una certificación que los
2: que le entrega.
0: Como tal. Y lo otro es, por supuesto, el tema de, digamos, de ojalá esta precisión, estos documentos que les permitan demostrar la formalidad, ojalá frente al tema de aquella población que es reciclada.
2: Es decir, empleo. Que usted
0: demuestre su certificación como tal de que pertenece
2: de que usted
0: a una
2: hace parte de una
0: formal.
1: Okay. Bueno, y otro tema es que mucha gente compra una casa, pero cuando comienza a pagar se da cuenta, pues, de que no le alcanza para lo demás, que está un poquito apretado, y usted tiene un programa sobre eso, Mejora Tu Cuota. ¿De qué se trata ese proyecto?
0: Bueno, no, entonces, esto es muy bonito porque nosotros lo que hicimos fue escuchar a los bogotanos y entender las necesidades que tenían para adquirir, mejorar o para arrendar, como te comentaba. Pero adicionalmente nos dimos cuenta que es que tocaba también mover mucho como el nivel de empleo y economía de lo que pasaba en la ciudad. Entonces creamos 4 programas para atender a las familias en su deseo de adquirir vivienda de interés social y prioritario en Bogotá. Creamos 2 programas para aquellas familias que desean mejorar su vivienda y creamos 2 programas para aquellas que quieran arrendar. Aquellas que quieran arrendar y ahorren para tener esta opción de adquisición y lo que hablamos ahora que es arrendamiento solidario. Para adquisición tenemos 4 modalidades. Uno que es para las familias que dicen, hombre, yo quiero aplicar hoy, pero probablemente mi vivienda la voy a tener en 1 año y medio, 2 años. Porque necesito ahorrar y necesito como
2: todavía
0: tener un
2: no
0: poquito más.
2: Mi,
0: exacto, y quiero tener un poquito más organizado todo para adquirir. Esos son de oferta preferente. Para las familias que dicen, mire, yo estoy casi listo, pero me falta un poquito para cerrar esa compra, ese cierre financiero, para tener la platica para que me puedan escriturar, ese es Reactiva Tu Compra. Hay familias que nos han dicho, mire, yo estoy listo, pero antes de que me desembolsen el crédito necesito un alivio para que durante los 4 primeros años mensualmente reciban un apoyo que les ayude a bajar esa cuota mensual que tienen que pagar en el crédito. Para eso Reduce Tu Cuota. Y este que es ahorro para mi casa tiene los dos propósitos. Les damos un subsidio de arrendamiento durante un año con el compromiso de que ahorren, en nosotros lo llamamos un vehículo, pero básicamente es una cuenta o una que tenga como destinación la compra de vivienda. Eso les permite ahorrar para que después les sirva para su adquisición. Y en mejoramiento tenemos dos programas. Uno que es el de Mejora Tu Casa, que básicamente les damos un subsidio de unos 15 salarios mínimos aproximados para que se pueda mejorar su vivienda. ¿Cómo lo hacemos? La Secretaría Distrital del Hábitat selecciona cuáles son los barrios donde pueden existir convocatorias. Abrimos convocatorias a través de ferias de mejoramiento que hacemos. Y en esas ferias las familias tienen dos cosas. Van, se presentan y pueden seleccionar quién va a entrar a su casa a hacerles el mejoramiento. Una vez encontramos estas familias, la Secretaría del Hábitat asigna el subsidio y se puede ejecutar en una mayor proporción, es un mayor número, o en la Secretaría ejecuta o la Caja de Vivienda ejecuta un pedazo también. Pero la Secretaría del Hábitat es la que asigna el subsidio. Y ahora estamos lanzando este programa que es Mejora Tu Cuota, porque nos dimos cuenta que las familias, por ejemplo, que están localizadas en los barrios que hemos llamado mejoramiento de barrios, pues ellas necesitan de pronto un subsidio que les ayude a cubrir esa mejora que hacemos de la casa. ¿Qué es? Los pisos, los baños, la cocina, cielos rasos, a veces pintarles. Hay unos casos muy bonitos que hemos visto y es, por ejemplo, adulto mayor que dice, no, necesito es que me ayude a poner, por ejemplo, barandas en mi escalera.
3: En los
0: no
3: baños también, subir. Doctora.
0: Exacto. Tuvimos un caso muy bonito de una familia que eran dos adultos mayores y les terminamos, digamos, adecuando su vivienda para que tuvieran ya esa opción. Ajá. De tener esa posibilidad de manejarse un poco mejor dentro de la casa. Pero también hay familias que ganan, por ejemplo, de 2 a 4 salarios, que están en estos barrios, que dicen, mire, ¿sabe qué? Yo lo que quiero es, ayúdeme, que yo quiero sacar es mi propio crédito de mejoramiento y lo que va a necesitar es una ayuda que les permita bajar el porcentaje de esa cuota que tienen que pagar de ese crédito de mejoramiento. Ahí lanzamos Mejora Tu Cuota. Y vamos a estar pronto.
1: Sí, mucha información en 3 minutos.
2: Entonces, espérate un momentico. Mi pregunta es,
0: dale.
2: Para estas 4 líneas que nos acabas de mostrar, estas 4 líneas de crédito.
0: O sea, uno es adquisición, oferta reactiva, reduce
3: oferta,
0: y ahorra. Eso es para el que quiere comprar.
2: Para el que quiere comprar.
0: Para el que quiere mejorar. Mejora tu casa y mejora tu cuota.
2: Con estas opciones, ¿entran todas las personas, por decir, o también hay algunas restricciones, como por ejemplo que hay que ganar 2 millones de pesos? Entonces,
0: eso está buenísimo. Entonces, okay. Para los de adquisición, que es oferta reactiva, reduce y ahorro para mi casa, ¿no? Uh-huh. Esos son los de adquisición. ¿Cómo funcionan? Atendemos familias que tengan hasta 4 salarios mínimos legales vigentes de ingreso. No es
1: ¿cuánto
0: ese?
1: ¿Cuánto es en dinero?
0: Hasta.
3: Son 8 millones de pesos.
0: Pero es hasta, empezamos desde 1, 2, 3 y 4. ¿Listo? Okay. ¿Qué priorizamos? Que sean mujeres cabeza de hogar, víctimas del conflicto, población vulnerable, tienen priorización.
1: ¿Y los jóvenes?
0: No tienen que ser propietarios y no tienen que haber recibido un subsidio ya ejecutado de la Secretaría. Jóvenes también los priorizamos.
1: Porque es que se acuerda, Luchi, que la semana pasada que hablábamos de este tema y lo decíamos. Comprar casa no significa riqueza, pero no comprarla significa que usted está en una situación muy compleja. Y los jóvenes nos decían, es que de verdad nosotros no podemos pagar. Por ejemplo, le pongo el ejemplo que nos enviaban audios. En estrato 3 hay casas de 800, 900 millones de pesos. Un joven que gana 3 millones de pesos se le hace o imposible o infinito tener que pagar una casa de 900 millones de pesos.
0: Justamente, los jóvenes también entran en la priorización. Ese ha sido muy bonito porque yo, por ejemplo, he tenido en ferias de vivienda o en entregas que ya hacemos de vivienda, jóvenes de 21, 22 años, 23 años ya haciendo su primera adquisición de
3: vivienda. Doctora, ¿y han mejorado esos tiempos de pagar una casa? Porque es que uno, yo le voy a decir una cosa, uno meterse en una casa y 15 años, 20 años, mejor dicho, uno ha pagado un edificio entero.
0: Pero es que ahí es donde toca que hagan también un primero una cosa que se llama un curso de educación financiera que nosotros hacemos y es...
1: ¿Dónde se hace?
0: Tenemos plataforma virtual de la Secretaría del Hábitat.
3: Sebastián, usted que vive pelado.
0: Habitatbogota.gov.co. Ahí tenemos algo que se llama la Escuela Virtual del Hábitat y un curso que se llama Educación Financiera. Vale, porque a todos nos toca. Todos hemos sacado un crédito de vivienda. Yo también tengo el mío, yo lo estoy pagando. Y lo que uno hace es decir, si tiene un buen manejo, pues usted lo que hace es puede pagar previamente, puede adelantar sus cuoticas y con eso se le reduce el tiempo al crédito.
3: Cualquier 100 mil pesos,
0: ahí 200 se les ayuda.
3: Pesos de más mensuales, ¿cierto?
0: Entonces veo que aparte es porque no te respondió la pregunta completa. Esos son los requisitos para adquisición. Entonces son hasta 4 salarios, no ser propietarios, ser poblaciones priorizadas, no tener un subsidio ejecutado de la Secretaría del Hábitat, y adicionalmente no tener, digamos, una propiedad de la vivienda, en propiedad de vivienda. Para mejoramiento, ¿qué es lo que hacemos? La Secretaría, por supuesto, lo que hace es en los barrios que son priorizados, que son los de mejoramientos de barrios, ahí seleccionamos unos barrios que son unos polígonos. Y ahí lo que sacamos son convocatorias en esos barrios. La gente, cuando abrimos la convocatoria, se inscribe. Y nosotros, ¿qué miramos? Las familias, pero también que las casas puedan recibir un mejoramiento de habitabilidad, porque digamos que no es un mejoramiento estructural, sino de habitabilidad, porque lo que hacemos es mejorar pisos, cocinas, baños, pinturas, cielos rasos y demás. En eso, las familias se hacen, nosotros abrimos la convocatoria en esos barrios que hemos priorizado con estos hogares que sabemos que están o propietarios o poseedores de estas viviendas. Las familias van a la convocatoria y esa convocatoria la hacemos usualmente con una feria de mejoramiento. ¿Qué encuentra la familia en una feria? Tenemos la oferta de las constructoras o las organizaciones, incluso también hemos tenido, que dicen, hombre, yo ofrezco mis servicios para poder mejorar su casa. Ahí la familia escoge. Y una vez escoge, automáticamente empezamos asignación del subsidio por parte de la Secretaría y la ejecución, o la Secretaría o la Caja de Vivienda, dependiendo de estén en el barrio en que estén localizados, lo desarrollo.
2: Ok,
0: eso es para uno.
2: Yo soy una empleada, empleada, soltera, mamá.
3: Deje de ofrecerse, Luciana. Tiene que decir que está soltera.
2: Estoy hablando por una mamá.
0: Es un caso hipotético.
2: Una mamá que se me ocurre.
3: Eso es una consulta realmente.
2: Una de mis oyentes. Que trabajo y puedo ganar.
3: ¿Cuánto?
2: Hasta unos salarios mínimos.
3: Hasta unos. Más o menos, 10 millones de pesos.
0: Todo sigue entrando. Ok, sigue.
2: ¿Yo cómo hago para enterarme de esa información?
0: Bueno,
2: o sea, porque yo siento que aquí estamos dando la información y me parece súper chévere, pero esto de pronto hay mucha gente que no está anotando, que no va a ser como tan rápida para guardar la información. Entonces, ¿cómo hacemos o cómo hace la gente para enterarse siempre de esto?
0: Bueno, entonces, lo primero es que toda la información la encuentran en la página web de la Secretaría del Hábitat, www.habitatbogota.gov.co. Ahí van a encontrar el link que se llama el plan de vivienda Mi Casa en Bogotá. Ese plan es con recursos de los bogotanos, ejecutados por los bogotanos, para los bogotanos, en la administración del alcalde Galán. Tienen toda la información de los programas. Por ahí se pueden enterar de la información. Lo otro es que nosotros anunciamos convocatorias de cuándo estamos abriendo los tipos de subsidio para que las familias
2: entren. Eso no es siempre, es por convocatoria.
3: Y además es para los bogotanos, Lucía, usted es costeña.
0: No, acuérdense que bogotano es
3: la casa de todos.
0: La casa de todos.
3: Ah, ya, perdón. Pero eso es bueno aclararlos, porque no falta el atembado que está escuchando, como yo soy paisa.
1: Acuérdense de la frase de la alcaldía. Bogotá, mi ciudad, mi casa.
0: Y el programa se llama Mi Casa en Bogotá.
3: Ah, bueno.
0: Y lo otro es, hacemos convocatorias y las ferias. Tuvimos la gran feria de vivienda, Mi Casa en Bogotá, que la hacemos siempre a mediados de año. Este año se me inscribieron más de 100 mil bogotanos, más o menos. Estuvieron en inscripción general, como la primera inscripción. Terminaron habilitados como unos 40 mil y a feria asistieron más o menos unos 18 mil. Y ahí en ferias, precréditos y créditos salieron 1 billón, 46 constructoras, 14 bancos, 4 cajas de compensación, tres entidades del distrito y la Secretaría del Hábitat con todo el programa de subsidios.
2: ¿Cómo está? Sí se puede.
1: Lo que pasa es que hay que ser juiciosos con la platica, ¿no? Lo que dice la doctora. Pues el curso de educación financiera, mire, ¿cómo está la compra de vivienda en Bogotá? Porque recientemente veía a través de nuestros amigos de prensa, pues que la vivienda en el país ha caído la compra de vivienda. ¿En Bogotá cómo está?
0: Bueno, yo creo que comparativamente hablando, Bogotá está mucho mejor que el país, reporta mejores indicadores en número de proyectos que se lanzan, en número de proyectos que se venden y el número de viviendas que se inician. Y adicionalmente, tenemos este plan de vivienda que está acompañando a los bogotanos, porque hoy pues tenemos es apoyos de subsidios que damos los bogotanos desde la Secretaría del Hábitat para los bogotanos, sumamos esfuerzos con las cajas de compensación y deseosos y listos de que la nación nuevamente nos vuelva a priorizar para ir sumando.
1: ¿Cómo así que nos vuelva? Lo que pasa
3: me pareció como una indirecta.
1: Yo creo que la doctora Vanessa Velasco es políticamente correcta, yo creo. Pero ¿cómo les fue con el gobierno Petro en estos dos años?
3: Sebastián, no pregunte cosas.
0: Yo puedo decir que los esfuerzos fueron en gran medida por los bogotanos. En el 2026, los recursos que tenemos hoy para atender a los bogotanos en adquisición son recursos de Bogotá, sumados con los esfuerzos de las cajas de compensación. Y deseosos, pues, que en esta nueva dinámica que vemos muy positiva, volvamos a ser priorizados por la nación para atender a más bogotanos. Porque solitos hemos llegado y mucho. Ya llevamos 36 mil bogotanos en los que hemos dado subsidios.
2: Venga, si yo
0: en adquisición,
2: quiero
0: mejoramiento, arrendamiento. Pero ¿qué tanto más haríamos si la nación ya nos vuelve a priorizar a los bogotanos para sumar esfuerzos?
2: Si yo quiero ir a la Secretaría de Hacienda a preguntar, porque escuché en Tropicana y entonces hay cosas que no me quedaron claras, ¿yo puedo ir allá a tocar
0: claro
2: la puerta
0: que
2: y
0: sí
2: me van a atender?
0: Tenemos nuestra oficina de atención al ciudadano en la sede de Hábitat, que es en la calle 52 con carrera 13. Ahí brindamos información, los lunes todo el tiempo están atendiendo y estamos atendiendo el equipo de Hábitat en la oficina. Uh-huh. Y adicionalmente en los supercades también podemos brindar información, pero lo más importante, tenemos toda la información también en la página web de la Secretaría del Hábitat. Ahí está toda la información del plan de vivienda Mi Casa en Bogotá. Y para los habitantes de Bosa, Kennedy y Fontibón, este domingo vamos a estar en algo que hemos llamado, que a mí me gusta, la toma de las salas de venta de Bogotá. En esas tres localidades vamos a estar visitando más de 8 salas de ventas para que los bogotanos que están visitando las salas de ventas de los proyectos que les interesan sepan que pueden también ahí tener el apoyo de los subsidios para que hagan sus cierres de vivienda.
2: Ah, no, eso está bacanísimo.
0: Y el próximo fin de semana. Muy pronto anunciaremos las otras localidades.
2: Pero ¿y si yo no soy de esa localidad y quiero ir hasta allá?
0: Bueno, puede ser de otra localidad y comprar ahí en ese proyecto.
3: Claro, porque usted tiene apartamento, Lucía, usted tiene apartamento.
2: No tengo.
3: Ah, vaya.
2: Por eso me interesa tanto la información.
3: Debe estar comprando carros eléctricos. Si vaya más bien, compre una casa.
0: Ahí puedes. Si viste un proyecto que te gusta,
2: a mí sí me interesa.
0: Localidades de una, ahí puedes.
3: A mí la verdad sí no me interesa, doctora. Me parece una pendejada uno comprar casa.
0: Sí. Dice, pero una cuota, puedes mejorarla o arrendarla.
3: Yo prefiero pagar hotel.
2: Dice Ruth Amada Quiñones, aquí en Tropical. Dice, muy buenas tardes para todos. Miluchi, pregúntele por favor a la funcionaria si a nivel nacional no existe este proyecto para los campesinos.
3: Eso solo es Bogotá, hombre.
2: Para las personas mayores que quieren mejorar vivienda.
0: No, yo creo que lo más bonito es hablar de que estamos en el ejercicio de Bogotá, para los bogotanos que también acompañamos mejoramiento rural, en algunos de los casos, y vivienda rural. Uh-huh. Pero pues
2: Por ahora Bogotá. Esperemos que nos den.
3: Si usted quiere tener casa, véngase a vivir a Bogotá.
2: Que la presidencia nos dé el visto bueno y nos deje.
1: Bueno, vamos a ver, oyentes, ¿cómo estamos de oyentes?
2: Vamos a permitirle a los oyentes preguntarle a la doctora lo que quieran, ¿listo? Hay llamaditas a esta hora. Hola, Tropicana.
4: Hola, ¿cómo andan? Yo me como a mi hermana, la más cantana, que está buenísima.
2: Yo escucho Tropicana. La más bacana, bacanísima.
1: ¿Ese es el tipo que siempre llama así como grosero?
4: Ay, ¿cuál
2: grosero, Sebastián? ¿Cuál grosero?
4: En huevón.
2: Ese Sebastián, ¿cómo? Es más bobo. Doctora, soy la traductora, porque es que él es un oyente que siempre nos llama y es súper intenso. y siempre le gusta participar. A ver, dime. Pedrito.
5: Muy bien, muchas gracias, mi cuñona. Muchas gracias.
2: Mi luchona, me dice él.
5: Es que yo quiero meterle la puntita a la gente.
2: Sí.
1: ¿Cómo?
2: ¿Qué? Hombre, él quiere hacer una pregunta.
1: Yo le voy a pedir respeto. Está el señor Jairo Velasco, el padre de la señora secretaria, sí, favor, escuchando. Sabía. Está el sobrino de la secretaria, Pablo Castaño. Que... nos están escuchando. Le pido respeto a la secretaria.
0: Son súper, súper, súper oyentes de Tropicana.
2: ¿De verdad?
0: Mi sobrino es, se sabe todo el jingle y empezó ya a cantarme que desde septiembre se siente diciembre.
4: ¡Ah, mi hermana!
0: Porque me falta todavía.
2: Como si fuera diciembre. Muy bien, muy bien.
4: No, ya no la salven, ya la...
2: Pedrito, cuéntame.
5: Niña, doña Juliana, es que yo quiero meterle la puntita a la gente.
2: Ella le quiere hacer una preguntita a la secre.
5: Sí. Bueno, dime la puntita.
2: Primera preguntita.
5: ¿De la que los pobres podemos abrir las patas en la casa?
1: No, eso...
5: ¿Qué?
1: Eso es una falta de respeto con los oyentes.
2: ¿Por qué? Sebastián, que si los pobres podemos adquirir plata para una casa.
0: No, ya entendí. No, sí, claro que sí. Hay una cosa que hicimos y es que no solamente esto es un programa para los que tienen ingreso formal, sino también para los que tienen ingreso informal. Y estamos haciendo un esfuerzo buenísimo porque trabajamos también con cooperativas, Fondo Nacional del Ahorro. Así que sí, la respuesta es sí, siempre y cuando sea juicioso para ahorrar.
5: No, llegando la planta en Maringüen.
2: Para que no se gaste la plata en bobadas.
1: Ah, igualito, igualito.
2: Otra preguntita.
5: Doctora, ¿y a todas las personas que pasan les van a ver la cara en hueva?
1: No, pero...
5: ¿Pero qué? ¿Ne mañana?
1: ¿Cuál cara de hueva?
5: ¿Cuándo estoy niñando? Yo no estoy niñando eso.
1: ¿Qué es lo que está diciendo?
2: Que si todas las personas van a poder tener una casa nueva.
1: Ah.
0: Pues ese es el sueño de todos. Nosotros estamos... queremos apoyar a la mayor cantidad de bogotanos. Tenemos una meta que es bastante ambiciosa, 75 mil subsidios entre mejoramiento, alquiler de vivienda en arriendo y compra, pero pues vamos a tratar de llegar al mayor número de que podamos.
5: Ah, bueno, doctora, ya puede hacer que a todos los pobres no los pongan a comer mierda.
2: ¿Cómo?
5: ¿Qué
2: puede hacer que todos los pobres... se le pueda dar la casa y no se les pierda?
5: No, no, no, no, no.
2: Entendido.
0: Ah, bueno, pero por eso es que es importante ir a las ferias de vivienda, tener clara la ruta de vivienda, porque nosotros lo que también hacemos es seleccionar los proyectos y las constructoras que cumplen con unas características claves, que por supuesto cumplan con la norma sismorresistente, que cumplan con todas las características, ojalá de un tamaño que sea superior a lo que se está dando en el mercado. Ajá. Y que tengan no solamente la vivienda, sino que ojalá esté esa vivienda o cercana a sistemas de transporte como las estaciones de Metro, Futuro, Transmilenio, Cable. Tenemos más de 4.400 subsidios que hemos dado de proyectos que se van a desarrollar cercanos a esas zonas. Y también que tengan espacios públicos o zonas futuras para equipamientos.
5: Mañana es muy bueno no tener en baños públicos. A mí me encanta.
2: Espacios públicos, sí, muy claro, bueno. Pedrito, gracias.
5: Esperamos
0: verlo en la próxima feria.
5: Claro que ni, ya voy a andar en la media mañana.
2: Tengo preguntitas para la doctora. Pregunta, por favor pregúntele si aplica para personas en condición de discapacidad.
0: También aplica, son población priorizada.
2: Vulnerable.
0: Sí.
2: Siendo comerciante, vamos a poner la noticia.
6: Hola, buenas tardes, ¿cómo está? Quería preguntarle qué posibilidad hay de, yo teniendo 23 años, ya estoy en proceso de compra de vivienda, aplicar alguno de los subsidios. ¿Cuál subsidio me podrían dar?
1: 23 años, ¿qué subsidio le podemos dar a la señora?
0: Puedes aplicar, lo primero es que cuando vayas a la Feria de Vivienda o a la Secretaría del Hábitat, vamos a estudiar tu caso, es decir, vamos a entender cuánto ganas, qué tipo de ingreso tienes, cuál es tu característica, si eres propietaria o no, en fin, como todo el tema de analizar tu caso. Y ahí puedes aplicar o a oferta o a reactiva o reduce. Más que a un programa, lo que queremos entender es en qué momento estás y qué necesitas. Y sobre eso te orientamos a qué aplicar.
2: Soy madre cabeza de familia, pero estoy reportada en DataCrédito. ¿Hay algún problema?
0: Creo que ahí lo que nos toca es dos temas. Lo primero es entender cómo está tu caso. ¿Cuánto tiempo más y qué te falta para terminar el reporte? Por supuesto, si estás reportando a DataCrédito, es difícil que te puedan dar un crédito Y esa es pues la forma para poder tener el cierre. Pero sí podemos ayudarte desde la Escuela del Hábitat para ver exactamente qué te hace falta y orientarte cómo es el mejor momento, el mejor modo para que puedas mejorar tu crédito.
3: Ah, muy clara la pregunta.
7: Muy claro. Con tanta información, que además confundida que los sentimientos de Papá Andrés.
3: Señora, madure, hombre, si va a participar, que sea con cosas interesantes.
2: Yo por eso dije, hay que ir.
0: Entonces,
2: o hay
0: listo,
2: que leerlo en la página.
0: Voy a dar la versión síntesis para que nos quede súper claro.
2: Súper claro, perfecto.
0: Plan de vivienda Mi Casa en Bogotá. Atiende a los que quieran adquirir, mejorar o arrendar. Uh-huh. Si quieres adquirir o comprar vivienda, tienes que tener, la población que beneficiamos es la que gana hasta 4 salarios, uh-huh, no ser propietario de vivienda, uh-huh, no tener un subsidio ya ejecutado de la Secretaría del Hábitat, y adicionalmente, ojalá ser una de las poblaciones vulnerables que ya señalé.
1: Y si yo vivo en pareja...
0: Pero es que, pues, que no me, porque me rompieron, porque me toca como contar la historia perfecta.
3: Sí, Sebastián, respete. Sebastián. Ahí le acabaron de decir que vaya y estudie periodismo primero.
1: Ya vi que la doctora es así, ya, los regaños que le debe pegar a los asesores.
2: No, porque es que se pierde, la información. Se pierde.
3: Muy bien, doctora, regaña.
0: Hágale,
3: el que tenga
0: doctora.
3: Que
1: regaño al aire.
0: Hágale. La verdad es que sí.
3: Qué desespero.
0: Entonces, esos son los requisitos. Bueno, como mínimos. Y ahora es tener como claridad en qué momento estás. Si ya estás lista para comprar, si lo que te falta es para la platica para escriturar, si lo que necesitas es un apoyo antes de que te desembolsen el crédito, uh-huh, o lo que necesitas es poder ahorrar mientras alguien te ayuda con tu arriendo durante un año. Eso es adquisición. Para mejora tu casa, para mejoramiento, es en los barrios que priorizamos desde la Secretaría, que más o menos tenemos alrededor de unos 25 barrios que están en este momento en el 26, pero todos son los que están en mejoramiento de barrios. Ahí te hacemos ferias, convocatorias, y te vas a enterar porque vamos a estar viniendo a Tropicana y buscando para dar información de qué feria va a salir. Y también, si quieres arrendar, porque definitivamente por ahora esa es tu opción, pues entonces tenemos una línea que se llama arrendamiento solidario. Y a la pregunta, pues, Sebastián, sin ánimo, uh-huh, de regaño. Sí,
1: muy bien.
0: Señor.
1: No, si usted, yo tengo pareja.
0: Si usted mal tiene educado pareja, puede aplicar, porque lo que miramos es hasta 4 salarios de ingreso familiar.
2: Los ingresos familiares.
3: O sea, consígase una.
0: Ahora lo vamos a preguntar.
3: Consígase una persona que aguante hambre para que le.
0: Si tu ingreso familiar es porque eres tú y tu señora, tú y tu pareja, ahí, pues ese es el ingreso familiar. Si vives solito, ese es tu ingreso familiar.
1: Okay.
0: Una familia, hogar unipersonal, o una familia que tiene varias personas.
2: Doctora, ¿qué queda ahí para los taxistas?
3: Gasolina más que
0: aplicar. Si cumplen con esas características, hasta 4 salarios, y que ya comenté, puedes aplicar a cualquiera de los
3: pagados. O que venda el taxi y se compre una casa.
2: No, está bien, vaya. Yo creo que la mejor manera es ir hasta la oficina.
1: Sí, es que cada caso es particular, ¿no?
0: No, pero página web www.habitatbogota.gov.co. Y lo más importante, te ayudamos a comprar, a arrendar o mejorar. De acuerdo a tus necesidades.
3: Doctora, una pregunta. Y si de pronto hay personas que ganen más de eso, ¿hay algún otro beneficio? ¿Hay algún intereses más bajos o otra asesoría?
1: Por ejemplo,
3: diferente.
1: ¿Cuánto gana usted, Papancracio?
3: Usted no le importa, Sebastián.
1: Ejemplos.
3: Está preguntando.
1: Diga a ver.
2: Estamos aquí nosotros haciendo consulta.
3: Yo me pago 5.
0: Está bien.
3: Me gano 5 millones la hora, doctora. Por ejemplo, en mi caso, que soy una persona.
1: No, pero.
2: La hora.
1: Pedir subsidio. No sea conchudo.
3: Tengo que ustedes no se valoren.
2: ¿Usted tiene para comprar una casa?
0: ¿Cuántas horas trabaja al día? Porque eso es lo que termina dándole.
3: Eso, exactamente. Trabajo 10 minutos. Doctora, entonces, ¿verdad? Por ejemplo, no, en serio, porque mucha gente de pronto.
1: Ah, no, digamos, sí.
3: Digamos que gana más de lo que usted dice.
2: De 4 salarios mínimos, Papancracio. Dios mío,
3: pues,
2: preséntemelo.
0: No, pero entonces, ahí te cuento. Nuestros esfuerzos en subsidios están hasta las familias que ganan 4 salarios.
3: Solo hasta 4.
0: Pero por supuesto, la Escuela Virtual del Hábitat y toda la información, cualquier bogotano puede entrar. Ya llevamos más de 15.000 bogotanos que ya han asistido a educación financiera, que eso nos ayuda a todos.
3: Claro, eso nos ayuda a todos, doctor.
0: Todos para saber
3: a Sebastián.
0: Pagar.
2: Bueno, me tengo que ir a comerciales porque no me he ido. Este tema está muy bueno. ¿Usted tiene afán? ¿Se tiene que ir?
0: No,
2: ¿O se puede quedar un ratito más?
0: Con Tropicana. ventana la más bacana.
2: Ah, bueno, entonces bacanísimo. Vamos a decirle a los oyentes que sigan mandando sus preguntas. Yo me voy a un cortecito de comerciales, pero ustedes sigan enviando preguntas que aquí los vamos a ayudar entonces desde Tropicana.
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